0: esquina. Con un peso de 92 kilos y un récord de 27 peleas, todas ganadas por nocaut en el primer asalto, el campeón de peso completo, Vladimir Petrovski. Y en la otra esquina, con poco más de 3 kilogramos, el debutante absoluto en esta disciplina, el retador, el Pollo.
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0: noches a todos, ¿cómo están? Bienvenidos a una edición más de ADN Motor, edición miércoles. Arrancó la fiesta, arrancó el World Rally Championship. Y acá en ADN Motor te vamos a estar compartiendo toda la información para que tengas de primera fuente todo lo que está sucediendo en Itapúa con esta fiesta del deporte motor. Está Lucho Ruiz Díaz en exteriores y también Diego Vera, alias Book. Estuvieron haciendo una gran cobertura en todo lo que fue ya el inicio de esta gran fiesta. Como lo decía hace instantes, comenzó hoy con el desfile de los autos históricos, de los autos antiguos que estuvieron desfilando por la costanera de Encarnación. Vamos a tener en un ratito imágenes que nos estuvieron compartiendo los compañeros con esta cobertura que estamos haciendo con el equipo Ñanduti Rock and Pop. También vamos a estar hablando con algunos de los protagonistas. Tenemos algunas entrevistas para ir charlando. Pero antes, agradecemos a las marcas que hacen posible este programa todas las semanas, lunes, miércoles y viernes. Y esta semana me animo a decir que vamos a tener una edición especial el día domingo, porque el día domingo vamos a saber quién es el campeón, del ganador de esta edición del Rally del Paraguay. ¿Quién será el ganador? Empiecen a hacer sus apuestas, porque va a estar súper, súper interesante. Ya arranca mañana a la mañana con el Showdown, pero en un rato vamos a estar hablando de eso. 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Gracias a las marcas por acompañarnos. Habilitamos nuestro WhatsApp Rock and Pop 0984-955-000. Recuerden que también nos pueden seguir a través de todas las plataformas digitales. Estamos a través de nuestro canal de YouTube, a través de Twitch y a través de X para todos los que quieran sumarse. Mucha gente por Itapúa, ya fueron ya desde inicio de la semana. Algunos aprovecharon para irse ya al finde, para instalarse, ir haciendo un reconocimiento de todo lo que va a ser. Como les contaba, arranca mañana muy temprano para todos los fanáticos que quieren ir a disfrutar de lo que va a ser el Showdown, que va a arrancar a partir de las 11 de la mañana. Les recuerdo que el acceso a la zona del Showdown se va a estar habilitando hasta las 6. Así que para todos los que quieran ir a encontrar un buen lugar para disfrutarlo, ya saben, la organización informó que la ruta del Showdown se cierra desde las 6 de la mañana. Así que tienen que ingresar antes para todo el público que va a estar presente disfrutando de esto. Donde los autos van a estar haciendo su reconocimiento para poner a punto todos los vehículos para lo que va a ser ya el arranque oficial el día viernes. El mañana por la noche vamos a tener la largada simbólica también del rally del Paraguay, donde eso sí va a ser una fiesta, van a tocar los cachiporros, va a haber mucho burum bum bum, como dirían algunos, con bombos y platillos. Vamos a hacer una fiesta increíble en la largada simbólica, donde van a estar todos los pilotos que van a estar participando de esta edición del Rally del Paraguay, el mejor rally del mundo, así lo dijo la FIA. La largada simbólica va a ser a las 19 horas en el Sambódromo de Encarnación, así que para que se vayan organizando. Muchos van a estar llegando para esa hora, ¿eh? Muchos van a estar saliendo mañana tempranito. Nosotros estaremos también con todo el equipo llegando el día viernes. Vamos a estar llegando a Encarnación porque para hacer el programa a través de Ñanduti, vamos a tener una edición especial a través de las pantallas de Ñanduti desde las 22 hasta las 0 horas. Con todo lo que fue el primer día y con toda la cobertura que ya están haciendo nuestros compañeros, vamos a estar en el Hotel Savoy. Gracias por abrirnos las puertas y por brindarnos ese espacio fantástico donde vamos a estar haciendo una gran cobertura para llevarte lo mejor del deporte motor. Esta semana es puro rally mundial, ¿sí? Puro fecha del World Rally Championship en Paraguay. Lo lindo, yo estuve viendo muchas imágenes de la gente. El clima acompaña, la gente está como muy contenta, la buena onda de los pilotos mundialistas que se acercaron a los fanáticos, estuvieron compartiendo, se sacaron fotos, la mejor energía. Oliver Solver estuvo compartiendo muchas imágenes de los fanáticos también a través de sus redes sociales, compartiendo con la gente, fascinado con el cariño del público presente que ya están en Itapúa. Así que es lindo, lindo ver. Y yo calculo que este año la FIA nos va a dar la derecha de nuevo, a decir, lo reconfirmamos. Paraguay vuelve a ser el mejor rally del mundo, sin lugar a dudas. Así va a ser. 9:21. Vamos a ponernos en comunicación con Lucho Ruiz Díaz y Diego Vera desde Encarnación para que nos cuenten un poquitito más de lo que se estuvo viviendo. Tenemos entrevista con el patrón Diego Domínguez en minutos. Vamos a estar compartiendo con todos ustedes. 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Gracias a la producción. Hoy estoy acompañada acá con Pulpiano en controles. Está Víctor, está Hugo, está Axel, está Rafat, también está Ruth. Ruth también está conmigo, pero no quiere que se le enfoque. Ruth, vos te tenés que hacer piso acá con nosotros. Sí, te tenés que animar. Animar, sí, ahí está. Micrófono para Ruth, que es nuestra encargada de producir todos los bloques de ADN Motor. Dios mío. ¿Este va a ser tu primera vez en un rally? Sí, primera vez, Ruth. Te va a encantar. Te va a fascinar, que después ya te vas a preparar para ir al Chaco. Porque recuerden que pasa todo tan rápido. Pestañeamos y ya termina el rally mundial y ya nos ponemos como a pensar en lo que va a ser la fecha del Chaco, que va a ser en octubre, que también vamos a tener una gran cobertura. 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Ahora sí te escuchamos, Ruth. ¿Cómo estás, Ruth? Bienvenida.
1: Hola, Virchu, ¿cómo estás? Bueno, feliz de poder acompañarte. Gracias por invitarme.
0: Me encanta esta
1: Me siento
0: dupla
1: muy,
0: para...
1: ¿verdad? Sí. Cuando quedamos acá los de reserva, los jugadores de reserva.
0: Los jugadores de reserva, claro. Mientras los titulares están allá disfrutando de la fiesta que se vive. Estuvieron hoy por el parque de servicio hablando con varios de los pilotos. Ya tenemos las entrevistas. ¿Qué te parece si vemos la entrevista, escuchamos lo que nos decía esta tarde el patrón, como lo nombraba Diego Domínguez?
1: Padre.
0: Padre, claro. El patrón es el padre. Diego Domínguez estuvo hablando con Lucho Ruiz Díaz y esto nos decía.
2: Gusto de encontrarlo aquí dentro de la estructura del Teo Martín, acompañando también a su hijo, por supuesto, toda la campaña a nivel mundial aquí en nuestro país. Diego Domínguez, ¿cómo estás? Para ADN Motor del Grupo Iñaluti, ¿cómo estás?
3: Contento, feliz, una hermosa competencia de vuelta, segundo año y todavía no puedo creer de que el mundial venga a nuestra tierra. Organización impecable, está todo bien, gracias a Dios. Ya haciendo los últimos preparativos para estar listo para la partida.
2: Bueno, Diego, ¿qué manejas de los caminos? ¿Qué comentas con tu hijo, con el equipo?
3: Son parecidos a los del año pasado, hubieron algunos cambios, algunos bolsones nuevos y todo para mejor, según entiendo. No recorrí, así que en detalle no sé, pero sí lo que estuve escuchando de ellos, que les gusta, está bien y va a estar muy, muy competitivo. Si Dios permite.
2: Efectivamente, y bueno, y por supuesto la apuesta siempre por Dieguito, en esta campaña también dentro del Mundial y por supuesto aquí en casa, en donde obviamente los seguidores están muy expectantes de lo que pueda hacer, ¿no?
3: Sí. Mi función es de quitarle presiones porque hay que correr, hay que concentrarse en las acciones más que cualquier otra cosa. Hay muchas presiones generadas y hay que saber manejar eso. Desde afuera, como espectador, se sufre mucho más que mientras que estamos compitiendo, pero estamos tratando de aguantar las emociones y las tensiones que se multiplican cuando uno mira de afuera.
2: La pregunta obligada, Dios. ¿Definitivamente te olvidas de la butaca izquierda o alguna vez te vamos a ver nuevamente compitiendo?
3: No. Mi señora siempre me insiste que me retire y le digo que no, que siempre que Dios me permita, no quiero retirarme hasta que compitamos en silla de ruedas alrededor del corredor Yeré del ¿cómo se llama? Del hogar de ancianos.
2: Qué bárbaro. Este día es espectacular. Nunca hay un expiloto, ¿verdad?
3: Jamás.
2: Diego, mucha suerte para todo el equipo, para la familia también, que vemos siempre acompañando a Diego. ¿Eh?
3: Gracias a ustedes, saludos.
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0: Bueno, así pasaba Diego Domínguez charlando con ADN Motor, contándonos un poquitito de su presente, ¿no? Y cómo dice, no se va a retirar del automovilismo. Ni aunque ya esté en el asilo, dijo, ¿no?
1: Exactamente, sí.
0: Nunca deja de ser piloto.
1: Exactamente, sí. Hay para rato, todavía.
0: 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Y ahora sí, estamos en comunicación con nuestros queridos todavía, ¿no? Ah, bueno, en un ratito vamos a estar entonces hablando con los compañeros que están haciendo exteriores. Ya nos están preparando todo allá, Ruth, para que cuando nosotros lleguemos ya nos van a recibir todo con toda
1: la parrilla, con el asado, con las pizzas bien frías. Hoy estuvieron a full los compañeros. Cuento esto porque estamos en un grupo en donde canalizamos todos los materiales que van enviando desde allá. Y es impresionante la movida que se está viviendo en Encarnación. También hubo un lanzamiento muy importante de la parte de nuestros amigos de Automotor, que presentaron el equipo de pilotos que van a estar participando con los autos también. Además del desfile de autos antiguos también que estaba diciendo, y una cantidad de contenido material y de materiales. De esta es una, realmente es una fiesta. Y hablando un poquitito también con la gente que está por allá, me dicen de que es un caos, o sea, es una fiesta en la ciudad, sí, es sí, en todos sí. lados.
0: Sí, y lo lindo también es que el clima está acompañando, dice que está muy, muy agradable, así que esperemos que siga así todo el fin de semana, aunque el domingo se pronostica, ¿no?, algunas probabilidades de lluvia, que eso también cambia un poco el tema de la carrera en sí.
1: Y yo creo que le va a dar como un matiz importante.
0: Le va a dar un matiz importante.
1: Sí. Si cae un poquito de agua de por ahí, es como que se vuelve un poco más dificultoso el camino, eso le da también como una cierta adrenalina.
0: Otra adrenalina, otra atracción. Sí. Les recuerdo, 0984-955-000, WhatsApp Rock and Pop para los que quieran comunicarse, para los que ya estén hacia Itapúa escuchando la 95.5, los que estén ya preparándose para ir rumbo al Rally del Paraguay. Y ahora sí, ya nos pusimos en comunicación con los compañeros Lucho Ruiz Díaz y Diego Vera, alias Book, desde Encarnación, Itapúa. ¿Cómo están?
5: Hola Urku, hola Ru, ¿cómo estás? Ya estamos acá en este lugar increíble, en Encarnación, estamos en el Parque de Servicio acá con el querido Lucho, ¿cómo están?
6: ¿Qué tal Lucho? ¿Qué tal Ruth? Un gusto también para la audiencia de la Rock and Pop, del grupo Ñandutí. Bueno, como dice Diego, disfrutando este hermoso clima, ahora bajó un poquito la temperatura, hay una linda brisa normal de Encarnación. Y bueno, aquí disfrutando al lado de los autos históricos, pero de rally, los que van a estar presentes el próximo sábado en ocasión de la Super Especial Nocturna aquí en la Costanera de Encarnación.
0: ¿Me escuchan ustedes perfecto?
6: ¿Sí? Perfectamente te escuchamos.
0: Bueno, estuvimos recién compartiendo la entrevista con Diego Domínguez, Lucho. Espectacular lo que decía el patrón, que ahora, bueno, está acompañando a Dieguito en esta fecha y cómo hablaba también de que todavía no hay opción de retiro.
6: Sí, en su particular forma de hablar, ¿verdad?
0: Sí.
6: Sobre todo me gustó ese cierre que va a estar hasta en el, ¿cómo decía? En el geriátrico, sí. Compitiendo. Así que ese es el espíritu de Diego Domínguez Padre en este caso, que como bien lo dijiste, hace un tiempo está alejado de las competiciones, pero siempre acompañando a su hijo Diego Domínguez Garano, que compite a nivel internacional.
7: Así es, Lucho. Bueno, realmente un clima maravilloso acá. Y no hablo de la temperatura, sino de todo lo que estamos viviendo en este lugar. Por ejemplo, la entrevista que tuvimos con el patrón Diego Domínguez, siempre muy diferente. Él, la verdad, hablando un poco de su acompañamiento en este año a Diego Domínguez para lo que va a ser su presencia en esta segunda edición del Mundial de Rally, del Rally del Paraguay. Y nada, realmente estamos viviendo el sueño. Hoy tuvimos, por ejemplo, no sé si ya hablaron, pero estuvimos hablando con Teo Martín también, hablamos con Andrea Lafarca, estuvimos en una presentación muy linda también de uno de los equipos de rally, estuvimos también hablando con la gente de la prensa, así que muchísimas actividades tuvimos hoy, y bueno, cerramos luego con lo que fue el desfile de los pilotos con los autos clásicos descapotables, y luego la firma de autógrafos, que fue realmente una locura. Antes tuvimos un show de un DJ con el Sunset acá en Encarnación, que fue realmente una locura. Era todo el tiempo estábamos con lo bien que pasamos.
0: Parecía un cuadro hoy la imagen de en la costanera, ¿no?
7: Impresionante, realmente ese show fue un acierto de la organización. Como hablamos, ¿te acordás, Virtu, Ruth? Compañero de estudio con Marsal, con el Cholo Marsal, que sí. Nos decía que este año lo que se quiere es acercar un poco más el evento a la gente, y yo creo que le dieron en la tecla, como se dice vulgarmente, porque resultó un show increíble en la previa de lo que va a ser mañana el Cheo.
0: Bueno, Diego, ¿lograste conseguir algún autógrafo de alguno de los pilotos?
6: Yo sí.
0: ¡Ey, Lucho! Sí. ¿Conseguiste? Sí, ¿cuál? Yo. Pero parate, mostranos dónde.
6: ¿Sabes quién? El que se me escapó fue Oliver Solver.
0: ¿En serio?
6: Incluso me saqué una selfie con Hayden Pavón, piloto de Hyundai, y bueno, por ahí ya se escapó Oliver Solver, que fue el más solicitado de la gente que estaba ahí al costado, obviamente pidiéndole fotos, pidiéndole el autógrafo, ya sea en la gorra, en la remera, en los pósters que ellos obviamente repartían con sus firmas al público, y una vez más demostró ser el piloto más querido aquí en el Rally del Paraguay.
0: Bueno, es como el piloto del pueblo, y además también está muy activo a través de las redes sociales compartiendo todo lo que la gente le va etiquetando, está muy activo en contacto con el público, ¿no? Y eso como que lo hace más cercano.
6: Es así, es muy abierto con el público, digo, ¿no?
7: Sí, totalmente, y también, bueno, yo sí también conseguí autógrafos, conseguí el de Ogier, el de Pascari, también el de Elfin Evans, que es el actual puntero del campeonato, y otro piloto que no debemos olvidar, que es muy querido por el público paraguayo también, Lucho, es Takamoto Katsuta,
6: sí.
7: Que estuvo recorriendo con Dieguito Domínguez en uno de los autos descapotables, y realmente hicieron un show impresionante en esto que preparó la organización.
6: ¿Saben cómo le dicen a Elfin Evans?
0: ¿Cómo?
6: ¿Cuánto día, Dios?
0: ¿Qué? ¿Su apodo?
6: El piloto. Sí, el piloto galés, piloto británico, que hoy es el líder del campeonato. El año pasado se le escapó por 2 puntos al campeonato, ¿verdad?
7: Sí, por poquito.
6: Por poco nada, prácticamente. A Elfin Evans le dicen el duende.
0: ¿El duende?
8: Por las orejas. ¿Te diste cuenta?
0: No. Por la oreja, porque tiene parecida la oreja del duende, que tiene así como puntiagudo, ¿no?
8: Como puntiagudo, exactamente. Así es el duende. El Elfin Evans, que es muy buen piloto, pasó por varios equipos ya en su historial, y bueno, hoy está en el equipo que manda dentro del campeonato del mundo, que es el...
0: A ver, Diego, girate un poquitito, quiero ver a tus alrededores. ¿Hay público ahí presente?
7: A ver, ¿quieres que gire la cámara?
0: Sí, no, quiero ver si hay alguien con quien charlar ahí de los fanáticos que están recorriendo el parque de servicio, desde cuándo están, de dónde vienen, porque mucha gente de afuera también viene para esta fiesta del Rally de Paraguay.
7: Hay mucha gente.
0: Chiflale alguno ahí.
7: Voy a ver si alguien se quiere animar a hablar, a ver un poco, acá hay gente mirando.
0: ¿Por quiénes van? ¿Quién piensa que va a ganar esta fecha? Para hacer un sondeo un poquitito. Lucho, ¿cuál es tu sondeo?
7: ¿Me seguís escuchando, Virchu?
0: Sí, te sigo escuchando.
7: ¿Qué tal? Estoy acá con un fanático. ¿Qué tal, amigo? ¿Cómo es tu nombre?
9: Todo bien, Orlando.
7: Orlando, estoy con Orlando. Estamos en vivo para la Rock and Pop y para Ñandutí. Allá está la cámara, allá está Lucho.
0: Traele la cámara.
7: Nos están escuchando, Virchu. Ah, vení.
0: Sí.
7: Está acá con... Ahí está, vamos.
0: Así le conocemos. Todo el país, todo el mundo lo está viendo a través de Rock and Pop, a través de nuestro canal de YouTube, a través de la 95.5. Estamos saliendo también por Ñandutí. Mira, ahí está un fanático. Preguntale, ¿cómo? Está con la familia, por lo que veo.
8: ¿Cómo te llamas?
9: Orlando.
8: Bueno, ¿cómo estás? ¿De dónde venías?
9: Acá de Juan Navi, Capua. Mi madre es que otra vez. Sí, preparando lo que va a ser mañana. Un rayo temprano estamos, de Yerbatera. Después el sábado de mañana, casi 4 de acero. Y domingo terminar en Cutepurú.
8: ¿Vos ves que está cerca de los tramos de la colonia? ¿Qué información también hay?
9: Mucha gente. Sí, mucha gente. Estaba lleno de vehículos de otro lado.
8: Se comenta mucho de eso. Diego, ¿querés preguntarle algo a
7: Sí, Orlando, bueno, contar un poco, ¿quién es tu candidato para este rally?
9: Y mira, yo creo que va a ganar, quiero yo que gane uno de los Hyundai, ¿no? Me gusta mucho cómo corre, pero el dominio de Toyota es increíble, ¿no? No sé, la mayoría acá creo que quiere que gane O'Hare, ¿verdad? Sí. Pero vamos a ver.
7: ¿Y qué decir que le falta a Hyundai para ganar una fecha?
9: Más suerte. Más que nada. Tiene buena máquina.
7: ¿Hoy no estuviste en la presentación?
9: No, aquí ya me gusta, pero...
8: No puedo decir porque integra Q.
9: Exactamente. Le falta un poco más de suerte. Sí. Pero el año pasado estuve en Bellavista y la pasada en la lluvia era otra cosa que Hyundai.
8: A propósito, dicen que vamos a tener lluvia. ¿Eh? Ah. Algunos dicen ya viernes, otros dicen domingo. ¿Qué manejado?
9: No, vamos a estar dudoso acá el clima.
8: Sí.
9: A veces te caen un chaparrón en la noche. El año pasado fue así, ¿verdad? Pasaron una pasada con lluvia y el otro camino seco, ¿verdad?
8: Sí, mismo. Bueno, ahora viste que ahora, como estamos cerca de Santa Rosa,
9: sí,
8: ya Santa Rosa de Lima. No sé, mucho dice, viene la tormenta en Santa Rosa.
9: No creo, va a llegar después del rally.
8: Después del rally, ojalá realmente, porque eso, si bien es parte de la competición, ¿verdad? Tener un evento de rally, ¿verdad? Perdón, de lluvia, un día de lluvia o dos quizás, pero ya viene un poco ya no es normal la competencia, ¿no?
9: Y sí, pero lo que somos acá en la zona estamos acostumbrados, ¿verdad? Lo que vivimos siempre, Itapúa siempre con lluvia.
8: Sí.
9: En nuestra mar, y algo que siempre caracterizó esta zona, ¿no? Por eso un día de lluvia no va a estar mal.
8: Totalmente, sí.
7: No, nada, lo bueno también, Orlando, es audiencia, estudios, que el piso aguanta la lluvia.
9: Aguanta. La tierra roja es abonosa un poco, pero aguanta, no se hunde.
7: ¿Qué fue lo que más te gustó hasta ahora a vos y a tu familia, lo que viste acá en el parque, Orlando?
9: Y creo que esta colección es única y recomiendo a todo el mundo que venga.
7: Gracias, Orlando. Bueno, gracias a vos, a tu familia, a la patrona también que vino ahí. Así que...
8: ¿Cómo que malora?
7: Sí. Hay que ser polifacético. Muchas gracias. Ojalá que sí.
8: Ahí está tu pedido. Ay, mira, allá está el mío. Vení acá, Raúl. Vení con Raúl.
0: Claro, que se acerque.
7: Vení, no va a tener miedo.
0: No hay
8: pero
0: que ser
8: que
0: tímido.
8: Conocer, Raúl y Santi.
0: Hola, Raulito, ¿cómo estás?
8: Igualmente, aquí está Diego.
7: ¿Qué tal, Raúl? ¿Cómo andamos?
10: Súper.
7: Excelente, bienvenido.
10: Muchas gracias.
8: Bueno, ¿cuál es tu día de mí?
0: Claro, pero contanos que cómo está, desde cuándo está Raúl por esos lados.
8: Sí, te pregunta de cuándo. ¿Desde cuándo está por acá?
10: Desde el lunes. Desde el lunes estamos acá, estamos en el club de Lampos. Bueno, y disfrutando un poquito de lo que es.
8: ¿El año pasado viniste?
10: No, el año pasado no pude.
8: Estamos empatados.
10: Es como un vale.
8: Bueno, ¿qué se sabe? Vos que estuviste ya, por ejemplo, compartimos un rally de Chaco Fundo en la época, era mi amigo, y ya. No, prácticamente, pero bueno, ¿qué pensás de? En aquellos tiempos, ¿te acordás, Raúl? ¿Qué pensabas, digamos, de una potencia?
10: La verdad es que era un sueño. En ese tiempo teníamos un sueño muy lejano. O sea, decíamos, bueno, ojalá que algún día, siempre hablábamos, vamos a quitar la Argentina, en fecha, bueno. Desde el año pasado se cumplió este sueño y la verdad que ya teníamos bastante país. El sueño hecho realidad, como se dice.
8: Sí, Diego, cuéntalo, Raúl, él sabe mucho de rally, ¿eh?
11: Sabe mucho de rally. Sí. Tiene pinta realista. Tiene pinta realista.
8: Últimamente no tiene más permiso. ¿No?
11: Claro. Tiene pinta realista, vuelvo a repetir. Problema mucho realista hoy el tema del permiso. Pero así como Orlando, la mayoría ya viene con su permiso. Ahora, decino Raúl, así como viene el campeonato, ¿quién decide que se queda con esta fecha? Porque dos fechas al hilo metió Pajari, metió presión, pero Elfyn Evans viene todavía ahí, un puntero.
10: La verdad que va a estar reñido, ¿verdad? Últimamente, bueno, lo que es, vamos a ver si nos cambia el tiempo, si no hay algún inconveniente, digamos, dentro del tramo, dentro del prime, va a estar reñida la situación. Pero están, yo creo que en igualdad de condiciones vienen preparados el tramo, creo que no se rompió, o sea, creo hace un mes hice algunos tramos mirando un poquitito, y esta semana nuevamente entré a uno, pero la verdad que no vi muchos cambios, o sea, pero va a estar parejo, dependiendo de la logística del equipo en sí, del vehículo en sí, para que

0: Pues sí, yo creo que gana ya, y salga ya campeón de una vez. Varias veces.
1: Le falta. Sí, varias veces.
2: La verdad
0: así que como, era... perdón, así como tanto se reclamó en su momento, ¿por qué no vi profundamente fue campeón? Uh-huh. Y consiguió el campeonato. Ahora vamos por ahí.
2: Así mismo, ¿verdad? Vamos a ver qué pasa el día viernes. La primera etapa, digamos, va a ser...
0: Ese primer tramo
2: va a ser el...
0: 33 kilómetros.
2: Ese es como decimos para el Chaco, el colador.
0: Sí, va a ser el colador. Para algunos va a ser el colador.
2: Para algunos va a ser el colador.
0: Es la que está para todos. Y sí, el que está más concentrado, que se despertó bien.
2: El que mejor dibujó también la hoja de ruta, dibujó ahí. Ahí va a estar la diferencia de todos. Yo no lo veo otro factor para hacer un pecho. El primer tramo, ¿cómo le va?
0: Así es. Raúl, un gusto de verte.
2: Igualmente.
0: Siempre estamos en contacto en realidad por teléfono, pero hace rato no debíamos.
2: Así mismo.
0: Y uno va a disfrutar de este gran día, este sueño que es una realidad.
2: Así mismo. Vamos a disfrutar y nuevamente pedimos al público que se comporte, ¿verdad? Que esa calificación lograda el año pasado lo obtengamos como que la sigamos teniendo.
0: Así será.
2: Bueno,
0: Raúl y Yasante, eran de miedo antes. De hecho,
3: compañeros, en un rato volvemos con ustedes porque tenemos más que charlar. Sobre todo por lo que se viene en estos días que están por transcurrir. Pero ahora es momento de irnos a una breve pausa y enseguida volvemos con más de ADN Motor a través de la 95.5. Quédate ahí que ya volvemos.

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0: con ADN Motor. ¿Qué dice la gente a través del YouTube, Ruth?
1: Hay gente conectada a través del YouTube de la Rock and Pop y nos dicen presente. Después Diego Pelado dice que está desde AQN siguiendo la Roca.
0: Bien.
1: Y hay un mensaje muy importante acá que dice: buenas damas y caballeros, el deporte motor se hace presente en Paraguay y todos miran a los pilotos, pero no se olviden de nosotros los mecánicos, que ayudamos a todos esos rugidos, a que todos esos rugidos sean posibles. Eso es la verdad muy importante y es cierto. Y después dice: vamos Lucho. Y mandan cohetitos y todo tipo de adornos acá por el YouTube.
0: Gracias a todos por seguirnos a través de las plataformas digitales. No se olviden, si están conectados a YouTube, darle corazoncito, darle
1: darle like.
0: E invitarle a todos sus amigos, todos que se prendan siempre a ADN Motor, lunes, miércoles y viernes. Tienes razón lo que dice.
1: Sí,
0: los
1: totalmente.
0: Mecánicos. Toda la gente que trabaja por esas máquinas espectaculares. Y recuerden que, como decíamos la vez pasada, este campeonato, este rally mundial, se está terminando una era este año. Con los rally 1 que ya no los volveremos a ver. Así que a disfrutar para toda la gente que va a estar presente. Automotor presenció hoy una conferencia, ¿no? Hizo una conferencia en Encarnación donde reunió a todas las figuras de Hyundai y estuvimos ahí presentes. En la previa del World Rally Championship en Paraguay, Automotor, para su marca Hyundai, realizaron este miércoles un encuentro especial en su stand en el Fan Zone de la costanera de Encarnación. La actividad, así como lo comentábamos, reunió a tres figuras de Hyundai Motorsport: Thierry Neuville, Adrián Formaus y Hayden Paddon, que está por primera vez en esta fecha en Paraguay. Quienes conversaron con los periodistas, estuvieron de una manera muy amena, compartieron con los fanáticos también y hablaron sobre su experiencia en el Mundial y los desafíos que presentan en los caminos de la tierra de Itapúa. El encuentro también marcó la apertura del espacio de Automotor dentro del Fan Zone para los que estén hacia esa zona. Es un espacio especial para todos los fanáticos del deporte motor, donde hay un montón de actividades para hacer para el público. Hay juegos, hay merchandising oficiales luego de la marca de Hyundai Motorsport. Una jornada realmente donde sirvió más que nada también para acercar a los protagonistas del World Rally Championship a los aficionados antes del inicio de la competencia, que como ya lo decíamos al comienzo, mañana tendremos shakedown desde temprano por la mañana, así que la gente ya se está preparando, pero no se quiere perder ninguna actividad de los equipos que van a seguir y van a apoyar en esta fecha en Itapúa.
1: Así es, Virtue. Y aparte de las actividades del shakedown mañana, 27 de agosto, jueves, Encarnación va a tener uno de esos momentos centrales de la semana del World Rally Car, porque se va a realizar la largada simbólica del Rally del Paraguay 2026. Esta ceremonia que va a ser desde el Zambódromo de Encarnación, con una apertura de portones de las 4 de la tarde. Y hay una expectativa muy grande, se espera alrededor de 15.000 espectadores. La programación principal está anunciada para la tarde-noche y no será solamente ver autos pasar por la rampa. Está previsto el desfile y presentación de equipos y pilotos, el protocolo oficial de la largada Meet and Greet, Walk of Fame, exhibiciones en pistas, el Donut Show, DJ, show de luces y el cierre musical, como nos estaba contando nuestro invitado la vez pasada, Fidu, que va a ser con Cachiporros.
0: Cachiporros que... El año pasado, ¿quién, no te acordás quién estuvo de los artistas invitados a la largada simbólica? Para mí que fue Cachiporro o Tierra Adentro había sido. No me acuerdo qué grupo estuvo.
1: Creo que
0: el año pasado.
1: Creo que fueron los de Tierra Adentro y creo que estuvo también.
0: Hubieron varios.
1: Hubieron varios.
0: No recuerdo qué artista estuvo en la simbólica el año pasado. Pero bueno, los chicos de Cachiporro nos representan y muy bien y van a dar un show increíble. mañana para todos los que vayan a la largada simbólica.
1: Así mismo.
0: 0984-955-000. Gracias, Pilsen, por acompañarnos en ADN Motor. 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
1: Sí, así mismo.
0: Llevaron luego parlante y todo para. Sí. Porque Diego, por ejemplo, se va a meter en los tramos.
1: Así me estaba contando. Me dijo, yo me voy a meter
0: a
1: él.
0: Como desde adentro. Sí. Y Lucho va a estar hacia el parque de servicio.
1: Y mañana
0: tenía
1: también.
0: Toda la precisa.
1: Un gran equipo acá de compañeros de la Rock and Pop Ñanduti también van a estar viajando para apoyar esta gran cobertura que vamos a estar realizando. Mañana también ya está Axel acá con todas las pilas. ¿Preparados ya?
0: Bueno, a no perderse toda la cobertura a través de las plataformas de Rock and Pop y Ñanduti, donde te vamos a estar acercándote todo lo que vaya sucediendo, el minuto a minuto, y también a través de Sintonía de Motores, que Lucho va a estar ahí contándote también la transmisión de lo que va pasando en el parque de servicio y con lo que va sucediendo en la carrera en los diferentes tramos.
1: Y antes de volver con los compañeros, quiero recordar también a la audiencia que el viernes se viene un super programa desde el lobby del Hotel Savoy. Ahí va a estar el equipo completo de ADN Motor, Virchu, Lucho y Diego, en un programa especial de 22:00.
0: Sí.
1: Ahí vamos a tener, creo que, toda la infra de lo que se está viviendo en el Mundial de Rally. Hay pilotos invitados también. No voy a tirar nombres, pero voy a tirar así pistas.
0: Me
1: o sea,
0: gusta.
1: Digo, tiro esto así como
0: o sea,
1: para que.
0: Tendremos en piso luego.
1: Sí,
0: ahí.
1: Ahí.
0: In situ.
1: In situ,
0: sí,
1: in situ.
0: Así mismo. Ahora sí, nos volvemos hasta Itapúa con esta transmisión, con los compañeros que se encuentran hacia el parque de servicio. Lucho, contigo. A ver, ¿me escuchan? Lucho, todavía no te escucho. A ver, Dieguito. Mientras solucionamos, hay un problema de transmisión.
1: Yo creo que están emocionados.
0: Claro,
1: nomás,
0: para mí que ellos no deben tener el auricular, no. La cucaracha.
1: Sí, modo rally.
2: Ahí están.
0: Ahí te escuchamos.
2: ¿Hola?
0: Ahí está, perfecto.
2: ¿Me escuchás?
0: Sí, te escucho perfecto.
2: Bueno, aquí estamos con otro fan del automovilismo y del rally en especial, ¿verdad? Guido, ¿me dijiste por qué?
3: Guido Galas.
2: Bueno, comentanos un poquito, Guido Galas, familia Galas, nunca te lo tenemos bien. Bueno, nos comentabas tu pasión también por los fierros, como se dice, y acá atrás estabas hablando del Golf, Grupo Agro, ¿verdad?
3: Un sueño era cuando éramos niños, ya seguíamos el rally de chicos, así que papá nos llevaba y mirábamos cuando venían estos autos. En la época eran los autos de punta,
2: sí.
3: Entonces, gratos recuerdos. Y mirar esto acá, hoy día en nuestro departamento, acá en nuestra ciudad, estoy viviendo en Encarnación, así que espectacular.
2: ¿Vos sos de Juan Nau?
3: Yo soy de Bellavista.
2: Sí. Pero estoy viviendo en Encarnación. ¿No?
3: Estoy viviendo, me casé hace 15 o 16 años, estoy en Encarnación.
2: Estás preso en Encarnación.
3: Pero le esperamos a todos el sábado, sí. El 9 de Bellavista. Bueno, sí, de Bellavista.
2: Exactamente.
3: Es un sentimiento para nosotros.
2: Sí.
3: Somos ahí, así que.
2: El lugar, no sé si es obligatorio, ¿verdad?
3: Es todo ahí. Es el lugar. Y mira, creo que como realista y fan del automovilismo, creo que hay dos lugares top que serían, creo que es el Salto Cachuta, que le nombraron ya.
2: Exacto.
3: En Google Maps pueden mirar, que es el primer tramo en Cámara de Estado.
2: Ese es el famoso salto que se vio en la.
3: Exacto.
2: Toda la imagen.
3: Que ocupó varias cortadas de video.
2: Sí.
3: Y lo otro es el que ya vi.
2: Exactamente.
3: Ahí tengo. Son un trabajo mío, tenemos, como te digo, sentimiento del Club de Pesca, papá era vicepresidente, tenemos ahí algo.
2: Un historial ahí.
3: Un historial.
4: Una tradición ya.
3: Una tradición para nosotros, Club de Bellavista.
4: Y ahora va a pasar el tramo por la playa.
3: Así que bueno.
2: Bueno, esperamos todo, contame, ¿cómo se prepararon para esta segunda edición? Me contaste que ya están ahí los muchachos, te están esperando a vos. ¿O te van a esperar? ¿Cómo es la cuestión? ¿Cómo son los preparativos?
3: Y bueno, los muchachos están recontra preparados. El que le gusta el rally, esta semana ya se toma como
2: sí.
3: Dedicado directamente al automovilismo. Y bueno, ayer justamente fui a mirar el lugar donde tenemos Cachita, y de ayer ya vi gente acampando, es espectacular.
5: Sí, realmente, y hoy me estaban comentando que está lleno ya.
3: Totalmente, está lleno, la gente acampando, dejando sus vehículos, la gente que... Una logística tremenda, están dejando vehículos ya porque mañana tienen la largada y quieren ir el viernes, o sea, todo una logística, espectacular está.
5: Sí, sí.
4: Nada, no, comentaba nomás hace rato que justamente este año en Bellavista, en el Club de Caza y Pesca, el tramo va a pasar por la playa. Así que vamos a tener más show todavía de lo que habitualmente hay ahí.
3: Totalmente, totalmente. El club ya es una maravilla. Más que somos Bellavista, nos encanta el lugar, ¿verdad? Y aparte de eso, tener un show de primer nivel, porque yo creo que nadie se habrá imaginado de que pueda pasar el rally mundial por la playa del Club de Bellavista.
4: No, una locura.
5: Sí. En ese grupo de los perros, los amigos, que se preparan, ¿quién es el cocinero? ¿Quién se encarga? Bueno, este ya está ahí para ser cocinero.
3: Y está difícil el tema.
5: Bueno, hay varios,
3: ¿no? Y bueno, ponerle que hay varios, pero todos están expectando por el rally y por la movida.
5: No,
3: sí.
4: ¿Cómo hacen? ¿Entre rulos o cómo?
3: Nuestro grupo realmente tratamos de optimizar los tiempos porque queremos llegar a todos los lugares.
4: Claro.
3: Así que es una manera de.
4: Para mí, que sandwichito van a llegar.
3: Es una manera de disfrutar.
5: No, para mí, ¿sabes cuál es Diego, el menú obligatorio?
4: Sí.
5: Esa otra de esas clases. En la mañana, sobre todo acá. Corregime si me equivoco. El reviro.
3: Ah, reviro. En la mañana no falla ni tapúa.
5: Sí, falla el reviro.
4: Yo una vez le bajé en yerbatera. Un muchacho estaba haciendo, me invitó, puso los huevitos ahí encima y era la vista así del tramo con esa impresionante.
3: Acá en Itapúa, día de lluvia, se nublaba, se nublaba. Ya, famoso.
4: Sí, cosas ricas llegan.
3: Sí, sí. Me se aguantaba todo el día.
4: Sí, la primera vez que comí fue en Jesús, en la compañía de Jesús.
3: Mira,
4: un señor ahí hizo en vivo y fue una locura. Sí, o sí, en la olla.
3: Claro,
4: sí, sí.
5: Hay otra técnica de lo menor del Chaco. Yo tengo un aparatito. Con eso vos. Una técnica.
3: Excelente.
5: Un gusto de verte, che.
3: Igual
5: que disfrute del rally. Con la familia, supongo.
3: Y con la familia en parte, con los amigos.
5: Sí. Que es parte de la familia. Los amigos son parte de la familia.
3: Sí, me casé y tengo también medio arraigada la situación del rally porque mi cuñado que fue el rally.
5: Juan Andrés Chopa. Un
4: placer.
5: Aquí está un pan de verdad. Eso así. Genuino.
3: Una compañía que
5: de Colonia Unida, de Bellavista,
0: Bueno, chicos, estamos por ver el material que tenemos de la cobertura que estuvieron realizando sobre el desfile de autos antiguos de los históricos y queremos que ustedes nos hagan una intro un poquitito de lo que estuvieron viviendo, lo más destacado.
5: Me dijiste lo de la conferencia, ¿no? De esta tarde.
0: No, de los autos, del desfile de los autos antiguos.
5: Perdón, pero sí, realmente eso estuvo espectacular, ¿verdad? Con varios autos clásicos y deportivos, porque no, pues la mayoría eran capotables.
4: Sí.
5: Y como mencionaba, creo que te mencionaba este señor del antiguo del Paraguay.
4: ¿Juan Miguel?
5: No, el que me saludaste hace rato. Que mencionaba que Cachuta Takamoto con vos.
4: Ah, ya. El que manejaba el auto. No me acuerdo el nombre, pero sí. El que guiaba el auto donde estaba Cachuta y Dieguito.
5: Y realmente Cachuta, dicen, no sabía cómo describir todo. De lo emocionante y lo que significaba estar con el público y de esa manera. Creo que fue una idea espectacular realmente la de tener la presencia de esos autos con los pilotos, obviamente.
4: Totalmente. Realmente un show que acercó a los pilotos, al público. Bueno, todos sabemos que los latinos somos muy, muy de estar encima, y más todavía los realistas, ¿verdad? Que quieren estar ahí cerca de sus ídolos, y que la organización en esta ocasión, en esta edición, haya hecho este desfile, y luego la firma de autógrafo también, yo creo que hizo que lo que el año pasado ya fue bueno, este año sea aún mejor.
5: Sí, Bueno, y otro punto, cuando estamos viendo imágenes de Tengo Lillo ya de lo que fue el desfile, es ahí está realmente muy lindo, y sobre todo en esa hora que es el amanecer y ya el sol se estaba por ocultar. Otro de los más ovacionados y queridos, parte de los pilotos mundialistas que son hoy en día las estrellas del WRC, fue el Negro Richie, ¿no?
4: Sí.
5: He visto gente como lo saludaba, le gritaba, Negro, incluso él se bajó después cuando terminó el desfile y estaba firmando autógrafos.
0: Me encanta.
5: Estaba firmando autógrafos, una remera, un ídolo realmente. Yo creo que ya lo hablamos en el programa, en uno de los programas de Dios y Virtue. No sé si hoy en día exista un piloto a nivel nacional, digo, tan carismático como él. Tipo que, no sé, sobre todo con aquella publicidad de antes, que decía Aupey Dorado, ¿no?
4: Sí.
5: ¿Verdad? Eso creo que lo consagró más todavía y le acercó a mucha gente popular, porque en la época esa marca de la misma empresa de Pilsen, ¿verdad? Hoy en día, esa marca era una marca muy popular en la época.
4: Sí, totalmente. Una marca que, como hoy, Pilsen está auspiciando, apoyando y dándole gas a todo lo que es el rally, ¿verdad? Justamente acá enfrente nuestro está, lastimosamente no puede ver la gente, pero está el auto de Martín María Masi, el Ford Escort Cosworth, que corrió tantos rallies, tantos chacos, y también por el capó ahí la publicidad de Pilsen Dorada, ¿verdad?
0: Consulta.
4: Realmente hoy...
0: Sí. Consulta, ¿no se puede ver por algo en especial?
4: No, solo porque el muchacho que atiende la cámara se fue ahora a comer.
0: Ah,
4: pero
0: yo pensé que había algo de derecho o algo de imagen. No. Yo estaba pensé
4: esto,
0: no.
4: Esto es vivo. Voy a hacer de camarógrafo.
0: Ay, me encanta.
1: Esto es en vivo, gente.
0: Mira, esto es producción en vivo.
1: Claro.
0: Mira, acá estamos viendo.
1: Impresionante.
0: Para todo el país, para todo el mundo que nos sigue a través de todas nuestras plataformas digitales. En exclusiva. No, yo pensé que había algún tema de derecho, viste que...
1: Claro, o sea, una restricción ahí.
0: Alguna restricción que no se podía mostrar, algo de eso.
4: No, no.
0: Por eso preguntaba.
1: Qué rápido llegó el camarógrafo de su cena, ¿eh?
0: No, claro, porque yo veía que ustedes estaban... los autos que están ahí detrás de ustedes.
4: Vaya,
0: Lucho, dale.
1: Hacenos un mini tour ahí, por favor.
0: Nosotros queremos sentirnos como que estamos ahí en Encarnación también ya.
5: Bueno, este es el auto ganador del Transchaco Rally. A los mandos de Francisco Pancho ya tiene la inscripción de un copiloto.
0: Ah, mira.
5: La edición es de Eduardo Gómez, pero el primer rally Chaco lo ganó con Tío Aguilera. Tres veces ganó Pancho Rosario. 2002, que fue su primera edición. Y 2006 y bueno, aquí está el auto del Toyota Corolla Organicana que está siendo exhibido acá. Es que todo el mundo reconoce en su momento a Irán, ¿no? ¿Quién se trata? ¿No? Y este es el auto que generalmente lo vemos en Asunción exhibido en una rutinaria.
0: ¿Sí?
5: Y ahí está también el Lancia, que está al otro lado, ¿verdad? Ya está el Lancia.
1: El Lancia está al lado. Ahora, el Lancia es mi preferido.
4: ¿Cómo? Ah, ese es la
0: La gente aprovechando el buen clima también, ¿no? Para salir a esta hora e ir a recorrer.
5: Yo tengo Mitsubishi, ganador del Rally de Charro. Este es el Mitsubishi Lancer Evo 5 de Diego Domínguez, padre justamente con quien le hicimos la nota hoy. Y
4: el patrón.
5: Pequenules. Ellos ganaron en el 2001. 2001 ganó el rally Chaco. Y acá lo que hemos encontrado es la Lancia de un
0: bastante
5: grande. Ya somos cuatro. Miren que con el cuatro de todo, con la Lancia.
4: Pero está también en carrera el Ypsilon R. Está también en carrera el Ypsilon Rally 2.
5: También,
0: vamos. También.
4: Sí, señor.
5: Piloto de Norman Dumont, en su momento fue su navegante. Norman Dumont, la familia Dumont, muy cerca, sí, durante mucho tiempo, el fallecido ingeniero Víctor Rubén Dumont,
6: Aquí está uno de los autos de rally históricos también, este Peugeot 505, Oscar Weiler y Rodolfo Daumas. Qué lindo auto, ¿no?
0: Bellísimo.
6: El tío de Raúl Daumas, de hecho.
0: Claro, el tío de Raúl Daumas, que estuvo corrido mucho rally. Tiempo.
7: Una de las anécdotas más lindas que tengo con Trippi, nos sentamos un día a tomar tereré y me mostró las fotos de rally que tenía, y Raúl era un chiquitito, tenía 5 o 6 años y ya estaba ahí con Trippi atrás de él en las carreras.
6: Sí, y allá vamos a mostrar el Ford. Lo estamos haciendo en vivo para la gente que nos está viendo. Aquí está antes el Datsun 160J, qué lindo, ¿eh? Y ahí está el Ford que probó a estar arriba del auto, el negro Héctor Rizzo. Aquí vemos justamente.
0: ¡Qué belleza!
6: Aquí está. Aquí está el Ford, y lo va a correr el negro Rizzo el sábado. Muy lindo, del año 1978. Este auto inglés, ¿verdad?
7: Inglés, y al lado nomás está otro histórico y un auto que muchísima gente quiere, que es el Golf, que lo usó Penner.
6: Orlando Penner lo va a correr ahora.
0: Bueno, y, chicos, y bueno, les interrumpo un ratito porque tenemos que ir cerrando la transmisión. Quiero felicitarles por el gran laburo que estuvieron haciendo hoy todo el día con la cobertura. Y mañana vamos a estar en comunicación también haciendo cobertura para todas las plataformas del grupo Rock and Pop y Ñanduti.
6: Muy bien, Virchu, un placer realmente. Un saludo también para Ruth, para todo el equipo que está ahí en el piso. Y yo ahora lo voy a hacer de camarógrafo.
0: Me encanta este compañerismo, bien.
7: Ahí está, bueno, muchas gracias a todos. Realmente hoy fue un día soñado para ambos. Ustedes no se imaginan realmente lo que estamos sintiendo.
0: A descansar temprano porque hay que madrugar.
7: Mañana temprano ya estamos emprendiendo camino, que va a ser el Shakedown en la zona de Carmen de Paraná, así que vamos a estar con todas las imágenes para ustedes, junto también con Lucho, que va a hacer oficina acá en el parque y va a estar rodeado de mucha gente, de autos y de todo lo que es esta movida de rally.
0: Bueno, muchísimas gracias, chicos.
1: Gracias, chicos.
0: Desde Itapúa, entonces, para ADN Motor, toda esta gran cobertura. Nosotros de esta manera vamos cerrando esta edición. 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Nosotros nos volvemos a reencontrar el viernes con una transmisión súper especial a través de las pantallas de Ñanduti, de todas las plataformas. Desde las 22 horas el viernes hasta las 12 con todo lo mejor del deporte motor. Ahí vamos a estar en Itapúa con todo el equipo completo. Gracias, Ruth.
1: A vos por invitarme.
0: Gracias, Pulpo. Gracias, Hugo. Gracias, Axel. Gracias a todo el equipo que hace posible. Buenas noches.

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6: 26 de agosto de 1967. Los Beatles sorprendieron al mundo en una conferencia de prensa en el University College de Bangor, Gales del Norte. Acompañados por Maharishi Mahesh Yogi, anunciaron que se volvían sus discípulos, dejaban atrás las drogas y se unían al movimiento de regeneración espiritual. El compromiso incluía donar las ganancias de una semana cada mes a la organización. Un giro inesperado en plena era psicodélica.
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2: 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En el puesto 1, Jimi Hendrix, el genio de la distorsión y el fuego en escena. Lo siguieron nombres gigantes como Eric Clapton, Jimmy Page, Keith Richards, Chuck Berry, Stevie Ray Vaughan y Ry Cooder, todos en el top 10. Una lista que marcó historia y encendió debates en todo el mundo. 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
5: 26 de agosto de 2005, en los premios Kerrang, Green Day arrasó. Mejor banda del planeta y mejor banda en vivo. Funeral for a Friend se llevó el título a mejor banda británica. My Chemical Romance brilló con mejor álbum y mejor video. Iron Maiden entró al Hall of Fame. Marilyn Manson fue reconocido como icon. Foo Fighters ganaron mejor single con Best of You. Y Trivium, la revelación internacional. Una noche cargada de rock y gloria.
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5: Dolly Parton murió el 25 de agosto a los 80 años tras haber sido hospitalizada días antes. Ícono absoluto del country, vendió más de 100 millones de discos, ganó 11 Grammys y construyó una carrera de 6 décadas. En 2023 sorprendió al mundo del rock con Rockstar, junto a figuras como Rob Halford, Nikki Sixx y John Cinco. Su legado musical y filantrópico queda como parte de la cultura popular.
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1: Crazy Train, del emblemático tema de Ozzy Osbourne de 1980, ingresó formalmente al exclusivo Billions Club de Spotify tras superar los 1,000 millones de reproducciones. Publicada en el álbum Blizzard of Oz junto al legendario guitarrista Randy Rhoads, la canción se une a hitos del género como Dream On de Aerosmith y Enter Sandman de Metallica. Con amplia presencia en cine y televisión a lo largo de las décadas, este logro ratifica la total vigencia del legendario clásico del rock pesado.
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1: 26 de agosto de 1970, Eric Clapton estaba grabando lo que sería Layla and Other Assorted Love Songs. El productor Tom Dowd lo llevó a ver a The Allman Brothers Band. Ahí, Clapton escuchó por primera vez a Duane Allman en vivo. El flechazo musical fue inmediato. En solo 10 días, Allman dejó su huella en la mayoría de las canciones. Ese encuentro fue el motor del mítico álbum Layla.
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0: Entró al Hall of Fame. Marilyn Manson fue reconocido como icon. Foo Fighters ganaron mejor single con Best of You. Y Trivium, la revelación internacional. Una noche cargada de rock y gloria.
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1: La renga regresó a Jujuy después de 10 años y reunió a unas 15.000 personas en la ciudad cultural de San Salvador. El show duró cerca de 2 horas y media e incluyó la participación de Los Caprichosos de Tilcara en Paja Brava. Además, la banda rindió homenaje al Indio Solari durante Hablando de la Libertad, mientras las pantallas proyectaban imágenes del histórico líder de Los Redondos.
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0: 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Estos son las efemérides Rock and Pop. 27 de agosto de 1966, The Beach Boys escalaron al puesto número 2 en las listas británicas con God Only Knows, una balada que rompió moldes. Fue de las primeras en usar la palabra Dios en su título. Brian Wilson la vistió con arreglos poco comunes, como esos cornos franceses que marcan la intro inolvidable, un himno eterno que sigue sonando celestial. 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

0: 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Estas son las efemérides Rock and Pop. 27 de agosto de 1965, en pleno descanso de su gira por América del Norte, The Beatles visitaron una grabación de The Byrds. Ese mismo día, conocieron a Elvis Presley en su mansión de Beverly Hills. El encuentro prometía ser épico, pero fue incómodo y frío. Los Fab Four salieron con una idea clara: la personalidad de Elvis era todo menos magnética. Un cruce de leyendas que no encendió la chispa.
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1: Árbol estrenó la live session de Atemporal, su álbum donde revisita clásicos de la banda con arreglos de cuerdas y vientos, dejando de lado la distorsión. El registro incluye nuevas versiones de El Fantasma, Trenes, Camiones y Tractores y Pequeños Sueños. El grupo presentará el disco el 17 de octubre en el Teatro Ópera, regresando a ese escenario después de 18 años.
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Estos son las efemérides Rock and Pop. 27 de agosto de 1988, George Michael alcanzó otro hito en su carrera. Monkey llegó al número uno en Estados Unidos. Era su octavo single en la cima durante los años 80. Solo Michael Jackson había logrado más. George se consagraba como uno de los gigantes absolutos de la década. 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

0: 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Forbes destacó a Soda Stereo Ecos por su propuesta tecnológica y su expansión internacional, definiendo a la banda como los Beatles de Latinoamérica. El espectáculo, que reúne virtualmente a Gustavo Cerati con Zeta Bosio y Charlie Alberti, ya convocó a más de 300.000 personas. En septiembre llegará por primera vez a Estados Unidos y luego continuará su gira por Europa.
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1: Los Tipitos anunciaron oficialmente el título de su nuevo álbum de estudio, bautizado como Boludo, con fecha de lanzamiento programada para el 20 de agosto. El anuncio llega tras la difusión de los sencillos de adelanto Una Palabra e IA. La banda presentará el material de forma oficial el 14 de noviembre en el Teatro Coliseo de Buenos Aires, luego de una serie de presentaciones previas en localidades como San Miguel, La Plata, San Juan y Mendoza.
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fechas interesantes, anécdotas que casi ni te acordás y ocurrieron tiempo atrás. Estas son las efemérides Rock and Pop. 27 de agosto de 1991, Pearl Jam lanzó su debut demoledor, Ten, el disco que los catapultó al mundo entero. Vendió más de 13 millones de copias y dejó himnos eternos como Alive, Even Flow y Jeremy. Fue su mayor éxito comercial y la piedra angular del grunge de los 90, un arranque que los convirtió en leyenda. 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

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Estas son las efemérides Rock and Pop. 21 de agosto de 1979, Gary Numan lanzó Cars, ese himno sintético que cambió el curso del electropop. Su sonido futurista se convirtió en un ícono y la canción sigue resonando como referencia obligada del género. 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
1: Inició el juicio oral contra Cristian Paiti Álvarez por el homicidio de Cristian Díaz, ocurrido en 2018 en Villa Lugano. El ex líder de Viejas Locas e Intoxicados es juzgado por el Tribunal Número 29 tras determinarse mediante pericias médicas que está en condiciones cognitivas de afrontar el proceso luego de años de postergaciones. El debate prevé 11 audiencias y alrededor de 70 testigos. De ser hallado culpable, el músico podría recibir una condena de entre 8 y 25 años de prisión.
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0: ¿cómo están? Amigas, amigos, oyentes de la Rock and Pop, bienvenidos a esta nueva edición de AQN, antes que nadie mañanero, aquí por la 95.5 FM, cuando son exactamente las 6:04 en toda la República. Arrancando la jornada con una temperatura en estos momentos de 21 grados. Sensación térmica de 21.8, tenemos una humedad del 70%. Soplan vientos a 20 kilómetros por hora desde el noreste, es lo que nos indica la Dirección de Meteorología. La máxima para esta mañana, se preguntan, va a ser de 31 grados. Cálido a caluroso, cielo escasamente nublado, vientos moderados del noreste. Pero esa no va a ser la máxima de todo el día. La máxima que se va a alcanzar durante la tarde será de 36 grados. Atención, porque hoy vamos a tener mucho calor. Esta es una temperatura de verano. Sí. Para cortar la semana, hoy es jueves 27 de agosto del año 2026. La máxima para hoy, insisto, 36 grados. Durante la tarde vamos a tener una temperatura calurosa. El cielo estará parcialmente nublado, vientos moderados del noreste. Durante la noche, sí, un leve descenso de temperatura. Vamos a tener 26 de mínima, así que va a estar agradable para dormir con aire acondicionado, es cierto, pero no tan frío. Así que con 22, 24 grados, levemente, podemos poner el aire acondicionado y dormir durante esta noche. Sí, sí, pero durante la tarde sí, a tope, full, 20 grados. 20 grados digo, el aire acondicionado, porque la máxima va a ser de 36. Día muy caluroso, ese que nos espera en este día jueves 27 de agosto. Siempre guiándonos por lo que nos dice la Dirección de Meteorología, cómo va a estar el tiempo, cómo van a estar las temperaturas en los próximos días. Pronóstico extendido, www.meteorologia.gov.py para mañana viernes, que va a ser 28 de agosto. Insisto con esto, seguimos transitando el último tramo del mes de agosto, que es larguísimo. Ley seca para este fin de semana, porque recién se cobra el lunes. Salvo que, no sé, la patronal, los empresarios, los amigos jefes se apiaden de los empleados y cobremos ya el viernes. ¿Verdad, Sonia? El viernes. Vamos a aplaudir a todos los jefes y el viernes ya cobramos. Para mañana viernes 28 de agosto, 23 de mínima, 36 de máxima. Muy caluroso, cielo parcialmente nublado, vientos moderados del norte y luego del sur. Para el sábado, un descenso pronunciado de temperatura, donde la mínima será de 22 grados y la máxima de 28. Imagínense ustedes, de tener para mañana una máxima de 36, pasar al sábado a una máxima de tan solo 28. Un cambio realmente radical. Cálido, cielo mayormente nublado, vientos del sur. Para el domingo se pronostican lluvias dispersas, mínima de 19, una máxima de 30. Fresco a cálido, cielo mayormente nublado. Mientras que para el lunes, lluvias dispersas con ocasionales tormentas eléctricas. Atención, sacando en limpio entonces, porque para el lunes vamos a tener una mínima de 18 y una máxima de 23. Sacando en limpio, hoy mucho calor, no llueve. Mañana mucho calor, no llueve. 36 de máxima, tanto para hoy como para mañana. El día sábado, descenso de temperatura, 28 tan solo de máxima, 22 de mínima. Cálido, pero agradable. Ya para el domingo y para el lunes, va a llover, va a llover. 30 de máxima para el domingo, 23 tan solo de máxima para el día lunes. Señoras y señores, esto es AQN, esto es Antes que Nadie. Préndanse a la 95.5 FM, ya estamos también a través del YouTube de La Roca. En el YouTube, ustedes saben, todos tenemos la aplicación de YouTube en el celular. Ingresamos a la aplicación, escribimos Antes que Nadie y ya se pueden conectar con nosotros. Ya nos conectamos todos juntos. Estoy viendo, por ejemplo, que nos escribe Jordan Ortiz, Roberto Fernández Martínez está por ahí, Juan Armoa, Julio BRD, Jeremías Aguilar. Bueno, mucha gente que va escribiendo. Veo que también está por ahí Jorge Gutiérrez. Mucha gente, a darle like a la transmisión en vivo. Tenemos 15 en estos momentos. Cuando lleguemos a 30 likes, empezamos a leer el YouTube. Pronta recuperación para la querida Nati. Hoy no va a estar con nosotros,
1: Me escribió un mensaje a las 5:55. Estoy revisando ahora el celular. Me dice que hoy va a abandonarnos porque está con reposo médico. Así que mucha fuerza y pronta recuperación para la querida Nati Sosa Jovellanos. Hoy estaremos solos. Vos y yo. Yo y vos. Nosotros dos, Elías, en las redes sociales. ¿Eh? Esa miradita, papá. Hoy es día de hombres, muchachos.
2: Amor, la vida es hermosa, pero es más hermosa con usted, papacito.
1: Con usted sería hermosa la vida, mamacita, colombianita paisa. Hoy tomamos la posta, señoras y señores, estamos solos, así que acompáñennos, conéctense al YouTube de La Roca, darle like, a ver si tenemos la fortuna y el acompañamiento para que con todos ustedes y la ayuda de los oyentes de AQN lleguemos en el primer bloque a 100 likes. ¿Eh? En el primer bloque a 100 likes. Ah, mira, quieren contar, quieren que cuente la anécdota. A ver qué dice el CM de La Rock and Pop en el YouTube. Wilson, vamos pues a escuchar la anécdota de la niñera, dice. Lo que pasa es que ayer conté que yo debuté con una niñera. Pero ahora son las 6:10. Mira esa carita ahí en el YouTube. A las 6:10, las criaturas se están preparando para ir a la escuela. A las 6:30, la gente está llevando a sus hijos a las escuelas. A las 6:55, están dejando a los niños en las escuelas. Pero a partir de las 7, muchachos, cuando ya las criaturas nos están escuchando, podemos zafarnos un poquito. ¿Verdad que sí? Pero eso va a depender de ustedes. Si llegamos hoy a 200 likes, contamos la historia de cómo fue el debut de aquel niño inocente, inocentito, que recién estaba por ir al colegio. Pero ahora no lo contemos. Estamos hablando de debut futbolístico, chicos, de 5, de 6 años, que están escuchando, de 7, de 8, de 9, de 10 años, debut futbolístico. Nada de pervertir esa mente todavía. 0984-955-000 para el reporte de sintonía. La gente que rápidamente va indicándonos qué están haciendo en esta mañana de jueves. ¡Epa! Mirá lo que me hicieron. Me hicieron un GIF con una cara de payaso. ¿Eh? Y sin remera. Amé a mi empleada, dice. Señores, voy a ir adelantando cositas. Voy a ir tirando cositas a medida que vayamos subiendo los likes en el YouTube. Lo primero que les quiero decir es que no era mi empleada. No era, yo nunca tuve empleada, gente. Yo vengo de Quinta Compañía Macay Luque, de una familia humilde, trabajadora, honesta, honrada, es cierto, pero no nos daba para tener empleada. Así que mi empleada no era. No había una condición, ¿cómo es que dicen? De supervalencia, puede ser, como una condición de dependencia, dicen. No. Eso no existía. Acá Churro Ope era el tema. Por churro fue. Por churro. Reconózcanme. Trabajando en la mañana con DJ Niña, Michael Ramírez. Estamos con el querido Carlos Ropero. Carlos Lescano, él es Ropero. Con Elías Cáceres en las redes sociales. Sí, el lunes festejamos el cumpleaños de Lucía Aguilera. Nuestra querida Lucía Aguilera está a 4 días de cumplir 40 años. ¿O cuántos eran? La señora de las 4 décadas ya. Lucía Aguilera en recepción. La compañera, sí. Vamos rápidamente a leer lo que nos proponen los compañeros en la etapa de deportes. Ayer ganó Olimpia por la Copa Paraguay. Hoy le toca a Cerro Porteño. Le toca jugar, ¿verdad? Y uno intuye que ganar también, ¿verdad? Habrá que ver. Al aire en la etapa de deportes. Jueves 27 de agosto del año 2026, año 2 de la gran jugada aquí en la Rock and Pop y en el grupo Ñanduti. Copa Paraguay, desafío para Cerro. Cerro Porteño debuta en la Copa Paraguay 2026 ante Resistencia de la División Intermedia desde las 18:30 en La Arboleda. El Ciclón va por un nuevo desafío en esta competencia donde nunca pudo superar los cuartos de final. Y ya les vamos a contar un probable equipo de Cerro Porteño. Ayer victoria de Olimpia sobre el conjunto de Cristóbal Colón de J. Augusto Saldívar. No le fue fácil al Olimpia, 5-3 la victoria, pero mira que lo empató. el conjunto de Cristóbal Colón, de J. Augusto Saldívar. Cristóbal Colón de Haas, porque lo estaba ganando Olimpia por 2-0. En un abrir y cerrar de ojos, lo empató 2-2. Y en un abrir y cerrar de ojos, otra vez Olimpia pasó arriba, con el tanto de Hugo Sandoval. Ya en el segundo tiempo, con la ventaja, supo manejar Olimpia el partido. También hubo un expulsado por parte de Cristóbal Colón. Se vinieron dos tantos más, inclusive uno de Derlis González, de quien estábamos hablando ayer. Derlis González, de G10, sí, marcó, volvió a convertir luego de más de un año. La última vez había sido en febrero del año pasado, en un superclásico. Así que Derlis González retornó con un gol al conjunto de Cano. ¿Les ilusiona la vuelta de Derlis González? ¿Eh? Claro, dice ahí Gio. Mirá, estamos ya con Gio Silva también en la zona de switcher. Le pregunto al hincha del Olimpia, ¿están ilusionados con esta vuelta de Derlis González? Quiero saber, ayer ingresó, es cierto que la velocidad le falta todavía, cierta movilidad también, pero cuando le tocó convertir, pelota larga, trasladó de buena forma, lo chocaron, puso el cuerpo, un regate, definición de zurda, cruzada la definición, bien, bien, ¿eh? Derlis González. Muy diferente a aquel Derlis González que habíamos visto en el partido contra Flamengo, partido amistoso, donde entró lento, donde entró inclusive con ciertas descoordinaciones, no te digo desatenciones, pero sí descoordinaciones, inclusive impreciso, entregando malos pases ayer. Lo suyo fue mucho mejor, ¿eh? Mucho mejor, y yo supongo que el hincha del Olimpia puede llegar a ilusionarse con la vuelta de Derlis González, que ya no va a ser el Derlis González top que supimos ver en algún momento, pero podría ayudar en el ataque del Olimpia, eso sin lugar a dudas. 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Ya estamos con la gente a través del YouTube, ya estamos con la gente a través también del WhatsApp, la gente que se va comunicando con nosotros, la gente que va haciendo el reporte de sintonía. Quiero saber qué están haciendo también, aparte de la pregunta de Derlis González, quiero saber qué están haciendo, cómo se están preparando para el día. Conéctense con nosotros, estamos a través de la 95.5 FM de lunes a viernes de 6 de la mañana a 8, estamos también a través de la aplicación de la Rock and Pop, estamos en todas las plataformas de streaming. Veo a través del YouTube que nos escribe, por ejemplo, Rodrigo Leguizamón, Pidellindo como siempre también, César Arevalos está por ahí, Roberto Ramírez, mucha gente que va haciendo reporte de sintonía y que también van dejando sus likes correspondientes. Tenemos 50 en estos momentos, 100 personas conectadas. Cuando lleguemos a los 100 likes, vamos a ir a la primera pausa. Sí, ese es el objetivo en este primer bloque, llegar ya directamente a 100 likes. Si de por ahí vos estás en tu auto, escuchando el programa, en un semáforo quédate un ratito, ingresa a YouTube y dale like, ¿eh? Nos vas a dar una mano impresionante. Llegó Gustavo Costas, mi querido ropero. Gustavo Costas es el nuevo entrenador de Cerro Porteño. No va a dirigir hoy, lo va a hacer Nelson Cabrera, pero ya el técnico argentino, quien supo ser campeón con Cerro Porteño en el año 2005, también 2006, está de vuelta para su segundo ciclo en el conjunto azulgrana. También supo dirigir a Olimpia. Dirigió en más de una oportunidad al conjunto de Guaraní, equipo al que le tiene mucho cariño también, al igual que a Cerro Porteño. Gustavo Costas, el nuevo entrenador del Ciclón, tras la salida de Ariel Holland, ya está en nuestro país. Cafecito en mano, señores. Miren, ¿y saben de quién es el vaso que tengo? De Autocentro Mesa. A ver si el querido Esteban Mesa está escuchando. Gracias por el vaso. Muchísimas gracias por el obsequio. Esto es café, ¿eh? Más allá de que sea un vaso térmico que normalmente se usa los fines de semana con la conservadora llena. No, esto es café, cafecito. Un saludo para Dani Antunes y también para Hermes Gómez. Ayer estuvimos reunidos.
3: ¡Qué mentiroso que sos!
1: No, no, no, es café, por favor. Papa Francisco, créame, es café.
4: Que te compre quien no te conozca.
1: No, es como dice Bilardo. Es Gatorade, señora, señorita. ¿Eh? ¿Cómo era que dijo? Gatorade. Señorita, es Gatorade. 0984955000. Buen día, Wilson. Soy guardia de seguridad y siempre escucho tu programa. Con un matecito, bendiciones y éxitos, dice Darío. Abrazo grande, Darío. Qué complicada labor la de ser guardia de seguridad, ¿verdad? Tener que estar despierto toda la madrugada. Tener que estar atentos ellos a los chespis que van cruzando, que van mirando. ¿Eh? Pero yo siempre digo que la función del guardia de seguridad no debe ser directamente enfrentarse a los malhechores, sino que llamar a la policía, ¿verdad? Ser campanas. Yo creo que no hay que arriesgar la vida nunca, de ninguna manera. No, no lo vale. ¿Vos tenés un guardia de seguridad? Sí, es para que resguarde tus intereses, está bien. Pero no creo que haya que ir directamente a un enfrentamiento con armas. Yo creo que hay que llamar a la policía y, bueno, registrar todo a través de una cámara. De hecho, que la mayoría de las empresas tienen ya circuitos cerrados. Y, bueno, ver a la distancia qué es lo que uno puede hacer para resguardar los intereses de los jefes. Pero enfrentarse directamente a mano armada con los malhechores, yo creo que no es una buena decisión. Así que valoro muchísimo esta función y este trabajo de los serenos y de los guardias de seguridad. Así que un abrazo grande para el querido oyente que se llama Darío. Abrazo. Buen día, Wilson. Camino a la escuela con mi hijo. Ya te manda saludos, Alexander Rojas. ¿Alexander Rojas es el hijo o es el papá que manda saludos? De todas formas, un abrazo grande para Alexander. Vamos rápidamente con algunos audios. En el WhatsApp nos escribe la gente. Buenos días. Saludos a Aitana. Espera. Acá no hay nada raro, ¿verdad? Aitana es un nombre que normalmente y habitualmente lo escuchamos en España. De hecho, que hay una gran futbolista, Aitana, del Barcelona. Pero ahí dice Aitana y su segundo nombre es Malia. No creo que haya nada raro, ¿verdad? No hay nada raro hasta donde sé. No creo que haya nada raro. ¿Bruno cayó ayer? ¿Tenemos audio? ¿En qué cayó Bruno ayer? Lo vamos a poner, ¿eh? ¡Ah! El oyente le escribió Nandi Vera y él escribió, él leyó Nandi Vera. No, quedó muy chetazo. Qué mal. Ah, Malía con tilde, dice. Ah, bueno, ella es Aitana Malía. Un abrazo grande, ella es la más olimpera, dice. Dale like, qué bueno. Abrazo grande, un beso para Aitana Malía. Mira un poco Dani Maciel, bien temprano también. Prendido a la Rock and Pop 95.5 FM. ¿Cómo estás, Edito, mi querido Dani? Pronta recuperación. Ya rápidamente lo vamos a tener en las coberturas del fútbol y principalmente en las coberturas diarias del Ciclón de Barrio Obrero. Miren ustedes que yo lo conozco bien a Dani Maciel. Compartimos mucho durante este año 2025 que trabajamos juntos y más todavía, que trabajamos juntos y más todavía en este año 2026, en el que inclusive compartimos cobertura en la Copa del Mundo. Y él es una persona hiperactiva. Él no se puede quedar quieto. Y hoy, con este reposo que tiene, bueno, está imposibilitado de recorrer, de buscar, de ir, de llevar. Tiene que estar de reposo. Y lo inquieto que debe estar, ni me imagino. Mucha fuerza para su señora. ¿Qué? Tiene que aguantar ahí. Fuerza, fuerza, fuerza. Gracias, Dani Maciel. Nos pasa el probable equipo de Cerro Porteño. En el arco, Gatito Fernández. ¡Epa! En la zona defensiva, Josué Servín, Gustavo Velázquez, Lucas Quintana, Marcelo Chaparro. En la mitad de la cancha, Gabriel Aguayo, Carlos Chena, Ariel Gamarra, el Nacho Liceda, el Gordito Lindo. Más arriba, Jonathan Bocón Torres, en compañía de Pablo Vegetti. Este es el equipo que va a parar Nelson Cabrera. Sí. Y hay una mezcla importante. Acá me dice Michael, casi todo el potencial. Sí, están titulares y suplentes. Te voy a decir cuántos titulares. Gustavo Velázquez, titular 1. Hoy día también Lucas Quintana, titular 2. Chaparro, ante la ausencia de Blas Rivero, también titular 3. Después, en la mitad de la cancha, Ariel Gamarra puede ser considerado titular 4. Nacho Aliceda fue titular en el clásico 5. 6 y 7 los delanteros, Jonathan Torres y Vegetti. Aunque Jonathan Torres no habrá sido tenido en cuenta como titular por Ariel Holland, pero todos sabíamos que tenía el potencial para hacerlo. Entre 6 y 7 titulares entonces, hoy Cerro Porteño para medirse ante el conjunto de Resistencia, partido inicial del Ciclón por Copa Paraguay. Hay una camioneta de la policía acá enfrente, ¿eh? Muchachos, prestación alimenticia, ¿eh? ¿Quién? ¿Estamos todos bien? No, yo no, ¿eh? Mira si pasa algún día que viene la policía y en vivo me lleva. Ustedes tienen que grabar, muchachos, nada de sacar las cámaras, ¿eh? Tienen que grabar y alguien tiene que venir a pedir likes. Vos te vas a encargar de pedir likes, Elías. Mientras la policía me está llevando, vos venís acá al micrófono, dale like, dale like. ¿Está bien? Sí, mira, ya está el policía ahí. Ah, no, este es el policía, el señor que nos hace el resguardo todos los días. Llega un poquito tarde nomás parece, ¿verdad? Porque normalmente yo llego acá a 5 y 50 y ya el policía está frente a la radio, custodiando. Llegaste tarde, poli, ¿eh? Llegaste tarde. Te pillé todito. Vamos con algunos audios. Impresionante la cantidad de audios que van llegando tan tempraneramente. Cuéntenos qué están haciendo, audio.
3: Hola, Wilson. ¿Le puedo enviar un saludo a mi hija Amanda? Acá nos estamos yendo a la escuela. Saludos.
1: Amandita, un beso grande para vos, a portarse bien y a estudiar mucho en la escuela, ¿eh? Otro audio.
5: Qué buena boquete. Saludos de Luque.
1: Yo te he parado. ¿Cómo no la gente sabe dónde yo trabajo? Eusebio Ayala, esquina R6 Boquerón, en diagonal a la Secretaría Nacional de Deportes. A las 2 de la tarde yo salgo, entonces a las 2, espérenme ahí, bueno, le metemos.
6: Buen día, Wilson. Bendecida jornada, mi hermano. Wilson, no, mil de opinión nomás. Olimpia Caseca no me tenía para su número 9, había sido. El hijo de Richard Báez, jugadorazo, o sea, 10 veces más que ese Curepique, se hizo el lesionado ahora. 10 veces más será, jugadorazo será.
1: Che, perdónenme, pero qué fantasma. ¿Cómo va a pedir perdón? Él jamás pisó la villa, nunca. Y pide perdón. Su papá es un ídolo de la institución, Richard Báez. No, entonces yo le meto un gol al 18 de enero, le voy a pedir disculpas. No, ¿sabes cómo voy a gritar? Los goles se gritan, muchachos. ¿Cómo vas a pedir perdón? ¿Cómo es el meme ese? ¿Quién chota te conoce, amigo? No, qué fantasma. Y metió el gol el hijo de Richard Báez. Pero no, muy lento, muy lento. Firmen el moquete de Wilson. No, filmen tiene que ser. Para darle likes. Bueno. Richard Martín Baez Freud estuvo en las inferiores. ¿Cuánta gente pasó por las inferiores de Olimpia? Hola, Wilson, estamos camino al cole con Mateo. Me insiste para darle like. A darle like entonces, muchachos. A ver cómo estamos en el YouTube. Hacemos el cambio de frente, pasamos el WhatsApp al YouTube. El CM de La Roca está muy activo. Está activo, no está pasivo hoy. 85 likes, ya tenemos 150 personas conectadas. ¿Qué fantasma?
7: Activo y pasivo el tipo.
1: ¿Cómo? ¿Eh?
7: Activo y pasivo el
1: no.
7: tipo.
1: El CM puede ser, ¿eh? Si algún día te lleva la policía, ahí te voy a decir, Wilson Payaso, dice Pide Gindo. O sea, desde la esquina va a mirar y... Wilson Payaso. ¡Epa, ya se va! Ahí se va. Menos mal no me llevó, será. ¿Qué cargos tendría yo encima? 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Gracias a la gente de Olimpia por ayer apoyar la transmisión de la gran jugada a través de la Rock and Pop Iñaruti. Realmente fue fantástico el trabajo que realizaron tanto Ángel Elián como Fabio Martín, relatos y comentarios respectivamente, pero más espectacular fue el acompañamiento de nuestra querida gente en esta gran comunidad que hemos forjado con mucho laburo, con mucho trabajo. Te voy a pasar los números finales, mi querido ropero, para proyectar esto, porque realmente tenemos que estar agradecidos. Tenemos que estar agradecidos. En el partido entre Cristóbal Colón y Olimpia, el pico máximo de personas conectadas en simultáneo fue de casi 2.700, solamente teniendo en cuenta el YouTube. Esto sin tener en cuenta otras plataformas de streaming. Así que felicidades para los compañeros y muchas gracias a la gente del Olimpia y a la gente de otros clubes por sintonizarnos, por conectarse con nosotros y por permitirle a La Gran Jugada ser el mejor equipo deportivo del país. Me gusta el escudo de Cristóbal Colón de J. Augusto Saldívar. Está lindo, ¿eh? Haciendo alusión a las naves que llegaron a nuestro continente para colonizarnos, ¿verdad? Haciendo alusión a Cristóbal Colón. ¿Cómo era la pinta? ¿Cómo eran las naves? ¿Eh? La niña, la pinta y la Santa María, ¿sí? Las naves que pisaron, algunos dicen que por primera vez, suelo americano para que seamos colonizados. Bueno, parte de la historia. 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Audios al aire.
8: Después, Wilson, ¿viste por el partido ayer? Olimpia, Cristóbal Colón. El hijo de Richard va después jugó en la inferior de Olimpia, pero por lo visto ni sombra de lo que era su papá, aunque metió un golazo ayer.
1: Lindo partido ayer, no fue partido solo, lindo encuentro.
9: Wilson, a vos te pueden arrestar por exceso de belleza.
1: A mí me suelen preguntar si tengo licencia para manejar tanta belleza. ¡Ah! 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Seguimos con los audios, gente. Enseguida la colombianita linda nos da los buenos días.
10: Wilson, todos pues le conocemos al hijo de Chava. Yo al menos le conozco, Olimpita fanático, por eso pido perdón. Vos vendés cuarta, bailo.
1: Nah. Los goles se festejan, muchachos.
11: Qué payaso este Wilson. Obvio que jugó en la inferior. Periodista, informate antes de salir al aire. Payaso.
1: Sí, voy a mirar yo. Un tipo, un mitad ahí que tiene 26 años que fracasó en el fútbol. ¿Por dónde pa jugó las inferiores?
12: ¿Qué tal, Wilson? Hacerle debutar a una periodista nueva, Wilson, cuando falta Nati.
1: ¿Eh?
12: Hacerle debutar ya a una periodista.
1: ¿Pero de qué estamos hablando? ¿De darle oportunidad al aire?
13: Hola, Wilson, buen día. Wilson, Ángel Elian, ¿de qué club es? Tira pistas, por favor.
1: No sé. La gente piensa que nosotros acá vamos preguntándonos uno al otro de qué club somos o éramos.
14: Va, seamos colonizados, bro. O buenas a paitel, añan de oro a ojo y más carne. No le haré a Wilson.
1: Pero y si no hubiesen venido, ¿qué? Íbamos a andar todos desnudos en una selva.
15: Un saludo a mi Lapa que está escuchando a mi lado. Ya, no está.
1: Un saludo para la Lapa del oyente. No hay que estar ñaro, ¿eh? No hay que estar ñaro. Acompañala ahí al amigo que se porta bien. Dale cariñitos. Cariñitos tenés que darle. 0984-955-000.
16: Muy buenos días, muchachos. Saludo a Nati, que nos está viniendo, a Roper. Aguante Luque en las buenas y las malas.
1: Aguante Luque. 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Impresionante la cantidad de mensajes. A ver qué dice la gente a través de YouTube también para darles un poquito de participación. Rolando González dice, ayer Bruno habló mucho en guaraní con el presi de Colón. Cristian Verón escribe también, con el Shoni compitió Ángel Elian. Joel Espínola Wilson, ¿quién ganó la Múnich ayer? Y no sé, no tengo. Por eso hay que estar atento siempre a las transmisiones y a los finales de los partidos. para que el coordinador de turno cuente quiénes son los ganadores. Ahora hay una nueva modalidad en la que Múnich se encarga de llevar los packs a la casa de los ganadores. Imagínense. Piguesel también nos escribe: hola Wilson, soy Dara y tengo 9 años y les escribo a escondidas de mi papá. Nos estamos yendo a la escuela, dice. Mira vos, che. Los chicos también a escondidas escribiendo. La niña, la pinta y la Santa María, dice Fide Gindo, gracias. Lección de preescolar. Lo que pasa es que con 33 años, ¿sabes qué? Casi no recuerdo nada de preescolar. 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Barbra Streisand. Ah, mirá mi moto, mi motito. ¿Puedo tirarme? A ver, tirame. Tirame mi motito, un juguetito. A ver. Uy. Ah, cuidado. Acá está mi moto, mirá. Cachafalo mi tensera. Mirá, ¿se ve esto? Acá dejo quieto. Es un llaverito para la gente que nos está escuchando en la radio. Mira, esta es mi moto. Mi motito, ¿eh? La moto mami. En este caso la moto papi. Mi moto. Poneme a la colombianita, mi querido Michael, por favor. Alegrame el día. Alegrame el día. Nuestra colombianita es hermosa, la paisa. ¿Cómo?
2: La vida es hermosa. Pero es más hermosa con usted. Papacito.
1: Ay, mi Dios. Lo que sería levantarse con esa vocecita.
2: Papacito.
1: Ah,

0: el piso del baño. ¡Ah! El reto que se viene. Y sí.
1: ¿Cómo es?
2: ¡Puerco!
0: Pero ese es bien paraguaya, ya de Ibarabaná, ya Tahití del Norte, Naranjito, Carayao. Un saludo para la gente del interior. Falta un solo like para un like en singular. Falta un solo like. Falta un solo me gusta para tener 100 me gustas en el YouTube de La Roca. Vamos a ver quién es la persona que se transforma en el like número 100. Y vamos a ver si hay premio para esa persona, ¿eh? Like número 100. Un solo me gusta y llegamos a 100 en este primer bloque. Hoy juega el más popular, dice Diego Lesca. Sería Lescano, supongo. 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Qué grande que es nuestra audiencia. Gracias por el respaldo. Hoy estoy solito. Pronta recuperación para Nati Sosa Covellanos. 200 personas conectadas, 127 likes. Tan solo en este primer bloque, sí. 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Kumo, mejor en todos los caminos. ¿Se van a ir al rally este fin de semana, muchachos? ¿Eh? Al sur del país. Avísenme si van a ir, ¿eh? Avísenme, muchachos. Vamos con los audios, 0984-955-000.
3: ¿Qué hace, Wilson? Acá mi señora te está viendo y dice que son macho churro. ¿Quiere que le envíe un beso? ¡Payaso!
0: Vera, al final. No es mi culpa, papá. Es el atractivo natural. La madre de naturaleza me favoreció en ese sentido. Un beso para tu señora.
4: Buen día, ¿qué tal, Wilson? ¿Sabes que quiero entrar en el YouTube de ustedes, de La Gran Jugada?
0: ¿Y después?
4: Y no me sale a mí.
0: ¿Cómo,
4: no puedo? Tengo que suscribirme, algo así. Porque yo tengo todas las aplicaciones.
0: Ah.
4: Gracias.
0: A ver un poco, esta es la señora Iris. Estoy viendo acá en el WhatsApp. Vos tenés tu aplicación de YouTube. Espera, vamos a hacer juntos. ¿Sabes que tenemos que hacer un tutorial, muchachos? Un audiovisual, un tutorial para mostrarle a la gente cómo se hace. Vos en tu aplicación de YouTube entras y hay un icono que es una lupa. Y en esa lupa vos le tocas y pones antes que nadie, en vivo. Y ahí te va directamente a llevar a nuestro canal de YouTube de La Rock and Pop. En ese canal de YouTube vos clicas o tocas con tu dedo. Y ahí hay una opción que dice suscribirse. Vos podés suscribirte. Yo te recomiendo que te suscribas, porque así va a ser todo mucho más fácil. Y encima, no es que te cobra absolutamente nada. No hay cobro. Yo entiendo que la palabra suscribirse genere rechazo. Pero en este caso es simplemente la palabra que decidió utilizar la aplicación de YouTube. Te suscribís y ya nos podés seguir en vivo. Y ahí vos le das clic en la transmisión en vivo que está llevando adelante en ese momento La Rock and Pop y ya directamente nos podés ver, nos podés observar, escuchar. Ahí está. Esto es tutorial en vivo para la gente que nos está viendo. Mira, ahí los compañeros están siguiendo los pasos correspondientes. Ya están en YouTube, escriben antes que nadie, Rock and Pop, y mira, ya te sale la transmisión en vivo. Ahí dale un poco clic, ahí le dan clic y ya está. Listo, conectados. Suscríbanse, ¿eh? Yo les recomiendo que se suscriban y así también nos ayudan a nosotros a seguir creciendo en esta gran comunidad que hoy ya tiene 66.200 suscriptores. Así que muchas gracias también a la señora Iris por querer conectarse con nosotros. Gracias, Wilson, dice, bueno, está bien. Muchas gracias a vos también por querer acompañarnos y darnos esa fuerza correspondiente ya desde la mañana, durante la tarde, los fines de semana también en las transmisiones de fútbol. Ya lo escuchamos a Gustavo Costas, nuevo entrenador de Cerro Porteño. Muchos ponían hashtag.

0: que la gran jugada en el buscador, dice Dani Maciel. Ah, no, ya no hay necesidad de hacer eso. Directamente la gran jugada en vivo y nos sintonizan al mediodía.
1: Pasa, Wilson, que vos pones antes que nadie, te sale primero el programa argentino.
0: Ah.
1: Usted tiene el mismo nombre que ustedes.
0: Sí, entonces pongan Rock and Pop Paraguay o PY. Rock and Pop PY. Esa es otra forma de conectarse.
2: Hola, Wilson, ¿cómo andamos, viejo? Che, Wilson, vos pensás payaso de verdad. Porque todos los perros te dicen payaso, Wilson, pachazo, no metes el tema. Entonces, para saber cuánto cobras, pues para el cumpleaños de mi hijita.
0: No soy payaso de verdad, pero podés contratarme, muñeco. Te voy a pasar ahí mi caché.
3: ¿Qué haces, Wilson? La señora Iris se quiere conectar a YouTube, pero no puede ver el tutorial que vos estás haciendo porque no está en YouTube.
0: Y sí, pero qué boludos que somos. Y tiene razón. Justamente está pidiendo ayuda porque no se puede conectar a YouTube. Y nosotros a través de YouTube le estamos mostrando cómo conectarse a YouTube. A la pucha. ¿Saben qué? Vamos a la pausa, ¿será? ¡Qué increíble! 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
4: Inútil, inútil.
0: Así mismo.
5: Buen día, hola Wilson, hola gente, ¿cómo están? Wilson, te quiero decir nomás que anoche me fui a ver Yo Narciso y no sé por qué me acordé de vos.
0: ¡No! ¡Sí! Esa es la historia de los 108 y un quemados. Y bueno, ustedes saben por qué fueron quemados, ¿verdad? Porque tenían su laya los muchachines. No te acuerdes de mí, hablando de eso.
3: Wilson enseñando YouTube, tutorial YouTube para que la señora Iris entre en YouTube y escuchando en la radio.
0: Espectacular. ¿Ya encontró? Ah, mira, Iris Ramírez ya está en el chat de YouTube, muchachos. ¿Vieron que sirve? Viste, acá estamos para ayudar siempre. Tenemos una responsabilidad social también con la gente.
6: ¿Cómo se llama Iris? Y no va a ver. No es la señora Iris.
0: No, Shay, respetale a la señora.
5: Y yo que estaba enojadísimo porque te estaban diciendo payaso, Wilson. Como vi que le vamos a mostrar por YouTube el tutorial si ella no puede ingresar a YouTube. Un beso, un abrazo.
0: Ya pudo. Con razón que me dicen payaso realmente.
7: Dale pues, Wilson, vamos a escuchar la historia de la empleada, viejo. Hoy no hay papucitos y mamucitas. Dale, vamos a escuchar la historia, carajo.
0: Después de las 7, muñeco. Voy a ir tirando cositas. 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Vamos a escucharlo a Gustavo Costas hablando en Argentina y vamos a escucharlo a Gustavo Costas ya cuando aterrizó en tierra guaraní. A través de YouTube nos escribe Julio Metal. Bienvenida Iris, dice. Viste, es una comunidad que le da la bienvenida a las personas nuevas. Aparte de ser enano, es payaso, dice Luis. A la Gmail de Iris, dice gol del 10. No, seguro que ya tiene Instagram también. Seguro que está actualizada. ¿Cuántos años tenés, Iris? Contanos un poquito. O sea que yo escucho Iris y no me parece un nombre de señora. Me parece un nombre de una jovencita. Es como, por ejemplo, Magalí. ¿Ustedes le conocen a una señora de 80 años que se llame Magalí? No hay. Magalí es el nombre de nena. Por más que tenga la edad que tengas, nena. O como Rebeca es lo opuesto. Rebeca, vos nacés, te llamás Rebeca y automáticamente tenés 40 años. No hay una Rebeca que tenga 5 años, por ejemplo. No hay. Es un nombre de mujeres grandes ya. 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Qué tema este de River Plate, Ayer empató 1-1 en el Estadio Monumental frente a Santa Fe, pero por penales terminó cayendo 8-7. Imagínense la oportunidad que perdió Olimpia. Hubiese jugado contra Santa Fe de Colombia en los cuartos de la Copa Sudamericana y evidentemente Olimpia iba a ser el favorito. ¡Qué oportunidad perdida por los grandes! Cerro también. Imagínate, jugar contra Liga de Quito, no, es un cuco. Y River cada vez peor su mediocampo, su ataque, eso todo. No, claro, cierto lo que me dice Michael Ramírez, Michael, nuestro compañero. Su mediocampo es malo, y ellos lo tienen en el container a Matías Galarza. Matías Galarza está trotando ahí en cualquier parte. Trota en la secretaría, trota allá en Iguazú, busca otros lugares para trotar. En vez de tenerlo River en su medio campo, ya que son unos inútiles, por ser sutiles en el término, pero no, solamente para no retractarse de la decisión que ya habían tomado, no lo tienen en cuenta. Imagínense, los dibujitos dicen cabeza de chorlito, y sí, vamos a ser sutiles, benévolos con los términos, cabeza de chorlito, el presidente de River. Qué increíble. Ojalá que le consigan una buena transferencia. Mira que queda muy poco tiempo. Hasta el 31 de agosto está abierto el libro de pases en Europa. Y no está saliendo ninguna transferencia para Matías Galarza. A la vuelta de la pausa lo vamos a escuchar también a Orlando Gil. Ya fue presentado en el Lille de Francia. Así que bien por Orlando Gil, bien por su familia, bien por su señora, bien por su carrera. Y vamos para adelante, ¿eh? De esas historias de vida que uno realmente le conmueven y que le da felicidad el hecho de que esté creciendo en el fútbol. Seguimos con los oyentes, estamos a 2 minutos de la próxima pausa. Escuchamos.
4: Realmente, Wilson, estoy contigo en esa opinión de Matías Galarza, será. Es cierto, o sea. Hay tres, ¿sabes? No tienes agua en la río, o sea, y ojalá que ningún paraguayo se vaya a llevar ese cruce. Realmente será. Realmente será. Fuerza Galarza.
0: Fuerza Galarza.
8: Buen día, buen día. Tutorial para ver YouTube sin estar conectado a YouTube. Brillante, Wilson. Excelente resto con nada, señores.
0: Y bueno, a veces pasa. Los mejores caen. Es solamente para demostrar que soy humano. Y...
9: Hola, tío Wilson, ¿qué tal está hoy?
10: Y su fuerza de arranque es imbatible. Responde cuando
0: bien
10: cuando
0: estoy, papi, muy bien.
11: Como paraguayo y cerrista, le apoyo que no se vaya más ningún paraguayo a jugar en Argentina, Wilson. O sea, en River, perdón. Que puta, que se vayan las putas de esos de River. Que carajo lo que se creen.
0: Qué increíble, Qué increíble.
12: Buen día, Wilson, ¿cómo andamos? Wilson, Orlando Gil, sí, todo va bien y sí le va bien el tema de las prácticas en el Lille a jugar Champions.
0: Sí.
12: Está clasificado en Champions el Lille.
0: Tenés razón. A través de YouTube de La Roca nos escribe Lucho. Está también DMMVR1. Hola, Iris dice. Bueno, nos escribe Cristian Verón. Abrazo grande para José Fabián Dávalos Esteche. Marcelo01 también está por ahí. Jeremías Aguilar. Mucha gente que va interactuando entre sí. Estefan Agüero. O Stephanie Agüero en realidad. Hay mucha diferencia entre Estefan y Stephanie. Imagínate, tenés una cita ciega y... uno va a preferir que le llegue una Stephanie, no un Estefan, ¿verdad? Stephanie Agüero. Que pucha, uno te quiere defender y vos solo te quedas mal. Wilson payaso, dice Stephanie. Y bueno, Pablo Galloso también nos escribe. Abrazo grande para Rolando González. Todo esto está pasando en el YouTube de La Roca. Muchas gracias. Estamos cerca de los 200 likes. Hoy vamos a superar los 200 likes, señoras y señores. Son las 6:50 en toda la República. Tenemos una temperatura de 22 grados. Esto es AQN. Estamos con ustedes todos los días, de lunes a viernes en realidad, de 6 de la mañana a 8 de la mañana. 95.5 FM y todas las plataformas digitales. Nos vamos a la primera pausa.

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7: Son las 6:58 en toda la República. Reiteramos para la gente que se va sumando recién a la Transmi, que se va sumando recién al programa, cómo se va a comportar el tiempo, pronóstico del tiempo según la Dirección de Meteorología. Ahora mismo tenemos una temperatura de 22 grados, la sensación térmica 21.8, humedad del 70% y soplan vientos a 20 kilómetros por hora desde el noreste. Lo que estamos viendo en imágenes es la zona de la costanera. Sí, esa zona de la costanera donde está la rotonda para subir hacia General Santos, por ejemplo, o para tomar directamente la ruta que te saca hacia la avenida Colón. Por ahora, tráfico tranquilo, tránsito fluido en esa zona de la capital del país. Hoy la máxima va a ser de 36 grados, vamos a tener un día realmente caluroso, el cielo estará parcialmente nublado y los vientos que van a soplar moderadamente desde el noreste. Preparando ya el fin de semana, mañana viernes 28 de agosto todavía no se cobra, creo. O de por ahí algunos jefes van a estar buenos, van a estar empáticos y le van a pagar ya a sus funcionarios para que tengan un jugoso fin de semana, ¿eh? Un espumante fin de semana para no implementar la ley seca, muchachos. Mira, me quedé acá con la llave de alguien, con mi motito. Mañana viernes 28 de agosto del año 2026, una mínima de 23 grados y una máxima de 36, muy caluroso. Cielo parcialmente nublado, nublado, vientos moderados del norte, luego del sur. Así va a estar para mañana. Renunció el Chacho Coudet. Hace rato les contábamos el tema de la eliminación de River. Bueno, el Chacho Coudet renunció. Para el sábado, ¿cómo va a estar la cosa? Mínima de 22, una máxima de 28 grados, cálido, cielo mayormente nublado y vientos del sur. Olimpia tiene nuevo refuerzo al parecer, ¿eh? Olimpia con nuevo refuerzo, ya les contamos de quién se trata. El domingo, siguiendo siempre con el pronóstico extendido, mi querido Roper, la mínima va a ser de 19 y la máxima de 30. Descenso pronunciado de temperatura, fresco a cálido, cielo mayormente nublado, vientos del sur y atención, se pronostican lluvias dispersas. Esto para el domingo 30, penúltimo día del mes de agosto. Es el octavo mes del año, agosto. Y el lunes, para arrancar la jornada laboral, les tengo la mala noticia de que se pronostican lluvias dispersas con ocasionales tormentas eléctricas y una temperatura fresca. Y bueno, en el cumpleaños de Lucía va a llover. ¿Suele llover en tu cumpleaños, Lucía? Sí, suele llover. Este no es el famoso, ¿cómo se llama? Tormenta Santa Rosa. El 30. Ah, bueno, y el 30 llueve y el 31 también. Tormenta Santa Rosa, ¿eh? No falla Tormenta Santa Rosa. Día del agente, del agente de policía, sí, tenés razón, ¿cierto? Es como el veranillo de San Juan que no falla, sí o sí viene. en junio. El asado de Lucía, vamos a ver si falla o no, Para el lunes, mínima de 18 y una máxima de 23. Fresco a cálido, cielo mayormente nublado, vientos del sur, lluvias dispersas con ocasionales tormentas eléctricas. Solamente para reiterar lo del día lunes. Sacando limpio, la máxima para hoy 36 grados. La máxima para mañana 36 grados. Vamos a tener un jueves y un viernes muy caluroso. El sábado, descenso pronunciado de la temperatura. La máxima va a ser tan solo de 28 grados. No va a llover hoy, no va a llover mañana, no va a llover el sábado, pero el domingo y el lunes sí. Así que tengan atención con esa situación. Sí, parece que me estoy poniendo viejo. Me pongo un poquito tristón. Ustedes pueden ingresar ahora al Instagram de la Rock and Pop, @rockandpop955. Y Elías Cáceres, que es nuestro compañero que maneja las redes sociales, me sacó una foto y la publicó. Y en la foto me veo sonriente, con un peinado así, con gelcito, bien firme. Pero ¿sabes qué es lo que me preocupa en realidad? Las patitas de gallo que ya tengo. Se me arruga ya al costado del ojo, será. Ah, la pucha, ya van pasando los años. Mira, amplía nomás. Puedo decir que ese también, Y va a ir decayendo la potencia a medida que vayan pasando los años. Es una cosa normal, ¿verdad? La ley de la vida. Qué pena, ya estoy arrugadito. Mira, bueno, me río principalmente, mira, ahí está. Sí, Sheshain Bama será. Y bueno, son las noches que acumulo. Son las noches que acumulo. Tengo más noches que la luna. De hecho que ayer estuvimos compartiendo una ronda de tragos con los amigos Dani Antunes y Hermes Gómez. Abrazo grande para los amigos. A la pucha, uno no se puede juntar más con los amigos. Ya estamos con la opinión del hincha de Olimpia, A la salida del estadio de Capiatá, tras la victoria 5-3 sobre el conjunto de Cristóbal Colón por la Copa Paraguay. Siguiente rival de Olimpia, el Sportivo Luqueño. A través de YouTube también la gente se comunica con nosotros. Hay que darle like, gente. Hay que darle me gusta. Estamos cerca de los 200. 198 likes tenemos. ¡Qué locura! Nos escribe Javier Godoy. Nos escribe también Fernando Olmedo. Nilsi Otazú también está por ahí. Abrazo, Nilsi. En realidad es Otazo su apellido. Por lo menos así está escrito. Tayo Cubas también está por ahí. Melgaregui en bajo 10. Marcelo Medina Benítez. Marcelo Medina Benítez, nuestro oyente de Luque. Marcelo Medina Benítez, fanático olimpista. ¿Qué decía Gustavo Costas, mi querido ropero? En Argentina, después lo vamos a escuchar ya en Paraguay. ¿Qué decía para los medios argentinos? Gustavo Costas, el nuevo entrenador de Cerro Porteño, ya en nuestro país.
8: No solamente por el aporte internacional, sino que está cerrado el parque.
9: Tuvo una revolución en Paraguay.
10: Sí, la verdad que contento. Contento de volver a Paraguay primero, porque no lo digo ahora porque, porque vuelvo, si no saben que lo que amo a Paraguay. Y la gente lo sabe muy bien. Fue el país que me abrió las puertas para trabajar, pues fue el primer país. Y de ese momento, la verdad que lo quiero mucho a todo el pueblo paraguayo. Aparte, me trataron siempre muy bien. Y bueno, y volver a Cerro, donde pasé, la verdad, había pasado 2 años y medio bárbaro. También hemos pasado, habíamos logrado campeonatos, pero más allá de eso, cómo me trató la gente siempre, la verdad estoy muy contento y bueno, con un desafío también, un desafío hermoso que sabemos que no está bien en este momento, pero bueno, para eso vamos.
11: Si algo te caracteriza es de motivar a tus jugadores. Decías, el equipo no está bien, está noveno de 12, bueno, quedó afuera de la Copa. ¿Qué es lo primero que le vas a tratar de impregnar a este nuevo equipo de Gustavo Costas?
10: No, siempre lo mismo, que hay que levantar. Cerro no puede estar así, es un grande. Y ellos saben muy bien que tienen que dar un poco más todos. A veces no hay que quedarse, no hay que tirar nunca la toalla, hay que levantarla siempre. Y bueno, como sabemos que mis equipos son intensos, ellos saben bien, pues tengo bastantes jugadores ahí que tuve ya.
7: Gustavo Costas hablando en Argentina previo a lo que fue su viaje para arribar a nuestro país. Posteriormente vamos a escucharlo ya al entrenador de Cerro Porteño en Tierra Guaraní, sí, con el trabajo de Dani Troche, quien estuvo ahí, vino en un vuelo privado, bajó en el hangar de Robert Harrison, ahí en la ciudad de Luque, y también habló para los medios paraguayos. Así que, de entrada, bien, bien Gustavo Costa. Vamos a ver qué le puede impregnar al equipo para lo que va a ser el partido del fin de semana contra Libertad. Porque hoy dirige Nelson Cabrera. Enseguida reiteramos cuál va a ser el equipo que va a poner Cerro Porteño, por lo menos el probable, en el juego de hoy contra Resistencia, 18:30. Transmisión de La Gran Jugada. Relatos de Nico Sosa, comentarios de Mario Molinas. A ver, San Lorenzo de Almagro publicó exactamente cómo se dio la transferencia de Orlando Gil, nuestro compatriota. Esto es muy bueno, ¿eh? Porque le echa luz a una plata importante que va a ingresar a la institución. No son muchos los clubes que se animan a publicar esto. Y dice lo siguiente: San Lorenzo acordó la transferencia de Orlando Gil al Lille de Francia en 4 millones de euros, equivalentes a una cifra aproximada de 4.650.000 dólares. Por otra parte, en el marco de la negociación, San Lorenzo le saldó al arquero 120.000 dólares que le había quedado como deuda de las gestiones anteriores, por lo cual el arquero se desvinculó firmando un libre de deuda. ¡Epa! ¡120.000 dólares! ¿Eh? Al bolsillo Orlando Gil, qué grande, qué feliz me pone. Orlando Gil viene de realizar un gran mundial con Paraguay, tapando un par de penales contra Alemania en el triunfo histórico en 16avos de final y además convirtiéndose en el arquero con más atajadas en la competencia. Justamente por su participación en la Copa del Mundo, también San Lorenzo recibirá 300.000 dólares que en el marco del acuerdo quedarán para el club. Gil arribó a San Lorenzo a principios del 2024. Luego de un periodo de adaptación, tuvo la oportunidad de atajar en Primera División. Su nivel fue creciendo hasta que lo convocaron a la selección de Paraguay. Defendiendo el arco de su país, recorrió el último tramo de las eliminatorias como titular y luego llegó su consagración mundialista. Ahora seguirá volando en el fútbol europeo. Éxitos Orlando, es lo que publica el propio club San Lorenzo de Almagro. Repito, el Cuervo, el conjunto argentino, percibe 4 millones de euros por esta venta de Orlando Gil. Equivale a una cifra aproximada de 4.650.000 dólares por la venta del arquero paraguayo. El club transfirió 100% de los derechos deportivos y 50% de los derechos económicos. Y además le saldaron una deuda de 120.000 dólares de gestiones anteriores, dice el club. Bien por Orlando Gil, bien, bien, paraguayo, me gusta, muchas felicidades para nuestro compatriota. ¿Buscas sumar algo bueno para tu rutina? 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Ya estamos con la opinión del hincha, del Olimpia. Escuchamos a la gente a ver qué dicen. Ya estamos también para contarles el nuevo refuerzo del decano. Viene un venezolano, ¿eh?
9: Wilson, ¿cómo andamos, mi rey? Sí, te vuelven a escribir así la señora. Eso va a preguntarte cómo hacer el tema del YouTube, porque no le pasa el link directo, no vaya por WhatsApp, pa. No es más rápido. Así no cometes furcios.
7: Tenés toda la razón. Toda la razón tenés, oyente. Voy a ponerlo en práctica.
12: Buen día, Wilson. Pronta recuperación para Nati. Wilson, no hay caso con Nati. No viene 150 likes antes de las 7. 300 me gusta. 5.000 audiovisuales.
7: Hay nuevo refuerzo para Olimpia. ¿Eh? Ya está la opinión del hincha, mi querido Roper, en carpeta. Atiendan esto. Si ustedes recuerdan, Bruno Pont, les voy a decir exactamente la fecha en la que Bruno Pont publicaba esto. Voy al ex de Bruno. El 9 de agosto. ¿Hoy qué fecha es? Hoy es 27. El 9 de agosto Bruno ponía lo siguiente en su cuenta de ex. Atención, Olimpia habría acordado la contratación de un 9 venezolano. Eso fue lo que puso Bruno. Y hoy podemos contarles que el colega Mario Alberto Sánchez, comunicador deportivo venezolano, especialista en mercado de pases, publicó lo siguiente. El delantero Saúl Guararir. ¿Cómo se pronuncia esto, che? Guararipa. Guara. O Guarirapa, en realidad, ¿eh? Guarirapa. Te juro que es la primera vez que escucho sobre este futbolista. Nunca antes había escuchado ni por asomo. Guarirapa. Según está escrito, se pronuncia así. Saúl Guarirapa. Guarirapa. El delantero, pone el colega, el delantero Saúl Guarirapa viajará en las próximas horas para finiquitar su fichaje con Olimpia de Paraguay, un grande del continente. A falta de pequeños detalles, Olimpia compraría sus derechos deportivos al Sochi de Rusia y firmaría contrato hasta el 2029. 3 años de contrato, ¿eh? Recientemente se encontraba cedido en el Zhejiang FC de China. Y ahí tenemos la foto del nuevo delantero de Olimpia, Saúl Guarirapa. Y mirá que se lo ve grandote, che. Se lo ve grandote. Tengo mis dudas al ser venezolano, ¿verdad? Tengo mis dudas, pero vamos a ver qué tal. Él tiene 23 años. Nació en Puerto La Cruz, Anzoátegui, Venezuela. 1,88 m. Es un tanque. Estamos hablando de un tanque. Un tanque de verdad. No estamos hablando de Iván Ramírez de Guaraní que pasó a Libertad, que le dicen el tanque y no. Mide 5 centímetros más que yo nomás. No, este es un tanque de verdad. 1,88 m, 78 kilos. 23 años, jovencito, ¿eh? Jovencito. Arrancó en el Caracas de su país. Fue transferido a Rusia. Jugó en el Sochi, en el CSKA Moscú. Estuvo también por Emiratos Árabes Unidos, en el Sharjah. Y últimamente, como bien les decía, en el Zhejiang FC de China. Arriba a nuestro país en las próximas horas, según la información del colega Mario Alberto Sánchez. Así que Olimpia, ustedes pedían por un delantero. Olimpia tiene nuevo delantero. No es Gabriel Ábalos. Es Saúl Guarapo, ya dicen los muchachos. No. Ojalá que no, ¿verdad? Ojalá que venga a comportarse y a aportar goles para el Olimpia. Saúl Guarirapa. Saúl Guarirapa. Hay que acostumbrarse ya, ¿eh? ¿Se enojó el CM? ¿Qué dice el CM en el YouTube? Ya otra vez un jugador random dice. ¿Quién chota sos, Saúl Guarapo? No. Habrá que ver, ¿eh? Genera desconfianza, ¿verdad? Delantero venezolano. Pero no sé, habrá que ver. Por algo fue transferido desde Venezuela al fútbol ruso. Habrá que ver. Mirá un poco, che. Guarirapa. No suena tan sofisticado, ¿verdad? Apertura por la punta derecha. Se viene metiendo con todo. Tim Payne. Viene el centro. Golpe de cabeza. Gol de Olimpia. Guarirapa, el tanque. ¿Eh? Saúl Guarirapa. El tanque. No sé. Habrá que ver, che. Por lo menos joven, dice uno. Ojalá que sea goleador también y no solamente joven. 0984-955-000. Más de 200 likes en el YouTube de La Roca. 215. Quiero llegar a 250, muchachos. Yo tenía mis tiernos 14 años. Estaba a un mes de cumplir 15. Esto no está bien, muchachos. Pero bueno, la suerte de cada uno. La suerte de cada uno. 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Yo iba con un compañero a entrenar al glorioso 18 de enero de la Liga Luqueña. Nos íbamos por atrás. Había una casa en la que siempre había una señorita limpiando. Limpiando y parecía mirarnos. Extraño, ¿verdad? Porque éramos muy chiquitos. Pero había sido así, nos miraba. Y una tarde, después de tanto cruzar frente a esa casa, La señorita se anima a hablarnos y nos dice, pero qué ingratos que son, siempre pasan por acá y nunca saludan. Y nosotros, tiernitos, sin experiencia, quedamos asombrados ante esa situación que estábamos viviendo, porque estábamos con los ojos abiertos, intuyendo que el sueño se nos podía cumplir. Y nos pidió nuestros números. Cuando eso no existía WhatsApp, nada. ¿Saben qué existía? Mishimi. Mishimi, sí. Por 2000 vos, 3 días gratis, todos los mensajes de texto que pudieras. Y así comenzó la historia, gente. En el próximo capítulo seguiremos. En el próximo capítulo. 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O sea, no era mi empleada, era la empleada del vecino. No había situación de dependencia, ¿eh? Porque ustedes pueden decir, no, ella no quería conservar su trabajo, entonces por eso vos la apuraste y cayó. No fue así. No fue así, cayó porque quiso. En realidad yo fui el que caí. Era tiernito. Un borreguito. 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Abrazo grande y un beso para la querida Nati Sosa Jovellanos. Está de reposo, por eso no nos acompaña hoy. Audios.
13: Bien por Orlando, sí. Bien por su familia. Bien
7: sí,
13: por
7: señor.
14: Su... Wilson, te prohíbo, o sea, de opinar con nuestro jugador. Le gané mal de Sipa y te la jugué, o sea. No, déjate de joder, Wilson, o sea, acá nomás, ahí sea.
7: Ahí nomás.
14: Guarirapa nunca, ahí sea.
7: Guarirapa, Guarirapa, acostúmbrense, Guarirapa. Hay que ver si juega.
15: Gabriel Ávalo, pero venido por Temu. Por Temu o Marketplace.
7: No.
16: Piensan. Ahora tenía que ser espanta venezolanos.
7: No.
17: Ok, Wilson, va al aporte de Azor, Wilson. Tu palo es la niñera y empleada doméstica.
7: ¿Quién alguna vez? ¿Quién alguna vez no pasó por ahí? Es lo mejor que te puede acontecer.
18: Wilson, decí la verdad, el presidente Rubio, yo lo que era tu vecino.
7: ¡No! ¡Ah, la pucha! No, muchachos. Vamos a la pausa. La opinión del hincha del Olimpia a la salida del estadio de Capiatá. Olimpia se instaló en la siguiente fase de la Copa Paraguay. Venció 5-3 ayer al conjunto de Cristóbal Colón de J. Augusto Saldívar.
19: ¡Que volvió al fin! ¡Ojalá que vuelva! ¡Vamos, vamos!
20: ¡Vamos, Olimpia, toda la vida!
21: ¡Vamos, Olimpia!
20: Bien, pues mucho puede mejorar, mucho, mucho. Lejano no puede continuar así. Domínguez, pésimo. No, nada, pero bien, bien, ganamos.
22: Partidazo, partidazo, como siempre. Deli, qué golazo.
23: Partidazo, Olimpia, partidazo, Olimpia.
22: La defensa, ¡oh! Error en la defensa.
24: Espectacular. Lindo, lindo partido.
21: ¡Chao, Deli! ¡Olimpia campeón!
25: Comentario, sin comentario.
21: Sin palabra, Olimpia es mejor del mundo. ¡Vamos, Olimpia!
22: ¡Vamos, Deli, carajo! ¡Vamos, Olimpia!
21: ¡Golazo, Deli!
24: ¡Vamos, ahora, Deli!
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0: qué lindo tema, escuchen. ¿Qué se imagina con esto, eh? Época de colegio. Cuando piaban. Baila piar. Era cuando te escapabas del colegio. No me claves. Y te ibas por la tarde a una placita. Te sentabas con la flaca. No me duele. En un bancón, en un banquito, sí. En un banquito, en la esquina de la cancha. Una cancha pelada. En el centro. Podía ser con un finito o no, ¿verdad? Cada uno decidía en ese momento qué. Pero veían el atardecer juntos. La manito tocaba la manito de la otra persona. Un jumper, sí. Después, la mano no solamente quería tocar manos. Quería dar más cariño. Sí. Luego se ponía el sol y tras el breve crepúsculo venía oscura y tranquila la noche, en cuyo seno el amor afloraba. Amor de colegio, amor de chicos, amor de jóvenes. Ese era el objetivo, pero no había cómo, ¿eh? No había plata, no había lugar. Y después Manuela jugaba de titular, muchachos, ¿qué va a hacer? Esa era la realidad. De por ahí tenías algún amigo que, bueno, tenía la casa libre porque los padres trabajaban, ¿verdad? Y era hijo único. Y te hacía la gauchada y te prestaba, ¿verdad? Pero no era muy habitual. 232 likes tenemos en el YouTube de La Roca. Quiero llegar a 250 antes de terminar el programa. Más de 200 personas conectadas en estos momentos. Fabiola Cogliolo nos escribe. Wilson está en celo, parece. Dice, no, ¿por qué? Anda romántico el Wilson, dice. Wilson, la diablita urgente de la cugina. A la pucha. Un abrazo grande, hablando de gente caliente. Diego Brites, abrazo grande. Colque, no, pero caliente por los negocios que va haciendo, por las ventas que va generando. 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En Argentina informan que el Chacho Coudet renunció tras lo que fue la eliminación de River ayer por Copa Sudamericana. Cayó por penales ante Santa Fe de Colombia. Y suena Hernán Crespo. Hernán Crespo, que si no estoy trascordado, está en el fútbol mexicano. En el Atlas de México, sí. Un abrazo grande para el querido Pablito González. Entra así con el buzo del Valerio, dice, en el colegio. Sí, vos sabés que ese era un problema. Yo me iba los viernes de buzo. Y saben cómo es el tema, ¿eh? Cualquier cosita que veías, un viento que levantaba así alguna pollerita. Y bueno, hacía que reaccione el amigo y con el buzo era difícil de disimular. Peor para mí, ¿verdad? Peor para mí. Según el urólogo Gustavo Codas, que suele ser invitado de la gran cabina, entre 12 y 14 centímetros es el tamaño promedio. O sea que yo estoy por encima del promedio. Oíma. No, micro no, micro no. Micro no. 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Yanina Soledad nos escribe a través del WhatsApp de La Roca. Abrazo, Yanina. Buen día, Wilson, dice. Wilson, te decían a vos escoba eléctrica. El sueño de toda doméstica. Desde Cacupé nos saluda Yanina Soledad. Seguimos con los audios, la gente que se va comunicando con nosotros. Estamos papacito, en el último tramo.
1: Papacito.
0: Uy, papacito, mamacita, te digo, ¿sí? Buenísimo programa, como siempre, dicen acá. Wilson, no puedo leer esto. No. ¿Cómo voy a decir tiempo hasta en el aire? No voy a decir eso. De ninguna manera, por favor. Audios.
2: Wilson, ¿por qué los trans nunca se acuerdan de nada? Porque están transcordados.
0: No.
2: Wilson, payaso.
0: Impresionante. Tu chiste es malo y yo soy el payaso.
3: Wilson, de la QB, hoy apreció, mi amigo.
0: ¿Yo? ¿Qué dijo?
4: Qué linda época, ¿no? Entre beso y beso. Asomada sin hueso.
0: No.
5: Al finito, ¿verdad? Wilson.
6: Hola, Wilson. Más era en una placita con ese Roscoff mezclado con esa bebida tipo de pomelo.
0: Ah, mira, sí.
6: Y a la salida del colegio y metía mano ahí.
0: Entre risa y risa. ¿Entra la longaniza o cómo era?
7: Ese Wilson, ¿cómo andas? No es que solo es tu vecino presidente Rodiño. Él tiene tu pase, muñeco. Tiene tu pase. Transferido definitivo. Te fuiste de 18 a Rodiño, ¿verdad?
0: No, nunca pasé por ahí.
8: De las cores, Wilson, a uno te dicen Omar Alderete.
0: Tripo, me solían decir,
9: Este es tu contrapase, muñeco.
0: Es el presidente de Rubiño de Luque.
10: Wilson, estuviste ayer con tus amigos
0: tomando,
10: cenando, festejando la victoria
11: limpia,
10: ¿verdad?
0: ¡No!
11: Qué grande, Wilson, carajo. ¿Eh? Inauguraron con la doméstica cuando éramos chiquitos.
0: Es que sigo siendo chiquito, ¿verdad? Pero de edad. Ahora ya, Shisha Imba y tema, Shisha Ima. Tengo pata de gallos. Muchacho, dice, ¿me hago Botox? ¿Eh? No, ¿por qué me miran así? Tampoco le estoy diciendo que... No, una inyeccioncita acá para estirar la piel, para rejuvenecer, ¿verdad? Acá también, yo soy una persona que se ríe mucho.
12: Fiesta, fiesta.
0: Entonces se me arruga la frente.
13: Wilson, decime que no va a jugar ni un partido, que no va a meter ni un gol. No te animas más, tío. Animate, pues. No tenés miedito.
0: No, tengo que verlo. Recién me pasaron un video de su primer gol en el fútbol ruso. Un enganche, doble enganche, aprovechando el error del arquero. Buena definición, ¿eh?
14: Wilson, el corderito González. Sí, Wilson, ya que no hiciste caso en YouTube, avisen nomás que hoy era el encuentro de los AQN. Pero bueno, ya bastante ilusiones ya con el perfume, con todas las cosas.
0: Ah.
14: Pero ojalá que algún día por lo menos se dé el encuentro.
0: No, lo del perfume.
14: Hoy supuestamente iba a ser.
0: Lo del perfume voy a cumplir. O sea, y oñemo propaganda, Wilson, dice José Báez en el YouTube. Ariel García también nos escribe, like 239, estamos cerca de los 250. Wilson, tres piernas, no te dicen. Con razón está soltero, dice Nati, dice Rodrigo Pedroso, y sí. Wilson Feroz, Gatorade, oye, la bala, tipo. Todo esto está pasando en el YouTube de La Roca, conéctense. Sentadillas, el truco, o atar el cordón, dice Víctor, cuando... El amigo se despierte, tenés tu buzo en el colegio. César Gaona López, tome su like, buen hombre. ¿Vos conocés Ruta Luque Areguá? Y el primer, en la primera casa de amor. Faraón. Ah, papá. Ahí fue. El encuentro fructivo. Carlos Alberto Casco. Nos escribe también en el YouTube. Alexander Agustín también está por ahí. Copyright. Prime Total, hoy dice. Ah, Mimo también está por ahí, sí. Ah, el bosque. Va para allá, Zodíaco. Un reporte de un oyente. No puede ser. Así no se está viendo. Pero esa tele no tiene YouTube. Qué bola que es. Para la gente que nos está escuchando por radio, es una tele de esas antiguas, chiquita. ¿De cuánto? ¿12 pulgadas por ahí es? Que tiene esa caja grande atrás. Es una silla de plástico que está colgada por un techo de zinc. Y así vos estás siguiendo por YouTube. No. Hoy esta clase de tele creo que ya no existe. Todo es Smart TV. 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Y atención.

0: Cano Ropero en Switcher, Gio Silva también ayudando, Elías Cáceres en las redes sociales, es el equipo de AQN. Ariel Amarilla está en el YouTube. Wilson el Faraón, dice.
1: Sí.
0: Y bueno, a partir de ahí comenzó mi cubota dobladora. Marcando acá, picoteando allá, una cabecita por acá, otro puntín por allá. Y bueno.
2: A nadie.
0: Tanto tiempo ha pasado. Crispín Rafael Vargas nos escribe en el YouTube. Discoteca Núñez también está por ahí. Cristian Benítez, abrazo para la gente de YouTube. La afeitadora, claro, si no, tic, tic, tic, tic, con la máquina, con la maquinita. Por la pared, tic, tic, tic, tic. Así mismo. Vamos con más audios. Impresionante la gente cómo va haciendo el reporte de sintonía. Debo un perfume, muchachos. Oportunamente voy a regalar. No se apuren, oportunamente voy a regalar.
3: Si tienen que justificártelo, ya es una señal de que me burla.
0: ¿Eh?
3: Y escuché bien, una cabecita por acá, un putín por allá.
0: ¡No! Bueno, no siempre las cosas salen como uno espera.
4: Por el Wilson, en cualquier momento, si me pongo cola, ¿qué dice el muchacho?
0: No.
4: Si me pongo cola, si me pongo teta, ya sabemos tu objetivo, Wilson. Y los perros te remangan en cualquier momento.
0: ¿Cómo puede ser mi nombre nocturno? ¿Eh? Nicole. Vanessa. No.
5: Qué fuerte lo de Wilson. Debutó con su compañero en la casa ajena.
0: No.
6: Wilson, creo que el manager de Boy de Ángel Elian es el presidente Rubén, ¿verdad? Yo quiero estar
0: fiesta. Se tergiversa todo. No fue lo que dije. Los muchachos ya están diciendo cualquier cosa. Hablando del amigo parado. Sí. Con las primas. Audio.
7: Una cabecita por acá, un cabeceo por allá.
0: ¡No!
7: Uno saca camisa cuadrillema.
0: Audiencia loca, loca.
8: Para nunca me podí imaginar con quién me iba a encontrar.
0: Una prima lejana.
8: Una prima lejana.
0: Sí. Y suele pasar, ¿eh? Te encontrás con alguien después de mucho tiempo y qué fuerte te pusiste. 0984-955-000. Ya sobrepasamos el horario de protección al menor. 250 likes, ¿eh? Éxito total.
9: Una cabecita acá y te probaste el cabezón y ya te quedaste para siempre con eso, güey. Te nota, loco, güey.
0: Aníben de cachafati lo mitad.
10: Caballo homosexual de las montañas.
11: ¿Qué hace Wilson, papá? ¿Cómo andamos? Wilson, ¿qué se siente ser el payaso del periodismo deportivo paraguayo? Wilson, payaso.
0: La gente me conoce.
12: Papá, el tema de las primas, ya. Las primas. ¿Quién pido? Nunca con su prima. Clásico.
13: Una cabecita por acá, un trabuco por acá. Ay, Wilson, no conocía esa trayectoria tuya, Wilson.
0: Audiencia loca, loca, loca. Nos van a levantar del aire por culpa de ustedes. 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
8: Su cola arde en el risco.
0: ¿Qué se almuerza hoy, muchachos? Acá me acaba de pasar JT su menú. Así estamos. ¿Qué, Diego? Habla, Diego. Decí algo. ¿Eh? Impresionante.

0: Canelones de jamón y queso en salsa crema, dice. ¿Y en cristiano qué sería? Sí. Este era un guiso, con arveja, ¿verdad? Guiso, un guisito de arroz. ¿No te gusta la arveja? A mí me encanta, arveja. Alberca y los muchachos. Arveja es. Pero déjame ver si es que la Real Academia Española ya aceptó. Porque viste que hay palabras que se dicen mal y que se rinde nomás ya la Real Academia Española y acepta. Tipo toalla. Si vos pones toalla en el diccionario, ya está. Toalla es igual a toalla. Se acepta. Los muchachos dicen toalla. A ver, alberja. Alberja, sí. Ya se acepta, imagínate. Arveja, yo le voy a seguir diciendo arveja. Y le voy a seguir diciendo toalla. Pero sí, alberja, se acepta. Ah, lo de vereda es. La palabra es vereda. Los muchachos dicen vedera. Pero ese creo que no se aceptó, a ver. Nah, por lo menos eso no, ¿eh? Se dice vereda. Vedera no. Y no está aceptado por la Real Academia Española. Tenemos que ir a la última pausa, muchachos. 21 grados de temperatura, según la Dirección de Meteorología. Hoy la máxima que vamos a tener, 36 grados. Muchísimo calor. Un saludo para el querido Ariel Hook, paraguayo en Estados Unidos. Como siempre en sintonía. Me envía una foto de que está en una tienda que se llama, como yo, de marca. Para mañana viernes, muchachos, para que vayan preparando ya su fin de semana. Mucho calor. Es un día ideal para destapar una Conti 0 grau. 36 de máxima también. Muy caluroso, cielo parcialmente nublado, vientos moderados del norte y luego del sur. Para el sábado, un pronunciado descenso de temperatura. Raro, ¿eh? Hoy y mañana 36 grados. Y el sábado la máxima tan solo de 28. Qué raro, ¿eh? Un pequeño frente frío, o fresco más bien. 22 de mínima, 28 de máxima para el sábado. Por lo menos no va a llover. Ahora, el domingo sí. Se anuncian lluvias dispersas para el domingo. Mínima de 19 y una máxima de 30 grados. Y para el lunes, arrancando la jornada laboral o arrancando la semana laboral, tormentas eléctricas. Así que, bueno, aprovechen. Se viene la tormenta de Santa Rosa. 7:44, Arturo Conter en control de controles. 21 grados la temperatura actual. Nos vamos a la pausa.
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2: ¿Para qué es eso? Nos estamos yendo, gente. ¿Por qué esa foto? Ah, es una foto mía. Si fuese un sex symbol, ¿verdad? Pero bueno, no hay tanta diferencia igual, estamos casi iguales. Hoy atentos al sorteo de la fase liga de la Champions League, ¿eh? Ya no hay fase de grupos en la Champions League hace como dos temporadas más o menos. Es la fase liga en la cual cada equipo enfrenta a 8 clubes diferentes, 4 partidos de local, 4 partidos de visitante. Los primeros 8 clasifican directamente a los octavos de final y los restantes 16 juegan el playoff entre sí para clasificar también a octavos. Después entiendo que es desde el 25, ¿verdad? Desde el noveno al 24 son 16. Se enfrentan entre sí. Del 25 para adelante quedan fuera de la disputa y de la intención de acceder a la siguiente fase. Son 36 equipos participantes. Entonces, desde el puesto 25 al 36 quedan directamente fuera de la Champions League. Y hay equipos muy llamativos, ¿eh? Juega el Lille de nuestro compatriota Orlando Gil, por ejemplo. En el Bombo 1, a la 1 de la tarde hoy, horario paraguayo, el sorteo de la fase liga de la Champions. En el Pote 1, en el Bombo 1 están Paris Saint-Germain, Bayern Múnich, Real Madrid, Liverpool, Inter, Manchester City, Arsenal, Barcelona y Atlético de Madrid. En el Bombo 2, Borussia Dortmund, Roma, Sporting de Lisboa, Aston Villa, Porto, Manchester United, Brujas de Bélgica, Real Betis y el PSV. En el Bombo 3, Feyenoord, el Lille, va a jugar también el Bodo. ¿Se acuerdan del Bodo Glimt? Este equipo que fue sensación en la temporada pasada. Es un equipo de Noruega, el Bodo Glimt. Napoli, Leipzig, Villarreal, Fenerbahce, Shakhtar Donetsk y Galatasaray. Y en el Bombo 4 está el Slavia Praga de República Checa, sí. El Bratislava de Eslovaquia. El Stuttgart, el AEK Atenas, el LASK, es un equipo de Austria. El Como de Italia, Lens de Francia. Atiendan, van a jugar los Vikings, ¿eh? Hay un equipo de Noruega que se llama Viking, o sea, vikingo. Y va a jugar esta edición de la Champions. Y va a jugar también el Saba, que es un equipo de Azerbaiyán. Son los equipos participantes de esta edición de la Champions League. A la 1 de la tarde, entonces, vamos a conocer los enfrentamientos. Nos vamos, gente. Muchísimas gracias a los de YouTube, a esta gran comunidad que nos permitió hoy tener 266 likes. Todavía le pueden seguir dando me gusta, ¿eh? Inclusive después de terminado el programa. Muchísimas gracias por el acompañamiento. Hoy no estuvo Nati Sosa Jovellanos porque está enfermita, así que le deseamos una pronta recuperación a la compañera y que mañana ya esté con nosotros acá. Se viene Rompiendo las Horas con Álvaro Mora, con Lorena Arias, con Diego Jansen. Un programón hasta las 11 de la mañana. Nos vamos. Abrazo grande para todos.

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0: Hola, hola, ¿qué tal? ¿Cómo están? Muy, pero muy buenos días. Bienvenidos a esta nueva edición de Rompiendo las Horas. Son exactamente las 8 y 10 minutos, tenemos 22 grados de temperatura. El último jueves de agosto, ¿eh? Así que... el último TBT también del mes de agosto. Así que hoy seguramente durante el desarrollo del programa vamos a estar recordando ciertos momentos nostálgicos que nos llevan a esas épocas. Así que, bueno, equipo casi completo, o completo. No, como arranqué, digo. Bueno, saludamos, por supuesto, a toda la audiencia que nos acompaña día a día y también, bueno, a nuestros compañeros que están aquí ya, bueno, prestos para arrancar esta nueva edición. Así que le damos la bienvenida correspondiente al señor Diego Yance. Buen día.
1: Hola, mi querida Lore, Álvaro, a todo el equipo y a los amigos y amigas de la Rock and Pop. Muy buenos días.
0: ¿Cómo le va, caballero, eh?
1: Muy bien, yo estoy muy bien, muy bien.
0: ¿Lo presenta usted o
1: no? No, por favor. No, usted es la conductora en este momento.
0: Este es el privilegio que tengo el día de hoy. Bueno, bienvenido, señor Álvaro Martín Mora.
2: ¿Qué tal, Lorena?
0: ¿Cómo le va? ¿Cómo le va?
2: ¿Cómo te va, Diego?
1: Sí. Hola, buenos días.
0: Así directo nomás, ¿verdad? Oh.
2: Claro, porque ayer nos dijo un oyente que tenemos que presentar así ya directo.
0: Sí, que no. Un cambalache.
2: Entonces, a partir de ahora, Lorena va a abrir el programa a veces va a abrir Diego, a veces voy a abrir yo.
1: A veces Arturo.
2: Y así nomás es. Sí. Pero así rápido, sin dar mucha vuelta.
0: Sin mucho preámbulo.
2: Tenemos que presentar porque nos dijo el profesor de la facultad.
0: Sí.
2: Nos dijo que tenemos que hacer así el programa. Entonces, de esa manera lo hacemos entonces.
0: Aceptamos sugerencias.
2: Exactamente.
0: En todo caso. Con soy hacemos.
1: Sí. Hace 35 años que hacemos esto y aceptamos sugerencias.
2: Claro.
1: Qué humildad la nuestra.
2: Sí.
1: Qué humildad.
2: Ya que estamos en jueves de TVT. Sí.
1: Claro, okay. Exacto. Recordando un poco, haciendo una mirada al pasado.
2: Hoy estábamos, recordé un chiqui, ¿verdad?
1: Picoteando información.
2: Claro.
0: Una pincelada.
2: Encontré una carpeta con algunos recortes. En esa época, la época dorada, digo, la... Contame vos, porque vos sos la conductora.
0: Pero qué cosa.
1: Todo
0: de lo que
1: pasó.
0: Vimos, la carpeta con todos los recortes.
2: Tenés que ir relatando.
0: A la pucha. Bueno, sí. El señor Mora trajo una carpeta, abrió el baúl de los recuerdos, trajo una carpeta, le sacó un poco el polvo. El Volvo. Bueno, estuvimos mirando un poco algunos recortes de diarios de aquel momento, en donde, bueno, se podía, bueno, resumir un poquitito tu trayectoria, tus inicios.
2: Diarios que ya no existen.
0: Que ya no existen y ya eran a color,
2: Revistas.
0: Revistas también,
2: ya no existen.
0: Sí, revistas
1: pero
0: semanales.
1: Protagonistas de las noticias que ya no existen.
0: También.
1: Hay gente que ya no...
2: Hay
1: gente que no está en los medios.
2: Hay gente que voló alto también.
1: No, de los que vino, no sé quién voló, no creo que nadie voló alto.
2: ¿No?
1: No, de los que vino. Pero no, estoy seguro que debe haber. Estoy seguro.
0: Pero lindo recuerdo, seguro, señor. Le agarró la nostalgia de sus inicios.
2: No sé, lo que pasa es que estoy, dando vuelta a mi hogar.
0: Uh-huh.
2: Entonces, por ese motivo estoy encontrando cosas que se me habían perdido, de repente habían aparecido ahora, o aparecen ahora, entonces bueno.
0: Y te quedas mirando, ojeando, claro, sí.
2: Me suele pasar
0: también, porque tengo varios recortes, tapas de revistas también. Calendarios, entonces uno se queda un poco mirando y recordando aquellos momentos.
2: Esta es la carpeta, una carpeta negra. Luego.
1: Vayan a YouTube ahora mismo.
0: Sí.
1: Porque vas a empezar a mostrarme, parece.
2: Un abrazo a la gente que nos sintoniza a través de la frecuencia modulada, a través de 95.5, a través de rockandpop.com.py, a través de la app, a través de YouTube, a través de X. Lo pueden hacer, nos pueden seguir a través de todos los medios, a través de todas las plataformas, a través de todos los canales de la Rock and Pop desde Asunción, Paraguay, para todo el mundo, a través de las plataformas. Muchísimas gracias a la gente, a la mayoritaria audiencia que está del otro lado, siguiéndonos, como siempre, como todas las mañanas, hasta las 11, señores. Acompañamos 22 grados, tenemos de temperatura en Asunción.
1: Recordando, Álvaro Martín, que cuando entren a YouTube no va a sonar música.
0: Ya
1: simplemente eso. No,
2: ¿qué le decís?
1: No, porque no quiero. Jueves, estamos bien. Llegamos bien al jueves.
2: Entonces, van a, sí o sí van a preguntar. Bueno, dale, porque viste que hay muchos simpáticos al otro
0: lado. Ah, claro, simpático.
2: Claro, o sea, que te ¿y por qué en escena, Ubra?
1: Y nosotros.
2: ¡Qué simpático! ¡Pero qué creativo!
0: Vinieron con todo.
2: ¡Dios mío!
0: Ay, a ver esa carpetita.
2: Acá, por ejemplo, ya apareció otro simpático.
0: Va, hey.
2: Se dice: buenos días, trajito, trae tu campera, dice. Y yo ya te dije que voy a traer. Hasta el año que viene voy a traer.
1: Se me cante el
2: Sí, claro, que se me cante. Lo único que falta, esa es una mala costumbre de la nueva era. Que vos le tenés que pedir permiso a la gente ahora.
0: Y mucha explicación también del por qué, cómo, dónde.
2: Imagínate que yo a esta altura del campeonato le tenga que dar explicaciones a la gente. O sea,
0: ya estamos grandes.
2: Ni a mi señora le doy.
0: Epa.
2: O sea, imagínate. Y voy a tener que darle a un pelotudo Aragán de cuarta que está del otro lado sin vida y que le tengo que explicar otra vez por qué esto y por qué lo otro.
1: Es que no hay un por qué. Te la pusiste y punto.
0: Claro, y punto. Cuestión de, imagínate que vamos a estar mandando los outfits para que elijan. No, ya estamos como, ya estamos de vuelta.
2: Esta campera que es de
1: Alemania, de Germany,
2: del ejército de Alemania.
0: Sí, Germany.
2: Que es una campera que hace rato quería.
0: Mucha, mucha facha,
2: sinceramente,
0: ¿eh?
2: Sinceramente, muchísimas gracias. Tenés que tener percha también.
0: Sí, alta facha.
2: Sí. No es para cualquiera.
0: No, no. Hay que poner la actitud a esa, bueno, esa campera.
2: Entonces, esta campera quería hace muchísimo. De hecho, cuenta la leyenda. Yo tengo un amigo que vive en Alemania. Yo le conocí.
0: Ah, mira.
2: Y ese amigo que vive en Alemania generalmente viene una vez al año. Una vez al año viene a visitarnos, generalmente entre enero, febrero más o menos, generalmente viene a visitarnos.
0: Linda época del calor.
2: Exactamente. Y en una de esas visitas hicimos un asado en un departamento que él tiene.
1: Tú no le conozco también.
2: Sí le conoces.
1: Es él, que empieza con B larga su nombre.
2: Sí.
1: Sí.
2: Entonces, fuimos a su domicilio y, bueno, estábamos, qué sé yo, chupando y se empezaba a bajar la temperatura. Entonces le digo, tenés una campera, le dije, para prestarme.
0: Porque está refrescando.
1: Que lo pintaba, boludo.
2: No,
0: no, espera.
2: Espera, que yo estoy contando toda la historia.
1: La ansiedad, chicos. Está amanecido.
2: Bueno, Lorena, lleva vos el programa.
0: No, pero es qué sé yo la historia, no sé.
1: Inventá.
0: Inventa romance. Bueno, una noche que estaba refrescando.
2: Bueno, entonces, me presta la campera. Y el tipo justo se iba, volvía a Alemania esa madrugada. Entonces se va y dice, cierren nomás mi departamento. Cuando yo estaba con otros, estábamos mamados ya.
0: Ah, qué confianza, ¿eh? Cerrame el depto, te dijo el amigo.
2: Sí,
0: ah, qué confianza.
2: O sea,
0: igual.
2: ¿Qué pie vamos a llevar? ¿El sofá?
0: No sé si llevar, pero es una responsabilidad, claro, sí.
2: Yo no sé si es la responsabilidad.
0: No, bueno, va. Bueno, muchas cosas pueden pasar.
2: Agarro cuando nos íbamos a ir, mi otro socio me dice, che, la campera de fulano, ¿verdad? Te aspiró a chupar si viene después de un año, le dije.
0: Año iba a usar.
2: Sí, un año por lo menos iba a usar. Entonces, fui a mi apartamento y después él me escribe, la puta me llevaste mi campera, carajo.
0: Ahí.
2: Esa campera no se consigue en cualquier lugar, etcétera, etcétera. Y bueno, préstame cuando vos vengas, te voy a cuidar y te voy a... Dale, ya está.
0: Te voy a cuidar.
2: Vuelve el tipo y lo primero que me dice, dame mi campera.
1: Sí. Ah, era importante, en
0: se
1: serio.
0: Se le quedó acá, así, atragantado.
2: Entonces, pobre hombre. Voy y le doy la campera. Le devuelvo.
0: Sí.
2: Como buen samaritano.
0: Claro.
2: Entonces, después de muchos años, acá justamente no hace mucho tiempo, le veo a Ruth Moscarda. ¿Le conoces a Ruth Moscarda?
1: La ubico, sí, por supuesto, gran compañera.
2: Bueno, Ruth Moscarda, que viene con esta campera.
0: Mira, sí.
2: Yo le dije, atrevida, ¿qué hacía con esa campera? Le dije, y bueno, pues lo que pasa es que Ruth Moscarda recorrió el mundo y fue a Alemania. Recorrió Europa, es una chica de mundo.
0: Sí.
2: Aunque no parezca.
0: No, sí parece.
2: Tenés que ser bueno,
0: así.
2: Entonces, ahí se me metió otra vez en la cabeza. Y empecé a investigar.
0: ¿Dónde lo que puedo conseguir?
2: Y encontré una tienda alemana y compré por internet. Y en 30 días me llegó la campera.
0: Bien, sí.
2: Entonces, por fin, ahora tengo mi camperita.
0: Y no
2: entonces,
0: me la van a sacar.
2: Por eso voy a traer todos los días. Sí, me voy a cambiar la remera de abajo.
0: Sí, claro. Como corresponde.
2: Porque viste que es tipo una chaqueta.
0: Es una chaqueta ideal para este clima.
2: No se ensucia.
1: No.
2: Digamos, ¿verdad?
0: Y es livianita. Entonces te pones abajo una remerita.
2: Exactamente. Acá siempre hay acondicionado, entonces todos los días voy a traer mi campera. Por si acaso nomás le doy y les cuento esta historia.
1: Para que atende.
2: Le cuento, yo siempre tengo una historia del porqué.
1: Claro.
2: Entonces, todo pasa por algo, señor Jansen.
1: Sí, señor.
2: Entonces, si pasa por algo, todo pasa por algo, yo tengo que contar la historia.
0: Claro, sí.
1: Es linda, es curiosa, el pintoresca, está buena.
0: El fondo de la cuestión, sí.
1: Está buena.
2: Entonces, por ese motivo, si de repente me preguntan, porque sí o sí va a salir un simpático.
0: ¿Y por qué le viene?
2: ¿Y por qué le viene?
0: Ya
2: les conté. Mira, voy a leer luego el mensaje por si acaso.
1: Lo bueno es que en 22 días me llega la mía. Igualita es. Igual la misma.
2: ¿Cómo estás cogiendo?
0: Qué bola.
1: Mira cómo se fundó. Para cagarte la campera.
0: Ese diseño ya es suyo.
2: Qué odio. Sí. Lo que voy a hacer es.
0: Tiene los derechos.
2: Miren que está la bandera alemana acá.
0: Sí.
2: Ya, yo tengo mi árbol genealógico que voy a traer.
0: Claro. ¿Tienes algo que ver con?
2: Claro.
0: Ah, no te puedo creer. Claro. Casi toda Europa.
2: No es.
0: La caripela, rubio, sí. Ojos azules.
2: Bueno, entonces acá lo que quiero hacer es. Acá voy a abordar. No.
0: Tu nombre.
2: Sí, puede ser. Comandante, algo por el estilo.
0: No.
2: Suboficial.
1: O le querían poner otras banderas.
0: No,
2: porque es la chaqueta del ejército alemán.
1: Ah, ok. Ha confirmado eso.
2: Nosotros luchamos.
1: Qué culpa cool los alemanes. Qué puta,
0: ¿en serio? Sus antepasados lucharon.
1: De ahí al boliche y después vuelven a la guerra. Qué puta que bien.
2: Sí, bueno.
1: No, está bien.
0: No,
1: está
0: para
1: bien.
0: Mí que no le. No, mejor no le pongas nada. Vas a matar el diseño, boludo. No.
2: Acá dice, ¿me puedes pasar el link, por favor, de dónde compraste la...
0: No.
2: La perca.
0: No.
2: No.
0: Se adueñó del diseño.
2: Lo único que me falta, ¿verdad? No.
0: Pero en serio tenés que tener mucha actitud para llevar ciertos diseños. Y esta campera es una de ellas.
2: Porque
0: el diseño...
2: Tenés que tener mi piel.
0: No, y tenés que tener actitud. Tenés que ponerle intención, porque si no...

0: diciendo.
1: Le iba a preguntar a Álvaro si trajo media, porque la chupada de media recién fue impresionante. Pero digo nada más.
2: Espera.
1: ¿Qué es lo que es eso del estilo? Con el corazón.
0: ¿Sabes cómo se llama eso? Mira, aura. Hablando de farmear, eso se llama.
1: Mi corazón
0: aura.
1: En la mesa. Está.
0: Aura.
2: Espera, te voy a decir una cosa. Sí. ¿Mintió? No.
1: No,
2: para
1: pero,
2: nada.
1: Tenés
2: que tener piel, loco. Sí.
0: ¿Sabes lo que pasa?
2: Aura, charm, magia.
0: Les voy a explicar, ¿sabes lo que pasa? Como soy asesora de imagen, entonces yo entiendo a profundidad esta cuestión. Entonces, entonces me doy cuenta, y no es solamente el caso del señor Mora, sino que hablo en general como asesora de imagen. Uno se da cuenta cuando la ropa al diseño le supera a la actitud, y eso queda feo. De nada.
2: Sí, nomás. Dio un ejemplo nomás.
1: Incomprobable.
2: Yo soy parte. Yo soy parte. No. Yo soy parte de un ejemplo nada más. De
0: claro.
2: Otros, de otras personas, claro. Lamentablemente no hay otras.
1: Claro.
2: Aquí
1: claro.
2: En este lugar. Entonces, claro, bueno, claro, claro, me pone no de ejemplo a mí.
1: Siempre.
2: ¿Entendés?
1: Siempre,
2: entonces, siempre, bueno, siempre. Solamente por ese.
1: Súper.
2: Pero es así.
1: No lo tanto.
0: Ay, ¿sabes qué? Para que no te quedes chinchudo.
1: No.
0: La remerita se les
2: escucha. Soy de palo, no escucho.
0: La remerita celestita que metiste hoy te queda linda.
1: No, pero no fue para eso que
0: un
1: lo dije.
0: Un celeste
1: no,
0: como
1: no,
0: la revelación.
1: No fue de envidioso, fue que...
0: No, chinchudo, te digo, no, de celoso.
1: Pero espera, no entendí nada más eso.
2: Vos sos
1: de...
2: muy celoso,
0: sí,
2: Diego.
0: Muy posesivo eso con tus amigos. Recontra. Es espero que no seas así con tus parejas.
1: Me siento en el paredón y vos con esa bandera alemana. Digo, disparen ahora.
2: Sí. Parece Operación Valquiria.
1: Claro, sí.
2: Fui yo.
0: La próxima víctima, ¿quién es?
1: No entendí nomás, pero quería entender que por eso, del charme, no sé qué, de la percha. Eso nomás.
0: Bueno.
2: Después te vamos.
1: De Laura.
2: Ahí puso la señora Lidia y Arribia. Puso
0: está
2: para
0: muy
2: hacer,
0: activa.
2: Sí, está muy activa ella. Vamos a hacer una jornada de asesoramiento de imagen.
1: Y sobre todo los colores. Porque
0: se tiene que ver
1: alguna
0: mucho
1: vez
0: con el
1: me dijiste,
0: tono de piel.
1: Sí, me dijiste, este color te sienta bien, me dijiste. Sí, no recuerdo cuál ya. Pero entiendo que los colores también tienen mucho
0: que ver.
1: Que
0: no tiene nada que ver con la discriminación de color de piel.
1: No,
0: porque
1: no,
0: que no tenga, no, porque no. Sabes que se mezcla todo.
1: Cada color de piel tiene su color de ropa también.
0: Claro,
1: a veces ahí erramos, ¿verdad?
0: Sí. Colorimetría, ahí está. Dando el nombre exacto técnico acá.
1: Exacto.
0: De la mano de la señora Lisa Aurora.
1: Así mismo.
0: ¿Qué podemos compartir los recortes que trajiste? ¿Qué se puede contar?
2: Hay tantos recortes y encontré...
1: Ahora, vi fotos con todos menos conmigo ahí. Y mira que tenemos fotos
0: ¿viste?
1: Juntos, ¿eh?
0: Besamos.
1: ¡Disparen!
0: ¡Dios mío! ¡Disimular!
1: ¿Viste? Mira, Antonia Puril tiene, sí.
2: Sí,
1: está bien.
2: No, y claro.
0: Sí. Esperanza, si es un álbum.
2: Tengo también contigo.
0: Sí. No sé. Hasta yo aparezco, ¿qué te parece?
2: Sí, aparece...
0: Lorenza.
1: No, es que trabajamos muchos años con Álvaro, hicimos muchos veranos y hay fotos.
0: ¿Y de qué veranos?
1: Hay fotos. ¿Quién está ahí?
2: Esto no puedo leer. ¿Verdad?
1: ¿No se puede leer?
0: No.
1: ¿Vos?
0: No,
1: yo sí.
2: No.
1: Ah, tampoco.
0: Hay cosas que podemos obviar.
1: No. Definitivamente, yo tampoco me animo, sí.
2: Mira, por ejemplo, este recorte.
1: Chulina.
0: Blanco y negro.
1: Qué lindo, me gusta. Perdón, lo pasé así porque resbala fuerte.
0: Blanco y negro.
2: Sí. Ahí está, mirá. Mirá.
1: Trataron a Álvaro Mora de ángel guardián.
2: Bárbaro.
0: Hermoso.
2: Y lo que pasa es que antes las publicaciones eran de esta manera.
0: Sí.
2: Así pues era antes.
0: Sí.
1: Y vos vestido como un barra brava de la selección.
0: Ahí,
1: está bueno, ¿verdad?
2: Claro, sí. Claro. Sí. Y ahí está, del otro lado le ves a Helen Rooks.
1: Ajá, cierto.
2: Y a
1: Karina Cardoso.
2: Karina Cardoso.
1: Ah.
2: Porque estábamos en la cancha y... yo les defendí para que entren.
1: Claro.
2: Estas pelotudeces se publicaban antes porque evidentemente no había un carajo para hacer.
1: Claro.
0: Ángel Guardián.
1: No había redes.
2: Jueves de TVT.
0: Sí. ¿Y qué TVT?
1: Año era 1800.
2: Fue 2004 por ahí.
1: Sí, no, redes.
2: 2000, más o menos.
1: Apenas estaba empezando todo.
0: Apenas. Sí.

0: ¿Será que...?
1: Momentito, señores. Estamos seleccionando lo que se puede.
0: Esto fue una publicación cuando vino Pampita.
2: Pampita se enojó con Tercer Ojo.
0: Sí.
2: Mientras los paraguayitos babeaban al ver a Pampita en la pasarela, Álvaro Mora, el conductor de Tercer Ojo del 13, no perdió la ocasión de hacerle unas preguntitas. Pero lastimosamente no le fue muy bien, que digamos, porque ella se molestó y lo eludió.
1: ¿Qué más le preguntaste?
0: Reta, siempre. Cronista
2: de polémico.
0: Lo de antes. Sí. Pues eso, todo lo que ustedes ven ahora, chicos, en la televisión, pues en las redes sociales, hace 25, 30 años ya se hizo.
2: Claro, claro.
1: Y después, linda bromita que me hizo tu programa.
0: Ah, acá está.
1: Sí.
0: Cierto.
1: Una bromita.
0: Cronista eran los de antes. Sí. Acá está. Y Lorena está en la tapa del diario.
1: Mi prime.
0: A ver, vení un poquitito. Ahí está. Toman el pelo a los más famosos.
2: A mí está Santiago Montañez, ahí abajo también.
0: Santiago Montañez, mi librite. Santiago Montañez, que ya falleció, ¿verdad?
1: No sé.
0: Me parece que sí.
1: ¿Qué dije?
0: Clara Franco, sí. Lorena Arias.
1: Me confunden con Yolanda Park, dije.
0: Mi librite, que él ya sabe, pilló, que era una joda. Ah. Pues él es demasiado inteligente.
1: Sí.
0: Programa paraguayo al estilo Joda para Tinelli.
1: Exacto,
0: engañó
1: sí.
0: al rollete.
1: Cierto, sí.
0: Esto es del año...
1: Del Ñaupa.
0: Sábado 27. Esto no es tan... Mira, sábado 27 de marzo. Ah, del 2004.
1: Ah, ya.
0: Sí. Hace exactamente 22 años. Hace 22 años.
1: Chao.
0: Esta publicación.
1: Qué bien me mantengo.
0: Mira, una locura. Cuando Lorena Arias...
1: Estaba en mi prime.
0: Estaba en su prime, sí, pues sí. Mírenle. Miren lo que era acá en la foto y miren a través de la plataforma ahora.
1: Ay, Dios mío, re mejoré el estilo.
0: A mí personalmente, ¿vive todavía Santiago Montañez? Mira,
2: sí,
1: saludos.
2: Pues la confusión sobre su fallecimiento proviene de un polémico episodio ocurrido en el 2019.
1: Ah,
2: cuando fue acusado de fingir su propia muerte para supuestamente justificar su ausencia y el incumplimiento de un servicio de catering contratado para un evento.
1: No,
2: fuerte,
1: no puede ser. No.
2: Bueno,
0: con razón tenían el disco duro eso.
1: Decime que fue una joda.
2: No sé, pero se desesperó, dijo, me morí. Digan que me morí, dijo, le dijo su equipo.
1: Y después ocurrió un milagro, resucitó.
2: Sí.
1: Es loco.
2: Pero él aclara que había sufrido una especie de preinfarto.
1: Ah,
2: o sea,
1: sí.
2: Eso es real, ¿verdad? Delicadito. Por el estrés de la situación, pero no, no se murió.
0: Qué loco. Bueno, entre otras publicaciones, cortes... Por ejemplo, ahí les quiero mostrar nomás la cara de JT.
1: ¿Cambió? ¿Tenés de esto también, Diego? Así,
2: sí,
1: tipo
2: tengo.
1: Un álbum con recortes.
2: No tan álbum, pero tengo todo en carpetas. Sí, los diarios. Sí.
1: Y agarra cierta nostalgia.
0: Este fue mi primer programa. Mira esta
1: linda criatura.
0: Digamos, linda criatura. Ahí está. Digamos.
1: Sin documento.
0: Sin documento, 89.1. Jueves de TVT.
1: Mira.
0: Ahí está. Esta chica se llama Fernanda Romero. Que hace 30 años no la veo. El chico feíto que está ahí atrás mío se llama Diego Ross.
1: Que era modelo.
0: Sí,
1: en la
0: modelo
1: época.
0: Argentino.
1: Sí.
0: Y el bebé de la casa del medio.
2: Del medio del remedio.
0: El del medio del remedio.
1: Mira, cómo cambiaste, Álvaro.
0: Exactamente. Esta es una
1: todos cambiamos.
0: Cuando ya estábamos en la Rock and Pop con Julián, también acá.
1: Otra linda.
0: Exactamente, ahí también.
1: Sí.
0: Para de mitad, y boludo.
1: Qué loco.
0: No, muy loco.
1: Sí.
0: Y después... Puta, mirá, me boludo de mi cara ayer.
1: Tenés cara medio de futbolista ahí.
0: Qué loco, ¿eh?
1: Qué loco.
0: Después, espera que...
1: Cierto, y Diego, Diego no aparece.
3: Ninguna foto. ¿Eh? Pero tiene que tener más carpetas.
1: Supongo. No, es la única. De los mejores momentos.
3: La mejor carpeta es esta.
0: Sí. Por favor, la mirá, la agotaste. JT, pues hacía de...
1: Nicanor, puede ser, ¿no?
0: De Nicanor.
1: De Nicanor,
0: Nicanor,
1: sí.
0: Era el presidente.
1: Sí, en ese entonces.
0: Seguridad de la asociación amenazó a garrotear a los periodistas de televisión.
1: Ay, Dios mío, qué fuerte.
3: Qué bárbaro.
1: A ese nivel era la cuestión, ¿eh?
0: A ese nivel era. Por eso te digo que...
1: La carrera de cronista.
0: Ya estamos todos curtidos. Y cronistas eran lo de antes.
1: Sí, sí.
0: Pero... Podemos dar clases los sábados.
1: Gratuitamente.
3: De 10 a 12 y de 14 a 16. Y yo tengo el boliche armado.
0: El boliche armado. Sí, sí, y podemos. Sí. Vamos a habilitar, por favor. Listo. Hace unos cursos.
3: Claro.
1: Como un taller. Sí, un así rapidito. Sí, intenso, sí. Rapidito.
0: Lorena va a estar a cargo ahí de recepcionar a la gente.
3: Sí. Y de servirle un juguito mientras está el curso.
1: No, yo también quiero meterle al curso.
0: No, ya hiciste, ya terminaste.
1: No, pero de cronista no. No, no, así uno arranca, claro. No. Para después estar acá, delante de este micrófono tan importante, uno, ¿verdad?
3: No, vos podés estar cómo se reacciona ante un cronista. Porque vos estuviste de este lado. O sea, vos te hicieron las preguntas.
1: Sí, sí, sí.
3: Entonces,
1: sí.
3: Contar cómo hay que reaccionar.
1: Pero vos sabés que nunca me incomodaron.
3: Ah, mira.
1: Nunca, no. Nunca. Nunca fueron picantes.
0: Lo que pasa es que vos eras muy de los perros. Entonces, nosotros íbamos a las personas que normalmente iban a reaccionar de una manera a las personas vulnerables.
1: Ah, ya. Yo tenía como una coraza.
0: A mí no me servías vos.
1: No te servía.
0: No. Ah. ¿En serio te digo?
1: Sí, claro.
0: O sea, a mí me servía.
1: Para el estilo que tenías en ese entonces.
0: Exactamente, claro.
1: Medio que estaba fuera del tarro,
0: claro,
1: yo.
0: Claro, exactamente.
1: Sí.
0: Lorenita es la única que no cambia desde que la conozco. Está igualita, dice.
1: Viste. Sí. Vamos mejorando, vamos evolucionando, chicos.
0: Y también Lorena lo que hace normalmente le bloquea a la gente.
1: Cierto.
3: Ah, mira.
1: Sí. Alguna que otra productora que me rompió los quinotos en su momento fue bloqueada.
0: Sí.
1: Y ahora es como que le di una segunda oportunidad.
3: Sin foto de perfil. Está bien. Sí.
1: No diré nombres, pero...
3: La estoy viendo.
1: Está medio el decote. Y insistía la tipa, ¿eh?
0: Bueno, todos los medios de comunicación jueves de TVT, aquí en la Rock and Pop, aquí rompiendo las horas en 95.5, gracias a la mayoritaria audiencia a través de todos los canales, muchísimas gracias ya a la gente que también está compartiendo con nosotros a través del 0984-955-000, que es el WhatsApp de la Rock and Pop en esta mañana, jueves clásico, y te vamos a estar acompañando hasta las 11 de la mañana. Continúa este tema de la huelga de los médicos.
3: Es uno de los temas de la mañana. Continúa la huelga de médicos y se está trasladando al sur del país. Ustedes saben que hoy arranca el rally, el mundial de rally en Itapúa. Y los médicos ya lo anunciaban ayer a la tarde en el noticiero de Ñandutí. Dábamos la información en vivo y en directo porque anunciaban que hoy iban a ir a Encarnación. Un grupo importante de médicos, más los que están en Itapúa, se iban a manifestar en el propio rally, en el mismísimo evento, según decía la presidenta del sindicato, para tener visibilidad y poder conseguir lo que hasta ahora fue inviable. Porque ayer hubo una última reunión y no se llevó absolutamente nada, al punto que Rosana González es la doctora que sale con un documento de la ministra y lo rompe en cámara, porque dice, acá no me están proponiendo absolutamente nada, están... muy radicalizados, probablemente en todo su derecho de pedir lo que tienen que pedir, vaya a saber la cuestión de fondo, pero no quieren negociar.
0: Claro,
3: y ahí está el problema.
0: Acá hay un punto importante en todo esto, Diego, Lorena, audiencia. Todos tenemos derecho a, por un lado, todos tenemos derecho a, después poder...

0: los diseñadores, los operadores, los iluminadores, todos, absolutamente todos. Después hay que ver si corresponde o no corresponde. En ese sentido decía la manera. Porque una cosa es que yo quiera el bienestar o yo quiera mejorar el sistema de salud. Que me parece que todos queremos mejorar el sistema de salud.
1: Por supuesto, un bien común, un bien
0: común. Pero otra cosa es que a mí me chupe un huevo verdaderamente el sistema de salud y quiera imponer a mi manera y como yo quiero las cosas. Por eso hay una diferencia entre una cosa y la otra. Y por último, también, todos tenemos derecho a exigir lo que sea, pero yo no puedo cerrar una avenida.
2: No.
0: Yo no puedo cerrar una calle. Y ayer, lastimosamente, esta gente cerró la avenida Mariscal López a las 3 de la tarde.
2: Y el primer día también lo habían hecho algo.
0: Bueno, entonces, gente, vamos a hacernos, porque acá pues dicen, no, lo que pasa es que tenemos que forzar algo para conseguir lo otro. Por eso quiero separar las cosas. Vos podés forzar una situación, podés estar en huelga 25 días también.
1: Sin pisar los derechos de terceros.
0: Sin
1: en este caso.
0: Pisotear la Constitución Nacional, porque lo que yo estoy diciendo no es una cuestión mía. Cuando les conviene, se acuerdan de la Constitución Nacional. Cuando no les conviene,
1: no pasa nada.
0: No pasa nada. Esto no es una cuestión mía. Esto dice la Constitución Nacional.
1: Por supuesto, el libre tránsito, bueno, para entonces, todos.
0: Si vamos a ser correctos, vamos a ser correctos en todo. Y para todos. No para un sector nomás, porque es políticamente correcto. Entonces, yo trabajo yo trabajo como perro. Entonces voy a cerrar la avenida Uribe ya a la hora, porque yo quiero ganar más. Yo me merezco una trayectoria de 30 años en los medios de comunicación. Entonces tengo que cerrar la avenida de Uribe. Nadie me puede decir nada. Porque tiene, la ley es para todos.
1: Por supuesto. Así tiene que ser.
2: Así lo marca la Constitución Nacional. Y esa es la cuestión de forma, y también tenemos la cuestión de fondo. La cuestión de fondo es cuando vos trabajás en bloque y pedís absolutamente igualdad para todos, cuando lamentablemente no es así. O sea, hay médicos, ayer estaba hablando justamente con un doctor que me decía, yo hace 25 años que ejerzo la medicina, he pedido préstamos para capacitarme y para llegar al nivel que hoy estoy, que es un nivel muy importante, y a lo que vamos es que se está pidiendo el aumento tanto para aquel que tiene una larga trayectoria, especializaciones y que de alguna manera hasta ha pedido préstamos para lograr ser mejor y sobresalir y ser servicio a la ciudadanía, y el que recién está empezando.
0: Exacto. Ese es un buen punto también.
2: No está mal. Hijo, no estoy hablando que los que recién empiezan no deben ganar más. Claro, pero hay que ir demostrando con el correr de los años tu compromiso, tu dedicación, tu preparación en un área tan sensible como la salud. El que más brinda a la sociedad debe ganar más, definitivamente. Y el que está empezando, que haga su carrera, como la hicimos todos, y parafraseando un poco a Álvaro y el tema del periodismo, y siempre lo decimos nosotros, todos empezamos gratis en esta profesión de periodista allá por los 90s.
0: Que también no significa que esté bien.
2: No, pero en los 90s.
0: O que haya estado bien.
2: No, pero en los 90s, digamos que estaba casi normalizado, como que te dé la oportunidad.
1: Quizás era parte del proceso.
0: Pero no está bien.
2: Hoy a la distancia, a la distancia lo vemos
0: decimos,
2: no.
0: ¿Sabes lo que pasa? Que nosotros éramos batalladores en esa época. Después vamos a hablar de eso, a todo esto. Pero te digo nomás, es cierto lo que vos decís. Yo trabajé gratis 3 años.
2: ¿Por eso?
0: Ni un guaraní. No, es que me pagaban mínimo. Ni un guaraní. Entonces, a ver, ¿está bien eso? No. Toda persona tiene que ser remunerada.
1: Y no todas las personas quizás tengan la capacidad de bancarse. En tu caso fueron 3 años.
0: Y bueno,
1: tenías la capacidad de poder sostener eso.
0: Eso ya no va a ocurrir más. Eso es imposible que ocurra.
1: Imposible.
0: Ahora. Pero no quiero hacerme del Superman con esto. No, nosotros luego.
2: No, pero digo, desde abajo nosotros, uno empieza sacrificándose hasta llegar al.
0: Pero anda a preguntarle.

0: a un médico de 40 años de trayectoria. Anda a preguntarle al doctor Irrazábal, uno de los infectólogos más
1: importantes, que
0: importantes
1: tiene
0: el, del Paraguay. O anda a preguntarle al doctor Constanzo.
2: Uh-huh. Constanzo.
0: Claro, o anda a preguntarle, hay tanto, al doctor Vivolini.
1: Uh-huh.
0: Hay muchísimos doctores, pero te estoy hablando de 40, 50 años de trayectoria.
1: Sí.
0: Anda, puedo preguntarle, ¿vos estás de acuerdo que un chico que se está por terminar la carrera, el próximo año ya termina, gana igual que a vos?
2: Por eso. Ese trabajo en bloque, ese pedir en bloque es lo que no está bien, porque frena la posibilidad de armar un sistema de salud más justo, más equitativo y más aspiracional, inclusive para los médicos. Porque el que está empezando dice, no, yo quiero ganar más guita, y para ganar más tengo que capacitarme, a seguir estudiando.
1: Claro, tengo que batallar.
2: Claro, a seguir preparándome, y no quedarme con esto que aprendí nada más. Entonces, ayuda un poco también al sistema a elevar la vara, no siempre nivelar hacia abajo como estamos acostumbrados, y lamentablemente eso no se da porque el pedido es en bloque.
1: Pero hay, bueno, un no rotundo para el tema de negociar en todo
2: no hay
1: caso.
2: Plata, no hay plata. No hay plata. Mm. Esa fue la frase del ministro de Economía.
0: Acá lo loco de todo es que esto pasa mucho también con... A ver, estamos hablando de algo de demasiado nuestro también, y tiene que ver con nuestra profesión. Y acá muchas veces también ocurre que nosotros, qué sé yo, para un evento X cobramos tanto dinero. Para ir a conducir, a moderar, a presentar,
1: sí, sí,
0: etcétera, etcétera. Pero después vienen los chicos que están empezando y se van y hacen ese mismo trabajo por una botella de vino.
2: Me consta.
0: ¿Entendés? Sí. Entonces, ¿está bien eso?
1: Ahí no, el problema es del que contrata.
2: No está bien, pero es muy buen punto, porque esto se discutió muchísimo.
1: Sí.
2: El periodismo, la comunicación en general no está regulada. Entonces vos podés cobrar 3 millones o 500 mil guaraníes. Claro que hay una especie de consenso oculto y sin haber estado hablado de, che, no podés cobrar 500 mil si sabes que el promedio es 2 millones, por ejemplo, ¿verdad? Entonces hay gente que con tal de estar, de figurar, porque no es ni tan siquiera para ganar dinero, porque a veces tenés que estar 4 o 5 horas por 500 mil guaraníes.
1: Decís algo simbólico.
2: Que entiendo, es mucho dinero. Porque ya me van a decir que el jornal mínimo es un poco más de 100 mil guaraníes.
1: Pero
2: y
1: por lo menos cubrir tu movilidad, pero, claro, de llegar al evento, pues eso implica un gasto también.
2: Definitivamente. Y si sos mujer, mucho
1: claro,
2: más.
1: Claro.
2: Entonces digo, pero los médicos sí tienen toda una regulación. Ellos tienen inclusive, hasta tengo entendido, un tarifario.
0: Claro.
2: Entonces ya la cuestión cambia. Está más organizado.
0: Yo soy muy sincero con la gente que a veces me llama para conducir un evento y me propone un dinero.
1: Uh-huh.
0: Y le soy muy sincero, yo ese dinero gasto en el supermercado.
1: Uh-huh. No llego.
0: Un día.
1: No llego con tu presupuesto.
0: Yo ahora me voy, con todo respeto te digo. Pero para mí también es una falta de respeto.
1: Claro.
0: ¿Entendés? Entonces ahí me dice, no, pero fulano de tal me iba a cobrar eso. Uh-huh. Sin decir el nombre, te digo.
1: Ahí, ¿verdad?, cuando comparan lo que ya es rompebolas.
0: Pero, y entonces le digo, anda, sí, con fulano de tal que te va a salir mucho más barato.
1: Claro, sí, sí.
0: Así nomás.
1: Ya, una cuestión de elegir.
0: Pero es diferente nomás en este sentido, porque claro, acá nosotros también, a nosotros también muchas veces nos pasa esto y tenemos que responder, y yo le soy muy sincero, o sea, que yo cobro esto.
1: Uh-huh.
2: Claro.
0: Así de simple.
2: Si hay, vamos para adelante. Y si no.
0: Y si no, todo bien
2: te
0: también.
2: Te puedo recomendar a alguien,
0: claro,
2: si quieres.
0: Todo claro, bien, todo sí, bien, que claro, lo he hecho, ¿eh? Sí. Muchas veces he recomendado a otra persona. En muchas ocasiones le he recomendado a Diego, por ejemplo.
1: Sí.
2: Sí.
0: Y está todo bien. Y Diego ya negocia con
2: esa gente.
0: Porque yo le digo, te voy a recomendar, Diego Jansen, buen presentador, te va a hacer un buen laburo. Yo no sé cuánto cobra, pero.
1: Claro, conversa con él.
0: Pero no te va a cobrar, no te va a salir barato.
1: Mm.
0: O sea, no es lo que normalmente fulano de tal te quiso cobrar.
1: Claro.
0: ¿Entendés? Entonces,
1: uno cobra por su trayectoria, su preparación, no, capacidad, el nombre ya instalado también dentro del medio, del rubro, ¿verdad? Sí.
0: Así es.
2: Así es.
0: Y de a poco va a ir. A mí acá realmente me. Nosotros no somos Cuba.
2: No.
0: Gente, por favor.
2: Claro.
0: Nosotros no somos Venezuela, entonces no me parece bien que quieran instalar un pensamiento socialista, sí, guau,
2: comunista,
0: comunista,
2: bien común,
0: comunista, sí, y decir, sabes que todos nos merecemos y todos tenemos que estar iguales.
2: Claro.
0: No.
1: No somos ese modelo de gobierno, ese modelo económico.
0: Yo me rompí el ojete años de mi vida para que venga un güey corneta que se rascó los huevos durante 35 años y había sido que tenemos que ganar iguales. Sí. No, pero estamos muy...
2: Ahora me quiero dedicar a los medios.
0: Pero estamos muy locos, boludo. Claro. Entonces, degeneremos nomás. O sea, que nadie más estudie, que más, nadie más vaya a la facultad, que cada uno busque nomás un laburo por ahí.
1: Lo que salga,
0: y,
1: hey.
0: Y chao. Total, todos nos merecemos la igualdad. La igualdad cuando les conviene también. Porque acá, esta gente que te habla de igualdad, esta gente que te habla de derechos y que generalmente están al frente de todo esto, andan por ver su cuenta.
2: Claro.
0: Andan por ver su cuenta. Es lo mismo de esta gente, en la famosa ¡Ore! El campesinado, etcétera, etcétera. Sí. Y después se sube en una camioneta de $100,000.
2: Y están en hotel 5 estrellas, acá mientras los campesinos, o sea, están en la plaza.
0: Hermano, entonces no tiene pues razón. No tiene que ver una cosa con la otra.
1: Es un doble discurso.
0: Y bueno, entonces, amigo, ojo, la publicidad, la famosa publicidad, ojo, que no te engañen. Porque muchas veces se instala algo que la mayoría, por ser una medida hasta populista, adopta, entonces es como que tenés que seguir la corriente. Por eso hay que informarse, hay que leer y hay que saber qué es lo que realmente se está pidiendo y de qué manera se está pidiendo.
2: Claro.
0: ¿Y qué fue lo que se planteó?
1: ¿Cuáles son los intereses?
0: Acá pues nosotros tenemos un discurso porque el vecino habló y vos escuchaste nomás ya, entonces vos repetís lo que dice el vecino. No es así la vida. Tenemos que informarnos. Tenemos que saber qué es lo que está pasando verdaderamente. Tenemos que saber quiénes son los cabecillas. Investigar a los mismos. Si esto no tiene que ver con un interés particular, un interés personal, que muchas veces pasa también. Entonces hay que tener mucho cuidado con esto. Es un tema delicado, obviamente. Yo no estoy diciendo que el sistema de salud es un sistema primermundista. Tiene que cambiar definitivamente el sistema de salud. Pero ¿qué es lo que realmente se quiere acá? ¿Se quiere cambiar el sistema de salud y que sea un sistema de salud medianamente? Medianamente. Medianamente bueno, voy a decir. Ni siquiera muy bueno. Que me parece que todos sabemos que estamos de esta manera. Y hace años, no es solamente ahora. Porque eso también es otro tema. Ahora resulta que ahora nomás luego estábamos mal y antes estábamos bien. Entonces, ¿qué es lo que realmente se quiere? ¿Se quiere un buen sistema de salud? ¿O qué es lo que realmente se quiere? ¿O hacer las cosas como yo quiero nomás?
2: Y vos sabes que en ese contexto está el ejemplo de Ciudad del Este, de la investigación de un bebé recién nacido. El bebé nace por cesárea en el Hospital Regional de Ciudad del Este. Y sin querer, porque evidentemente todos queremos creer que fue sin querer, le cortaron la cara al bebé recién nacido con un bisturí. Entonces digo, ahí hay una cuestión de formación, cuanto menos dudosa. O sea, supongo y entiendo que pueden suceder accidentes o una praxis dudosa mientras vos estás manipulando vidas ajenas, pero de ahí a cortarle la cara a un bebé y que se esté luchando para que esa persona tenga también 3 millones de guaraníes de aumento en su salario. Y me parece que esta persona tiene que seguir estudiando, tiene que seguir preparándose, tiene que seguir capacitándose y un día probablemente acceder a ese aumento. Pero bajo estas características de acción, me parece que no es justo.
0: Claro, pero te pueden decir también, en contrapartida nomás te pueden decir, bueno, pero espera un poco, Diego. Hace poco hubo un caso en IPS donde le tenían que amputar una pierna y le amputaron la otra
2: pierna.
0: La
2: sana,
1: sí,
2: claro.
1: Pasó, sí, ese
0: ¿y
1: caso?
0: ¿Y quién fue? ¿Un residente, una persona, un médico recién recibido? No, un médico de 30 años de trayectoria. Entonces, en ese caso, yo te digo nomás, que, si te pueden decir eso.
1: En contrapartida. Sí.
0: Entonces vos que responder y vos le tenés que responder y esa persona tiene que, se le tiene que sacar el registro.
2: Claro, es que la meritocracia no se da por años de trabajo, se da por capacitación.
0: Exacto.
2: Vos podés tener 10 años de médico, pero tener tres especializaciones. Uh-huh. Y podés tener 30 años de médico y no haber hecho en tu vida una especialización. Entonces el aumento es para el que tiene 10 años.
0: Y después también, porque acá se está hablando mucho del tema del título, por ejemplo. Que tiene que ver seguramente con lo que vos dijiste recién. O sea, si vos, lo que le pasó a este bebé, por ejemplo.
2: Sí, le cortaron la cara.
0: O sea, yo no sé.
1: Un parto de cesárea.
0: O es demasiado neófito este profesional o recibió por correo su título.
2: Sí.
1: Entonces, ese es otro punto también a investigar.
0: Ese es otro punto que tenemos que ir investigando. Porque ustedes saben, y después lo de Hernán Rivas, acá se armó un bolonque y se va a armar un bolonque el día de mañana también,
1: Todo puede pasar.
0: Bueno, así está la cosa, señores. Jueves clásico aquí en la Rock and Pop, 8:54 minutos.
2: ¿Qué vamos
0: ya tenemos
2: a escuchar
0: 22.
2: Hoy? No.
0: Atención, ustedes saben que nosotros, aparte de la información, aparte del análisis, el debate, el entretenimiento, porque hacemos un magazine a la mañana y hablamos de todo, absolutamente de todo, aparte de eso tenemos el condimento especial, el condimento que te acompaña todas las mañanas, que es la música.
1: Por supuesto.
0: Decía Bocelli, vivo por ella.
2: Andrea.
0: Y bueno, y vivo por ella no se refería a una mujer, se refería a la música.
2: ¡Ah, mira! ¡Ey! ¡Cuánta luz!
1: ¡Mirá, che!
0: Sí. Cuando no quieran los sábados, les espero de 10 a 12 en el boliche de Diego Jansen. A partir de ahora, señores, por favor, estamos armando, y esto va para ustedes, para los que quieren, qué sé yo...
1: ¿Incursionar en esto?
0: No...
1: capacitarse. Okay.
0: No, por lo menos perder el miedo, saber un poquito más. Estamos armando con el señor Diego Andrés Jansen en su boliche. Coaching.
2: Sí, el centro de coaching en comunicación.
0: Bueno,
2: sí.
0: Ahí estamos armando talleres que vamos a empezar dentro de 2 meses aproximadamente.
1: Al toque,
0: los sábados. De 10 a 12 y de 12 a 14 con certificado y con todo.
2: Sí, claro.
1: Ha corrido, le metemos.
0: La inscripción, por
2: entra
0: favor.
2: Y sale, puerta giratoria.
0: Interesado, por favor. Puerta giratoria, así tipo el Chavo del 8 en Acapulco.
2: Tipo Chespirito en el centro.
0: Bueno, entonces, más detalles, por favor, si me pueden escribir al privado en el Instagram, ¿sí? Para la inscripción y todo esto. Estará Arturo también.
1: Arturo.
0: Vamos a dar clase de ufología.
1: Ah, claro, una materia importante. Sí.
0: Eso va a ser de madrugada.
1: Claro.
2: Para ver las estrellas.
1: Dentro del contexto.
0: Exacto.
1: Sí.
0: Lorena,
1: ¿a qué hora voy a estar?
0: No, Lorena, vos podés empezar tipo a las 16.
1: 16, para la merienda.
2: 16 a 18.
0: 16 a 18.
1: Sí.
2: Pasarela.
1: Anexo.
0: ¿Cómo?
1: ¿Qué?
0: No, después vamos a ver qué lo que va a dictar.
1: Vamos a detallar.
0: Sí, no, vaya a ser así. Mira, qué bárbaro.
1: ¿Qué hizo? ¿Viste? ¿Qué hizo?
2: No, la tengo de espalda.
0: Hizo una.
1: Mira, Kimberly. No me jodas, Kimberly, No me jodas, Kimberly de Laurel.
2: Ah, la puta.
1: Qué bárbaro. No me subestimes. Es loco.
0: Bueno, así que pueden, sin ningún problema, pueden escribir.
2: Sí, de a poco.
0: Y ahí armamos todo el volumen.
1: Parece joda, pero en serio, esto va para...
0: Sí. Solamente los sábados, una cuestión de tiempo, vamos a hacer los cursos. El curso va a ser día sábado, va a ser un curso express con certificado y se le va a entregar el certificado ese día. Sí.
2: Un día, dos horas.
1: Ah, pensé que íbamos a alargar un chiqui más.
0: No,
1: piensen en el negocio, chicos.
0: Hay que pagar la luz. Me van a tener que disculpar.
1: Por eso.
0: Si quieren verdaderamente aprender, vengan. Así nomás.
1: El que quiere surgir.
0: Lucía va a estar ahí, pero ella para recibir nomás va a cobrar.
1: La recepcionista. Dependiendo del horario, papá.
0: Vamos a llevar a toda la empresa
1: gratis.
0: Pero, bueno, es así. Sí. Y después podemos hacer un curso que dure un mes, por ejemplo.
2: Claro, cuatro encuentros.
0: Sí. Pero con certificado.
1: Dependiendo la demanda.
0: Todos los chiches. ¿Sí?
1: Pero miremos el negocio.
0: Cualquier cosa pueden escribirnos al privado, al Instagram, y ahí vemos. ¿Ok?
1: Ya es ya.
0: Acá dice, no podés comparar el periodismo con la medicina. ¿Quién pico está comparando el periodismo con la medicina?
2: Cuando hablamos, yo hice un apartado con respecto a... Y se puede comparar absolutamente todo, todas las carreras. No. Sí.
0: Yo no comparo, estoy diciendo nomás que también nosotros muchas veces pasamos esto y pasamos lo otro. Ajá. ¿Entendés? Entonces, así nomás. ¿Entendés? Y la, los arquitectos y...
1: diferentes profesiones. Médicos,
2: sí, etcétera, pero aparte etcétera. hay un mal concepto de la profesión del periodista, que se cree que es un boludo frente a un micrófono hablando de cualquier cosa. El periodista es un formador de opinión, es un hombre que puede entrar en tu mente y convencerte de que cambies tu forma de ver una realidad. Entonces es muy delicado, es de mucha responsabilidad, de mucho compromiso. Y no digo que esté al nivel de un médico, porque son rubros totalmente distintos, pero el impacto que tiene un periodista es muy fuerte en la sociedad. Entonces no creo que no hay que minimizar la profesión.
0: Así es. Es que generalmente se minimiza.
2: Claro, porque cualquiera puede ponerse frente a un micrófono.
0: Guau.
2: Así es.
0: Cualquiera se puede sentar eso frente, sí, a un micrófono.
1: Eso sí.
0: Hay una cantidad hoy día.
1: Para elegir.
0: Ni te cuento. Ahora.
1: ¿Cómo lo
0: sostenés? Cosa es el tema.
1: ¿Cómo lo sostenés en el tiempo?
0: Ese nomás es el tema. Bueno. 9 de la mañana en toda la República. De pie, por favor, Arturo.

0: Bueno, arrancamos la jornada. Ah, me olvidé decir, a ver un poquito, porque decía el condimento tan especial que tenemos nosotros aquí en esta franja de las 11 de la mañana, que es la música, obviamente, y hoy, más que nunca, porque estamos en jueves clásico, que vamos a escuchar a Phil Collins, por ejemplo.
1: ¡Ah, qué lindo, qué lindo!
0: O sea, a todo esto que Phil Collins ya se retiró, ¿eh?
2: Phil Collins sí. Está mal, está paralítico, está medio sordo. Y la vez pasada dijo, lo único que le pediría a Dios es volver a estar arriba de un escenario. Cosa que ya no va
1: a poder.
0: Y vos sabés que hablando nomás de capacidad y de talento, porque generalmente los fines de semana aprovecho y me hago unas picaditas con aceitunas, quesitos, salamines y
1: corrollitos.
0: Y de fondo Phil Collins.
2: Ah, mira.
0: Es lo mejor que pueden hacer, ¿eh?
2: Las baladas de Phil Collins.
0: Les recomiendo, en serio. Y pueden buscar en YouTube, pueden buscar, qué sé yo, concierto. Hay un concierto en París, por ejemplo, de Phil Collins, que te va a aparecer seguramente. Y es lo más. Sinceramente le digo, van a disfrutar muchísimo porque tiene tantos clásicos.
2: Una locura.
0: Tantos hits. Y estamos hablando de una. De una persona súper talentosa.
1: Sí.
0: Y que lastimosamente hoy día ya no puede cantar. De hecho, que ya se retiró de los escenarios. Sí. Bueno, hoy vamos a recordar a Phil Collins, vamos a recordar a In Excess, vamos a recordar a Billy Idol, vamos a recordar a Virus,
2: mira,
0: vamos a ir
2: al
0: rock argentino también, a Charlie García, David Bowie, a Queen, entre otros artistas que van a estar presentándose aquí en la mañana de la Rock and Pop.

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0: In Excess en esta mañana de jueves clásico, sonando un super clásico de In Excess. Arrancábamos con Bon Jovi, también con Bad Medicine, super clásico también. Bad Medicine es del álbum New Jersey, ¿verdad? Sí. De Bon Jovi. Exactamente, Sugar Ray, Abracadabra, era lo que sonaba en este jueves clásico. Y prepárense porque tenemos mucho más en esta mañana, el condimento perfecto de 95.5. Acá dice, hoy estamos jueves de TVT y jueves de Ayudemos a Ayudar.
1: Ah, sí, también.
0: Así que si de repente tienen algo por ahí, okay. Porque ayer. Ayer fue miércoles, me chupa un huevo y el otro de la mitad.
1: Y la mitad del otro.
0: Ah, la mitad del
1: otro. Sí.
0: Bueno, hoy estamos en jueves de TVT y también jueves de Ayudemos a Ayudar.
2: Okay.
0: A partir de ahora, así que si tienen algún problema con la energía eléctrica, cortes, etcétera, baches,
1: ¿sí?,
0: de por ahí, te quedaste sin combustible.
2: Por ejemplo.
0: Qué sé yo.
1: No te arranca el auto. No se sabe.
0: Puede ser.
1: Sí.
2: No se abre tu portón. Se famoso, no puedo salir de casa, no sé, no funciona el portón.
0: Ya andaste.
1: Se perdió tu perro.
0: Nosotros vamos a vos. Ayudemos a Ayudar. Señores, jueves de Ayudemos a Ayudar. Así que Elías ya se está preparando.
2: Eso sí, así.
0: Cualquier cosa.
2: Con Miguel Pacheco.
0: Entonces,
2: ya está, ¿verdad?
0: Miguel Pacheco, sí. Y Elías van a ir los dos.
1: Vamos a atropellar.
0: Exactamente. O de lo contrario, te podemos ayudar de otra manera. No hay ningún problema.
1: Menos plata. Menos plata.
0: No, menos. No se hagan de los simpáticos tampoco.
1: No, estamos para colaborar con Guita.
0: Bueno, 9 de la mañana con 29 minutos. Acá, por ejemplo, dice este oyente. En base a eso, del jueves de TVT y jueves Ayudemos a Ayudar, la ESAP, haciendo de las suyas de pagar 150 mil mensual a esto que me llegó ahora y reclamando en estos momentos, vamos a ver cómo termina la historia. O sea, normalmente esta persona pagaba 150 mil guaraníes mensual.
2: Ya. ¿Y ahora?
0: ¿Okay? Sí. Lo que dice el oyente.
1: Sí.
0: Y envía acá. Y envía la factura que le llega ahora mismo 2.628.000
2: Tiene una pérdida. Ese muchacho. Se le rompió un par de cañas.
1: Ese tiene que hacer el piquete ahí frente a la SAP. No, déjate joder.
0: O puede haber un error también.
1: Claro, del sistema.
0: Entonces, yo te recomiendo, ya que estamos en Ayudemos
1: a ayudar
0: en la mañana, yo te recomiendo que escribas en X, hacer lo siguiente, querido amigo. Vamos a ayudarnos todos.
1: Uh-huh.
0: Vas a escribir ahora mismo en X, en Twitter.
2: ¿Cierto?
0: Reclamando esto, querido amigo. ¿Me estás escuchando, verdad? ¿Me estás escuchando, querido amigo?
1: ¿Estás ahí?
0: Y le vas a arrobar al presidente de la ESAP.
2: ¿Qué responde?
0: Decirle, ¿qué responde?
2: Ya lo hablé con Álvaro Mola.
0: Sí. Y decir, arroba Álvaro Mora.
1: Claro.
0: No sé cómo era mi Twitter.
2: Te juro porque no me acuerdo.
1: Pero igual le va a saltar. Le pones a Álvaro Mora igual.
2: Sí, con B corta.
1: Sí,
0: espera
1: ya
0: que,
1: está.
0: Espera que. ¿Eh?
2: Con B corta.
1: Sin H.
0: Álvaro Mora PY.
2: Ahí está.
0: ¿Ok?
1: Ay, PY.
0: Entonces, arroba Álvaro Mora PY. Me arrobas en X. Y yo te puedo asegurar que en menos de una hora te va a responder el presidente de la SAP.
2: Sí. Está muy pendiente de su X. Sí.
0: ¿Ok?
1: Sí, pues.
0: Ayudemos a ayudar en la mañana de la 95.5, señoras y señores.
1: Estoy viendo cuánto me vino de SAP también.
0: Es muy importante, Lorena, Diego, que ayudemos a ayudar.
2: Muy importante, amor a la humanidad.
0: Me arroben también a mí.
2: Ok.
0: Ok, arroba a Loro Mora PY. Y si quieren arrobarla a Diego.
2: Diego Jansen M, ahí estoy.
1: Lo Arias. Para vos y para el mundo.
0: Lo Arias.
2: Golosa.
0: ¿Vos te acordás cuando hiciste tu arroba?
1: No.
0: ¿En qué año? ¿Te sale eso en X?
1: Sí, ¿hace cuánto estás?
2: Sí, pues inclusive celebra tu aniversario cada año de creación de la cuenta. No, X también. Bueno, lo hacía con Twitter, no sé con X ahora. Pero sí sale. Sí, dice. Oh,
0: y vos,
2: Instagram también te sale.
0: Yo no sabía cómo. Yo a lo mejor pediría, no me haya puesto.
1: Se unió en junio del 2010, me sale.
2: ¿Viste?
1: En X.
0: Yo creo que todos más o menos nos unimos en esa época.
1: Más o menos, sí.
2: En tu perfil estaba, ¿no?
1: El furor, sí.
2: Se unió en julio del 2010.
1: Ah, yo. Un mes después.
0: Se unió en mayo del 2010.
2: Mira, mayo, junio, julio.
1: Sí.
0: Agosto.
2: ¿Quién más? ¿Quién más?
1: Y sí.
2: Mira el logo.
1: Arrancaste con la batuta.
2: Sí.
1: Qué lindo.
0: No, no.

0: ¿Tenés verificada tu cuenta, por ejemplo, Álvaro, Diego?
1: Yo tengo verificada.
2: De X no, de Instagram.
0: Vos sabés que a mí me falta verificar.
1: Yo tengo de X sí verificada la cuenta y de Instagram no.
2: Ah, ok.
0: Porque sos más activo en esta red social. No. En X.
2: No, él tuvo, vos te acuerdas que fue, estábamos enseñando a ti, él tuvo un problema de que le quisieron hackear la cuenta, entonces mejor verificar para que te proteja tu identidad.
0: ¿Y cuánto duele?
2: No, no es caro.
1: No. A vos, Dios mío.
0: No, pero
2: mira
0: no,
2: lo que
0: digo
2: pregunta.
0: Que no voy a...
1: Vuelto, bravo.
0: No, pero
1: arroba Ñalo López Y.
0: No, lo Arias. No, pero vas a ver nomás, obvio. Voy a ni a pagar, ¿verdad?
1: Acá dice, a ver un poquito, Álvaro, buenos días. Ayudemos a ayudar en la mañana. Decirle na un poco a la gente. Qué espectaculares son los perros. Que pase por Go Diseño este fin de mes para comprar lo que más les gusta. Remeras, hoppies, cuadros, termos 3D, único en el mundo forrado con acrílico, ¿es cierto?
0: Sí. Ah, sí.
1: Porque en Go Diseños generalmente a nosotros... nosotros regalamos termos y yo tengo un termo.
0: Sí.
1: Que me habían regalado.
0: Hermoso trabajo.
2: Sí. ¿Ya le hiciste el pedido de tu auricular?
1: Todavía, pero lo voy a hacer.
2: Ok.
0: Vamos a diseñar juntos.
1: Pero quiero que sea una sorpresa, así que le voy a escribir. Porque no quiero decir al aire.
2: Ya.
1: A ver, la remera, por ejemplo, de Go Diseños, porque estoy queriendo hacer remeras de Rompiendo las Horas.
2: ¡Qué lindo!
1: Pero necesito, como va a ser mucho calor, dicen que va a ser muchísimo calor este verano, ¿eh?
0: Sí, sí.
1: Entonces quiero un
2: tipo material. Dry fit.
1: Tipo dry fit.
0: Un género.
1: Exactamente.
2: Esa
1: quiero.
2: Filtra el sudor.
1: Esa quiero, sí. Dry fit. Quiero, si por favor me podés hacer un, ya que estamos en Ayudemos a Ayudar.
2: Ayudanos.
1: Mandame, por favor, ya con todo el diseño, cómo va a ser el diseño de Rompiendo las Horas de la Remera, pero tiene que ser con la remera dry fit.
0: Uh-huh.
1: ¿Okay?
2: Esa tela
1: necesito. Esa tela porque va a hacer mucho calor y necesito un presupuesto con... ¿Cuántos somos acá? Solamente Rompiendo las Horas.
0: Claro, no con historia.
2: Solo
0: claro.
2: Este equipo.
1: Liz ya no va a hacer más Rompiendo las Horas dentro de poco.
2: ¿Sí? ¿Sí?
1: Así que acabó juego. Vamos a tener nueva productora.
0: Ah, mira vos.
1: Exactamente. Vamos
0: no
1: a tener...
0: te puedo creer.
2: Sí. Mucha rotación hay acá.
1: Probablemente, sí. Ya no está firmado todavía, pero vamos a tener nueva productora.
0: Vuelve al escritorio entonces.
1: Así que vuelve, siga pues. Entonces no va a tener su remera. Cliente y arriba.
0: En Yulunes.
2: 4, 7. Y unas 20 por ahí para asegurar. Por las dudas.
1: No,
2: tenés root, tenés. Ponele para que te queden por las dudas. 15, para regalar después. 15.
1: Acá Go Diseño ya respondió. Te preparamos un mega diseño para tu remera.
2: Qué bárbaro.
1: Pero tiene que ser dry fit.
0: Sí.
1: Y después tienen que pasar, por favor, en el grupo, pasen todito su talle.
0: Yo
1: Lorena,
0: quiero.
1: XXL.
0: No. Extra small.
2: XXL.
0: Extra small. Viste que me estoy achicando.
2: Vamos
0: y quiero
2: a la pausa.
0: Quiero ajustaditas para este verano. ¿Entendés?
1: Bueno, entonces, quiero eso y quiero un presupuesto también. Lo que quieran. Después no vayan a llorar si no tienen la remera, ¿eh? Me tienen que pasar el talle.
0: Sí.
1: Porque yo no puedo adivinar.
0: No.
1: Del grupo de Rompiendo las Horas.
0: Cada
1: no
0: uno va...
1: Claro.
0: Va informando eso en el grupo.
1: Exactamente.
0: Sí.
1: Y después...
2: 14 también... somos en el grupo, perdón, Álvaro. 14 en el grupo de Rompiendo las Horas de WhatsApp.
0: Bueno, 15.
1: Sí, 15 y 15 porque necesito un presupuesto de otro tema también.
2: Sí, del otro
1: que vamos a tener próximamente.
2: No.
1: Ok. Bueno. Dice Alora, la tela dry fit es más incómoda para el calor. Dice, no, para mí no. Cada uno con su gusto, por favor. Ayudemos a ayudar, no te metas en ropa.
2: ¿Sí?
0: Claro, bueno. Ese es el género que se utiliza más que nada para, viste, los deportistas.
2: Claro.
0: ¿Verdad? Te absorbe el sudor, me imagino.
2: Y tiene así como unas aberturas.
1: Acá dice, ayudemos a ayudar, dice. Regis Márquez para que le consiga un maldito club al mejor jugador de la selección paraguaya, Matías Galarza.
2: Cierto.
1: Una vergüenza este representante, dice.
2: No sé si tanto, pero hay que conseguirlo.
0: Se estará moviendo, por supuesto.
1: Qué fuerte, ¿eh? Bueno, vamos a tratar de ayudemos a ayudar.
0: Vamos a hacer lobby en los clubes
1: acá
0: europeos.
1: Fernando López, talle MG. Bore. Esto es para nosotros.

0: 5.5. Pero ahora, ¿qué uno va a tocar? Este es un tema también sensible, como el tema, por ejemplo, del sistema de salud.
1: Sí.
0: No quiero comparar, pero ojo con este detalle. Es también, de alguna manera, es, porque es un tema sensible. Y generalmente termina entre un Olimpia versus Cerro. Hombres versus mujeres. También.
1: O generación versus generación.
0: No, pero esto tiene que ver luego con generación versus generación. Claro. Me cagaste el bueno, pero está bien, Lorena. Anda mi curso de
1: y
0: día.
1: Trato de sumar y después la diez, peo una, cara.
0: De 10 a 12 hago.
1: No la peo.
0: Vamos a hacer curso en el centro de coaching. Sí. Diego Janssen.
1: Peor
0: habían
1: salido.
0: 350 mil guaraníes, vamos a quebrar. Bueno, y así.
1: De paso se avisa. Todo es negocio, nada es gratis, chicos.
0: Cupos limitados, ojo.
1: Sí. Si viene exclusiva.
2: Súper personalizado.
0: Súper personalizado.
1: De tú a tú.
0: Así, frente a frente. Ahí, te voy a escupir luego.
2: Exacto, eso te iba a decir.
0: No, todos los chiches. Bueno, pero ya está con mi cafecito, no te voy a preocupar.
1: Renuncio.
0: Lieti arriba, está con el agüita.
2: Ay, sí, lindo.
0: Sí, ya sí. Asistente de cátedra.
2: Sí. Ah, mirá.
1: Yo así, hola. Lleguen, bienvenido.
0: Llega, pues. Asistente de cátedra.
1: Solo churros.
0: Vamos a ver.
1: Para Liz.
0: Vamos a ver si va Liz o va la nueva productora ya.
2: ¡Apa!
1: Ah,
2: es
1: una puja de poder.
2: ¿Pero viene de afuera o está acá adentro ya ella? Está acá adentro.
0: No.
2: Que es mentira.
0: Sí, claro.
2: Yo le quiero a Liz. Yo quiero que se quede Liz.
0: Y va a estar acá, pero va a estar en otro departamento.
2: Oh, sí. No.
0: Andando.
2: Ah, en el otro departamento.
1: Porque es muy funcional para el programa, Liz.
2: Sí.
1: Es muy funcional.
2: Es como el cuarto Beatles. Sí.
1: Aparte de su capacidad, nomás por la alegría que trae todas las mañanas. Nunca viene Pirebaí, por ejemplo. Cierto, y eso suma también.
0: Que va a venir también medio así.
1: Ah, ¿también?
0: Sí.
1: Ah, bueno, entonces no sé cómo no la conozco. Sí. No digo más nada.
2: Claro que
0: mirá el montoncito.
2: No,
0: eso, por favor, tía Rivia. Por favor. ¡Aurora! Bueno.
1: Ella es Kimberly. A la noche. Cuando llega a San Lorenzo es Kimberly.
0: Cuando llega a Cable U.
1: A Cable Altilla, hola.
2: Bienvenida a San Lorenzo, se convierte.
1: Ahora soy Kimberly.
0: Bueno, hablando de generaciones y generaciones, se generó un versus en redes sociales después de un video que hizo un señor. Aparentemente dueño de una empresa.
1: Claro, un empresario.
0: Un empresario, donde dice que él ya no va a contratar jóvenes.
1: Ah, mira. Tuvo una mala experiencia. Pero explicó el señor del porqué de la situación. Porque vos tenés que decir, no, voy a contratar, pero ¿por qué? ¿Qué le pasó?
0: ¿Y cuántas veces hemos hablado aquí, al aire y fuera del aire, que cuesta mucho, Cuesta mucho para esta generación.
1: Y esta.
0: Cuesta mucho el relacionamiento con esa generación. Porque tenemos discos duros diferentes.
1: Sí. Hay un choque importante ahí. Sí. De generación.
0: Yo tengo un disco duro y tampoco estamos hablando de muchísimos años.
1: No.
0: Pero.
1: Cierta metodología.
0: Sí, metodología de trabajo.
1: De trabajo, claro.
0: Por eso te digo, nosotros tenemos un disco duro totalmente diferente al disco duro de ellos. Entonces, ahí viene el problema principal cuando queremos llegar a un acuerdo. Con la otra parte,
1: exacto.
0: Digo.
1: Sí, sí.
0: Porque tal vez, o sea, la otra parte piensa que nosotros estamos locos, pero nosotros también pensamos que la otra parte está loca.
2: Es que estamos desfasados en el tiempo, que no entendemos nada ya de cómo se maneja ahora la vida.
0: Exactamente.
2: Vamos, chicos.
1: Cuido mi salud mental. Mi prioridad es mi armonía. Entonces no voy a permitir que nadie me maltrate. O muchos hablan inclusive de explotación laboral.
0: No, pero ¿qué es maltrato?
1: No. Pero cuando, o sea, ellos, por ciertos jóvenes de esta nueva generación que buscan trabajo, entonces, ¿cómo que justifican esa cuestión de maltrato cuando se le exige ciertas cuestiones que tienen que ver, bueno, con su lado laboral? Es ahí donde ellos se sienten como tocados. Dicen, no, yo por salud mental no voy a permitir que nadie me maltrate o que nadie me exija. Entonces, prefiero quedarme sin laburo y, bueno, y buscarme otro. Y en contrapartida, ahí está el empresario que sí, obviamente pone toda la infraestructura

0: contratar a estos chicos, darle la oportunidad y supuestamente no valoran esa oportunidad que se les da.
1: ¿Qué dijo el empresario sobre esto? Por favor, adelante.
2: Yo no sé qué le pasa a la gente, a esta gente que tiene entre 20 y 30 años. Yo ya no voy a más contratar a esa gente. Yo ya no quiero más trabajar con gente de 20 y 30 años. Porque ahora me renunció uno. Le pregunté por qué y me dijo, no quiero más trabajar. No sé de qué va a vivir. Yo a partir de ahora voy a trabajar con gente de 40 a 50 años para adelante. Así que si vos tenés 40, 50, 60 años y todo, vas a ser bienvenido en mi lugar de trabajo. Te voy a pagar bien, te voy a dar buen trato, te voy a dar todo. Pero gente de 20 y de 30, ya no. No puede ser. Vos querés ayudarle a la... Vos estás comenzando, si tenés 20 años, vos tenés que empezar a trabajar, empezar a moverte, empezar a entender lo que es un trabajo. Y vení y me renuncia porque encima sos, era un excelente muchacho. Renuncia porque está enamorado y quiere ser motoboy. Pero déjame lejos, no tengo nada contra los motoboy. Pero ya no voy a contratar gente de 20 y de 30 años. 40 años para arriba. Si tenés 70 años y todo, igual puedes trabajar conmigo. Sin problema. Pero 20 y 30 ya no quiero más saber nada. Dios mío, ¿cómo que con motoboy? No tengo nada contra la gente de moto.
1: Bueno.
0: Está enamorado porque renunció, porque está enamorado, dijo.
1: Porque está enamorado.
0: Y quiere bueno, hacer de motobol. Pero, con la novia, pero, seguro, en la pareja.
1: Que yo le entiendo mucho a este señor, porque en realidad no sé si es el primer caso, por la primera vez que le pasa algo así, pero a mí me pasó muchísimas veces.
3: Cierto.
1: Con gente que he entrevistado aquí, en esta empresa, para trabajar en esta empresa. Y recuerdo que uno, un chico creo que era de 24, 25 años, me dijo, le pregunté si por qué quería trabajar aquí con nosotros, y me dijo porque estaba al pedo en su casa. Te juro por Dios, y estoy aburrido y quiero probar, me dijo.
0: Ah, quiero probar, a ver qué onda.
1: Quiero surge. Probar porque estoy con mucho tiempo y estoy en casa todos los días y medio al pedo, entonces quiero probar. A ver si me gusta, me dijo. Pero así con ese tono medio. Sí. ¿Sabes qué? Y si te gusta, todo bien. Y si no te gusta, sabes que andate la puta.
0: Con esa actitud, lo ya vino.
1: Te juro. Entonces, obviamente que le dije, te vamos a estar avisando y hasta ahora seguramente estará esperando. Pero así responden. A mí me ha pasado muchísimas veces.
0: Seguro.
1: Y generalmente con chicos entre 20 y 30 años.
3: Sí. Y pasa mucho, yo he escuchado, como este caso, un montón de casos de chicos que a veces no es ni por el trato, ojo, se los trata muy bien, pero se aburren rápido. Ya entran en la dinámica del trabajo, ya esa monotonía.
0: La rutina.
3: Esa rutina ya los estresa y pueden estar 3-4 meses y te agradezco, voy a buscar otra cosa. Y como son jóvenes, y cuando uno es joven, con 20, 25 años, el campo laboral está muy abierto, tienen esa posibilidad de ir mutando y migrando de trabajo en trabajo. Claro, después llegas a los 40 años y no sos experto en nada. Hiciste un montón de cositas chiquititas, pero no tenés esa distinción para ser, por ejemplo, no sé, un mozo de calidad, o un chef de calidad, o un mecánico de calidad, o lo que fuere. Porque fuiste todo el tiempo saltando de carpa en carpa, de oficio en oficio.
0: De acuerdo a las expectativas también que tenga cada uno.
1: Ojo con un detalle.
0: Hay gente que no le da bola a eso.
1: Pero ojo con un detalle que es importante también. Hay excepciones.
0: Como en todo, sí.
1: Acá nosotros tenemos chicos menores de 30 años que son súper responsables.
0: Sí.
1: Yo no sé, Elías, ¿cuántos años tenés vos?
3: 28.
1: 29.
3: 29
1: años.
0: ¿Ropero?
1: Bueno, 29 sí. años. Elías es un tipo sumamente responsable y sumamente comprometido con su trabajo.
0: Sí, cierto.
1: Entonces, y es menor de 30. Por eso te digo, hay excepciones, pero hay chicos que generalmente te vienen con ese nuevo speech, por decirlo. Y te juro por Dios que muchas veces yo me quedo, pero helado, porque no sé qué responderle. O sea, no sé si decirle salida acá, andate de una vez por todas, pero o no sé, o le digo, ¿sabes que te voy a estar llamando nomás?
3: Sí, yo quiero creer que la mayoría está comprometida y la excepción es la que tiene este tipo de actitudes, porque este edificio, con Ñanduti incluida, tiene gente muy joven trabajando. Uh-huh. En Ñanduti, por ejemplo, la AM, más allá de las multiplataformas, un medio noticioso, tiene gente muy joven y muy comprometida con la profesión del periodismo. Entonces digo, no todo está perdido.
0: Claro.
3: Hay ciertas excepciones.
1: Pero a mí me pasó lo mismo que le pasó. Yo, sinceramente, cuando vi el video de este señor, dije, es tal cual, porque a mí me pasó muchísimas veces aquí en esta empresa. Digo, hay excepciones, como, bueno, Elías, por ejemplo, Ropero. ¿Cuántos años tenés vos, Ropero? 25 años, Ropero, comprometido, responsable.
0: Cierto.
1: Después, bueno,
0: Gio ¿verdad?
1: No me
0: también.
1: Quiero olvidar nomás, pero hay gente comprometida también. Pero así como hay gente comprometida, hay muchísima gente que tiene totalmente otro disco duro y totalmente un pensamiento totalmente diferente. Uh-huh. Totalmente, te digo, pero esto me pasó, yo no estoy exagerando. Cuando le pregunto a este chico de 24, 25 años, si por qué quería venir a trabajar, me dijo, porque estoy al pedo en mi casa. Uh-huh. No tengo nada que hacer y voy a ver si me gusta.
3: Ah, eso, y estaba calificado para el trabajo, sabía lo que tenía que hacer o venía a aprender, porque esa es otra historia. No, aprendo muy rápido.
1: Sabía.
0: Vienen con un currículum, claro. No, sí.
1: Siempre te viene, ¿sabes qué?
0: Pero la actitud, no, pues, es el tema acá.
1: No sé, o sea, es que no sé, voy a ver. Te voy a avisar.
0: Tipo, depende, sin ganas.
1: Depende del horario. Yo no quiero muy temprano, porque no me quiero levantar temprano, me dijo uno, boludo. Uh-huh.
0: Bueno, pero ahí está la cuestión. ¿De qué traen de la casa?
1: Déjate.
0: Ahí están las exigencias.
1: Estamos nosotros con Carlos Garay, que es empresario gastronómico, que es el señor del video, para conversar con él. ¿Cómo te va, Carlos? Buenos días.
4: Buen día, Álvaro. ¿Cómo estás?
1: Bien, bien, bien, bien. Carlos, empresario gastronómico, ¿tenés un restaurante?
4: Sí, saludo a Lorena y a Diego también.
3: Un gusto, Carlos.
1: Bienvenido. Un abrazo, sí, Carlos.
4: ¿Cómo están? Bien. ¿Escucharon mi plagueo?
1: Sí. Escuché tu plagueo y vos sabés que me vi reflejado. Sí. Porque me ha pasado muchísimas veces en este trabajo, que no tiene nada que ver con la gastronomía, pero me ha pasado con el 80%.
4: Sí, Álvaro, así mismo.
1: ¿Y cómo? ¿Qué hacía este chico que trabajaba contigo?
4: Y estaba en la parte operativa conmigo, Álvaro, pero no es la primera vez. Son varias personas y está muy difícil la parte de contratar personas, porque no hay ganas, no hay actitud, no tienen interés, y vos trabajás por ellos, para enseñarles, para trabajar por ellos, y no aguantan, se van, te dejan.
1: Y por eso decidiste, bueno, hacer este video, porque se viralizó, hacer el video y contar un poquito tu experiencia y comunicar, claro, de alguna manera, que ya no van a contratar chicos de 20 a 30 años.
4: Ya no voy a trabajar con gente de... No es que haya una discriminación ni nada, ¿verdad? Solamente que gente de 40 de son más responsables, tienen más ganas, ¿verdad? Porque con los jóvenes está muy difícil, ¿verdad? ¿Qué quieres que te diga?
1: ¿Y vos tenés un restaurante un bar o qué es?
4: Tengo un restaurante, Polka se llama. Estoy hace 15 años en el rubro.
1: Ah, mira, un poco, hace mucho tiempo.
0: Con experiencia.
1: Bueno, y ahí, bueno, necesitas... ¿Cuántas personas trabajan contigo ahí, Carlos?
4: 15 personas.
1: Ya, y normalmente ya te ha pasado en muchas ocasiones esto. Más todavía me parece que en el mundo gastronómico también quiere pasar mucho esto, Carlos.
4: Es muy difícil, Álvaro, en la gastronomía. Está muy difícil la gastronomía porque trabajamos fin de semana.
0: Claro. Y los horarios también.
4: El horario es difícil porque nadie, imagínate pedirle a alguien de 24 años que te trabaje un domingo, ¿entendés? Es difícil.
3: Carlos, pero para dar vuelta un poco la historia, y más allá de hablar de una generación que no se quiere comprometer mucho con el trabajo, qué bueno lo que estás haciendo de dar la oportunidad a gente que a veces hasta queda totalmente anulada en el campo laboral, ¿no? Que es la gente que tiene más de 40, aquellos que llegan a los 50, que ya nadie los quiere tomar. Qué bueno saber que se abre una puerta interesante en tu negocio. Interesante es esto.
4: ¿Qué tal, Diego?
3: ¿Cómo estás?
4: Y Diego, es impresionante como la gente, mi celular explotó de la gente de esa edad, ¿verdad? Que se sienten discriminados, que más o menos vos cumplís 40 años y ya no servís para el ámbito laboral, ¿verdad? Y yo no creo, yo no pienso así. Yo creo que vos con 40 años tenés experiencia, tenés ganas, responsabilidad y podés ayudar muchísimo en cualquier empresa, ¿verdad?
1: Claro. Y después de este mensaje, Carlos, ¿recibiste todo tipo de comentarios seguramente? ¿Positivo, sí, negativo? ¿No le va a dar gusto a todo el mundo?
0: Claro.
1: Seguramente te empezaron a... Los pendejos de 20, 30 años te putearon.
4: Así mismo, de todo recibí. Pero no me van a... No todos van a estar a mi favor, ¿verdad?
1: Claro.
0: Es que nadie se puede poner en tu lugar también. No, uno conoce su realidad.
1: Aparte de eso, él es el propietario.
0: Claro,
1: el dueño.
0: Sí.
1: O sea, esto es una empresa privada.
0: Claro.
1: Vos decidís.
4: Pero mira, Álvaro, imagínate, ponete en mi lugar, abrir un local y empezás a montar un equipo y te abandonan a los 10 días, te es muy difícil, trabajar. Mm.
3: Sí, te desestructura todo.
0: Obvio, hacer la inversión.
1: Se aburrió.
4: Vos te endeudás, vos tenés que pagar tus cuentas, le tenés que pagar a ellos, pero no es por el pago, no pasa por el pago. Yo le dije a este muchacho, yo te pago más, ¿por qué te vas? ¿Qué pasó? Yo intenté atajar, no es que le dije a nadie, ¿verdad? Porque hoy en día que no quiero yo perder un personal, ¿verdad? Pero no quería. Quería quedarse en su casa y quiere trabajar en Motobol porque trabaja en la hora que él quiere.
0: Claro.
4: Que en esa aplicación vos trabajás en la hora que vos querés y ganás en un día, hace 300.000, 350.000, no tienen esa gana de, según lo que me dijo él, yo.
1: Claro.
4: Negocio, bueno.
1: ¿Y ahora estás buscando personas para que trabajen contigo?
4: Sí, claro.
1: Sí, pues acá una cantidad de gente ya me está escribiendo.
0: Sí.
1: Es más, Lorena Arias está libre los fines de semana.
0: Sí.
3: Yo domingo no. También puedo hacer algo, ¿eh?
1: Sí.
0: Y estudié cocina también, Carlos. O sea, que puede ayudar. Una ensaladita.
4: Lorena por su club ya tiene lugar sin problema, ¿no?
0: Para algo
3: ahora
0: suma.
3: Se entiende todo.
1: Pero sí. Carlos,
0: seré bienvenida.
1: Consulta técnica, ¿no? ¿Vos sos casado?
4: Sí.
1: Bueno, o sea, no vamos a poder trabajar contigo.
0: No, por favor,
3: si
0: yo
3: querés,
0: también estoy, yo soy
3: si
0: una chica comprometida.
3: La familia de Carlos.
0: No. Por favor, no me pinten así.
1: Complicado.
0: No me pinten así.
1: No, Lorena, es que vos estirás luego la separación.
3: Claro. No, decimos por vos. Es tu presencia.
0: No, hay que respetar, claro. El espacio, el lugar.
1: Encima vos estás en pareja.
0: También, claro, sí, no, acá es netamente laboral. No hay que.
1: Él sale con un chico justamente de entre 20 y 30 años.
0: Mentira. Tengo experiencia, te puedo dar algunos consejos.
1: Decime, Carlos, ¿querés dar un número? No sé si querés o no, o pues te van a llover la llamada, te cuento bien luego.
4: Sí, pero lo que quiero dejar en claro es que no es que discrimino, no es que tengo nada contra la gente de esa edad, ¿verdad? Al contrario, yo le quiero ayudar, le enseño, le digo, mira, para darle una idea de cómo es este mundo hoy en día, que hay que trabajar, Álvaro. Yo creo que hay que laburar y tenés que hacer un proceso, no es todo fácil. Nada viene fácil, todo tiene un proceso.
1: ¿Y dónde se puede comunicar la gente contigo mayores de 40 años?
4: Y directamente en la página de Polka, que es en el Instagram o en mi privado, ¿verdad? En mi teléfono, sin problema.
1: Ah, bueno.
0: ¿Tu local está dónde, Carlos?
4: Acá en Ciudad del Este, estoy sobre Mariscal López, estoy yo.
3: Ay, cuando vayamos por allá, sí, le vamos a visitar.
1: Ah, ¿vos estás en Ciudad del Este?
4: Sí.
1: Ah, mira, yo pensé que era acá en Asunción.
0: Sí. No, Ciudad del Este.
4: Estoy queriendo ir a Asunción, es un proyecto también.
1: Ah, mira un poco.
0: Qué
1: interesante. Bueno, pueden buscar ahí, pueden escribir sin ningún problema. La gente que está en esa zona o la gente que quiera... laburar, el que quiere laburar, así nomás.
0: Se la rebusca.
1: Así sí, nomás, claro, es simple, claro que sí.
4: Claro, no hay secreto.
1: Totalmente,
4: todos
1: bueno.
4: Todos aprenden.
1: Un abrazo, querido Carlos, un placer.
4: Álvaro, los saludos, Álvaro, un
1: gracias, saludo. Gracias, hasta
0: placer,
1: luego,
0: gracias.
1: Hasta luego, llegando a las 10 de la mañana. Carlos Garay, empresario gastronómico, le putearon en colores.
3: Sí.
1: Los chicos de 20, 30
0: en
1: años.
0: En todos los colores.
1: Así pues.
0: No, la explotación laboral, el maltrato. Cuido mi salud mental.
1: Hay de todo, ¿eh?
0: Por supuesto,
1: también.
0: Como en todo. Más
1: hay
0: vale,
1: de todo.
0: Sí, como en todo.
1: Que,
0: no.
1: Hay chicos, por eso puse ejemplo a chicos que trabajan directamente con nosotros. Aquí son chicos responsables, comprometidos, que tienen entre 20 y 30 años. Y y laburan bien.
0: Sí, sí.
1: Como tiene que ser.
0: ¿Pero por qué será esa falta de interés y de compromiso?
1: Y otro chip. Totalmente otro chip.
0: ¿Pero es por lo que ven o lo que aprenden o lo que no aprenden, en todo caso, en sus casas, en los hogares? ¿Qué se le inculca?
1: Yo creo que
0: del compromiso
1: ya
0: también.
1: Ya viene con otro
3: hay otra chip. Mirada de la vida, hay otras ambiciones, ¿no? Probablemente no pase justamente por el dinero.
0: Claro,
3: pasa por el bienestar personal.
0: Claro.
3: Yo quiero ser feliz.
0: Uh-huh. Pero esta cuestión nomás digo del compromiso, de esas expectativas de progreso. Uno aprende en la casa. Vos ves el ejemplo de tus viejos, o de tu mamá, tu papá, o de con quien estés viviendo. Ves por el ejemplo. Y ahí empiezan. Yo hablo de mi experiencia, o sea, todo. ¿Por qué trato siempre de ser súper responsable? Porque en mi casa me inculcaron la responsabilidad. Tenés que respetar el tiempo del otro, tenés que tratar de progresar, de evolucionar. Ese compromiso, es decir, asumo esta responsabilidad con un compromiso al 100%, me pongo la camiseta cuando tiene que ser. Pero eso te inculcan en la casa también. Y lo vas aprendiendo, lo vas asimilando ya en el paso del tiempo, tu trayectoria, en la calle también. O en los diferentes trabajos en los que, bueno, te desempeñás.
3: Yo conozco gente de mi generación, acané, vaga y demás, y otros que quisieron sobresalir. O sea, ya depende de cada uno y de la mirada ante la vida. Como estábamos hablando, que hay gente de esta generación súper comprometida, uh-huh. Y otros que, bueno, son un tiro al aire, pero bueno, es normal que en cada generación existan este tipo de conductas.
1: O sea, es que acá, esto es increíble porque es cierto, es lo que escribe este oyente. Buenos días, yo administro un grupo de WhatsApp de bolsa de trabajo.
0: Ya,
1: okay. Sí. Este oyente. Te juro, hay gente tan increíble que todos los días alguien escribe, avisen si saben de un laburo. Pretenden que uno sí. Vaya y los busque.
3: Exacto.
1: Uh-huh. Ni currículum saben hacer. Increíble. 1 al 2 por 3 pide laburo de generar lástima. Dice que trabajar en Asunción le queda lejos, pero vive en Capiatá. Hay gente reacia a pensar, quieren ser vagos en su miseria, son cómodos y quieren dinero fácil.
3: Así es.
0: Dice.
1: Así es, tal cual.
0: Hay de todo.
1: Así mismo. Después, nos hay trabajo, no hay oportunidad para nosotros. Y la gente luego no quedarnos los trabajos.
3: No nos da oportunidad.
0: La discriminación también ahí aparece.
1: La discriminación, después se le da trabajo. No hay. No. Maceo Mbore era mi jefe.
0: Y solo le pedía que llegue ahora.
1: Qué puta. Un claro. Tembo de la gran puta.
0: Cumplí el horario, nomás le decía. Y sí. Ya era tembo.
1: Sí, ¿verdad? Por eso nomás. Sí. Tenía que llegar a las 8, entonces te decía, está aquí mi rey. O está llegando a las 9, tenía que llegar. Un hijo de puta era ese. O sea, es que el tipo luego, su señora venía acá y parece luego que era cornudo.
0: Parece que no la ponía luego. Tireba ahí.
1: No, espectaculares son los perros.
0: Para justificar.
3: No, siempre el otro es el malo, eso es siempre.
1: Siempre. Siempre. Siempre. Uh-huh. 10 de la mañana en toda la República. ¿Qué suena, por favor, aquí en Rock and Pop, señores?

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0: buena época, qué buen recuerdo de esta canción que sonaba Virus aquí en la mañana de la Rock and Pop, señores. 25. Tenemos de temperatura ya en Asunción, 10:26 en la República. Buen recuerdo de Virus. Sonaba antes Charlie García también aquí en la mañana de la Rock and Pop. Último tramo, señores, de Rompiendo las Horas.
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0: Bueno, en este momento hay una reunión muy importante. Esto tiene que ver con la huelga de los médicos, porque están los representantes médicos en el Senado. Autoridades se están reuniendo a esta altura de la jornada, seguramente para ver qué se puede hacer. Pero una reunión muy importante a esta altura de la jornada.
2: Esta reunión estaba convocada para las 9 de la mañana. Entiendo que se retrasó un poco y está justamente la comisión del Senado. Están representantes del Ministerio de Trabajo también, del Ministerio de Economía y del Gremio de los Médicos, un poco sentándose y ver cómo se puede negociar y eventualmente, si tuviera que salir un dinero de las arcas del Estado, cuánto sería y si es posible pagarles, ¿verdad? Para acá la salida creo que es solamente monetaria.
3: Uh-huh. Para destrabar la cuestión.
0: Nada. No sé si lo que piden.
2: No, claro, la negociación.
0: Porque no va a ser.
2: No.
0: O sea, creo, puedo estar equivocado, pero acá me parece que...
3: Es imposible llegar a ese monto.
0: Que fueron contundentes en la respuesta con respecto al monto que piden los médicos. Ahora, sí, como vos decías recién, llegar a un acuerdo seguramente para que vuelva la paz por lo menos.
2: Así mismo, y que ya, vuelvan al trabajo. Hoy había fotografías de algunos centros de salud y algunos hospitales donde estaban vacíos. O sea, ni los pacientes iban, obviamente, porque claro, no había médicos. Esta huelga termina el día de mañana. Mañana sería el último día con la promesa por parte de los médicos de transformarlo en forma indefinida.
0: Exactamente. Bueno, están de regreso. 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
0: Bueno, ahora tenemos 25 grados, vamos a llegar a 30 y pico el día de hoy.
3: Epa.
0: Así que ya estamos en jueves, entonces tenés que prepararte. Sí, claro. 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
0: Bueno, a ver, oyente, buenos días. Adelante, oyente. 10:32.
4: Hola, Lorena, Diego, Álvaro, ¿cómo están?
3: ¿Qué tal?
4: Lo de Nepal es escalofriante, apocalíptico parece. Me recuerda a la película 2012 y casualmente en el Tíbet. Pero esta parece más escalofriante realmente, impresionante la magnitud que tuvo. Impresionante.
0: Exactamente, la magnitud y la cantidad de muertos.
2: Sí, ver cómo la gente corría y la ola venía.
0: Es película, boludo. Sí. Así, ¿cómo se llama?
3: 2012.
0: Es 2012. Y más o menos
2: parecía. Sí, una locura, un deshielo que, bueno, evidentemente venía desde la montaña y terminó arrasando prácticamente con todo.
0: Hay una película coreana que les recomendé en un lunes de película. Y que vos habías visto, Arturo, hay gente, o sea que increíble, hay gente que no le gustó, porque definitivamente ahí no le podemos dar, no nacimos para darle al gusto a todo el mundo, Arturo, pero hubo gente que sí, pues tiene más o menos, se maneja un poquito también con ciencia de visión, no, la inundación, la gran inundación, algo por el estilo se llama la película, está en Netflix.
2: Sí, sí, que es una especie de represa. Yo vi una parte de la película, una represa donde
0: se un edificio. Un edificio, ¿no?
2: Sí,
0: no,
2: pero
0: no,
2: el comienzo no es que están trabajando en una represa. Digo, ¿cómo arranca la ola? Después arrasa con todo.
3: No, no,
0: no.
2: Pero me parece
0: así.
2: No, perdón, ya. Ya vio.
0: Pero te juro por Dios que es así. Esto que padeció en. O que sucedió. Diluvio se llama, exactamente.
3: Diluvio.
0: Diluvio se llama. Ahí está, gracias al oyente. Siempre hay uno que ya vio. Entonces, bueno, Diluvio se llama. A mucha gente es una película coreana.
2: A ver, si estoy poniendo acá, sí, justamente.
0: Por favor, te pido, si a vos te gustó El Hoyo, esta capaz que te guste.
3: Cualquier cosa te puede gustar.
2: No, soy tan carubaí de película.
0: No.
3: El Hoyo.
2: El Gran Diluvio.
0: El Gran Diluvio.
2: Es una película surcoreana de ciencia ficción y catástrofe del 2025.
0: Exacto.
3: Chao.
0: Así es.
2: Yo creo que está empezado a ver.
0: Sí, puede ser. Pero ahí te díselo. Ciencia ficción te dice. Entonces, hay cosas
2: pero hasta
0: que.
2: Hasta ahí nomás, porque es todo muy real la película.
0: Claro, no, pero vos sabés que es muy loca, boludo.
2: Sí.
0: Sinceramente, pues, tenés que ver. A ver, oyente.
5: Buen día, Álvaro. Buen día, Diego Jansen. Buen día, señorita Lorena.
3: ¿Qué tal?
5: ¿Sabes qué pasa con la nueva generación de ahora, Álvaro? Que ellos ya tienen todo servidor. O sea, que tus padres ya te sirven mucho y no quieren lo que hagas por todo, que vos no trabajes tantas horas. Eso pasa con la generación de ahora. En mi caso, yo a los 18 ya me mudé de mi casa, ya me independicé con mi primera novia que hasta ahora está conmigo hace 10 años. Yo ahora tengo 29, vivo solo, ya tengo todas mis cosas. Y hace 10 años que me fui a la casa de mi mamá porque si es que yo continuaba con ella, no iba a tener todo lo que tengo ahora como ejemplo de. Porque ahí aprendí a esforzarme porque ya tenía que bancarme yo solo. Mis gastos, todo, mi comida, mi movilidad, los gastos compartidos con mi novia. Y hace 10 años estamos juntos y nos dimos cuenta que los dos con 18 años sí pudimos trabajando, consiguiendo todo.
0: Y así nomás es batalla.
3: Sí.
0: Es un proceso.
3: Por supuesto. Depende de la expectativa de vida también que uno tenga.
2: No, y depende.
3: Él encontró
2: a la mujer también que lo acompañe
3: el proceso.
2: Claro, que no es fácil. Sí. una gestión desde abajo, desde cero, ¿no? Entonces, interesante también. Y ella también le encontró a él. No, no quiero caer en un comentario machirulo. Se encontraron los dos.
3: Exacto, se complementaron.
2: Exactamente, y lograron hacer equipo.
0: Sí. Acá este oyente dice de qué se trata la película El Gran Diluvio. Y así tipo un día así soleado como el día que tenemos... hoy. Buenísimo. Dos nenitas que estaban ahí caminando.
3: En la pradera.
2: Saltaban a la soga.
0: Saltaban, habían animalitos. Sí. Había un caballito.
2: Y ahí se produce un movimiento en la tierra que provoca un tsunami.
0: No, no, no, al contrario.
3: No me hagas reír porque me estira todo.
0: Sí. Y bueno.
3: Basta.
0: Tienen que ver la película La Ola. Es muy parecido a lo que pasó en Nepal.
2: Del 2008. Sí.
0: Gran
2: puta. Es una película alemana de drama del año 2008. Dirigida por Dennis Gansel.
3: Ajá. Ya.
2: Sí.
0: No estamos en lunes de película, pero...
2: No, vamos, no, pero está bien, está bien, está bien.
3: Dentro de la temática, sí, del contexto, de la situación de, lastimosamente, Nepal.
0: A ver.
6: Buen día, Álvaro. Lorenita, profe. Álvaro, yo te aprecio mucho, ya hace mucho te escucho, soy oyente prácticamente de toda la radio que te fuiste, ¿será? Hasta cuando ponía Boca Chaca ahí en Farra, ¿verdad? Pero haceme un favor, ¿será? Cuando pueda, en algún momento sí poder considerar candidatarte a presidente de la República, Álvaro, ¿será? Vale, Ignacio, ahí vamos a hacer limpieza de toda esta lacra de mierda que tenemos ahora. Y lo que van a seguir viniendo. ¿Qué tú, Álvaro? Se ven en el aguante y considera eso. Gracias, señora. Que tengan buen día.
0: Buenos días. Pero, ¿sabes qué? Siempre decimos, cuando empezamos a analizar algo, decimos que es muy fácil. La teoría generalmente es muy fácil. O puede llegar a ser fácil. Pero en la práctica se complica.
2: Claro. No estás solo.
0: Es imposible que yo sea presidente de la República.

0: y que hace que vos no puedas fluir como a lo mejor tenés ganas, ¿verdad?
1: A no ser que me candidate así, tipo la candidatura de Paraguayo Cubas, por ejemplo, y no sé, que la gente me vote y tenga en más de 1 millón de votos, que los propios colorados me puedan votar. Y ahí puede cambiar la película, pero...
0: Sí, pero si no tenés mayoría en el Congreso, también te va a ser muy difícil.
1: Muy difícil.
0: Muy difícil.
1: Me van a echar, me van a hacer un juicio político en el primer año de gobierno.
2: Así mismo. Pero ¿cómo Milei pudo?
0: Pero él tiene mayoría en el Congreso.
2: Y bueno, pero obviamente él presentó un proyecto y totalmente contra una estructura de la Gran 7 de tantos años.
1: Yo ya no tengo tiempo para presentar ese proyecto.
2: El tipo pudo y obviamente tiene mayoría en el Senado que acompaña la gestión o los cambios que él está haciendo dentro de, o sea, si está bien o mal ya no sé, pero de que se puede, se puede.
1: Sí, pero tengo que presentar un proyecto.
2: Tenés que armar un equipo, tenés que tener un equipo.
1: Sí, pero no es ahora, che, mañana. Dale, el lunes vamos a presentar.
2: No, claro.
1: No es así la cosa.
2: No, un día para otro tampoco, no, pero obviamente eso lleva un tiempo. Se tiene que procesar y armar un equipo interesante.
1: Sí, pero es muy difícil. Después llego, ponerle que llegue solo.
2: Ya se paró ella.
1: Ponerle que llegue solo, en menos de un año me hacen un juicio político.
0: Claro.
1: Y me hace el churro, hacete el churro, anda a preguntarle a Fernando Lugo cómo terminó. Que llegó también solo y sin el apoyo del Congreso Nacional. Entonces, quilombo es esto.
2: No es fácil, obvio.
1: Más aparte, vale. Sinceramente le digo, mira. No sé si quiero tanto. Vocero de la presidencia podría ser. Vocero de la presidencia de la República.
0: ¿Te ves? Yo no te veo. Porque no tiene pues decisión. Y vos tenés
1: no, con decisión. Con decisión. O sea, una vocería que dependa directamente de la presidencia de la República. No del Ministerio de Comunicación. La vocería tiene que depender directamente a la presidencia de la República, no a un ministerio.
0: Y bueno, pero no, la estructura está...
1: Y bueno, está ahí, se voy a poner mi
0: comisión. Con el intermediario.
1: Podemos crear un movimiento. O sea, lo que pasa, había dejado de hacer lo que hago hace 30 años.
2: También.
0: No, y capaz hay que empezar con una intendencia en algún momento. No, y es como...
1: Podemos hacer un movimiento. Pero, ¿te acuerdas que íbamos a hacer nuestro partido? El Partido Divertido.
2: ¿Cómo?
0: El PD.
1: El Partido Divertido.
0: PD.
1: Sí.
0: Partido Divertido.
1: El Partido Divertido.
0: El PEDI.
1: Y vamos a hacer el Partido Divertido. Y ahí vemos de a poco.
2: Voy a arrancar siendo la presidenta de la comisión de mi barrio.
0: No, chavales, presidenta.
2: De la comisión de mi barrio. Así empezamos con la gestión para que la gente me conozca, por supuesto.
1: Vos haces vocera de la presidencia si llego a la presidencia de la República. En serio te digo.
0: Habla menos que grande.
2: Qué malos son.
1: ¿Qué pasó?
2: Qué malos son.
0: ¿Por qué?
2: Porque detrás, porque los conozco.
0: No, sí. Jamás.
1: Quería terminar como grande, pero.
2: Sí.
1: 10:42 minutos, Arturo.

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0: ver un poquito, 10 con 54 minutos, 25 de temperatura. Nos vamos retirando. Mañana estamos de vuelta. Viernes, inicio de fin de semana a partir de las 8 de la mañana aquí en la Rock and Pop de Asunción, Paraguay, para todo el mundo a través de todos los canales de la 95.5, ¿ok? Mañana viernes, inicio de fin de semana. Hasta luego, señor Jansen.
1: Adiós, señor. Nos vemos más tarde.
0: Gracias, señorita.
2: Un placer. Hasta mañana.
0: Gracias, gracias. Jueves TVT, hay que subir una fotografía.
1: Sí, hay que buscar algo.
2: O si no, no existís.
0: Sí, no existís y no estás dentro del sistema.
2: Del ecosistema.
1: Exacto.
2: Del
1: algoritmo de Instagram. Sí.
0: Exactamente. Bueno, nos vamos retirando, señoras y señores, que pasen bien. Acá me están diciendo el tema de fallecimiento de la momia blanca.
1: Sí. Una de las tantas. Ayer lo hablamos, ¿verdad?
0: Sí, pero
1: una
0: ya,
1: de las tantas momias.
0: No, pero este oyente me está diciendo como si fuera que ya no tocamos ese tema, ya lo tocamos el día
1: sí,
0: de ayer.
1: Sí, sí, claro.
0: Exactamente, ya. F5, ¿eh? Bueno, que pasen bien, será hasta mañana. Chao, falsas palomitas blancas.

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1: Johnny Marr, It's Time.

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0: 11:07 minutos en todo el país, arrancaron la gran jugada en horario central. ¿Cómo te va, Fabio?
1: ¿Qué tal, Federico? Buen día, saludos para todos.
0: ¿Qué tal, Ángel?
2: Bien, Fede, saludos para todos.
0: Wilson, ¿cómo estás?
3: Bien, Federico, el saludo para todos.
0: Carlín Correa, ¿cómo te va?
4: Bien, Federico, un saludo a los compañeros y a la audiencia.
0: Bueno, saludos para todos. Me dice Abraham con quién estamos. Y muchas cosas pasaron ayer a la tarde, ¿eh?
3: Muchas cosas.
0: Muchas cosas, sí. Por Dios. ¿Tarde, noche?
3: Sí.
1: De todo, de todo.
3: San Lorenzo dio a conocer los números oficiales de la venta de Gil, por ejemplo.
0: Ajá.
2: Excelente transparencia del club. Y el Lille a la par lo anunció Orlando.
0: Sí, un anuncio de Orlando, ¿no?
2: Y la batalla de Capiatá fue espectacular.
0: Batalla.
2: ¿Eh?
0: Ah, no, lo de Capiatá vamos a ir después. Qué barra. ¿Eso para festejar o para preocuparse?
2: No, no. Y un partidazo.
4: Vitamina estaba incómodo cuando habló.
1: ¿Puedo contar algo? Yo pensé, tuve miedo de que mi relator se quede sin voz para el segundo tiempo. Por el gol del tanque dio todo. Así no te voy a decir, fe. Por el gol del tanque dio todo.
0: Falta de objetividad ya lo relato. Estamos con Mario Sánchez, que es un colega venezolano. Ayer informaba sobre lo de Guarirapa, el delantero venezolano que estaría viniendo a Olimpia. Mario, ¿qué tal? Buen día, ¿cómo estás?
5: Buenos días, ¿cómo están? Qué gusto saludarlos.
0: Muy bien, ¿de qué ciudad de Venezuela, Mario?
5: De Barquisimeto.
0: Barquisimeto, ahí se jugó la Copa América, una de las sedes.
5: Sí, aquella de
0: 2007, exactamente. Mario, Saúl Guarirapa, accediste a la información, la publicaste, tuvo un gran rebote aquí, obviamente, porque Olimpia es uno de los grandes. Contanos un poquito cómo se está dando el tema, qué más sabés.
5: Sí, claro, desde hace unos días venía a sonar la posibilidad de Saúl Guarirapa para ir a Olimpia de Paraguay, pero ya en estos últimos días avanzó bastante el tema de la negociación. Ya el jugador se prepara para viajar. Entiendo que estaría llegando el día sábado a Paraguay para poder hacer todo lo normal que se hace cuando un jugador va a fichar por un equipo, exámenes médicos, firma de contrato y preparar todo para la presentación oficial del equipo. No estoy muy seguro, pero entiendo que el mercado en Paraguay va a cerrar muy pronto y es por eso que adelantaron e inscribieron inmediatamente al jugador para que no hubiese ningún problema en ese aspecto, de alguna forma para salvaguardarse y esperar que el jugador debute lo más pronto posible. Él viene del fútbol chino, en donde lleva un par de meses más o menos sin jugar, sin una razón aparente para entender si fue justamente porque se está cocinando su salida, por alguna lesión. No lo sabemos muy bien, porque en el fútbol chino la verdad es que no vio mucha acción. Aparte de China, ha jugado en Rusia, en donde mostró su mejor cara, y también en Emiratos Árabes Unidos.
0: ¿Y de qué club de Venezuela es oriundo Guarirapa?
5: El de Caracas. El Caracas comenzó jugando allí desde las juveniles, jugó Copa Libertadores, jugó la Liga Venezolana, ha sido integrante de la selección venezolana en sus categorías inferiores, jugó el torneo Mauricio Rebelo. Lamentablemente, él, al ser año 2002, es justamente esa generación que por la pandemia no pudo jugar, no pudo disputarse el Sudamericano Sub-20 ni el Mundial Sub-20, digamos, es una categoría que está perdida, esa 2001-2002, porque seguramente él iba a ser titular en esa generación.
0: ¿Pero cuántos años tiene Guarirapa?
5: Tiene 23, si no estoy mal, él es año 2002.
0: Un amplio recorrido tiene, jugó muchos países, salió temprano de Caracas.
1: Vos sabés que tiene algo particular, perdón, Federico y Mario. Él tiene algo particular. Él debuta en Copa Libertadores en el grupo de Libertad que se jugó en la pandemia. Él jugó, veía esos números que él tenía. Y él debuta primero en Copa Libertadores teniendo.
0: Los partidos se jugó en la cancha de Cerro, ¿no?
1: Sí, 18 años tenía cuando debuta en Libertadores. Y después recién él debuta en Primera División de Venezuela.
0: Creo que Libertad Caracas fue el único partido que jugó.
1: Hasta ahí se llegó con público. El de acá.
0: Fue el primero, sí.
1: Sí, pero el de allá es el que él.
4: Él debuta allá y allá lo echan a Ramón. Y porque Caracas le gana a Libertad.
1: Le hace el gol de la victoria sobre la hora, Guarirapa, a Libertad. Mario.
5: Sí, correcto. Es un joven que irrupcionó de forma muy, muy imponente en el fútbol venezolano, destacando por su portento físico. Un jugador que debe medir muy cerca del 1.90, 1.88, 1.89. Desde pequeño, digamos que destacaba por ese poderío físico que sobresalía con los otros jugadores. Y eso es por eso justamente que debutó muy rápido en el Caracas. Es por eso que rápidamente llegó al fútbol ruso, en donde comenzó muy bien, llegó al Sochi. y demostró un muy buen rendimiento al principio, porque llegó a mitad de año en un equipo que peleaba el descenso y que terminó descendiendo, pero a pesar de que su equipo terminó descendiendo, él anotó 8 goles en 10 partidos. Entonces él se adaptó muy bien, muy rápido al fútbol ruso, y después de eso fue que se negoció un préstamo al CSKA de Moscú, que es uno de los grandes de Rusia, pero ahí le costó un poquito más, sobre todo al principio, y no pudo demostrar la misma, digamos, promedio de gol que mostró en el Sochi. En el CSKA de Moscú anotó creo que 5 goles, sobre todo su rendimiento fue, digamos, de menos a más, lo hizo mejor en la parte final de la temporada, y después de eso se fue a Emiratos Árabes en un semestre, y ahora este semestre que estuvo en el fútbol de China.
4: Ario, ¿qué tipo de centro delantero es él? Porque están los grandotes que son finalizadores, a quienes le puedes pedir mucho por bajo. ¿Él se puede asociar para después buscar el espacio en el área? ¿Cómo lo ves en cuanto a sus características?
5: Pues fíjate que en las selecciones juveniles de Venezuela, tanto en la sub-20 o en la sub-23, él llegó a jugar varias veces como extremo, a pesar de que por su contextura física uno puede pensar que únicamente puede ser delantero. No, él incluso, y también en el Caracas, lo vimos en algunas ocasiones jugando como segunda punta o como extremo por izquierda, pero después de eso se afincó más como 9. Pero al tener, digamos, ese pasado como extremo, puede justamente tener esas características de que no es un 9 que dependa netamente de estar en el área, ya que puede también con sus desplazamientos poder generar otras acciones, además de asociarse, más allá de que evidentemente no es su característica principal. Cuando hablamos de Guarirapa pensamos en un jugador que es muy fuerte en el juego aéreo, que es muy fuerte a nivel físico, que sabe muy bien lo que es jugar de espaldas, sabe muy bien lo que es jugar como único 9, pero que también tiene la cualidad, justamente por su pasado en otras posiciones, de poder acoplarse a distintos esquemas de juego.
3: Mario, ¿cómo estás? Wilson te saluda. Estábamos viendo en tu posteo ayer que el contrato va a ser largo hasta el 2029. ¿Sabes algunas condiciones más de lo que va a ser el vínculo con Olimpia?
5: No, no sé mucho más, aparte de que justamente eso fue lo que más le interesó al equipo ruso, que el Sochi es el equipo que tiene los derechos del jugador. Hubo varias ofertas por él, pero la mayoría eran préstamos, y ya el equipo quería de alguna forma salir del jugador, porque fíjate que lo tuvo cedido en el CSKA de Moscú, lo tuvo cedido en Emiratos, lo tuvo cedido en China, ya no querían más préstamos, y justamente por eso llamó la atención la oferta de Olimpia, porque era para comprarlo de forma definitiva y con un contrato a largo plazo hasta 2029, que sería el que estaría firmando en los próximos días.
3: Estaba viendo un Transfer Market, obviamente no es la Biblia de las cotizaciones y demás, pero sirve como referencia, y lo tasan en $900,000. ¿Podría ser cercano a lo que va a pagar Olimpia?
5: Yo creo que podría ser cercano, pero te lo digo más desde la intuición que justamente tú también tienes al leer lo que comenta Transfer Market, pero la verdad que no tengo información detallada sobre cuánto el pase de venezolano, que ya a modo personal les comento, me gustaría mucho que se adaptase bien al fútbol paraguayo de Olimpia, porque Paraguay es uno de los países de Sudamérica donde le ha sido un poco activo el venezolano para ir, y cuando va no le suele ir muy bien. De pronto el precedente positivo que tenemos ahí en Olimpia es con Vicarrondo, que jugó hace muchos años ahí, y lo recordamos por un doblete que incluso le hizo a Cerro en un clásico, pero al venezolano por lo general no es muy usual que vaya a Paraguay, y cuando va le cuesta adaptarse, le cuesta rendir.
0: Bueno, fueron muchos tampoco, ¿eh?
1: No.
0: Yo recuerdo el que vino, que era un jugador de selección, que ya vino veterano, que vino a Luqueño. Lateral derecho. Chacón, puede ser.
3: Chacón.
0: Vino veterano. Después vino Rafael García, un volante venezolano que vino a Olimpia.
5: Páez
0: vino.
5: Rafael Acosta.
0: Acosta, perdón, tenés razón.
4: Andrew Páez.
0: Andrew Páez vino a Luqueño. Sí,
4: el hijo del. Más trajo Lindano a Olimpia.
5: Un portero en Olimpia ya.
0: Colindano.
5: Félix Colindano. Creo que fue el campeón.
0: Él dejó muy buen recuerdo porque era Tabarelli el titular, pero él atajó un par de partidos y anduvo bien, mucha estatura.
1: Y el más fresco de todo, que no pasó buenos momentos aquí, fue Amorebieta. No hubo tantos
3: destellos de él. Sí. Y no jugador técnico, César Farías, no pasó bien por Cerro.
1: Claro.
0: No. Bueno, Mario, te agradecemos. Y a propósito, la selección venezolana sigue con el mismo ciclo. ¿Cómo está el tema del técnico para la selección?
5: Bueno, justamente el técnico de la selección es Vizcarrondo, olimpista. está trabajando con la selección. Ahorita están de hecho haciendo un módulo con los jugadores del fútbol local para poder aprovechar y saber qué jugadores del torneo van a poder implementar para los próximos partidos amistosos que tengan, que van a haber partidos contra equipos asiáticos, contra Corea del Sur, contra Japón, y ahí justamente está trabajando Vizcarrondo en eso. Y ya relacionándolo con Guarirapa, no ha sido parte de la selección en los últimos procesos. Él ya debutó con la selección mayor, creo que un par de partidos ha llegado a disputar, pero en los últimos años no ha sido precisamente frecuente, ni con Vizcarrondo, que es el nuevo técnico de la selección, ni antes con el Bocho Batista.
3: ¿Es un apellido común Guarirapa en Venezuela? Yo particularmente es la primera vez que escucho.
5: No, para mí, a mí también me costó poder pronunciarlo de buena forma, pero después de que lo hice 5 veces ya queda grabado el Guarirapa, porque sí, a nosotros también se nos complicaba un poquito.
0: Realmente queda grabado. Tomás Gutiérrez, otro.
5: Nacional,
0: juega muy bien Tomás Gutiérrez. Sí.
1: Rara historia entre Venezuela, Colombia inferiores, Colombia, que Colombia lo quiero traer ahora para la.
0: Exacto.
4: Él nació en Colombia y sí. Fue a vivir muy chiquito a Venezuela.
1: Exactamente. Tiene las dos nacionalidades.
5: Y jugó en Argentina, si no estoy mal también.
1: También. Tomás. Sí, estuvo
0: en el interés de River. Estuvo en el interés de San Lorenzo de Almagro.
4: Sí.
0: Estuvo él y ofreció muy poco dinero. Mario, te agradecemos. Saludos para Vizcarrondo, una gran persona. Realmente lo tuvimos en un par de programas televisivos, un tipo muy respetuoso, Osvaldo Vizcarrondo, que como decís, jugó 6 meses nomás, pero hizo 2 goles en un clásico. Ganó Olimpia 2-1 y los 2 goles increíbles, porque hizo el gol, empató Cerro, cono para Olimpia, va Vizcarrondo y otra vez cabecea y le hace el gol.
5: Y
0: otra
5: siendo
0: vez.
5: Central.
0: Sí, exactamente, siendo central. Incluso después de un tiempo, da una nota en Argentina, cuando va a la Argentina. Y él dice que el fútbol paraguayo, a pesar de su estatura, la dio en un diario y le hizo crecer el juego aéreo, porque él es alto, pero no manejaba mucho concepto que acá se maneja el juego aéreo. Acá pues cómo poner el cuerpo y todas esas cosas.
4: Acá los chiquitos cabecean.
0: Exactamente, aprovechó mucho eso Pablo Vizcarrondo, que ahora mira, es el técnico de la Vino Tinto. Gracias Mario por todo este tiempo y los datos.
5: Es un placer, un abrazo y lo mejor para Olimpia.
0: Muchas gracias, ahí está Mario Sánchez, el periodista venezolano, entonces con todos los datos de Guarirapa, que como muchos otros arrancó muy bien y por lo que veo después se frenó, ¿verdad?
4: Sí. Como Hurtado arrancó así también. Sí.
1: O sea que parecía que iba a tener una explosión diferente, claro, ¿verdad? Porque tenía otro destino.
0: Sub-20, Rusia, China,
4: Emiratos
0: y
4: viene a relanzarse.
0: Y es joven, exactamente.
1: Y si tenía verdadero potencial, ¿por qué nunca estuvo en una lista de selección así en una base, verdad? Porque nunca estuvo.
4: Selecciones juveniles he visto que estuvo.
1: Sí.
4: Pero en la mayor, como decía Mario.
0: Claro, esa foto de la juvenil. Muchachos, no juegan ya con el tema del chiste fácil.
4: Guarapo.
0: No, acá dice, ¿en qué posición juega Guaripola? Guaripola. Es fácil, no, muchachos. Apenas le dimos, ya dijimos, no.
2: Sí. Y para puntualizar, más fe, que esta información la tiraba Bruno Pon el 9 de agosto.
0: Exactamente.
2: 9 de agosto.
0: ¿Cómo que dice Bruno?
2: Sí.
4: ¿Anticipo?
0: No, déjeme también, ¿cómo que dice?
4: Porotito.
0: ¿Bien, Bruno?
2: Ahí le pasa a Rupert.
0: Que te recupere, Bruno, y Porotito, sí, me acuerdo, venezolano. Ahí está.
2: 9 de agosto a las 20:45, 66.000 visualizaciones. Impresionante. Anticipo, Olimpia habría acordado la contratación de un 9 venezolano, dice la información.
1: Recuerdo bien, era domingo a la noche.
2: Sí, la gente se preguntaba.
1: Él tiraba esto domingo a la noche.
0: Todos fuimos al lugar común, era Joseph, ¿verdad?
1: Sí, y claro.
2: De hecho, Vitamila lo reconoció, ¿verdad? Pero estaba por otro camino.
0: A ver, hablando de Guaripola, dice, preguntale a Ángel que se fumó ayer en los goles Olimpia. Decía, el rey quiere la cuarta en plena Copa Paraguay. Sí, en serio, ¿eh?
2: Pero ahora se conforma con el cuarto. Gol.
0: Pero me mezclaste la copa.
2: Gol del tanque.
1: No, pero yo sabía que le dije en un momento dado, Federico. ¿No? Parecía que sí. Yo ni así ni en el Mundial te he visto relatar así. Le enloquecido estaba. Pero bien.
2: El partido
1: bien.
2: Fue dado para eso. Porque imagínate, 2-0 Olimpia, 2-2, gol de Richard Báez, hijo del campeón de América, no festeja. Sandoval lo da vuelta, final del primer tiempo. Arranca el segundo tiempo y el partido entra en una especie
0: pero
2: de lapsus,
0: o sea,
2: de goles.
0: El crítico diría que qué malas son la defensa y los arqueros, por Dios.
2: Sí, no, pero el público neutro.
1: El arquero Olimpia.
0: ¿Viste el crítico? No, el pasional. Claro. El crítico que estaba mirando así con sentido crítico, por favor, la defensa y los arqueros, hermano.
4: No, la defensa, no. Juan Vera hizo un partido horrible. No,
0: Juan Vera.
2: Vitamina dijo. No,
0: soy el con toda la cara rota. A Juan Vera le tengo que
1: decir. No, claro. Pero se equivocó también Pablo Rivero en la jugada. Le dio muy fuerte el pase a Vera y Vera se equivocó mal también.
2: Esa jugada es culpa de Pablo Riveros.
0: Sí, pero Vera también.
2: No, pero lo agarra completamente contra pierna. No, pero no, no, pero
3: lo que hace Richard.
2: Horrible pase.
3: Lo que hace Richard.
0: Lo cubre bien. Al hombre que viene atrás, no lo cubre.
2: Esa es su responsabilidad.
0: Te pone el cuerpo ya de chavo.
2: Y después
0: te pone el cuerpo de chavo.
3: El gol que hace Richard va es un desentendimiento ahí en el fondo. Olimpia le aprovecha y mete el increíble. Domínguez cabecea a un metro. Vera, el que queda mal ahí parado.
0: Después hay uno de Matthew, de verdad, el que pifia, el primero que se tira y la pifia. Y queda con casi Matthew y Vera. Después hay una palomita sin pelota a un hombre de. Del equipo de Colón.
1: Sí, sí.
0: Llevo unos tiempos ya.
1: Sí.
0: Se tiró de palomita y no había pelota.
3: Ahora, este muchacho, Alfonso, si le daba a Ojeda, era 4-4. La jugada de la lesión de Lentinelli.
2: Matías,
3: hace su gol.
0: Era 4-4.
1: Ahora, yo no vi
3: el arquero de. Cristóbal Colón fue el mejor delantero de Olimpia.
1: Contreras.
2: Sí. Pero tuvo un par de tapadas también,
3: Carlín. Tres goles.
1: No, evitó más goles. Carlín, yo no vi las repeticiones, pero a mí me quedó la duda del gol del empate del hijo de Richard. Y del gol del descuento del 4-3 de Ojeda, no fueron muy esquinados los remates, ¿verdad?
3: El de Richard fue un golazo. Yo sí le quiero atribuir alguna responsabilidad, pero así mínima, al arquero Lentinelli, el primer gol, que le patean en su palo. Pero igual los tres fueron golazos. El problema está que cada pelota que le llega, entra. ¿Te acuerdas del famoso gol?
0: Así con compañía por Orlando Gil ya está presentado.
2: El remate de Ojeda, que es para el tercero de Cristóbal Colón, yo vi una falta de ubicación desde mi ubicación de Lentinelli. Desde mi sector de cabina, porque estaba muy adelantado. Él agarra un gol, engancha y se tira
0: Olimpia,
2: así.
0: Cristian. ¿Cuál es el más loco?
1: El de Sandoval.
0: El de Sandoval, por favor. Qué locura.
1: El tercero, el 3-2.
0: Estamos tratando de cuarto de final de Copa Libertadores. De visitante.
2: No,
0: una locura.
3: Lástima que Ojeda ya tiene 31 años, ¿verdad? Porque es muy bueno.
2: Patea muy bien.
3: Si era joven, tranquilamente se lo podría ver en otro equipo.
0: Tuviste un gran encendido ayer, tuvieron.
2: Sí.
0: Un gran encendido en el YouTube. Sí. Mucha felicidad nuevamente. La tendencia cada vez más marcada. Acá dice que gritó como loco hasta cuando se fue por el palo a los 5 del primer tiempo, ya gritó.
1: Sí, yo te digo.
0: Incontrolable era. ¿Cómo te controló en serio?
1: Incontrolable.
2: El gol de Richard Vázquez también.
0: Cabina ahí en la cabina chiquita.
1: Sí, pero yo le di rienda suelta que haga lo suyo. Pero bueno. Sí, legendario.
0: Ahora estamos con Héctor Ojeda, que ayer llamó mucho la atención. Le gritó a Colón. Héctor, ¿qué tal? Buen día.
6: Buen día, señor. ¿Qué tal?
0: ¿Cómo estás, Héctor? ¿A dónde estás?
6: Todo bien. Acá en la casa nomás acabo de llegar del entrenamiento.
0: Ajá. Y contanos, ayer no se dio el resultado, pero será una noche inolvidable para vos, ¿verdad?
6: Sí, para mí en lo personal fue inolvidable, ya que como comenté ayer, fue mi cumpleaños y gracias a Dios llegué a los dos goles. Y uno se prepara para esas cosas. Uno siempre aspira a llegar lo más lejos posible. En lo personal, en el fútbol siempre fui ambicioso, siempre quiero más y para eso nos preparamos. Colón siempre se preparó bien en todos los sentidos, en cuanto a entrenamiento, entrenamos así como la primera división, no nos falta nada, estamos muy bien vitaminados y así.
0: Héctor, ayer cumpliste 31 años.
6: 31 años ayer cumplí.
0: Y contanos un poquito tu carrera, ¿cómo fue en todo este tiempo?
6: Sí, yo debuté en colegial a los 17 años.
0: ¿Colegiales?
6: Y de ahí ya empecé a moverme, fui a Figari, fui a Oriental, después vine a Colón y en muchos equipos de la liga también jugué. El año pasado fui a jugar la Precopa Paraguay con Guaraní en La Colmena, donde salimos campeón invicto.
0: Mira, voy ahora con esto. ¿Lo vieron bien ustedes, Fabio, sí, Ángel, que estuvieron en el partido?
1: O sea, fuimos para verlo a Richard Martín Báez como el goleador, pero el que acaparó las miradas fue Héctor con los dos goles que hizo. Dos muy buenos goles, buena factura, con intención de patear donde quiso patear, principalmente en el 4-3. Y bueno, es el típico jugador lo que hablábamos ayer. Estuvo en la colmena porque seguro ahí se paga muy bien también, Héctor.
6: Sí, la verdad que sí. Siempre fui a clubes donde pretenden. Uno siempre quiere estar así en clubes donde se preparan como para llegar lejos.
4: Héctor, pudieron haber sido tres los goles, porque Alfonso y te tocaba, vos estabas solo ya para meter el tercero, tuyo.
6: Sí, eso le dije, que ¿por qué no me pasó la pelota? Porque yo solamente llegaba a empujar y el arquero de ellos también ya estaba en el piso.
4: ¿Y qué, y le recriminaste?
6: No, le dije nomás que me hubiera pasado la pelota, ya que yo tampoco le pasé en la carrera, para que no cobra offside ni nada. Siempre estuve al margen de la dirección del balón.
4: No, no, no iba a ser offside, No iba a ser offside. Y lo peor de todo es que se hace char, lo deja con 10 y con menos chances de empatar el partido.
6: Así mismo, y sabemos la magnitud del equipo rival. A Olimpia, por ejemplo, no le puede dar ni un metro, porque en cualquier jugada te pintan la cara, y ellos demostraron eso. Sabemos el equipo que con quien nos enfrentamos, y como viste, tenemos grandes profesionales al frente del club. El profesor también es un exjugador, y tácticamente preparamos el partido como más cómodo no íbamos a sentir, y resultó.
2: Héctor, ¿qué sintieron en esos 5 minutos cuando vos haces el 4-3, el tercero para Colón? Porque tuvieron 5 o 7 minutos muy buenos en los que ustedes lo metieron a Olimpia en su arco, por así decirlo, ¿verdad? Sintieron que estuvieron muy cerca de empatarlo, Valentinelli se lo veía inseguro, una defensa descoordinada también de Olimpia. ¿Sintieron que estuvo ahí cerquita nada más el empate en ese lapsus?
6: En ese lapso del partido, la verdad que sí. La mayoría dijimos que sí íbamos a poder, inclusive hasta ganarles, porque le sentimos muy incómodo a ellos durante nuestro tiempito de que manejamos el partido.
0: Ustedes como que entraron a defenderse, Olimpia se puso 2-0, empataron rápido y se dieron cuenta que el tema era atacarle. Porque sí. Ahí comenzaron a atacar y el partido se hizo día de vuelta, y como decía, ustedes le incomodaron, le hicieron sufrir a la defensa, se equivocó a la defensa porque ustedes estaban por todos lados. O sea, después de que Olimpia marcó la diferencia inicial, ahí ustedes se dieron cuenta que había que salir a atacar.
6: Sí, y ahí ya tuvimos que arreglar un poquito. Obviamente respetamos mucho al rival, pero también tenemos lo nuestro. Y demostramos súper bien que podemos pelearle también a ellos de igual a igual.
3: ¿Nunca se te dio la oportunidad de jugar en primera, Héctor?
6: Lastimosamente no, pero uno siempre sueña con llegar.
3: ¿Y pero por qué crees que nunca nadie te llamó, no tenés representante? ¿Por qué crees que nunca se dio?
6: La verdad, por falta de representante nomás. Cuando yo estaba en colegiales casi fui a Luque, pero no se dio.
4: ¿Y después del partido ayer no te llamó nadie?
6: Y todavía no. La verdad que estoy muy pendiente de mi celular y todavía no.
0: Y justo te llamamos nosotros, te llamamos ahora.
4: Periodista Jimmy. No, mira si hacía el tercero. Tres goles limpios. Iba a quedar en la galería con José Burgo, con Jorge Florentín.
0: Y hubo jugadores, Mario Ricardo, después de su actuación contra Cerro, fue llamado por Sol América.
3: Sí, jugó.
0: En un momento Sol América tenía un equipazo cuando Figueroa manejaba el club.
4: El mejor momento de Sol en los últimos tiempos.
0: Exactamente. Entonces, así que está nomás con el teléfono ahí, yo no sé, un San Lorenzo, un Rubio Ñu, pero hay que estar peleando. O un luqueño mismo,
3: Mejor luqueño, sí, ¿verdad? Porque San Lorenzo y Rubio Ñu parece que el año que viene.
0: Y bueno, pero igual, pues, claro, tiene una rueda para mostrarse ahí y darse el gusto y demostrar que está capacitado para la primera.
2: Sí,
0: igual. ¿Verdad? Esa es la oportunidad que vos necesitás, Héctor.
6: Sí, la verdad que sí. Como ustedes también se pueden dar cuenta, hay muchos valores en el ascenso.
4: Y tenés 2 días, Para que se dé esta situación, sí, porque mañana cierra el libro de pases, o si no, ya esperar a diciembre. Ayer nos decía el presidente de ustedes, hay muchos jugadores que se dedican a otras cosas también. ¿Vos tenés otro oficio o solamente estás jugando fútbol?
6: Ahora no, ahora solamente fútbol. Yo cubro muy bien mi necesidad, el salario que tengo ahí del club. La verdad que nos paga muy bien el presidente.
4: Porque me habían dicho que tenías compañeros que algunos trabajaban en un laboratorio, otros eran delivery, que vos alguna vez también hiciste delivery.
6: Capaz que sí, algunos sí tienen sus cositas aparte.
3: ¿Intercambiaste de camiseta con alguien ayer?
6: No, o sea, Vera me dijo que me iba a dar, pero al final no me dio.
3: Es lo que Héctor.
0: No, después del paseo que le dieron a Vera.
2: A Vera sobre todo, ¿verdad?
0: Claro. Héctor y...
6: Me han indicado que él lo justamente estaba marcando y así.
0: Héctor, le llegaste a ver de cerca la cara a Lentinelli, le dio fuerte a tu compañero. Nosotros vimos la toma televisiva y realmente la sangre que tenían a muchas. ¿Vos le llegaste a ver de cerca?
6: Sí, le llegué a ver de cerca. La verdad que se le abrió un poquito la boca y perdió mucha sangre. Pero vi la repetición que la cámara eso no estaba sacando, pero yo sí estaba al lado.
0: No puedo ser tu compañero. En lugar de tocar la pelota, quiere tocar con la cara interna, va con el empeine, y el empeine de lleno le dan la cara.
2: Sí.
0: A Lentinelli. Sí, no había otra que la expulsión.
2: Por suerte no hubo fractura.
0: Y como estaban diciendo, si te da el pase a vos, no sentía a Lentinelli lesionado, estaba 4-4 y capaz que iban a penales.
6: Entonces, ya... siento mucho que no me pasó la pelota.
0: sí, totalmente. Héctor, felicidades y que sea lo mejor para vos. Muchas gracias por el tiempo.
6: Muchísimas gracias, no es nada, muchísimas gracias a ustedes.
0: Héctor Ojeda, este tiene pinta de atrevido, presumido, ¿verdad? En la categoría. Sí. ¿Y uno de las franquicias?
1: Claro,
0: también, sí, ¿no? Sí. Porque sí, ayer dio los sueldos.
1: Y está entre los de ese rango, ¿verdad?
0: Sí.
2: 8 era el máximo, dijo el presidente.
0: Exactamente.
2: Y 600 el premio especial por partido ganado para los piraguas.
4: Sí. Además que no ganan nomás.
2: Bueno,
4: claro. Y están en el puesto 16, ¿verdad?
1: Saludos a Cristian Medina en la zona de Somerville. Así me dijo que se pronuncia en New Jersey. Está siguiendo el programa también.
0: Ah, la nuestra querida New Jersey. Qué linda, New Jersey. Del otro lado del río.
2: De Newark no hay mensaje.
0: Estuve mirando...
2: Los morochos.
0: Sean Penn. Está Gary Oldman. Una película que tuvo mucho éxito en los 90. Los irlandeses. O sea que la imagen se filma al lado de otro barco de Intrepid. Ahí se agarra con los italianos, con la mafia italiana en plena vereda, en el muelle.
2: En el muelle.
0: Espectacular.
2: Donde David se fue a meterse en la pelea de los perros.
0: De compañía, exactamente.
2: Sí.
0: David tuvo una pelea de los pitbull. Tremendo Luis Ángel ayer que transmita otra vez, dice...
1: Ah, no, yo creo que me equivoqué.
0: El partido el sábado.
1: Perdón.
0: Acá ya dice, muy forzado le sale ya el relato, hay de todo un poco.
1: No, para mí...
0: Siento que los números de los muchachos ayer fueron sensacionales, sí.
1: Estaba pensando nomás que, viste que el gol es muy... Porque yo estaba comentando el 2-2 de Richard Vázquez y viene ya el disparo de Sandoval.
0: Una locura.
1: No, a mí lo que me parece que el que redondeó bien un gol fue el quinto, el de Derly González, encima el de Derly. Ese tomó toda la jugada.
0: Muchas emociones.
1: Floreó mucho. Sí.
0: Derly volvió. El tanque, el hijo de Richard Vázquez, muchas cosas, ¿verdad?
2: Al hijo de Richard Vázquez también le dimos el color necesario a su gol. Pues fue un golazo y por todo lo que significa, porque él no festejó.
0: ¿Cuál fue el gol menos emotivo para vos?
2: No, uno menos emotivo. No, pasa que fueron todos encimados.
0: Ah, una Ferreira de taco. ¿Qué va a querer, hermano?
2: Sí, Ferreira de taco. El gol de Erly para mí fue más...
0: No, una locura, pues tuvo todo.
3: El del Escano de por ahí, ¿verdad? De rebote.
0: El del Escano, sí.
2: Sí, porque he visto que el Escano marcó, terminé el relato y estaba viendo el chat de YouTube que era más... falla ya otra vez. Desperdicia la oportunidad
1: con el Escano.
0: No, pero el Escano le pegó mal otra vez.
1: El Escano le pegaron muchísimo con Néstor ahí en la cancha inmediatamente y también con Abraham después, con la opinión de los olimpistas también, ¿verdad?
4: Lo que sí me pareció a mí es que Vitamina salió disgustado.
1: No le gustó mucho.
4: No, porque él habló con la TV, no hubo conferencia de prensa.
2: Preocupado, dijo.
4: Y estaba con cara de pocos amigos, corto en sus respuestas, no estaba...
1: Sí, y en el partido en sí también muchos movimientos, braceó mucho a sus jugadores, reclamando cosas de las acciones de juego, ¿verdad?
3: Qué pena por Vera que gozaba de mucha confianza, ¿verdad? Del técnico.
1: Y no estaba haciendo... Hasta los 40, él no estaba haciendo buen partido.
0: La cara tenía cuando le pasó lo que le pasó a Lendinelli. Uno por lo que le pasó, que era muy feo, pero otro por el error...
2: Sí.
0: Horrible. Es más, Vitamina entra al vestuario a acompañarle a Lentinelli.
1: Exacto.
2: El pase, sí. Con
0: Richard.
2: Con Richard.
0: Los dos se van a acompañarle.
2: Cerquita.
0: El rey quiere la cuarta y en su relato, dice. Ángel Elian, este de Buenos Aires, que relata el sábado Olimpia Recoleta. Héctor es un crack, siempre destacó en la camada 95, siempre se cuidó y dedicó el fútbol. Lástima que nos llevó a primera. De J. Augusto lo escuchamos, fue de equipo. Gracias, Lescano Coronel, que nos habla de Héctor Ojeda, justamente.
3: Siempre mencionamos el tema de los representantes, empresarios, pero al final son algo muy necesario. Ni siquiera quiero decir un mal necesario. Son, digamos que una herramienta para los jugadores, como para también ser ofrecidos, mostrados y claro, avanzar, Carlos, en sus carreras.
2: Claro.
4: Ay, hay jugadores que patean a la tribuna y están en primera y este chico
1: condiciones de no, por eso lo que yo le decía también ayer a Ángel, porque eran 35 minutos con un hombre menos y no se notaba que el equipo estaba cansado, viste, el famoso equipo de otra categoría
2: y medio amateur, por ya, lo que el presidente, claro, dijo
1: con la lengua de corbata y, no, eso no pasó con ellos hasta el final dieron pelea,
4: pero el gol de Ojeda se nota como él quiere patear en donde puso la pelota, claro. Esa palleó, esa pateó
1: y pateó. Intencionado fue todo eso.
2: Los golazos. Entonces, y lo de Richard Vázquez también, ¿verdad? Que de sobrepique, le agarra la pelota, va a media altura, pero vence a Lentinelli. Y después, si hacemos un ranking de los que aprovecharon, de cierta forma, su oportunidad en Olimpia, que no estaban quizás considerados en el equipo principal, yo lo pongo a Alfonso, que fue la figura, de hecho. Quintana me parece que desperdició, ¿verdad? Javier Domínguez y Quintana, creo que no estuvieron a la altura de lo que yo esperaba en un partido contra Cristóbal Colón para, en cuanto a asumir ese rol. Y otro que...
4: Ellos tenían que haberse adueñado en la mitad de la cancha.
2: Y Matus, claro. No solamente... Y Matus también. Matus por debajo.
0: Quiso bajar una pelota en el segundo
2: muy
0: tiempo.
2: Muy por debajo.
0: No, y se le fue al lateral.
1: Yo creo que al chileno lo que le pasó fue que con el 2-0 él pensó que el partido estaba hecho. Porque él hace la jugada... Hasta ese gol él estaba muy activo. Él le patea el arco al arquero, que tapa, desvía, y ahí viene la reacción de Ferreira con el taco para hacer el 2-0. Y después, claro, como que se durmió.
4: Y yo cuando especiado metió el segundo gol Olimpia ya...
1: Sí. No, yo le quería mostrar, tenía los brazos abiertos, vitamina, en el 2-1 no podía creer, y en el 2-2 ni qué decir. Iba y venía en la banca y hacía gestos.
0: En serio,
1: gesto,
0: no se le veía en la TV.
1: Sí, sí,
0: y,
1: sí, hacía gestos, no podía creer lo que estaba pasando.
2: Y antes del gol, porque el gol de Erlis me parece, a pesar que sea un equipo, uno me dirá, contra de tercera división, como Cristóbal Colón, que demostró competir por momentos en el partido y estuvo cerca de empatarlo, fue un gol de crack. Enganchó, le pegó con la zurda, encontró el espacio, pero antes de su gol... Él tuvo jugadas en lo que quedó expuesto en cuanto al ritmo, el control, la sensibilidad con el pie. Hubo una jugada en la que se cayó solo.
4: No, pero hablamos ayer.
2: Pero me parece que el gol le va a servir y creo que mínimamente para estar en el banco de suplentes el sábado, ¿verdad? Porque a Olimpia le falta ese definidor en el área. No el Derlis Movedizo, el que gambetee, pero no, el que tenga la chance y la empuje, porque a Olimpia le cuesta eso.
4: Derlis tiene que estar cerca del arco.
0: Bueno, si esa jugada no se daba, estábamos con el mismo Derlis de siempre.
1: Sí,
0: ¿eh?
1: Sí.
0: Débil, perdió mucha pelota, la marca se la puntean siempre.
2: Y vos sabés que...
0: No había mano a mano.
2: La preocupación de Vitamina cuando justamente se da esto que le decía a Fabio, cuando Derlis se cae, en su intento de controlar, era la de agarrarse la cabeza. Ahora cuando Derlis hace el gol, se levanta todo el banco de Olimpia, claro, a festejar, a saltar. Richard, Vitamina, todos felices por Derlis, porque fue un desahogo también para él.

0: Pero lo aguanta, le aguanta un empeñón al que venía atrás.
1: Claro, por eso ese casi le quita la pelota.
0: Le choca y Deli se aguanta.
1: Sí.
0: Y continúa la carrera.
1: Porque si le quitaba la pelota, íbamos a decir también, ¿no? Era notorio que le faltaba, le costaba muchísimo. Porque él, por ejemplo, le daban un lateral y quería devolver, el famoso de primera, quería devolver a un compañero para apoyarte y él no podía dar ese pase. No, le costó controlar balones, pero después lo hizo muy bien. Bueno,
2: saludo a Ángel Gómez, nos dice otro venezolano que no anduvo bien, fue Bendrix Parra, sí. Aquel que pidió
3: en
2: la Sudamericana. Tal hincha opina, a ver, el hincha habrá gozado, pero yo estoy más del lado de vitamina, que te dan tres goles.
1: Hubo críticas.
3: Sí, hubo críticas. Y hay un apuntado.
2: Yo miré en YouTube Lescano mucho.
3: Lescano de todo.
2: Rivera.
1: Es que el hincha quiere ganar este tipo de partidos, Federico. ¿Sabes cómo quiere ganar 4-1, por ejemplo? Con sus viciencias.
2: ¿Cómo estaba ganando al principio?
1: Y a los 60 ya tenía el 3-0, ya el trámite.
2: ¿Y Lescano cuál es de su mal?
3: Disociado.
2: Pues sí.
3: Cuando el equipo está full, cuando Olimpia presiona, porque se notaba esa ambición.
2: Su mal, porque ya vemos que el mal es futbolístico, pero... ¿De dónde nace eso? ¿Motivación, físico?
1: Es un todo, Federico.
2: Porque motivación, él jugaba en Libertad muy bien. Y en Olimpia, si no te motivas, ¿cómo no te vas a motivar con más gente, con más estruendos, más visibilidad?
1: O sea, que recibió una pelota recostada por derecha. Primer tiempo, primeros 20 minutos.
2: La vi.
1: Y él recibe la pelota y es como que se desconcentra.
2: Sí.
1: Y le puntea la pelota. El jugador rival le saca la pelota.
2: Sí. Y después hay otro pase que quiere dar lineal y la tira fuera.
1: Exacto.
2: Pues el compañero no estaba ni cerca donde fue el pase.
3: La opinión del hincha,
2: más allá de la euforia en el rato de Ángel.
0: Lo de vitamina pasó, Federico, en el grupo Néstor.
2: Sí.
0: Su incomodidad en el banco, lo que nos contaba Fabio. Él lo llevó a filmar al técnico de los Lima.
2: Ah, vamos a estar instante con eso también, si podemos. A ver. Ah, Domínguez, otra oportunidad perdida también, dicen aquí. Vamos con la opinión del hincha.
4: Y ojalá que vuelva, vamos. Olimpia toda la vida.
5: ¡Vamos, Olimpia!
4: Bien, pues mucho puede mejorar, mucho. Lejano no puede continuar así. Domínguez, pésimo. No, nada, pero bien, ganamos.
6: Partidazo, como siempre. Deli, qué golazo.
7: Partidazo, Olimpia.
6: En la defensa, ¡oh! Error en la defensa.
7: Espectacular. Lindo partido.
5: ¡Chao, Deli! ¡Olimpia campeón!
7: Sin comentario.
5: Sin palabra, Olimpia mejor del mundo. ¡Vamos, Olimpia!
6: ¡Vamos, Deli, carajo!
5: ¡Vamos, Olimpia!
7: ¡Vamos, Olimpia! ¡Vamos, Olimpia!
6: ¡Tranqui! 12-8, ¡vamos, Olimpia, carajo!
7: ¡Vamos, Olimpia, carajo!
6: ¡Está ligando!
2: Bueno, ahí está, 11:42. Dio gusto, ¿verdad? Porque cuando iba a arrancar el partido había poca gente y después se fue viniendo, llegando la gente, llegando.
1: Sí. Por el horario,
2: muy buen ambiente. Claro. Platea casi llena.
1: Sí, muy buen ambiente, realmente.
0: ¿Y la gente de J. Augusto?
1: También respondió.
3: Sí, tuvo su hinchada, su barra aparte. Las banderas, los bombos.
0: Bueno, lo que veo es público de zona de Capiatá, de J. Augusto, de Itaguá, más benévolo en su crítica.
8: Sí, Olimpia lleva mucha gente en Capiatá. Siempre que juega en Capiatá lleva mucha gente.
2: ¿Cierto? Ahora Wilson, el compañero del campo de juego, estaba mal.
3: Estaba mal.
2: Color marrón y verde era.
3: Mucha arena.
2: Sí.
3: Tenía mucha arena.
2: Sí.
1: Primero estaba bien, pero empezó los primeros 10 minutos y ya se descompuso la cancha. Sí, estaba.
0: Se empezó a poner los decorados.
1: Sí. Y ahí yo pensé, si esta está mal, quiere decir que la Itaguay iba a estar peor. Por eso que se jugó en Capiatá, ¿verdad? Y también por el tema del.
2: ¿Vitamina? ¿Tener la vitamina o no? A ver.
9: Un comienzo exitoso, difícil. Fue el trámite difícil. Cuando pensamos que habíamos ganado en tranquilidad con el 2-0, en un minuto nos meten dos goles. Tuvimos la fortuna de por lo menos irnos al descanso 3-2. Partido duro, en el cual nos costó... Tenemos que crear muchas situaciones para hacer goles. Más allá de que hicimos 5, siento que nos costó. Y bueno, obviamente los goles del rival que se nos iba acercando nos puso el partido cuesta arriba.
10: Profe, tu equipo marcó 5 goles, pero ¿te preocupan los 3 que recibiste?
9: Me preocupan los 3. Uno pensaba la dificultad del partido, uno dice, bueno, a ver, uno ambiciona con ganar 2-3-0, ambiciona uno con ganar, pero yo jamás hubiera imaginado un 5-3.
11: Tampoco que pensaba en un 5-0, ¿no? Pero imaginaba ganar sin recibir tantos goles y es un tema que, bueno, claramente nos muestra que tenemos que seguir trabajando en defensa y ser más duros.
10: Dio mucha pelea a este equipo de Colón.
11: Sí, muy bien. Felicitarlos a los muchachos que hicieron

0: un gran partido, un buen papel y bueno, nosotros tratar de aprovechar este envión para seguir y ir a buscar esta copa.
1: Bueno, ayer el equipo de Olimpia, mucho más que respetable con los apellidos. Muy respetable. De hecho, cuatro de la línea de cuatro en el fondo. Tres jugaron contra Vasco da Gama.
2: Pero Raúl hizo un buen partido, ¿eh?
1: ¿En
2: se
1: serio?
2: Proyectó mucho, no, no, recuperó.
3: Y tuvo dos asistencias muy buenas. Una vez le da la asistencia a Sandoval para el gol. Y antes ya le había dado para un cabezazo también, que salió, que atajó, que debió largar el córner. Que estuvo mejor con respecto a eso que...
1: ¿El segundo central fue...?
4: Venta Berry,
2: porque todo bien con la crítica de Vera, pero Venta Berry corre, le pone garra, pero es desordenado.
1: Es muy desordenado.
2: Termina de nueve el partido cuando la ventaja era solamente de un gol. Cuando eso todavía no pasó el gol de Erling González y él es como que recupera, se adelanta y desordena completamente la defensa. Obliga a retroceder al volante central.
1: ¿Y este jugador cubrir su posición? ¿Rivero dónde jugó? ¿En qué partido?
2: Fortaleza.
1: No, no, ¿en qué parte de la cancha?
3: Volante central.
2: Volante central.
1: Se paró ahí. ¿Y qué tal?
3: Y él se equivoca en la jugada de Vera, lo complica a Vera. Vera tenía que resolver también la
1: situación. Claro, pero más allá de eso, porque esa fue una acción puntual.
3: Pero fue la primera pelota que toca y él empieza así. No, empieza para no. No estuvo muy seguro.
1: Empieza con una asistencia para el rival.
3: Exacto. Sí,
2: no vi muchas cosas de él tampoco.
1: No, Domínguez criticado. Che, Domínguez. Otro también que... No.
4: No se consolida, ¿no?
1: No.
4: Y ahora otra cosa, suerte que Vitamina no subestimó a este rival, porque se pudo haber eliminado si macaneaba poniendo chico y eso.
3: Todo muy bien el gol de Deli.
4: Y lo ponía Deli de titular, chico.
3: Pero vos sabés que estaba el partido 4-3 y nosotros nos mirábamos con Ángel y pescaba inocente Olimpia en defensa, medio campo, regalaban tiros libres. Cuando el rival estaba con 10, ahí se empareja todo. En una pelota quieta se empareja todo. Exacto. Y te pudo haber empatado. Bueno, esas son cosas que tuvo Olimpia porque y le incomodó al rival. Porque hay que decir que le incomodó. El 4-3 era el resultado más justo, ¿verdad? El 5-3 le sirvió a Derli, a toda la banca de Olimpia para que Derli también pueda apuntalarse de vuelta. Pero él no era una diferencia de dos goles al final.
2: Pero
3: para un equipo que quedó con 10, inclusive.
2: Se dio cuenta que la cosa estaba fea cuando lo mete a Thiago y a Romeo. Y Romeo empieza a oxigenar otra vez al equipo, gambeta acá, gambeta allá, genera jugadas, acciones puntuales. Y es como que ningún delantero venía y se asociaba con él. Thiago Caballero tuvo mano a mano en el que pudo haber liquidado y definió el cuerpo del arquero. O sea, mérito del arquero también por aguantar, pero me parece que Thiago, en este tipo de chances, ya que él no es el mejor amigo del gol, debería aprovechar y quitarse un poquitito eso que también le faltó en el Clásico porque tuvo una chance. Se la tapó Rufo y si quiere marcar la diferencia en un equipo como Olimpia, debe hacer este tipo de goles.
1: Voten el gol de Olimpia de Darly, que le emocionó mucho a nuestro relator. Acá dice gente también que, por ejemplo, el único gol que festejé fue el de Darly, muy contento por él. Dice, ayer Darly, ¿quién fue el capitán inicial de Olimpia?
2: Raúl Cáceres fue.
1: Raúl. A Raúl le dio la cinta a Darly y después Darly a Olveira.
3: Sí. Así fue.
1: Tuvo tres capitanes.
5: Y cuando convierte Darly, Richard Ortiz festeja a lo loco también.
1: A lo loco.
5: Sí, desde la banca.
3: Y van juntos a él, todos van juntos a él, porque él hace el gol del otro lado de la banca.
1: Exacto, cruza. A ver, momento emotivo, dicen ayer en el gol de Derli González, que tanto esperaba, y con nuestro relator emotivo también, a ver.
6: Va Derli González contra el mundo, quiere su gol Derli ahora, se levanta el público, va, deje 10, se engancha, se mete al área Derli, se está el gol, Derli le pega. La gambeta del 10, el gol que necesitaba, lo festejó todo el banco de Olimpia, se levantó el público a aplaudir el gol de la resiliencia, después de tantas lesiones, después de tantas críticas, de tantos malos ratos que pasó Derlis, gambeteó a su marcador, se metió al área y con una definición de zurda venció al arquero Contreras. Derlis que supera, Derlis que conquista el tanto de Cristóbal Colón y también la clasificación de Olimpia y también quiere conquistar de vuelta el amor de los olimpistas, la confianza de Vitamina. Derlis González ha vuelto de G10 con este tanto, respira el Frank colegiado, va acariciando la clasificación. Es un tanto legendario, Sterling González, que quiere volver a ser, que quiere volver a resurgir. Derlis, Derlis, Derlis, qué feliz por vos, Derlis, que marca el quinto para Olimpia.
1: Bueno, la garganta espectacular, porque ese era el octavo gol, ¿verdad?
3: Sí, sí, sí, era el octavo, sí, tiene razón.
1: ¿El gol legendario? ¿Por qué es legendario?
2: La ciudad de los mitos y las leyendas.
1: Me fue el aborigen, era guaraní. Sí. El guaraní, el legendario.
4: Totalmente.
1: Y Deli estuvo en el legendario. Deli, ¿no? Sí, oye, un impasse. Bueno, ¿Deli tendría que ser considerado ya o no?
2: Suplente.
1: Y no lo considerado, pero bueno, últimamente no estuvo ni en el banco. Por eso pregunto.
4: Pero Derli,
2: para Olimpia, Recoleta.
4: Olimpia juega con del más detrás del punta, ¿verdad? Y dos volantes por afuera.
3: Sí, sí.
4: ¿Derli
3: sí,
4: está
3: sí
4: para jugar volante por fuera?
1: No.
4: Entonces sería hoy suplente del más.
1: Sí. Yo ayer entró. Lo mismo ayer cuando estaba analizando justamente el suplente de quién sería él.
4: Sí. ¿El más?
3: Sí.
4: Ahí
3: sí.
4: Okay, hoy el Lescano, ¿verdad? Y Lescano tampoco es que brilla. No,
1: pero ya lo sumarían al banco.
2: Sí, yo lo llevo.
4: Porque
2: ya
4: lo tuvo. Descuidé y lo cambia por Lescano, Federico. Sí. Descuidé y lo cambia por Lescano. Pero cuando Lescano ya es.
1: El indolente.
2: Hasta el propio sí. Vitamina dijo que el equipo genera mucho, a pesar de que ayer hizo 5 goles, pero le cuesta mucho marcar. Y si tenés a alguien como Derli que de repente te marque la diferencia en una jugada. En el área, por lo que le cuesta a Olimpia.
3: El tema es quiénes viene llevando Vitamina a la banca, ¿verdad? Porque el titular, es el 9 titular, es ¿quién hoy?
4: Y no sabemos.
1: ¿Qué dijo Vitamina?
3: A ver.
4: No sabemos quién es el 9 titular. El 9 titular es el que va a jugar ahora contra el fin de semana. Y no sabemos quién es.
3: Tenés razón. Ponerle que sea Thiago, porque Thiago entró en los últimos minutos ayer.
0: De a poco vamos a ir analizando, charlando con él, como lo venimos haciendo, y sabemos que va a ser un aporte.
1: Dani González. Bueno, totalmente de acuerdo. ¿Quién sería el nuevo titular de Olimpia? ¿Y Sandoval?
4: ¿Y el próximo?
3: No. Viendo lo que pasó ayer, Federico, para mí es Thiago.
1: A mí me persigue un hincha de Olimpia, un amigo, un tipo que está muy bien informado, me dice la pucha. Él va anotando los goles de Sandoval.
2: Sí.
1: ¿Sandoval tiene más goles que Vegetti?
5: Sí. No. La misma cantidad, creo. 7 y 7.
1: ¿En serio?
5: En el año. Sí.
1: Creo que ayer ya me puso ya que le pasaba a Vegetti.
2: No alcanzó Adrián Alcaraz como goleador de Olimpia también. Ayer. Qué barra, en el año.
4: Pero
2: en
4: la casa, si vos haces un.
1: Si vos haces una estadística.
4: Sí. No, pero atendés. Vos haces minutos jugados y sueldos. No. Sandoval, Vegetti y Olimpia hizo negoción.
2: Negoción, pero Sandoval, y no es un dato menor, Garlín es suplente. O sea, no recuerdo pero un partido de titular.
1: ¿A quién le hace acordar Sandoval a ustedes? A mí no.
2: No es clásico.
4: Parece que está un poquito excedido de peso, ¿verdad?
2: Pero el Recoleta no digo así mucho. También. Oye, Carlin,
4: pero
2: es corpulento.
1: Impresionante eso.
4: Pero igual.
1: Sus números.
4: Sí, por eso te digo.
2: A base de números, él se gana su lugar.
1: ¿Y quién era así? Brueda era mucho más técnico.
5: Y él vino para ser titular, fue titular. Y después cuando perdió el puesto y era de recambio, no aportó mucho.
1: Es muy toco, pues muy.
4: Yo creo que él está un poco excedido y eso le limita a Federico su movimiento. No digo que iba a ser una bala si es que estaba en peso, ¿verdad? Pero iba a tener. No le iban a rebotar tanto las pelotas.
1: Salir 7 goles con lo poco que ha jugado.
4: Es mucho.
1: Pero muy bueno.
2: Y analiza competencia. Apertura, clausura, sudamericana y ahora Copa Paraguay.
4: Sí. Metió gol en todos los torneos.
2: Sí.
3: Pero cuando se suelta tiene esas cosas raras de delantero que te aporta, te agrega algo que no, que vos decís, este no tiene, ¿verdad? Ayer en una jugada él le da un taco a Ferreira, limpia el camino, con ese taco limpia el camino y Ferreira define, ya estaba el partido 4-3, define a un costado de Contreras y le atajó el arquero de Colón.
4: Lo que sí, el que tiene que corregir para mí es su cabeceo. Él cabecea al medio, al bulto. Él quiere acertar el arco nomás. Uh-huh. Y él llega a darle ese gesto técnico, no lo ha costado, va a ser un...
5: ¿En el clásico que,
1: ¿cuántos años tiene el tanque?
4: Muy poco.
5: 26
4: al bulto cabecea.
3: Raúl le dio un pase de gol a la cabeza y eso que decía ocurrió, cabeceó al medio y el arquero para no complicarse desvió al córner. Sí. Pero cabeceó al medio.
4: Dale un poco el tanque Torres ese.
3: Sí.
4: Te va a clavar abajo.
3: Es lo que dijo ayer Federico. Los movimientos de su cabeza eran impresionantes.
1: No, él elegía. ¿De dónde vino el tanque de Sandoval?
5: 26 años tiene.
2: Sandoval.
1: ¿De qué club?
2: Él estuvo en Recoleta y antes él tuvo un paso en las inferiores del Corinthians, ¿verdad?
3: Era del 3 de febrero. Sí, estuvo el 3 de febrero.
2: El 3 de febrero también. Pero o sea, él estuvo.
1: Ese paso en la final de Corinthians me suena.
2: Sí, de vuelta a la foto.
3: Ese jugador.
2: Sí. Estuvo...
4: Hablando de eso, se fue a probar a Palmeiras el hijo de. El sobrino del perro Vinagalde. ¿Te acuerdas? Gamarra, su.
3: ¿Tu hermano era?
4: Su medio hermano. El hijo de él.
3: Marcos, el perrito.
4: El perrito, el hijo del perrito. Joelson Gamarra.
3: Ah, su sobrino ya. Ah, mira, pues.
1: Sandoval me acordaba a Miliki Jiménez en Olimpia. Ella. Cinco goles. Anotó bien lo de Miliki. Pero Miliki era tipo tanque, cabeceaba muy bien.
2: Él estuvo en el 3.
1: En el 3 de febrero.
2: De ahí va. Tiene un paso por Guillermo Brown. Club Social.
1: Eso en Argentina.
2: Sí, Guillermo Brown. Va a Argentina. Y después lo lleva a Recoleta de ahí. Guillermo Brown. Y antes tuvo un efímero paso en las inferiores del Corinthians. Tuvo su experiencia.
1: Guillermo
2: ahí.
1: Brown en Argentina, ¿verdad?
4: Ahí envía sí. La foto de Néstor Beltrán.
2: Sí.
1: ¿Dónde estaba Fiales?
4: Con Thiago Silva.
2: Thiago Silva, Richarlison. Ese fue durante un partido contra la selección de Brasil. Los chicos del Corinthians fueron sparring. Y Sandoval jugó ese partido. Estaba William.
1: Pero bien lo que comparando con Thiago Silva, que es alto.
2: Sí, no. Una máquina. En cuanto al físico, por lo menos, no sé si está excedido de peso. Me parece que de repente en la televisión, pero yo en cancha no lo veo así. Él tiene ese porte, que lo tenía también en Recoleta. No es un delantero muy...
5: 1.90 tiene. Bien, bien tanque.
1: Bueno, Sandoval. De la nada apareció y se arranca como titular. Es un problema para el...
4: Mira
1: para
4: que el rival y la cancha...
1: Amerita.
4: No sería raro, ¿eh? Más que Seba Ferreira, me parece que más para Sandoval o Thiago Caballero el partido del sábado que para Seba Ferreira.
3: Y Thiago entró los últimos 20, 25 minutos. Por eso yo decía, me parece que...
1: puede. Eso fue cambio de titulares.
4: Para arrancar Thiago.
1: Con Romeo, ¿no?
3: Sí, entró Romeo
1: y
3: Romeo.
1: Thiago al mismo tiempo.
4: Si nos guiamos por eso, arrancaría Thiago el sábado.
3: Exacto, por eso te decía. Y ahí hay que ver quiénes lleva la banca Vitamina. Si lo va a llevar a Lescano, ahí como dicen ustedes, si lo va a llevar a Lescano, ¿lo sostiene para estar por lo menos en la banca o ya lo va a llevar a Derlis?
4: El chico Alfonso cada vez mejor, ¿eh? Mira que llegó calladito, timidito.
2: Pero ayer tocó...
1: Acá me dijiste, Vegetti tiene 6 goles, me dice, vamos a chequear. Tanque 7. $3,000 contra 80,000, me dice acá.
5: Sí, para mí que metió 6 en el primer semestre y este segundo 1. Pero es para chequear.
1: Está. Bueno, Olimpia juega con Luqueño. La próxima fase de la Copa Paraguay.
4: Sí. Octavo de final ya.
1: Octavo ya. Va tomando forma.
2: Y para reiterar lo malo que decía Kalim, Alfonso aprovechó su oportunidad porque se hizo dueño del equipo. Distan, chico, 24 tiene Alfonso, que tuvo ya su paso por River, pero es lo que uno espera de jugadores que no son considerados, que en este tipo de partidos asuman y se hagan dueños, conductores futbolísticos del equipo. Eso hizo Alfonso ayer y por eso fue la figura.
3: Jugó de enganche y jugó muy suelto. Más con tendencia a tirarse a la izquierda, pero jugó suelto y eso le ayudó mucho.
1: Viene, su segundo semestre es superior al primer semestre del
3: Sí, totalmente.
1: Lo que da la pauta, un jugador puede mejorar, ¿verdad?
4: Y era que Alfonso, yo me acuerdo, perdón Fabio, que Néstor, si no estoy equivocado, había dado en algún momento, ya me mareo todo, no sé si fue ahora o en enero, una lista de posibles cedidos.
1: No, ahora sí, ahora.
4: Y Alfonso estaba medio en duda como para ser cedido también, ¿eh? Yo con Luis Abreu.
1: Lo tenían en el club de los intrascendentes.
4: Claro.
1: Y ahora está jugando muy bien.
5: El propio Romeo Benítez tuvo un muy mal primer semestre.
1: ¿Te acordás?
5: Parecía que iba a irse nuevamente del club.
1: Sin pena ni gloria.
5: Sin pena ni gloria.
1: Hablamos acá, ¿qué le pasó? ¿Cómo pudo haber sido?
5: Y ahora lo que juega.
4: ¿Te acordás que entró contra Racing, hizo una buena jugada, después nunca más le pusieron? El año pasado, hace un año, un amistoso contra Racing.
5: Ayer estábamos acordándonos de aquel partido Copa Paraguay que dirigió Ever Almeida contra Fernando de la Mora. En ese partido también entró. Encaró dos veces, pisó la pelota, se cayó, parecía otro jugador. No era el Romeo Benítez que conocíamos en Guaraní. Y ahora su nivel es superlativo. Y sí, como vos decís, Federico, a veces tal vez un poquito de paciencia con los jugadores que son buenos.
1: Claro, acá como recordaba alguien, el primer semestre de Orteman fue muy malo. Hubo la armonía de extremo izquierdo y no jugaba bien.
4: No.
1: Y ayer, era aquel año que recordaba Carolina, otra vez Olimpia perdió todos los partidos de la Copa Mercosur.
3: Ayer, sí. El primer remate al arco de Olimpia es Alfonso ahí en esa posición de enganche. Casi cerca de la media luna, al palo. Saca el disparo al palo.
5: Yo no lo tenía así con pegada de fuera del área.
2: No se anima. Nadie se anima a patear desde fuera del área. Él ha sido uno de los pocos.
1: Él jugaba muy tirado a la izquierda, pues, y como es diestro, no le quedaba nunca al arco. Pero la otra vez cuando jugó ya cambió en un momento a la derecha, el partido anterior de Olimpia.
3: Exacto.
1: Y pateó al arco bien.
2: ¿Sabes a quién le queda siempre una chance para patear y nunca se anima? Javier Domínguez. Casi nunca se anima a patear.
4: La pasada tiró uno travesaño, no me acuerdo contra quién fue.
2: Ese fue contra... Emiliano.
3: Otro Emiliano.
2: Que la agarra así. Y otro del que se espera más, porque por el nivel que mostró el luqueño, porque... por todo lo que representa su apellido, quizás, y porque uno sabe que tiene condiciones. Me tocó hacer varios partidos de él la temporada pasada, el torneo pasado. Es Sebastián Quintana, que tampoco marca la diferencia. O sea, juega un partido que no es malo tampoco, pero no sé si alcanza para jugar en Olimpia.
1: No. Ahí tenés que resaltar.
3: Lo que pasa con Quintana es que...
1: entre un partido igual que, como hablaba la otra vez, cuando vamos a pelear contra el... campeón, tenés que ganar por nocaut. 12 por punto, perder siempre. Y acá tenés que ser mejor que el otro. No hacer un partido correcto porque va a jugar siempre el otro.
3: Exacto.
1: Cerro Porteño, Muro Cerro, Gustavo Costa, Revoluciones Costa, allá aeropuerto. Ahora se viene. ¿Está Dani Troche ya o no? Me imagino que sí. 12 puntualmente, 27 grados.
5: Se animó a hablar sobre el torneo internacional, Gustavo Costas.
2: Tiró la frase. Pero primero lo primero.
5: Hay que clasificar.
2: El grupo. Y primero sí. El grupo, después claro. El equipo. Primero, ahí está.
1: Bueno, ¿cómo siguieron ayer lo de...?
4: Y también habló, como decíamos ayer, Federico, sí. Que si se encontraba con los colegas, iba a hablar. Sí. Y lo hizo. Es más, contaba Dani que él estaba lejos. Él podía haberse hecho ya en Botavio y se iba. Vino junto a los muchachos.
5: Pero no iba a quedar bien que no hable acá, porque habló allá. ¿Y cómo va a hablar con la prensa argentina y va a dirigir acá y no va a hablar?
4: ¿Cuánto hicieron eso?
5: Sí, claro.
3: Pero en esas cosas, él difícilmente te diga no.
4: ¿Y ahí juega Cerro hoy?
1: Uno de la cancha de reunión. Ahora ahorita contarte la cama de la concentración, ¿verdad?
4: ¿Y rompió? ¿Quién era que rompió algo? ¿Rompió algo?
1: Sí.
3: Porque justamente era...
1: Bueno, mal que ahora no es nuestro enviado mucho más decente, hermano.
3: Sí.
1: Hombre de religión. ¿Qué tal, Dani Troche? ¿Cómo te va?
7: ¿Cómo estás, Federico? Un saludo para vos, para los compañeros, por supuesto, a la gran audiencia de la gran jugada de Rocampo Ñanduti. Justo te iba a decir, no sé si me anime a tanto a mi predecesor, en este caso, al que vino una vez aquí e hizo historia. Hasta se acostó en una cama, iba a decir justamente eso,
1: sí.
7: De la concentración. Así que abrió, no sé si me anime a tanto.
1: No, tranquilo, abrió la heladera y todo, me acuerdo, ahí en la salita. Qué lindo día para ir a la cancha, ¿eh? Mirá que ayer estaba muy lindo, hoy está hermoso de vuelta.
3: Sí.
1: La cancha de Rubio Ñu está bien ubicada. Hay mucha expectativa por Gustavo Costas. Lo que hubiera sido si era Holland el que dirigía este partido.
4: Ah, no.
1: Tenía un partido de reclamo.
4: Totalmente. De reclamo. Poca gente.
7: Muy cerca. Para putear.
4: Exactamente.
7: Muy cerca tema. Aquí. Mirá, tengo sí. a 5 metros la butaca, a 3 metros la butaca más cercana al banco.
1: No, aparte la cancha ha crecido mucho, comparando sí. Lo que era 10 años atrás la cancha de Rubio Ñu,
3: claro.
1: En aquellos primeros ascensos a lo que ahora es una cancha muy, muy linda, con las tribunas totalmente establecidas ya en los 4 sectores. No hay pista de
7: permiso,
1: equipo.
7: Fede.
1: Sí, señor.
7: Mientras hablas nomás, justamente en la cancha... Vemos ahí que se está pintando. Literalmente llegamos para pintar la cancha. Nunca mejor empleada la frase, creo. Pero ahí se ve.
1: Ahí están los bancos.
7: Sí, ahí están
1: viserita.
7: Los amigos. Sí, sí, sí.
1: Nos trataba ahí siempre por allá, vemos. ¿Verdad? Ya a la derecha de recorrer el pasillo largo.
3: Sí, claro.
1: Sí.
7: Sí, sí, sí. Sí. Totalmente.
1: No, lindo, ahí lindo.
7: El auto, con el permiso de todos.
1: Ahí hicimos varios partidos de Cerro... O sea, Cerro tiene su historia con esa cancha.
4: Sí.
1: Ahí lo vio a Sergio Díaz de Real Madrid y dijo, vamos a llevarlo. Un partido de Cerro no se jugaba más nada. Por eso fue a jugar a la cancha de Rubio Ñu y fue el enviado, me acuerdo que habló con toda la radio y dijo, no, sí. Ahí se hizo lo de Sergio Díaz, ya dijo, lo llevamos y ahí...
4: ¿Morínigo no era el técnico, Federico?
1: ¿De Cerro?
5: Hubo un partido entre semana.
1: Ese partido fue entre semana, el de Chico Díaz, te digo.
5: Ah.
4: Y Mourinho era el técnico.
1: Se jugaba más Cerro, hizo el equipo. El segundo equipo.
2: Y ahí no.
4: Y Zapac no fue porque dijo que no quería ver al equipo que jugaba horrible.
2: No decretó su
7: ¿El
2: destino.
7: ¿El muñeco Gallardo a quién vino a ver aquí?
3: Estuvo en Cancha Rubio, sí.
2: ¿Moreira?
3: ¿Rojas no fue? No.
1: Moreira,
2: por Moreira. Moreira. Creo que fue Moreira.
1: Jorge Moreira.
2: Y
7: sí.
2: Baba decretó ahí su destino porque el año pasado...
1: Ah, y ahí a mí me enviaron el mensaje que Baba ya no seguía en Cerro.
2: El año pasado de la apertura,
1: sí.
2: 2-0 pierde en esa cancha Cerro. con gol de Steven Pérez y Willy hace un gol de penal.
1: Ahora entró Steven Pérez y
4: la el día que atajó Gatito.
2: El día que atajó Gatito y hubo un expulsado en a Rodi, lo echaron sobre la hora en ese partido que fue picante y después se sabía que Bavano continuaba.
4: Y en esa cancha Bernay le desafió a los hinchas de Guaraní.
2: ¿Te acordás? El año pasado. El gol de Diego Fernández sobre la hora. Y va ahí para vos, para vos.
1: Contra. Y acá me agregan Miguel Almirón anotó su primer gol.
2: Ah, mira.
1: En la primera de Cerro. No, no, ahí estoy en la cancha de Rubino. ¿Qué pasará hoy, no? Cerro juega contra el Resi.
3: Resistencia.
1: ¿Qué tiene el Resi,
3: Sexto en la intermedia. Quizás por el tema del calendario ya con pocas fechas. O sea, hay todavía fechas, pero... como los de arriba están peleando y se sacan puntos, Resistencia estaba peleando, pero se está bajando de a poco porque ya los números no le van a dar posiblemente. Tiene que hacer un campañón a partir de ahora para ser un equipo ascendido. Lo dirige Ángel Marcelo Martínez.
1: Ángel Martínez, mira.
4: Ángel Martínez, Martínez. Sí, que hace poco renunció de Sudamérica.
3: Exacto, y se fue a... estuvo en 3 de noviembre también en Intermedia y después de ahí va a Resistencia. Y está haciendo una buena... Desde que él agarró...
1: Cuatro equipos por campeonato dirige Ángel.
3: Sí.
1: Oye.
3: Agarró Resistencia y está haciendo buena campaña con Resistencia desde que agarró, pero no, como te dije, no le está alcanzando. Tiene algunos jugadores experimentados. Aquilino Jiménez juega ahí. Vi que está...
1: Resistencia hay una copa que llegó lejos, Copa Paraguay.
3: Sí, creo que jugó...
1: Perdió por penales contra Guaraní.
4: Semifinal,
1: pues.
8: En Capiatá
1: perdió por penales con Guaraní, ¿verdad?
3: Y jugó el tercer puesto, recuerdo. Pero no sé si llegó a concretar el tercer puesto. Aníbal Vega, ¿se acuerdan de ese que fue al...
2: General Caballero estuvo,
3: al, ¿verdad? Palmeiras.
4: Sí, Aníbal Vega.
3: Él es uno de los nueve, al menos, que tiene...
2: Y Fernando Ruiz Díaz, el que estuvo en 2 de mayo. Fernando Ruiz Díaz.
4: Aníbal Vega, lo último que lo tuve,
3: Ameliano. ¿Fernando está en Ameliano?
4: Ameliano.
3: Este es otro Díaz.
4: Rodrigo Ruiz Díaz es el que está en Ameliano, ¿verdad?
2: Sí.
4: Fernando es su hermano.
2: Fernando
8: y Fernando son hermanos.
4: Fernando es su hermano.
2: Fernando está en Resi.
4: Y otro detalle, Federico, al estadio, este de la Arboleda. Derly González empezó a hacer sus mejores golazos, sus primeros golazos.
1: En ese estadio, tiene razón, 15 años.
4: Con 15 años, sí.
1: Dice, no, una Piris, historia, una cancha con mucha historia.
4: Robert Piris da Mota marcó su primer gol en primera ahí también.
2: Y él empezó ahí también.
1: Empezó también ahí.
4: Fue un gol para la permanencia.
8: Aparte, Rubio Ñu se caracterizaba por levantar jugadores. Anthony Silva, Willy Mendieta, por ejemplo, pasaron por aquí. Hicieron,
1: Pablo
8: se
1: Velázquez,
8: fogearon por aquí y después volvieron.
2: Camacho, Lucena.
8: Camacho,
1: tiene un equipazo. Sí. ¿Y te acordás del ídolo Lucena de Rubio Ñu? Manolo Gómez, ¿te acuerdas?
8: Manolo Gómez.
1: Sí.
8: Jugó en Guaraní.
1: Después tenía un jugador que también era su ídolo, que él no quería jugar en primera, Sabino Leiva.
8: Jugadorazo.
4: Delantero, goleador.
1: El primer ascenso de Rubio Ñu, él era la figura.
4: Sabino Leiva, sí.
1: Sabino Leiva, no, Rubio Ñu, mucha historia, che. Entonces, lindo. Pata linda la Copa Paraguayo. Y, ¿de Cerro se sabe algunos jugadores que están disponibles?
8: Sí. Incluso tenemos un probable ahí. Permiso, voy a abrir.
1: Por favor, adelante.
8: El mensaje. Tenemos un probable para el día de hoy que nosotros estábamos corroborando, estábamos viendo hace rato justamente. Y también hay una baja que si bien es cierto no iba a jugar hoy. Hablamos de Fabricio Domínguez. Sintió una molestia ayer en el pie derecho y es baja para hoy. O sea, no va a estar ni siquiera en el banco. Gatito Fernández, Josué Servín, Gustavo Velázquez, Lucas Quintana y Marcelo Chaparro.
1: Espera un poco. Gabriela... Espera. Sí. ¿Servín como lateral?
8: Josué Servín, sí.
1: Él es el que entró como extremo lateral.
4: Sí.
1: ¿No?
4: Bueno. ¿A quién destacamos?
1: Primer central y segundo.
8: Primer central, Velázquez, el capitán.
1: Segundo.
8: Lucas Quintana, segundo.
1: Lateral izquierdo.
8: Marcelo Chaparro. Continuamos, Fede.
1: Espera, ¿y qué pasa si Costa le va a poner a Gatito como arquero titular en el Cerro ahora?
8: Tú sabes que quería profundizar en eso.
1: Vamos, seguimos media cancha.
8: Sí. Gabriel Aguayo.
1: Vuelve Aguayo.
8: Carlos Chena, Ariel Gamarra y Aliceda. Adelante el Bocón Torres junto con Vegetti.
1: Esto, bueno, yo creo que ya hay una marca de Gustavo Costa acá, ¿eh?
4: Ah, ¿sí?
1: Y equipo profundo, directamente allá.
4: Yo iba a decir bien, y muchos chicos.
1: Medio campo chico, un lanzador.
3: Nada de Bocón de extremo que se vaya
1: a tirar. No, Aguayo, Vegetti marcando a los zagueros, claro, ¿no? Claro. Equipo...
3: Bocón arriba, sí.
1: El lateral de proyección, Servín.
3: Todo, sí, a jugar allá, a apretar allá arriba.
1: Sí.
2: El hombre intensidad, de los centros.
3: Intensidad.
1: Sí, y... no, está bien ese equipo.
4: Recordando que Iván Ramírez no puede jugar por suspensión.
1: Claro, ¿qué iba a decir de Gatito? Sabino Leiva siempre está por Ipané, torneo senior de una escuela de fútbol. Mira vos, el recuerdo para Sabino Leiva. Sí, Dani. Sí.
8: Generalmente, y ya pasó en la llegada pasada de Holland, por ejemplo, donde sí estaba decantado que Rofo era titular indiscutible, bueno, para la mayoría por lo menos. Tengo una muy buena, no sé si llega a información, pero sí oídos al pasar, como decía una famosa revista de antes. ¿Mm? Mínimamente, Gatito va a competir de igual a igual con Rofo primero. Y yo sé de muy buena fuente que le gusta mucho Gatito a Gustavo Costas. Así que no descartemos que Gatito tenga una chance real e igualitaria de empezar como titular en el arco de Cerro Porteño. Por lo menos como igual, no de atrás.
1: Por eso te preguntaba, cuando diste Gatito y diste una defensa con tres que vienen siendo titulares, está, porque Rofo no puede quejarse, ¿verdad? Porque no convenció hasta ahora. Ahora me van a decir cómo está Gatito. Lo vamos a ver hoy.
2: ¿Y Gatito que finaliza su contrato a fin de año?
5: Un contrato muy pesado.
2: ¿Cómo va a quedar ese tema, verdad? O sea, lo que demuestra Costa es que todos corren por igual a partir del arranque de este ciclo.
5: Y claro, Costa va a querer ir a la ADN a su
1: que estos cuatro meses ganar algo y después, como estaban diciendo ustedes ayer, después armará su propio...
3: Claro.
1: Como suele pasar, ¿verdad?
3: De ciclo del ADN, Carlín.
1: Pero poner que te levante, claro. Te levante Aguayito de vuelta, la rompe el chico, ¿cómo se llama? Chena.
5: Porque que se afiance Servín. ¿Eh? Que se afiance Servín, claro. Chaparrito.
3: Va a haber respuesta de estos que vos nombrás, Federico, sin dudas. Y eso que vos decías de N. Carlín, yo le sumo la experiencia. Gustavo Costa no va a negociar eso tampoco. Es decir, si uno le pregunta después, cuando si decide por Gatito que juegue el domingo contra Libertad, te va a tirar de ese lado, de la experiencia, la sobriedad del arquero, lo que transmite Gatito para él, seguramente, porque es debatible todo eso también, porque siempre hablan del liderazgo de Gatito siendo un arquero de perfil bajo, ¿verdad? Pero él en el vestuario tiene...
5: Él es un líder más fuera de la cancha que dentro de la cancha.
1: Exacto. Pues Gustavo lo conoce bien a Gatito y también lo conoce bien a Rofo.
3: Exacto.
1: Que está dirigiendo Racing, lo habrán enfrentado muchas veces. Debe saber cuáles son sus fortalezas y debilidades. Lo conoce mucho más que nosotros y Jola nos trajo, ¿verdad? Y ya otro tipo de conocimiento. ¿Y quiénes, por ejemplo, están...? ¿Quién va a ser el 9? ¿Qué es la vía de Iturbe? ¿Va a estar Iturbe en el banco?
8: No, tengo la lista concentrada, o sea, ahí seguramente...
1: Cecilio decía ayer que no llega, ¿verdad? Al igual que Bobadilla, sí. Bobadilla tampoco todavía llega de aquel golpe en el abdomen, que habrá sido muy fuerte ya, ¿eh?
5: Contra Palmeiras. No,
1: ahora aparece tanto en el partido de ida.
5: De ida.
8: Y después, ¿qué más? Por Iturbe o Cecilio, perdón, se me recortó el retorno, Fede.
1: Y por los dos pregunté, por los dos.
8: Los dos, bueno, Cecilio no llega. Iturbe, yo repito, Dani seguramente nos va a pasar la lista concentrados. Yo tengo que sí estaría disponible. Pero evidentemente, esto ya nos va a corroborar el compañero que cubre Cerro Porteño. Pero sí, Cecilio descartado. Es más, Iván Ramírez, Alexis Cañete y Pires Damota tampoco estaban primeramente en la lista. Yo no sé lo de Iván Ramírez, tengo que corroborar esto.
1: ¿Expulsado dijiste vos?
5: Sí, contra Libertad.
8: Sí, exacto. Sí.
5: Contra Guaraní.
8: Por Roja.
5: Jugando por Libertad, Copa Paraguay el año pasado. Sí,
2: así es.
5: Lo echaron.
8: No estará hoy por eso.
5: No va a poder jugar.
8: Suspendido.
5: Hoy.
2: Y se sabe que tiene Cecilio Dani porque. Y Puculento, imagina. Él estaba en duda para el partido contra Palmeiras y que no sea lo que pasó con Alicea otra vez.
8: ¿Recuerdan ustedes?
2: Otro
8: Ángel,
2: ejemplo así.
8: Ángel, ¿recordás que yo había dicho aquel día martes antes del partido por Copa, lunes incluso, decía yo que una persona que le vio a Cecilio salir de la fisioterapia me dijo, no, descartalo para el miércoles porque estaba en duda, descartalo para el domingo, para el clásico prácticamente, y lo decíamos eso, y también me dijo, hasta incluso podés descartarlo ya para el partido por Copa Paraguay. O sea, estaba realmente complicado Cecilio. Nosotros le vimos en la cancha y tenía una cierta renguera todavía ahí en el palco donde estaba justamente al lado.
1: Pues estaba rico porque Yo no vi mal, pero a Brian Romero lo vi caminando bien la otra vez cuando habló con los colegas, ¿verdad?
5: Sí. Habló con Néstor.
1: Claro, cuando entraba, con la familia entraba. Y estaba caminando normal, digo, porque si ustedes lo vieron renegando, entonces a Cecilio no creo ni que llegue frente a Libertad.
5: Creo que
8: está difícil.
5: Aductor lo de Cecilio. Si no estoy transcordado, había reportado de eso Dani Maciel.
1: ¿Pachi viene jugando en Libertad? ¿Pachi Carrizo?
5: Sí, juega sí, siempre.
3: De volante central. De volante central juega.
1: El domingo en la olla, ¿eh?
3: Con Campuzano.
1: El Pachi por Libertad.
2: Así es.
3: Juegan juntos con Campuzano en ese medio campo.
5: Mansur fue el que perdió el puesto de Libertad.
2: Otra vez.
3: Mansur se lesionó. Hay que ver si llega. Estaba en el reporte médico del club.
5: Pero antes de ese partido, este último que hicimos, él ya estaba de suplente.
3: Estaba de suplente, tenés razón. Contra Luqueño.
1: Sí, contra Luqueño. El amigo Gustavo Valbuena dice, tanta mala pata tenemos cero que hasta nuestro cronista se lesiona ya.
4: esos nombres, Solar y compañía, por lo visto ya no, ¿eh?
5: Y no hay tiempo, ¿eh?
4: Mañana se cierra el libro de pases.
5: No son negociaciones fáciles.
1: ¿Vos qué le diría si te dice Gustavo? ¿Qué le quiere traer a...? Está fácil. Gustavo, nos golpeamos ya un poco.
4: Estamos con una economía desafiante.
1: Desafiante. ¿Verdad?
4: Tenés acá los chicos.
1: Más o menos, sí.
4: En la compañía.
2: Dejó muchas frases ayer, Gustavo. No solamente acá, sino en la.
1: Vamos a recordar eso.
2: Que los hinchas resaltaron un poco porque él decía. Le preguntaron por Racing, ¿verdad? Y por el ciclo de Bosboda, Juan Pablo Bosboda, que ahora está en el equipo de Avellaneda. Y se sabe que Gustavo tiene toda la experiencia, toda la chapa encima, porque él mismo hacía una especie de mea culpa de su ciclo y decía: se sabe que cuando estás en un equipo grande, ganas 7 partidos y perdés 1 y van a pedir que se vayan todos. O sea, viene un equipo, un tipo que sabe realmente dónde está parado.
4: No, pero quiere...
2: Quizás para esta nueva generación, Gustavo Costas, o muchos, y entre ellos me incluyo, yo no vivimos lo que fue de forma así contemporánea en el ciclo del 2005, pero un tipo que sabe lo que dijeron.
4: No, Gustavo Costas habló de una Copa Internacional para Cerro Porteño, desafío, habló ayer.
2: Desafío internacional, dijo. Ir por
4: me
2: todo,
4: trataban de loco cuando dije esto en Racing, dijo.
2: Ir por todo, primero local y sobre todo primero el grupo, después pensamos
4: primero
2: en el equipo.
4: Primero hay que clasificar, dijo.
1: Sí, en Racing dijo desde el principio,
3: Es como que...
1: Cuando arrancaba aquella copa, dijo.
3: Así como el ex técnico de Racing, Mostaza Merlo, es como que dijo, vamos a ir paso a paso. Transmitió el paso a paso, como que dijo, tenemos que recuperar puntos en la tabla, ir asomándonos, ubicarnos en posiciones de Copa Libertadores, y a partir de ahí ver qué hacemos, dice. Porque en el sentido de que, obviamente, la remontada tiene que darse a partir de triunfos y descontar puntos. Y no atropellar todo, pero es como que da a entender que va a intentar, claramente, ¿verdad? Va a intentar, pero hay que descontar puntos, decía. Con respecto al acumulativo, creo que se fijaba eso también.
1: Lesión de Cecilio muscular aporta Dani.
8: Exacto.
1: Dani Maciel. Últimos los dos, Dani, pues. Dani Troche, Dani Maciel. En el partido de San Pablo salió, se tocó el posterior y bueno, tuvo dos piques profundos y ya se lesionó Cecilio en aquel partido. Entonces está Costa, Aguayo, Servín. Estábamos, bueno, el equipo de Cabrera, yo ya voy metiendo a Gustavo Costa, ¿verdad?
5: Sí.
1: Porque hay una gran relación entre Cabrera y Gustavo Costa.
4: Sí, habrán hablado.
5: Yo iba a decir bien Cabrera, principalmente por poner arriba a Vegetti con Bocón o Bocón con Vegetti, pero sí, tienen razón. No creo que no se inmiscuya ya en el armado Gustavo Costas.
8: Ya estuvo.
1: Claro.
8: Ya estuvo dando consejos, entre comillas.
1: Intercambiando cosas. Yo soy un empleo fanático, pero uno tiene un sentimiento encontrado cuando se trata de Costas. Hasta decía que uno le vaya bien a Cerro, decía que uno limpero. Y sí, porque después hay fotos de él cuando ganó el pack de...
4: Debe ser uno limpero joven.
1: Sí.
4: Porque los limperos más grandecitos no los quiere tanto
1: a
4: Costas.
1: El de los domingos a la noche no, ¿verdad?
4: No los quiere tanto a Costas porque Costas demandó limpia.
1: Sí, pero hay otra cosa. ¿Qué está comiendo, Karim?
4: Jengibre. Hay que recuperar la voz.
1: Y era también un técnico clasiquero Gustavo Costa, ¿eh?
4: Sí.
1: Ganador
4: sí.
1: De clásico, ¿verdad? Ganó mucho más clásicos que lo que perdió, porque consiguió con Luis Perejil, que fue un presidente, ganó muchos clásicos.
2: Solamente uno.
3: Él el clásico de la lluvia que cae de Córdoba, ¿verdad? Que se cae. Que
1: el 5-0.
3: Cuando quiere pasar la pelota. Él era el técnico en Cerro.
1: El 5-0. Y después el famoso cuando Olimpia comienza ganando y le tiran la piedra a Cafa y lo da vuelta a Cerro.
4: Y el clásico
1: con el Cerro estaba detrás y le pasa a Olimpia de Escabones, que tenía un muy buen equipo. Carlos Quil se dirigía con Talavera y termina saliendo campeón Cerro.
4: Esa fue y hay un clásico que fue humillante para Olimpia, que Costas puso lo de la sub-23 de Cerro.
3: Claro.
4: Y lo gana también. Y la sub-23 con Achucarro y dos veteranos.
1: Ese fue el último clásico de Gustavo Costas.
4: Luis Cardoso, César Benítez.
1: Puso y Dani Macías se iba a correr bien porque Cerro se jugaba la clasificación en Porto Alegre junto a Gremio, un martes. Ahí fue que Dani golpeó la puerta a Gustavo Costas y Gustavo le dijo, me voy a Racing. Toda una historia, una nota muy lograda en aquel momento. Y
4: el Petengil habló muy mal de Racing.
1: Sí, él le puso a... Incluso a Chucarro entró en el segundo tiempo. Fíjate que...
4: Oscar Gamarra.
1: Olimpia tenía Martín García y Mao Molina. Y entraron dos chicos llamados Luis Cardoso y Daniel Ortiz para hacer dupla central.
4: Y, ¿no era César Benítez?
1: No, David Mendoza.
4: David Mendoza. Central. Y César Benítez lateral.
1: Y sí, y decía la gente, estos chicos pues, le van a pegar un baile Mao Molina y Martín García. La rompieron y ganó sobre la hora con Ola Chucarro.
4: Me acuerdo Oscar Gamarra.
1: Oscar Gamarra hizo el jugador.
4: Sí.
1: El centro y a Chucarro. Me acuerdo bien porque fue un triunfo muy resonante porque Olimpia tenía un muy buen equipo y Cerro jugó con los juveniles.
2: Esta foto de hace poco, Fede, en el CIDE y seguramente será una práctica con Costa, ¿verdad? La foto con Nelson Cabrera. Hace poquito, cuando Racing, porque Racing últimamente acostumbró, que de hecho creo que la campaña del 2024 fue con una pretemporada en el CIDE.
1: Sí.
8: O sea, años vino consecutivamente aquí en el CIDE.
2: Entonces se acabaron las pretemporadas en el exterior también, ¿verdad?
4: Totalmente. Anotar ya para el CIDE para enero.
2: Acá.
4: Sí, seguro.
2: Con Costa. Porque considera que tiene todas las comodidades.
1: Es que tiene todo. Acuérdate que... En Boca con los mellizos vinieron acá también. Y Vélez hace poco también vino.
2: Vélez,
1: o sea,
2: sí.
1: los técnicos que conocen el CIE, los argentinos, traen los equipos directamente a Ciudad del Este. Aparte hay posibilidad de competir con otros equipos. Precio de entrada, preguntan para hoy. ¿Cuánto está la entrada en la Copa Paraguay?
2: Ayer
8: 25, 30 ¿cuándo? Y 40.
1: ¿Cuándo?
8: 25 graderías, 30 plateas y 40 preferencias.
1: Otra cosa que me sorprendió ayer en la movida tarde-noche... Miro ahí, bienvenido Jorge Recalde a Guaraní. ¿El mismo?
8: ¿Pollo?
4: Sí, el pollo mismo.
1: ¿El pollo?
8: Sí.
2: No quiero ser...
1: No voy a ser.
2: Pero no tenía una cara... No puedo haber puesto una cara un poquito más de... Más sonriente.
4: Debería estar contento.
2: En el clásico, la presentación del flyer.
3: Otra cosa.
2: Serio, así.
3: No es por nada.
1: Parece una que es serio. Estaba castigado, así vos.
2: Y fíjate lo que es el flyer de bienvenida.
1: Tipo aquel jugador que fue a Flamengo, el de Sudamérica.
2: Mora.
3: Jorge Mora. No es por nada, pero es porque uno le quiere endilgar que el peso, cómo está, pero no está demasiado fino ahí en la foto el pollo.
4: Pues así que ya, hubo...
2: ¿Cómo no, las chicas
4: en la foto?
2: Como las chicas
1: yo le dije a una persona con la que vi flyer, le dije, este es el pollo que jugó Ñu, le dije.
3: Claro. Sí, por eso.
9: Sí. No, habrán sacado de ahí la foto y le pusieron la camiseta.
3: Si está así, ¿cómo hizo? ¿Verdad? Porque no tiene club hoy por hoy, ¿verdad? Trabajando particularmente nomás, yo creo que le
4: las chicas sí hacen en Instagram. Están medio rellenitas y se afinan.
2: Tranquilo.
9: Lo último que le vimos en Libertad estaba excedido.
1: ¿Hace cuánto lo vimos?
9: Sí. ¿Y este primer semestre?
3: Sí,
9: ¿jugó?
3: Sí.
9: ¿Los últimos partidos jugó?
1: Primer semestre.
3: ¿Antes del Mundial?
1: Sí, tenés razón.
3: Antes del Mundial estaba en Libertad.
4: Y en Libertad, corto, no llegó a imponerse.
3: No, siempre fue suplente. Por detrás, inclusive, de que empezó a aparecer que este Vera, Rodrigo Vera y compañía. Después de ellos recién entraba Pollo, ante última necesidad del equipo.
1: Acá creo, Nincha, dice, Carlina, hasta Cubilla le demandó Olimpia por 350.000, dice. Tengo 52 años, Pai. Dani cuenta su historia de Petengil. Claro, porque Petengil pues descalificaba a Racing.
4: Sí, Petengil.
1: Y pues que se haya Racing, está por descender.
4: No le van a pagar.
1: Claro, le dijimos, ingeniero, pero los cronistas ya manejan la misma información. O sea, su club manejan bien ellos. Y todos los cronistas dicen que ya arregló nada, ese había gustado, pero dejan la pavada, era Petengil.
4: Allá no le van a pagar. Acá
1: me
4: cobra.
1: Me está contando Dani que se enojó también Luis con él en aquel momento y Gustavo Costa le llamó a su habitación en Porto Alegre. Esperaron el partido y ahí le contó la historia y se fue Gustavo. Y ahí cierro, Carlín Fabio, que está.
4: Cayó con Valdir Espinosa, lamentablemente.
1: Pasó mucho, una transición rápida, tuvo para tener de vuelta otro buen ciclo. Porque lo trae a Valdir. Nosotros le preguntamos en un avión de eliminatoria que viajamos ante todos juntos. Le preguntamos cuando ya le habían despedido a Valdir, a Luis Petengil, el presidente, ¿por qué le trajiste a Valdir? Ese me impusieron lo nostálgico.
4: Claro, Valdir campeón en el 87 sí. Y después volvió 20 años después y ya no era el mismo Valdir.
1: Claro.
4: Era un señor muy educado, muy atento. Me tocó entrevistarlo, pero ya no era el mismo.
1: Kaká, Ferrari, como quieta, ¿verdad?
4: Sí.
1: Tampoco era mucho.
4: Y Luqueño se quedó con ese campeonato.
1: ¿2007?
4: Claro. Sebas Costa viene Valdir y cero se cae.
9: Hereros se llamaba un chiquitito habilidoso, pero Lagunero en Cerro.
1: El vino de Perú, Hereros. Del Universitario de Perú. Era jugador de un campeón de América de Argentinos Junior muy bueno. Su papá era puntero, pero él, casi como decir, livianito. Gambetita Hereros. Un poco más que soñora nada más. Bueno, qué lindo. Che, hoy tenemos la transmisión. Acá pregunta, Wilson, ¿vos estás en el container acá en la gran jugada?
9: Se ve que sí. ¿Eh? Se ve que sí.
2: Quedarse una historia tipo Galarza.
1: Pero a, diferencia de River, lo que entra a la cancha está rindiendo bien.
9: Claro, totalmente.
1: Bueno, hoy hay presión, ¿eh? ¿Quién está hoy?
9: Nico Sosa con Mario Molina.
1: La gente, con Mario Molina. Nico, vamos, Nico, ¿eh? Qué grande, Nico. ¿Te acuerdas que ya que trataste un partido intermedio por teléfono? Para el Twitter, ¿verdad?
9: Yo fui su comentarista.
1: ¿En serio?
9: Pero no fue teléfono, o sea, fue una transmisión.
1: Pero para, solamente para el Twitter.
9: Solo para el Twitter.
1: ¿Y de dónde transmitieron?
9: De sala de reunión, una sala de reunión. Qué ahí nos armaron todo.
1: Qué innovadores son ustedes, ¿eh?
9: Yo fui comentarista de Nico.
3: ¿Cuántos partidos se hizo? ¿Cuántos partidos se hizo? ¿Dos?
9: Creo que dos.
3: Dos, ¿verdad? El primero yo hice con Nico.
9: Fue un partido Tacuarel y Rubioñú, ¿verdad, Nico? Sí, Tacuarel y Rubioñú.
1: ¿Por qué hacíamos ese partido? ¿Eh?
9: En la Arboleda se jugó. ¿Por qué ahí hacíamos ese partido? No sé. ¿Algún interés tenía? Sí, sí, sí.
2: Pero un partidazo, Leo, y todos los condimentos. Va a estar
1: no, lo veo, claro. No estamos diciendo, no estamos comparando el partido, obviamente. No, pero tiene ganas de partido.
2: No, no, no. Tiene muchas cosas
1: por Twitter para una radio de Itá.
2: No, no, no. Voy a hacer mi reacción en vivo. Tipo,
3: no le sentí agrandadito. No. Sobradorcito, no le sentí.
1: Sí, porque. No. Yo siempre estoy ahí cuando él viene y nos saludamos. Guapo, por la verdad. Ahí también pasó cabeza. Ni miró ahí. Yo toqué bocina, todo y nada. Entró bien. ¿Y Nico qué tal en la victoria? ¿Te decía grande o no? Nico es guerrillero en la victoria, ¿verdad? Guerrillero.
9: Guerrillero en la victoria, en la derrota, en todos lados.
1: Sí, guerrillero. En todos lados guerrillero.
9: Patea al perro muerto. Él sí.
1: Bueno, hablando de Jorge Edgar, disculpame. No. Mira. Yo hubiera hecho lo mismo si era Galarza Fonda.
2: Sí.
9: ¡Upa! ¿Eh?
2: Yo también.
1: Le pegaron tan mal al penal que hubiera subido a mi... ¿Viste lo que hizo?
9: Sí.
1: Ahora están puteando todo, dice.
4: En Brasil y todo. Totalmente. Ya se corrió la... Sí.
1: Le hubiera mostrado a eso que me dejaron afuera cómo se patea un penal, hermano. Hay mucha gente de Olimpia que está puteando, dice, también contra la dirigencia porque... tendría Olimpia un rival más accesible.
2: Santa Fe.
1: Y pasaba.
2: Que encima...
1: Pero le ganó bien y bajó jamás.
2: Sí.
3: Creo que se puede hacer más ahora. Nosotros dijimos, pusimos en duda que River pueda clasificar sí o sí. Era favorito por el nombre, ¿verdad? No por el rendimiento del juego, ¿verdad?
9: Esta mañana me contaron...
1: Klos ofendido con Galarza. ¿Por qué se va a ofender? Bueno, pero cada cual con su cada cual. Tampoco...
10: Pero Klos no le quiere al Boa Galarza.
1: No. Nunca le quisieron ellos. No sé por qué. ¿Será que le pidió una nota y no quiso hablar? Porque del principio que pasó a River le tiraban mala onda. Cuando estaba en Talleres, el periodismo argentino le alababa a Galarza.
2: Galarza, sí.
9: ¿Ese es Klos? ¿Klos?
1: No, y La Torre tampoco nunca.
9: Y lo mismo con Adam Vareiro. Yo creo que es una cuestión ya de piel, inclusive.
2: Pues si se lo
1: fobia. Pero qué eso, raro, pero ¿y por qué? Porque históricamente hay otros jugadores que le endiosaron.
4: Sí, Tabarelli, por ejemplo. Es muy amigo de ellos.
1: Ay, era amigo, sí.
4: Cuando Klos relata la campaña del Olimpia campeón de la Libertadores. Y siempre hablaba viendo Olimpia.
1: Algo
4: y,
1: personal. Y a Zorrito también.
9: Sí, cómo lo perseguía.
1: Y justamente le dio la razón en aquella expulsión, ¿verdad?
2: ¿Te acuerdas?
1: Pues sí, vete, el chico sobreactúa. Bueno, pero yo hubiera hecho lo mismo de Galarza. Vamos a estar después hablando de ese tema.
9: Pede cortito nomás.
1: Presupuesto. Rodallega está con los cachetes de Valenciano. 41 años. Enrique jugaron campeón del mundo, 20 millones, y le dejó afuera, y bien le dejó afuera. Sí, un penal más bateado que el pobre arquero. Lo que atajó el arquerito Beltrán.
2: Sí, tres.
1: Lo más que le pegó a su penal. Increíble.
2: Pero los chicos, y hubo muchas críticas hacia los referentes también, Martínez Cuarta, Hueva Cuña y compañía, porque dejaron patear antes de sus respectivos penales a chicos. Estaban teniendo sus primeras armas. O sea, ¿por qué ellos no tomaron los primeros penales que fueron más decisivos quizás?
1: Es porque tenían miedo.
2: Y no hubiesen forzado con todo lo que tienen encima. Miedo
1: suele pasar, suele pasar.
2: Y ahora llega una oferta de Qatar por Martínez Cuarta y los hinchas de River le están matando. Quieren
1: que se vaya.
2: Que se vaya el referente de la derrota, le dicen.
1: ¿Te acuerdas este chico Coudet sí o no?
2: No, sí.
1: ¿Ya renunció?
4: Renunció.
9: Están hablando ahora de Hernán Crespo.
4: pero tiene
9: una cláusula de salida alta.
2: De él siete está en palos. Siete palos.
4: Está en Atlas, sí.
2: Pero.
1: Esa es la maldición de Michelli, ¿verdad?
4: Sí.
1: Porque él fue campeón y el equipo jugaba bien.
4: Y lo echaron.
1: Y tanto le querían traer a Gallardo, tanto que le hizo una conspiración. Lo echaron. El karma cuando actúa mal, ¿verdad?
9: Y Ramón Díaz se ofreció. Estaba esperando el llamado.
1: Pero el presidente actual es muy cercano al que al Canoso, a Onofrio. Mm. Y Ramón Díaz salió muy mal con Onofrio. Entonces no hay ni una posibilidad que le lleve
4: no, aparte,
1: esta dirigencia a Ramón. Pero la gente le quiere, ¿eh?
4: La gente le quiere porque no sabe cómo viene la mano hoy con el cuerpo técnico de Ramón Díaz. Y así como nosotros sabemos...
1: Que nos llame alguien acá, nos dice, ¿cómo le fue a Ramón Díaz en Paraguay? ¿Podría contarnos?
2: ¿Cómo le fue a Emiliano?
1: No, a Ramón no, Emiliano no puede decir, ¿eh? El periodista Huracán que le preguntamos por señora, de ahora el partidario.
9: Pecho frío, dijo.
1: Sí,
9: acertó todito.
1: ¿Qué quería decir, Wilson?
9: Pasión quemera. Esta mañana
1: pasión quemera, mi amor.
9: Me contaron cuánto gana en River Galarza. Y es de muy buena fuente, una fuente directa, y Carlín sabe... Y yo creo que les va a sorprender el número.
1: Mucho, ¿no?
9: Yo creo que eso les va a sorprender.
1: Un taxi porteño, ¿eh? Ahí está. Ahí viene Grasa.
4: Mira.
1: Sí. Sí, taxi porteño. Porque en el interior de Argentina no son así los taxis. Es el negro con techo amarillo. 200.
9: Para nada.
1: Menos.
9: Menos, mucho menos.
4: 50.
2: Está no, por debajo.
9: Está cerca.
2: Está por debajo. No,
1: entonces todo mentira lo que... Todo es mentira, como diría nuestro amigo lo lejano.
4: No, pero tiene asidero Federico porque él...
1: No, es que yo le creo a Wilson.
4: No, pero...
1: Pero que nomás, las cifras se manejan, que todos están arriba de 150.
2: Una cifra paralela.
1: Compañía.
2: Paralela
1: a Wilson. ¿Tú de los 40 entonces, Wilson?
9: No, más.
2: Más o menos que Gatito.
9: Menos que Gatito.
1: A la pucha.
2: Cobra menos que Gatito.
9: Pero espera, hay una salvedad en todo esto, porque hay que diferenciar lo que te sacan de impuestos en Argentina y lo que te sacan acá en Paraguay. Pero no es una locura, o sea, no es algo impagable para el fútbol paraguayo. Estamos hablando de $70,000 netos para el jugador.
4: Fuera de impuestos.
9: Fuera de todo lo que se le pueda ahora, deducir.
1: Pero está arriba de los 100.
4: Entonces está, sí, claro.
1: Arriba de los 100.
9: $70,000, sí.
1: Ahora con mi ley está más fuerte, creo que 40%, 40% me parece... De Argentina ya ahora.
9: Pero lo que estaba pensando es que en Paraguay, con otra carga tributaria, no es un número que no se pueda alcanzar.
4: Claro, le ofrecé $5,000 más y prácticamente ya...
9: No, vos le ofrecé $50,000 libre para él y yo creo que podría aceptar.
1: Pero entonces me preocupa el tema de las ofertas, Wilson.
9: Esta persona que
1: conoce... Porque la historia de los jugadores que no se quiere mover del container es porque no quieren ni ganar menos.
9: No.
1: Quiere decir que Galarza, si actuó alguna Europa, no le ofrecieron un 100,000, por ejemplo.
4: No, pero también dijiste, Federico, que ellos no quieren préstamo.
9: Claro,
4: no ofrecieron préstamo.
9: River quiere $5,000,000 por Matías Galarza.
2: No quiere préstamo. El mínimo.
9: Porque entienden que esta es la única chance que van a tener de recuperar algo de la plata, o sea, que invirtieron.
1: Pero los 7 pasaron a 5. En estos últimos, ¿cómo se diga? Los últimos días.
9: Son 5. Esta persona estaba muy metida en el mercado de pases y me decía... Con tan corto tiempo, yo no creo que llegue una oferta de $5,000,000 por Europa.
1: Porque esa oferta pues va madurando, ¿verdad?
9: Sí.
1: Se van limando.
2: Se van negociando.
1: Y no es que aparece 2 días antes, claro, alguien te dice, quiero.
9: Y me contó que por su experiencia, los clubes europeos, cuando va cerrando el libro de pases, prefieren contratar europeos que están haciendo pretemporada ya. Y ya en la parte final no invierten tanto por sudamericanos o por... jugadores de otro continente.
1: Porque las ligas ya
9: continentes
1: arrancaron. Casi todas las ligas arrancaron. Entonces vos estirás de uno ahí un vecino y listo. Del vecino país de uno de ellos. Vi que en España se cierra el 1 de septiembre el libro del pase. Para ver un poco cómo se maneja Europa.
4: Lunes y martes. Lunes y martes cierran todo.
1: Cualquier bielorruso por ahí.
4: Claro. Lunes y martes cierran. Hasta el martes hay tiempo.
2: Sí. Porque el Orlando, por ejemplo, se fue madurando. Tira y afloje con San Lorenzo que hizo.
4: Claro. Cuando nosotros hablamos con la señora de Orlando Gil. Y a Federico le habló del Lille.
1: Sí.
4: Y después vino lo del Monza, pero el Lille siempre estuvo ahí.
1: Y fue lo Coliseo Romano.
4: Claro.
2: Y la transparencia con la que San Lorenzo informó, y lo hizo a través de su cuenta oficial de ex, y vos sabés que recibió el elogio de varios hinchas. Buena plata por él. Fíjate, Fede, ahí le paso a Roper, como no solamente la descripción del posteo a través de ex, sino también a través de un link en el que especifica tanto porcentaje del jugador, tal cosa, tal cosa. Lo hace así San Lorenzo. San Lorenzo recibe, percibe, utiliza textualmente la palabra, 4 millones de euros, equivalente a una cifra aproximada de 4 millones 650 mil dólares por la venta del arquero paraguayo Orlando Gil. El club transfirió el 100% de los derechos deportivos y el 50% de los derechos económicos que tenía en su poder. Toda la info de la operación acá, pone un link. Muchos éxitos, Orlando, en tu nuevo desafío. Pero fíjate la transparencia con la que San Lorenzo revela esto para los hinchas.
5: Atendé este dato. Inclusive San Lorenzo reveló que le debía 120 mil dólares a Orlando Gil y que con esta transferencia le pagaron y firmó un acuerdo de cero deuda para salir del club.
4: Seguramente habrá condonado.
5: Y puede ser, pero esos 120 mil sí recibió. Había un porcentaje de la transferencia que tenía que recibir el jugador. Creo que 300 mil dólares está en el link y eso sí le da al club, le da a San Lorenzo.
2: Y vos sabés que San Lorenzo pone en un apartado, dice, Orlando Gil viene de realizar un gran mundial con Paraguay, tapando un par de penales contra Alemania, un triunfo histórico y además convirtiéndose figura contra Francia. Justamente por su participación en la Copa del Mundo, también San Lorenzo recibirá 300 mil dólares.
5: Ah, ahí está.
2: San Lorenzo recibirá 300 mil dólares que en el marco del acuerdo quedarán para el club. Imagínate que...
5: Pero esos 120 mil dólares ya, linda plata, ¿eh? Son cuántos, más de 700 millones de guaraníes.
1: Que sí, qué ingresos le dio Gil, ¿no?
2: Sí.
1: Qué ingresos. Enseguida despedimos a Dani, vamos con Néstor, 12:35, hoy Copa Paraguay Cerro contra Resistencia. Edgar, adelante, por favor.
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1: Gracias, ahí está la gente en el chat de YouTube. Ayer estuvo, nuestra amiga estuvo presente ayer.
2: Estuvo presente.
1: Gina.
3: No, porque le tuvo que pedir disculpas. Yo le forcé a Ángel que le pida disculpas.
1: ¿Por qué?
2: Por dudar de su identidad.
3: ¿Y porque
1: resulta? ¿De su identidad o de su sexualidad?
3: Porque
1: una cosa va con la otra.
2: Y sí, ambas cosas. Pero lo que se valora es que siempre está ella. Entonces, mientras esté, voy a seguir creyendo que es ella.
1: Bueno, acá pregunta, ¿es cierto lo del venezolano Olimpia? Hablamos ya la primera hora, Wilson.
9: Guarirapa, Saúl Guarirapa, 23 años. Últimamente en China, fue adquirido por el Sochi de Rusia en su momento. Y según un colega especializado en el mercado de pases, porque así mismo se describe, Mario Sánchez, está para jugar en Olimpia y va a firmar un contrato hasta el 2029.
1: ¿De qué medio era Mario Abraham? Siempre importante para cuando hablamos con un colega, ¿eh? Para mí era el empresario.

0: ¿Cómo estás? Triste, triste.
1: Ah, te acordás.
0: A Polayo
1: que estaba triste porque no vino.
2: ¿Y qué pasó con Tommy Gómez?
0: ¿Le Saprissa?
2: Muy copio.
0: Y si no escuchamos él, por lo menos un golcito de la Conca Champions. Y está complicado. Pero él quería venir. ¿Te acuerdas que hablamos con su papá inclusive? Y nosotros estamos decididos en ir a Olimpia. Nos plantamos y lastimosamente no se le dio, ¿verdad? Pero bueno, cosas que pasan. Vi un TVT de Fede hoy. Ya que la gente está recordando también sobre Costas.
1: Ah, vamos a ver vos este TVT de Costas. ¿Qué circunstancia? ¿Qué año?
0: Yo creo que...
1: La vieja olla.
0: ¿Tiene aura ese video? ¿Tiene aura ese video?
1: Depende de qué significa aura para vos. Y para menos, muchachos. Está el video de la presentación de Costas en año 2005.
0: Vi una mirada...
2: No era presentación.
1: ¿La de la práctica? 2005 fue.
2: 2005.
3: ¿Qué época tan linda esa? ¿Dónde
1: no, vos la presentación fue en la cancha. Ciudad del Este.
2: No, es claro.
1: Porque él arranca
2: para mí que es una entrevista mañanera, normal.
3: Sí, día
2: salió
3: de frío.
2: A hablar con los muchachos fuera de micrófono.
1: Fíjense sí. Cómo van los tiempos. Ahí está el querido Dionisio González.
2: Miguel Cáceres.
1: Giorgio Virgili, Miguel.
2: Ahí está Fabio Martínez. Ahí está con su bolita, Fabio.
1: Yo
2: toca
1: yo la gorra de Fabio, ahí está.
0: Yo vi la mirada de Lucifer ahí de fondo de Fabio.
2: Ese es Víctor.
1: Mira, Víctor. Víctor Núñez. El formoseño de grande. Mira, Fabio Martín. A ver,
4: mucho no le interesaba lo de que estaba diciendo Costas,
0: A ver, Fabio. La mirada de Lucifer.
3: Estaba poniendo mi gorra, así como en Buenos Aires.
4: ¿Hacía frío?
1: A ver, sí, frío.
0: A ver, Fabio.
2: Todo con guantes los perros, o sea.
3: No, era.
0: Ahí está, la cara
1: un poquito. No, Fabio, ¿qué pasó esa cara, hermano?
0: La cara de Fabio.
3: No sé qué estaba contando.
1: Te mandaron ahí obligado que te mandaron.
3: No, estaba haciendo chistes, Costa.
1: Ahí vos te reías, sí.
3: No, pero.
2: Nadie se estaba riendo.
0: Nadie se estaba riendo.
3: No ve cómo se ríe, sí.
0: La mirada de Lucifer, la pintura.
2: Ahí está Alberto Meister, de espalda. Alberto.
3: Qué grande, Alberto.
2: Imágenes de papi
1: Fernández. Mira, Meister, es que linda época, ¿eh? Ahí está.
4: Mano a mano.
2: Ahí Fabio Rajoy, ¿eh?
3: Sí. Meister parece que le hizo después porque llegaba él en ese momento. Y le entretuvo ahí un rato y... Porque nosotros hicimos todo lo nuestro, Galim.
1: Año
3: estaba,
1: 2005.
3: Y estaba Dionisio.
1: 2005.
3: Cuando en esa época, tranquilamente hablaban los entrenadores, antes del entrenamiento.
2: ¿Cómo salía?
3: Después
2: sí.
3: Del entrenamiento. Espectacular. ¿Qué época es?
2: La vieja olla en el estacionamiento. Entrada sobre novena.
0: Un frío. Todos atentos, la camperita.
1: Esto habrá sido a mitad de año porque Costa llegó en enero, en aquel año.
3: Costa llega y se le va... Esa fue la famosa novela de Pedro Sarabia, que en el 2004 estuvo en Cerro, fue el capitán del Tata, y vuelve la oferta de Libertad para que vaya nuevamente. Y ahí Costa se queda sin Sarabia y empieza claro. La renovación de la defensa.
1: Ese gran plantel se desarmó, ¿eh?
3: Sí.
1: Se armaron para el Tata.
3: Claro, estaba
1: Roberto Amarilla, estaba Ganso.
3: Néstor Isasi.
2: Sarabia.
1: Sarabia. Ahí aparece, por ejemplo, de hecho, una dupla muy recordada, Fidel Pérez con Nelson Cabrera.
3: Así mismo.
1: Era Fidel era volante en Guaraní y Costa lo bajó.
2: Fidel Amado Pérez.
1: Fidel Amado Pérez.
2: Y...
1: Ahí está, mira la cara de Fabián. Hijo de porra.
4: Esos niños castigados.
1: Qué buena onda le dio a Costa. Edgar, vamos contigo, Edgar. Mira lo que es la cara esa, no, por favor.
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1: Bueno, está ya para mí con Dani, con Néstor. Néstor Beltrán, para hablar de Olimpia. El día después ya teníamos lo de Cerro Porteño, esperando la lista. Qué raro que nos dé una lista de concentrados cero, ¿no?
2: Claro, porque en Copa Paraguay suelen ser más flexibles los departamentos de prensa.
1: Y ayer concentraron ya. Está Néstor, ¿cómo te va, Néstor?
3: Hola, Fede, ¿cómo estás? El saludo para todos.
1: Para vos, Néstor. Vamos a ir un paso adelante, estable, o un paso atrás. Es como el río. Cuando está estable, cuando crece, cuando baja. Después de la actuación de ayer, Lentinelli, ¿un paso atrás estable o un paso adelante?
3: Atrás.
1: Raúl Cáceres.
3: Se mantiene.
1: Juan Vera.
3: Atrás.
1: Bentaberri.
3: Atrás.
1: Matur.
3: Atrás.
1: Domínguez.
3: No sé si puede ir más atrás.
1: Digamos, hijo, ¿quién es? Una crecida.
2: Michael Jackson.
1: Lescano.
3: Lo mismo.
1: Alfonso.
3: Adelante.
1: El tanque.
3: Adelante.
1: Seba Ferreira.
3: Se mantiene en su posición.
1: Y me falta uno, muchachos.
4: Quintana.
1: Quintana.
3: Inge y Lejo. A ver.
1: Quintana.
3: Igual que Domínguez y Lescano.
1: Ah, muy, muy atrás. ¿Y Derlis? Bueno, eso habla un poco, no, pero yo hablé de los titulares. Bueno, Derlis adelante, eso es obvio. Por el gol más que nada, pero por eso pues marca la preocupación mirando sin el show de los goles.
2: Lo que miran los técnicos. Claro. Lo que mira Vitamina, a ver qué tiene para lo que queda del campeonato.
1: Ayer un equipo muy permeable, un equipo con muchos errores. Néstor.
3: Sí, o sea que sí, Federico. Y por momentos hasta perdiendo en duelos a la hora de medir la intensidad. Yo por eso creo y considero, luego lo que vi en cancha, que la diferencia, el único que la los únicos que la aprovecharon fueron Franco Alfonso en mayor medida que el resto y detrás de él Sandoval.
1: ¿Y sí?
4: Es la imagen que dejó. Claro, la imagen del final. Lo que queda es la imagen del final. Y la imagen del final es una imagen deteriorada de un equipo que al final tuvo que sufrir. Sufrió lo suyo y se dio mucho en cuanto al nivel que parecía mejor en esos primeros 30 hasta el primer gol del partido. Y después es como que el equipo se vino abajo en todos los sentidos.
2: Con 10 hombres.
4: Por eso, desnudó muchas falencias y muchas situaciones de carencias que tiene este equipo muchas veces también en la actitud, en lo mental y en el nivel futbolístico, que fue también notorio eso en cuanto a cómo bajó todo en el segundo tiempo. La imagen que dejó el equipo que transmitió no le convenció a nadie, seguramente. Si vos solamente ponés el segundo tiempo del partido, Olimpia no jugó nada prácticamente.
3: Porque yo creo que lo más preocupante es lo de Domínguez y Quintana. Y digo que es lo más preocupante porque un jugador, en teoría, que es una fija, va a estar fuera por lo menos, lógicamente, el partido del sábado y también el del miércoles por un problema muscular. Néstor, me refiero a Juan.
1: Sí. ¿Sí? ¿Cuánto tiempo va a estar afuera Juan Fer?
3: Alfaro, yo lo confirmo como baja para el partido del sábado y el miércoles. Depende de la evolución contra el siguiente partido contra Triniense por la mañana, a ver si llega o no.
1: Le contamos a la gente que así como las primeras tres fechas, ahora se juegan tres en una semana. Si vos ganas 9 puntos, es muy importante. Alfaro se perdería entonces 2 de 3.
3: Confirmados. 2 de 3 confirmados.
2: O sea, ¿podrían ser 3 también?
3: Podrían ser 3, no descarto.
5: Iván Leguizamón, ¿cómo está, Néstor?
1: El Rayo.
3: Iván Leguizamón, desde mañana, va a bajar en campo de juego, no a la par de sus compañeros. Yo lo imagino a Iván Leguizamón para la segunda rueda.
1: Si le veo en el mismo equipo a Ronnie Redes y al Rayo, me va a ir a un TBT bien atrás. Gusto, Ramón Ríos y compañía,
0: ¿eh? Sí.
3: Y van a estar al mismo tiempo.
1: Exactamente. Y Ronnie, una vez que volvió de... No sé si de Estados Unidos, pero volvió con un físico muy...
2: Él estaba gordito.
1: Y ahora, ¿cómo debe estar?
2: Tardó, de hecho, en debutar en Olimpia.
1: Ahora que no podía ni...
2: Sí.
3: Él debutó en un clásico. El clásico de Palermo, gol de Parsahuk. Donde y se lo veía...
1: Muy... La remera blanca le quedaba muy... antiestética. Bueno, y entonces acá los grandes ganadores fueron...
2: Alfonso
1: Tutu Vargas, Mateo Gamarra, que ya está sentado.
2: Claro, sí.
1: Coyote.
2: Se ratificó a los titulares. Y lo de Coyote, habíamos hablado de Matu, ¿verdad? Que sufría, sí. Y ahora Coyote de vuelta salta.
1: Tú dijiste que entre un Matu que iba así y Coyote que mantiene así, podía sacar diferencia.
2: Claro, porque este Matu pues no es más que
1: vitamina.
2: Coyote. Claro.
1: Y después el 9, che. ¿Vos decís que
3: podía arrancar? Sánchez también.
1: Cachorro.
3: Es un gran ganador para mí, Fe. Sí.
1: Sí, sí. Ayer con lo de Quintana y Domínguez, hermano. Y después, ¿cómo se llama el jugador?
3: Y lo Alfaro.
1: Que dio el pase.
2: Sí. Ah, Rivero.
1: Rivero también, que entró muy mal, pobre. ¿Y el 9 quién va a ser?
3: Thiago Caballero.
1: Ahí está, sí.
3: Yo al que lo veo, que subió una escala o un paso más, un escalón más en el ranking, es Sandoval.
5: A fuerza de goles.
1: Oye, no, Sandoval, sí.
3: El 7 segundo goles, delantero, hermano, para mí.
5: Sí, porque vos, si analizás su rendimiento fuera de los goles, es siempre igual, ¿verdad? O sea, no es un delantero técnico, arrastra la marca, pelea, pero a fuerza de goles marca la diferencia. No,
2: y esa era la idea al traerlo, ¿verdad? Que finalice.
5: Porque Thiago Caballero, por ejemplo, todo bien, tiene técnica, baja buenas pelotas, pero le falta mirarse un poco más con el gol, porque la jugada que él tuvo y desperdició, Derlis la convirtió, por ejemplo, ¿verdad?
2: No, la jugada del clásico, decís vos.
4: No, ahora.
5: La de ayer, ayer tuvo buena jugada,
2: Thiago. Clásico también. Y la del clásico, cuando le gana a Velázquez...
4: Sí, ese
1: fue muy parecido a la de ayer, ¿eh?
2: Sí.
1: Lo tuvo ahí, pero le tiró al bulto.
4: Sí.
1: Porque no se movió Rojo. Te quería hacer la pregunta, la pucha. Una pregunta que consideraba interesante respecto al... Ah, Delmas va a jugar hoy posiblemente. Hoy es jueves.
4: Hoy juega la selección, juega. Las 3.
1: Y a mí ayer me enviaron que la dirigencia estaba bastante... estaba pinchada, estaba enojada porque le llevaron... Y decía en qué estaba, va a volver el sábado, recién se va a sumar al plantel, y cómo va a estar, si es que podía ser titular o no en el partido del domingo, desde el sábado mismo.
3: Si llega el sábado, yo no creo que forme parte de la consideración.
1: No va a jugar.
2: No sé, lo que pasa es que no te puedes negar, deberían tratar de negociar después de estos partiditos y de amistoso.
1: Agosto, claro.
2: Muy lejos, estamos.
1: Diciembre,
2: también
1: ya
2: no.
4: También
2: si
4: se
2: él,
4: fue
2: ¿qué es lo que va a probar él?
4: Claro, Zarza sí jugó el primer amistoso, no jugó Delmas, porque seguro consideraron que había jugado el clásico el domingo y no podía jugar dos días después, 48 horas después. Pero seguramente hoy lo van a poner. Enseguida vamos a confirmar seguramente ya el equipo de la selección sub-20 que juega amistoso con Uruguay en el Complejo Celeste en Montevideo.
6: Antolín, el técnico.
4: Antolín Alcaraz, el técnico. Sí, señor.
3: Y entonces, a ver, pasando en limpio y todo esto, yo creo que así como están las cosas, digo bien, Franco Alfonso está para repetir partido. Ante la falta de volantes.
1: Está bien. Romeo, Cardoso y Franco. Y sí. Adelante, Thiago.
3: Thiago, sí. Y atrás solamente nos queda...
1: Cachorro y Richard.
3: Contar Cachorro y Richard Ortiz.
1: Bueno, está bien.
2: Se me parece muy lejos...
1: ¿Cómo?
2: Entorpecerle a jugadores ya claves en su equipo.
1: Sí.
4: Y ayer...
1: En pleno agosto, te digo, ¿no? Porque este fue un pre-proceso. El proceso final no te digo nada cuando ya concentras.
4: Noviembre, diciembre. Noviembre,
2: diciembre. Sabemos que Delma va a estar en el sudamericano. Va a probar la Delma.
4: Pero es parte ya de lo que...
5: Del grupo.
4: De lo que se proyecta la APF con los clubes, que haya una solidaridad para que esto pueda ocurrir desde bien temprano y que las formativas de las selecciones tengan ese proceso debido.
1: Ayer de Trinidad, que primero hablaba del Cardi y después Hablo ya en general.
5: El tema del agua.
1: El agua de la canilla, ¿eh?
5: Que no estaría en condiciones y que varios chicos tuvieron problemas estomacales.
1: Sí, pero primero para apuntar al Cardiff.
5: El Cardiff,
1: sí. Después dice ya en nuestros clubes también.
5: Sí, porque el Cardiff como que emitió un comunicado sobre el tema de la purificación del agua y que la empresa que está a cargo no detectó mayores inconvenientes. Entonces,
7: informamos que se han presentado dentro del Cardiff, así como en distintos clubes, también en nuestra institución, casos de gastroenteritis aguda, existiendo como posible factor asociado una probable contaminación del agua, dice parte del comunicado del Trinidense.
1: Y después al mismo tiempo dice, también pasó en otros clubes, ¿no?
7: Sí, sí, sí, ahí mismo. Dice, así como en distintos clubes.
1: Entonces, claro, ahí ya se me amplía por el tema.
2: Yo lo que entiendo primero es que en el Cardiff hubo problemas, pero que en varios clubes, no solamente en Trinidense. Porque todos los clubes practican excepto la reserva.
4: Los caminos conducen a Roma en el sentido de que todos van al Cardiff, ¿verdad? Todos toman agua de
2: claro.
4: ahí. Y entonces es ahí el tema. Claro. ¿Cómo puede ser? Ameliano en su sede, por decirte, si es en Barrio Jara, ahí se contaminan y los de Trinidense se contaminan del otro lado y los de los otros equipos se contaminan en su cancha.
2: No, ahí en el Cardiff fue.
4: Y por
2: lo que yo entiendo.
4: Pero aparece comunicado al Cardiff también como diciendo que no detectaron situación de contaminación. Y esto es todo un tema, ¿no? Sí. Qué delicado, es delicado el tema, ¿no? No es poca cosa.
2: A lo mitad ahí le dio, lleven nomás su agua a ustedes y ya está ya.
4: Y eso es lo que dice Trinidad.
1: Pero yo recomiendo, yo
2: lleva tu termito
4: de agua. Llevémoslo en el propio termo, ese nomás. Y sí, pero no debería ser así.
2: Y no.
1: Bueno, aquí hay un señor que dice, mi hijo entró en el Cardiff, pero para el segundo mensaje está tardando mucho. Está al punto ahí.
4: Está escribiendo.
1: Néstor, ¿qué más? Deli va a estar en el banco.
3: Y habría que esperar, Federico. A ver, ahí está. Habría que esperar la práctica de hoy. Uno se imagina que Derlis, como lo están llevando de a poco, no va a hacer trabajo con misma intensidad que los jugadores que no tuvieron minutos o que tuvieron pocos minutos. Llámese titulares hoy en día, jugadores como Fernando Cardoso, que ayer estuvieron observando el partido, Mateo Gamarra, Richard Ortiz, que no tuvo minutos tampoco, Coyote Rodríguez, lo mismo. Así que habría que esperar. También con la baja de la ausencia ya de Zarza y a confirmar lo de Delmas. Yo creo, y lo de Romero también. De por ahí se le abre una chance a Derlis González. Y a ver, acá también pasaba Tomás, le agradezco. Precio de las entradas también. A ver, para Olimpia, visitantes. Graderías Norte, 25.000. Plateas, 40.000. Preferencias, 60.000. Ese es el precio de entradas para el partido del fin de semana contra Recoleta. El sábado está llegando, como me decía el colega, el delantero Saúl Guarirapa.
1: A ver, repetí, ¿qué tal sale? Saúl
3: Guarirapa.
1: ¡Epa!
7: Para la campana.
1: Ahora se trabó el enlace, hermano.
3: Ahí estoy.
5: Para los relatores va a
3: ser. A ver.
5: Guarirapa.
1: A Iván,
3: ¿qué número hay? Iván, que tiene un
1: problema con los nombres. ¿Eh?
7: Guararipa, va a decir.
1: Guararipa. Bueno, Néstor, entonces a mejorar ya individualmente Olimpia. El partido con Luqueño seguramente será en el próximo mes, ¿no?
4: Sí, sí.
1: ¿Septiembre?
3: En Itagua seguramente, o Capeta. Seguro por ahí de vuelta va a ser el partido. Atendiendo también la buena aceptación que tuvo en cuanto a público.
1: Bueno, señor, que estaba escribiendo el mensaje, dice, entendeme, Fede, estoy manejando, ¿no? Tranquilo. Pero ahora algunas cosas del Cardi, del agua, que no pueden entrar los vehículos y los chicos caminan 20 minutos de la entrada del comité al lugar donde le corresponde. Algunas cositas que hay que ir mejorando, porque no, el Cardi está muy bueno.
4: Está excelente.
1: Para todos los clubes.
4: Pero eso que vos decís, la rotación de horario es medio complicado.
2: Tienes que tener tipo esos clubes que tienen el carrito que te lleva.
1: ¿En serio?
4: Pero fíjate que yo hablo desde la alimentación de los chicos. Hay muchas cosas por medio. Vos sabés bien,
1: no, me ríe que acá ya ponen Guaraná, nomás ya tienen que aplicar ya para el jugador. No, para.
4: Vos que tenés chicos inferiores, Carlín, sabes perfectamente. Cuando van a entrenar, tienen que estar para las 5 de la mañana en los clubes, ¿verdad?
1: Hay un sanatorio acá donde está el trencito.
2: ¿Así?
1: Sí, vos te llegás y te vas tranquilo, re bueno.
4: Ponele que le ponga la práctica a las 7 de la mañana. ¿Qué horas tiene que despertar el chico? ¿Cómo tiene que desayunar? ¿Entendés? Hay demasiados factores y es muy temprano. Entiendo que hay demasiada demanda, por eso se hace eso. Pero
7: esta semana pasé por ahí a las 5:30 y...
4: ¿Y había movimiento?
7: Sí, mucho movimiento.
4: Sí, no, mucho es muy movimiento. Temprano se hace la cosa. 5:30
7: 5:30 de la mañana.
1: Esa es la otra vida de los padres, los chicos. Yo,
4: exacto. Que,
1: muy pocas veces se sabe. Se cuenta, increíble.
2: Mi hijo entró a las 6 de la mañana hoy.
1: ¿A qué hora?
2: A las 6.
4: Pero él ya casi...
2: ¿Reserva tal?
4: Primera, o sea, ya... En...
2: Pero a las 6 entró.
1: ¿Están en la orilla?
4: En la orilla.
1: Ya para llegar a la playa. Soy Bol y los chicos caminan de 5 a 8 kilómetros.
4: ¿Sí? Ellos saben toda la historia.
1: Dentro del predio para llegar a la cancha donde practicabas. Bueno, ¿qué va, Néstor?
3: Se suma hoy repetir ya los trabajos Ronnie Redes, Iván Leguizamón de la semana que viene probablemente ya esté trabajando a la par, buscando nuevamente su mejor forma física y recuperar minutos. Por eso yo lo pongo más que nada para el segundo semestre. Al Rayo Iván Leguizamón y también a Ronnie Redes. Mañana, tengo entendido, cierra el libro de pases. En Olimpia hay todavía, a ver, 1% de esperanza en que Matías Galarza levante el teléfono y le diga acepto la propuesta.
1: ¿1%?
2: No, no depende de él, Néstor, solamente.
7: Yo creo que depende más de River.
1: Claro, porque salarialmente no sería... ¿es el inconveniente?
2: No. El tema es River, que no lo quiere prestar. Sí. Y Olimpia hizo un ofrecimiento a préstamo.
5: ¿Y cómo habrá caído lo de hoy, verdad?
3: El posteo. Yo lo veo a Coto escribiéndole
2: al presidente River en estos momentos. Mira que ya mañana
7: se ellos cierra. Tienen muy buena relación, Coto con Di Carlo.
5: Sí, pero
3: no, Brito, Di Carlo.
1: Brito era de antes.
7: Sí.
5: El tema de Franco Alfonso, uno, después estaban para irle Desma y Zarza.
7: Zarza también.
3: Zarza tiene prioridad para River.
7: Claro, o sea,
3: si por ahí llega una de Europa o de otro lado, Olimpia está obligado a decirle a River, mira, me llegó esta oferta. Si vos no igualás, lo ves.
2: No, pero le puede prestar un año sí. Con el famoso, ¿cómo se llama? La famosa revisión a fin de año.
5: Claro.
2: Si River se lo quiere llevar, se lo lleva. Y lo presta
3: a mí me dijeron que lo que Olimpia propuso es 18 meses de préstamo con obligación de compra.
2: Pero la obligación de compra tiene que cumplir el jugador ciertos números. Eso es lo que no le gusta. River se quiere deshacer del jugador, por más que suene feo. River ya a estos jugadores que los separó, los quiere vender, no quiere más, no, si es que pasa esto, no pasa lo otro.
5: Pero Galarza
2: porque está... si el jugador, perdón, Ángel, si el jugador se lesiona y tiene un periodo prolongado y no cumple con los números y Olimpia decide no comprarlo, no lo compra y tiene que volver a River. Y River no quiere saber nada de esas cosas, por lo que se sabe de la prensa argentina, ¿verdad? River quiere vender ya a todos.
5: Ayer TIC publicó un video de los héroes del container, ¿ah? Que estaban entrenando y no estaba Galarza entre ellos.
7: No,
5: él está en el país.
7: Galarza entrena acá, ¿no? Acá en Paraguay entrena.
5: Galopo, Bustos, Kendry Páez y Viña. La imagen es muy... explícita, ¿verdad? Desde una cámara a las afueras del predio, cómo se movilizan. Pero Galarza está por acá.
2: El que se despidió es Pesela, ¿verdad?
5: Sí, Pesela rescisión.
2: Rescindió y se despidió de su compañero. De su compañero de Cantilo.
5: No sé si esto lo podemos pasar porque gráficamente es importante, ¿verdad? Pero tiene el logo ahí de TIC. ¿Cómo entrenan los jugadores en el predio de Cantilo?
2: Yo he visto ese material ayer. Una toma medio lejana.
5: Sí, pero no, pero la forma en la que entrenan aparentemente sin nadie a cargo y realizando jueguitos entre ellos, ¿verdad?
2: Y el famoso se van para cumplir el contrato.
5: Sí.
1: Bueno, ¿qué más, Néstor?
3: Nada más, Fede, a esperar a la práctica de hoy y ver qué novedades hay en cuanto al equipo de cara al partido del sábado.
1: Ahí está Néstor Beltrán, muchas gracias, con la cobertura Olimpia, el balance de lo que dejó ayer la Copa Paraguay y lo que se viene el sábado, Recoleta, Guaraní es miércoles.
2: Sí.
1: Y domingo a la mañana,
2: Triquiniense.
1: Bien. ¿Algo más?
2: Domingo a la mañana, de vuelta. A las 10 el partido, ¿verdad?
1: Perdón, pero a diferencia de eso, Cerro juega el lunes.
2: El lunes. Sí.
1: Entonces no hay un doblete de Carlín.
2: No.
1: Domingo a la mañana, después te retiras a la hora de las pastas. Antes pero a la hora de las pastas, ¿eh?
2: Sí.
1: El tallarín.
2: Bueno, el maratónico fue ese domingo. El domingo pasado ya, 8 días.
1: ¿8 días ya?
2: Sí.
1: Pero lo mismo que fue inolvidable fue... Bueno, pero estaba todo oscuro también cuando fuimos ahora a la olla, ¿eh? Inolvidable fue aquel, aquella definición de cámara todo.
2: Y pues estaba más fresco.
1: Y creo que arrancamos más temprano también.
4: Sí.
1: Sí, con un gorro. Y comenzaba a tomar mate en el capó de mi vehículo y parecíamos a los viejos y tomando mate.
4: Y Abraham llevó una mañana. Y Abraham llevó una remera así.
1: Remera llevó, sí, él venía directamente del...
2: Eso puente.
1: Del container.
2: Puenteó, puenteó.
1: El pie del container. Sí. Bueno, Gustavo Costas. Hoy ya un equipo parecido al efecto Gustavo Costa, vamos a verlo. Ante Resistencia, ¿qué tiene Resistencia, Fabio, vos que manejas la intermedia? Hablaste de Ángel Marcelo Martínez, Edgar González.
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1: 13,8, qué bueno, Zócalo.
5: Sí.
1: ¿Seguro?
5: Está bueno.
1: ¿Seguro?
5: Está bueno. Aprendió, garantía, garantía absoluta.
4: Aprendió de...
1: Otra de pelota Pecoy. ¿No era Fabio Martín?
4: Sí, él no, estaba.
1: No estaba. A ver, por favor, tenemos...
5: Convocados de Cerro.
1: Quiere decir Dani Troche, quiere decir.
5: Sí.
1: Pues vamos a Dani. Está con su equipo. ¿Cómo se llama el marcapaso que tiene Dani? ¿Qué marcapaso, Dani? ¿Su equipo? Y últimamente vive con ese equipo.
4: Ah, el...
1: ¿Cómo se llama? ¿En inglés está el nombre?
5: El Cleanfit.
1: El Cleanfit. Dice el marcapaso Dani Troche. Por donde está, cualquier hora entro con el Cleanfit, dice. ¿Está Dani Troche o no? Imagen de la arboleda.
5: Está
1: a la arboleda técnica. Ahí. O se va a comer un...
5: Está la arboleda.
1: ¿Hay algún copetín ahí cerca de la cancha de Rubiñó? Ahí, ¿verdad?
8: Gente vinculada a Rubiñó. ¿Vos sabés que no hay?
1: ¿No hay?
8: Yo una vez me fui a una prueba que hizo mi hijo ahí para una cuestión de fútbol. Y entre tiempo y quería salir a comer un sándwich. Y no había, me tuve que ir hasta Artigas, me tuve que ir caminando.
1: ¿O salís? ¿Hasta Artigas?
4: ¿O salías
1: más cerca de Sacramento?
4: Claro, Sacramento,
8: sí, frente a la iglesia. Pero en Sacramento vos salís, no hay nada tampoco.
4: Frente a la iglesia.
8: Tenés que subir a la iglesia ahí y encontrar
4: la
8: famosa hamburguesería.
1: Dani, ¿hay algo para comer ahí cerca, Dani, para almorzar? ¿Almorzaste vos?
9: Todavía. Y me desanimó totalmente lo de Carlín.
8: Tenés que ir a Sacramento y subir frente a la iglesia. Por ahí no, cerca no hay ni un copetín, nada.
10: Parece que esa pizzería ya cerró.
8: ¿Y viste?
1: No,
10: la que nos recomendó Luis María, que nos dijo que hay en todo Estados Unidos, pero hay en todo el mundo.
4: Frente a la iglesia, muy conocida, frente a la iglesia, entre Sacramento y Artigas.
8: ¿Sabes qué pasa, Fabián?
1: Acá me dice Raúl Quintana, dice, hay un copetín sobre Sacramento, dice.
8: Yo salí caminando, porque ahí no hay mucho para estacionar, y salí caminando.
2: pensando que iba a encontrar algo en la zona de una, dos, tres cuadras. Uh-huh. Y no, tres, no cuatro cuadras a la redonda no hay nada. Ah, para comer.
1: Acá me dice Good Pan.
2: A no ser que.
4: Y ese que está frente a la iglesia.
2: Bueno, pues sí, tenés que. Ahí ya tenés que patear un kilómetro por ahí.
1: En serio.
9: Cerca de Good Pan también hay un lugar donde se venden muy ricas empanadas.
1: Y bueno,
9: es famoso.
2: Pero Dani, yo simplemente quiero significar que yo salí caminando y pensando que a media cuadra, una cuadra, no, dos cuadras. Tenía que haber, claro.
1: Tendría que haber si ahí practica la gente. Claro. Chicos.
2: Entonces.
1: No, sí, tenía un club que no tenga un. Preguntale a un poco a Guaraní, a Nacional. En Nacional.
9: ¿Te acordás de Mami, Fede?
1: Sí, no, ahí, Fede, ahí sobre 1811, espectacular. Sí.
2: Ah, no, ese era un espectáculo, cruzando la calle. Eso no existe ahí.
9: PC de Ángel Ortiz y compañía.
1: Nacional tiene.
9: En un momento.
1: Esa empanadería que está frente a Nacional es riquísima también.
2: Sí.
1: Ahora está frente al súper, pero Nacional
2: está ahí, gente. Está ahí. Pues eso no rica. Tiene, Rubí. Te carga, para lo
1: Cero
2: que
1: tiene
2: Fabio.
1: Tortuguita en Quinta. Olimpia por una razón de barrio, no, ¿verdad? Pero cada lugar tiene su lugar de comida. Me extraña lo de Rubén, muchachos.
2: Rubén, lo que dice Fabio, tiene que agarrar el auto y subir ya por TD. O la moto, o lo que estés.
1: Don Empieza Sacramento. Don Vito está Santísima Trinidad, casi Sacramento. Mira, van apareciendo los aportes para vos, Dani, que tenés el día ahí en Trinidad. Concentrado de Cerro, por favor.
9: Sí, ahí ya iba a entrar Ángel Elian en mi campo, pero bueno.
1: No, tranquilo, tranquilo. Es la mediatera de información. Por eso si vos estabas comiendo, entraba Ángel Elian. Claro. Aparte Ángel Elian es experto en entrar en campo ajeno. Sí, vamos.
9: Una broma. Rofo, Jorge Morel, Lucas Merolla, le gusta decirle así a Dani Maciel, Delis Rodríguez, Juan Manuel Iturbe, lo que decíamos, Guillermo Benítez, Lucas Quintana, Gabriel Aguayo, Ariel Gamarra, Pablo Vegetti, mira este nombre, Agustín Almendra,
1: ¡epa!
9: Gustavo Velázquez, hay que estar atento al calentamiento de Almendra, ya con nuevo técnico, Junior Fernández, Gatito, Jonathan Torres, Carlito Franco, Aliceda, Emilio Acosta, que fue llamado de urgencia, lo anunciaba Dani también, Carlos Chena, Marcelo Chaparro, Freddy Noguera, Fernando Sayas, Melvin Rojas y Josué Servín. El DT, Nelson Cabrera. Jorge Daniel Núñez, el volante, para no confundir, es el asistente. Marcos Cáceres, ex selección paraguaya, hoy trabajando ya como técnico. Protagonista central del 155, Marcos Cáceres, sí. Hoy está en el banco de Cerro.
1: Sacramento y Juana Carrillo de la dirección, y acá también hay un capitán sobre Sacramento. Bueno, la gente colaborando con Dani, pero también con los compañeros cuando van o cuando vamos muy temprano en la zona de Rubio Ñu. Bueno,
9: ¿pero sabes dónde voy a comer?
1: Sí, ¿a dónde?
9: En la casa de Iván.
11: ¿Iván está en su casa ahora?
9: No sé.
11: Ah, bueno, no importa que esté él, ¿eh? No. Igual te vas a ir.
9: Yo quiero comer algo rico.
11: Ah, bueno.
1: No, para. No, acá con la mentalidad de morbosa que hay acá, hermano. Ay. Que no es tu campo, Dani. Yo entiendo tu bondad, tu espíritu. Pero acá hay una mente perversa, ¿verdad? Ya entendieron todo mal. Acá otro
9: desde
1: también.
9: Que entré me di cuenta.
1: Otro también que profesa la religión también le pone ting, ting, sí, también. No.
2: La historia del motel, ¿cómo terminó?
1: ¿Eh?
2: No. Porque se contó una parte y no se contó todo.
1: ¿Qué pasó?
2: La historia del motel.
1: ¿A dónde pasó?
4: En la previa al clásico estábamos, cuando hacíamos el programa desde las 10 de la mañana, surgió ahí un tema.
1: Ah.
4: Entre Iván Bogado y Abraham Acosta.
1: No.
11: Iván dijo que entró, que yudoka. Una vez iba manejando el auto.
4: De madrugada.
11: Al lado iba Iván y vio un motel y entró.
1: ¿Cómo? ¿Los dos iban en un mismo auto?
4: Sí, Abraham conduciendo.
11: Y si fue sin su consentimiento, o sea, sin el consentimiento de Iván. Pero rápidamente salieron. Lo que pasa es que después salió Abraham a decir que
1: un
11: no.
1: Un auto fallido, ¿fue?
11: Que no fue una vez, fueron dos veces.
4: Y esa parte, esa versión, lo que todavía no se escuchó. Por eso Carlín dice que. Falta la otra parte.
2: Claro, y la tercera va a ser la vencida, ¿no? Se va y ya le va a picar. ¿A qué me entraste en el...?
1: Qué más que le deja a la gran jugada. Está pasando momentos de tanta popularidad, bien. La gente no aceptó y... hay compañeros que entran, a ver un poco. No, y Dani también cada cosa, dice Dani Troche.
9: No,
1: ¿por Dani qué? Quiere comer rico y se va a comerlo, Iván, y se calla. No, Dani.
9: No, me regalé.
1: Pero Iván no está encima, no.
9: Reconozco.
1: Pablo Ramírez, bueno, anda tranquilamente ahí. Sacramento y Juana Carrillo, ¿sí?
9: Mejor.
1: Sí. Y el otro se va... Y ese ahora subidito de tono y habrá estado.
4: Y me imagino que sí. Por eso yo
1: le dio ganas
4: de entrar. Y yo como oyente me quedé...
1: Dos hombres a un motel.
4: Yo me quedé...
11: Impactado.
4: Sí. Sorprendido. Como oyente y no, nunca finalizó la historia.
1: ¿Y qué hacía, Iván? ¿No te pegó una trombada algo? Pues... Tenemos que ir con vos y me metemos a motel, hermano.
5: ¿Cómo?
4: Parece que vamos a adelantar otro mini resumen. Y va a ser la historia de
1: mini resumen. No, pará. Estamos...
4: También quiso.
1: Y hoy va a estar Iván.
4: Quiso.
1: Él también quiso.
11: También, o sea, reconoce ahora que
1: quiso. De mutuo acuerdo. Sí. Motel de varón, no, pará.
4: Motel dos varón, este.
1: Qué feo.
4: Uno para entrar, Edgar, por favor.
1: Edgar, por favor, entra, hermano. Entra, dale.
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1: Sí, fuera de broma, puede ser uno de los motivos. Me dice el amigo Ale Cáceres Corazón, dudó que nos va más el quincho, hombre.
4: Epa.
1: Casi más, y está ahora con otra vertiente los viernes. Y con Iván,
4: anda pescando por la...
1: Después de los partidos, tiene partido viernes y se hace una seña acá, termina el partido, se hacen... y será así. Por eso no va Marquín, no viene Marquín.
11: Ah,
1: o cuando viene bien 12 menos
4: 4. Temprano se borra él, ¿cierto?
1: No. Sí.
11: O llega tarde.
1: O viene tarde. Porque después del partido se van a recorrer.
11: Claro.
1: Y si el defensor, ¿por dónde van? Por la costanera. Llegaron, ¿qué está justo el semáforo ahí? Sí. Claro.
11: Llegan tarde, o sea, llega tarde y fresquito.
1: Fresquito. Yo creo que un tipo más sensato. Lo Iván, no sé, lo Iván fresquito no. Bueno, Dani, con su chupín. Dani, repetimos el probable equipo de Cerro hoy, por favor, y comentario al margen nomás, ¿sí? Vamos a enfocarnos en lo futbolístico, amigo.
9: ¿Cómo no? Pues, Gatito, en el arco, Josué Servín, Gustavo Velázquez, Lucas Quintana y Marcelo Chaparro en la línea defensiva. El medio sector, Gabriel Aguayo, Carlos Chen, Ariel Gamarra, Ignacio Aliceda, Jonathan Torres y Pablo Vegetti son los 11 para Cerro Porteño.
1: Bueno. Que... Ahí está Aliceda.
5: Aliceda va a pensar que se está riendo.
1: Es que se quería ir y se quedó, ¿eh? Y sí. Está. Está firme. ¿Tu señora está mirando el programa, Dani? ¿O está escuchando?
9: Para más, hoy el cumpleaños de mi hija, así que vaya también el saludo.
1: ¿Cuántos años cumple tu nena?
9: 16 años cumple hoy.
1: A la pucha grande.
9: Así que vaya el saludo para...
1: Mira lo que anda diciendo el papá en TV. No puede ser. Bueno, Dani, te damos tiempo para que vayas a almorzar algo, ¿sí?
9: Por acá cerca.
1: Dale. Ahí a Juana Carrillo y Sacramento. Ahí a Nati, quédate ahí. Envía foto, hermano. Nos vemos, Dani.
9: Abrazo.
1: Qué diablo.
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1: Y después el primer presidente está Arte Gran Patio de Comida. Mira vos, sí, sí, qué
10: yo
1: bueno.
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1: qué
10: comer
1: bueno.
10: Ahí, muy lindo lugar.
1: Lindo lugar, ¿no?
10: Buena comida también.
1: Lindo, súper, sí. Bueno, la historia es la siguiente. Galanza, como ustedes saben, fue separado de River. Hizo un gran mundial. River no lo tuvo en cuenta, lo buscó transferir, no hay transferencia. Y ayer River pasó otro papelón. Fue eliminado en casa ante un equipo inferior, realmente porque había que ver el estado físico de uno de los muchachos de Santa Fe. Un primer tiempo donde River tuvo muchas situaciones, pero le fue muy mal en los penales. Matías Galarza, separado, publicó en su Instagram el penal que pateó en forma perfecta. Ahí está, frente a Neuer.
5: TBT puso justo hoy jueves.
1: Qué bien, le pegó jueves TBT y con los ojitos.
5: ¿Y sabe quién le comenta la historia?
1: Unos cuantos jugadores del Container le dan me gusta ahí.
5: Castaño le puso animal de animales.
1: Ah, mira vos.
5: Kevin Castaño.
1: Él es colombiano, ¿no?
5: Colombiano, que está separado. Estuvo en Mineiro hace poquito.
1: Bueno, entonces hay reacciones en Argentina, Ángel.
5: Estoy viendo la corriente informativa en X ahora y tenemos un extracto de lo que dijo Clos recién en su programa, ¿verdad? Que básicamente sentó postura acerca de que los jugadores como Kendrick Páez y Galarza, que fueron los que publicaron estas historias, en el caso del ecuatoriano, un par de ojos, ¿verdad? En su historia de Instagram. Kendrick, que estuvo hace poquito en el Racing de Estrasburgo, compartió un par de días con Julio Enciso y después vino a River. Lo cierto es que Clos básicamente dijo que Galarza se adaptó al esquema de Paraguay porque corría, pero que no era nada extraordinario. Y ahora estoy escuchando y leyendo algunas opiniones en X también sobre la opinión de Viñolo, que es totalmente lo contrario, que de cierta forma le da su lugar por el Mundial a Galarza. Pero esto decía el breve audio, ahí le pasé a Robert solamente audio, Mariano Clos recién en su programa sobre lo de Galarza.
12: Ese fue importante para Paraguay porque corrió, porque se defendió en un esquema defensivo de la selección paraguaya. A ver si pensamos que fue Almirón, no para jugaba como Almirón, sí. O jugaba como
13: ¿Sabes qué fácil es correr?
5: Extracto. Básicamente dijo que no es ni Almirón ni Enciso, pero que se adaptó al esquema de Paraguay porque era un formato defensivo. Y eso porque, como bajándole el precio a su participación.
4: Y eso porque hace porque no le va a pegar a River, no le quieren pegar a los que jugaron ayer, a los que hicieron el papelón en River. Por eso también.
2: No, yo creo que están hablando de las historias.
4: Pero sí. Es más fácil aferrarse a eso, a decir Galarza tal cosa que esto. ¿Y por qué no apuntan a River y el papelón de River, verdad? Y con los jugadores que estaban en cancha ayer. Galarza no tiene nada que ver. Eso es más lo que yo voy, ¿verdad? Que es más fácil. Vamos a agarrarnos de Galarza y ahí está River con los millones que se gastó.
2: La habrán pegado.
4: No sé si tanto, ¿verdad? Pero,
10: por ejemplo, Juan Patricio Balbi, que cubre River para ESPN,
7: publicó lo siguiente: las historias de Matías Galarza y Kendry Páez tras la eliminación de River. Los dos aún tienen contrato vigente. Una burla y una irresponsabilidad de jugadores que deberían estar agradecidos de que una institución tan grande como River haya decidido apostar e invertir en ellos. Dura su crítica.
4: Pero una burla, dice.
2: Yo lo creo que Galarza se equivocó con esta publicación. Porque es diciendo, si hubiese estado yo hice un gol a Neuer.
4: No, tanto así vos...
2: Claro, lo que pasa es que vos puedes tener una intención al publicar, pero vos tenés que hacerte cargo de lo que interpreten los otros después. O sea, no hacerte cargo de lo que interpreten los otros después, porque vos puedes decir, no es mi responsabilidad lo que interpreten los otros. Pero tenés que bancarte lo que interpreten los otros después. Y es lo que está pasando ahora con él. Incluso el presidente, tus compañeros de Cantilo y tus compañeros del club. Porque si viene Crespo o el que venga, y la misma historia de Gustavo Costa, y yo quiero lo de Cantilo acá, quiero hacer un grupo fuerte, tengo que dar la cara otra vez. O sea, para mí estuvo de más. Yo no lo hubiese
1: hecho. Queda mal con, te entiendo, con los compañeros que
2: también
1: perdieron.
2: También, claro.
1: Puede ser.
2: Te cagan de risa los separados, te cagan de risa.
1: Lo entiendo, porque él también debe tener su amor propio. No fue tan malo lo de él para que lo separen, claro, en 6 meses nada más. Pero también tiene razón cuando el mismo que se burla de nosotros, alguien que está separado ahí, después lo suma, ¿verdad?
2: Claro.
1: Y directamente hay una especie de burla a los que patearon mal el penal.
2: Pero el club
1: no. Quizás no fue el arquero que se atajó todo. Beltrán, pero le pegó muy mal.
5: Sí, lo que iba a decir es que lo de Galarza quizás seguramente va por el lado de que el club le puso un tope, un mínimo de 5 palos y que lo tenga separado. Y
2: no tiene nada que ver eso
5: tampoco,
2: con esto.
5: No, pero tampoco aceptó oferta por él.
2: Vos puedes estar disgustado por eso que decís, pero sí. Esto no tiene nada que ver con eso.
7: Porque
2: no,
7: al final de cuentas, la guerra de Galarza tiene que ser con los directivos.
4: Claro, pero claro. ¿Por qué estaría mal que, si yo soy Galarza, no juego, no me siento jugador, porque no te sentís jugador en ese momento, y tu equipo donde vos estás define en penales? Y bueno, la publicación puede ser en el sentido, mira si estaba yo quería estar ahí.
7: Salvo que
4: yo quería estar ahí, ¿verdad?
7: Ninguno de los compañeros... que están ahora,
1: onda con él, ¿sí?
7: Claro, que no hayan tenido empatía, compañerismo, y que le hicieron la vida imposible en el vestuario. Puede ser, ¿por qué no?
2: Pero vos sabés cómo es en Argentina. En Argentina hay mucho fanatismo, es desmedido, hasta de los dirigentes. Y vos estás poniendo algo así, y si el presidente toma mal, vos le estás generando un disgusto, o te estás arriesgando a generarle un disgusto a la gente que tiene que decidir sobre tu futuro.
4: No, yo no creo que River tenga que... No, eso sí, pero yo no creo que River tenga que hacerlo de guaraní. Que lo va a sumariar a Galarza por
2: No, lo va a sumariar, pero ¿para qué vos le hincás a alguien que tiene que... Pero, con quien vos tenés que estar bien para una buena salida?
7: ¿Qué más duro se va a poner el presidente de River? Si ya está luego intransigente con el tema del precio, no quiere préstamo.
5: ¿Y el fastidio?
1: No pagarle en términos.
5: No me utilizan, sí, y tampoco también. Son flexibles también, para negociar.
1: Todo bien, te separamos, pero te estamos pagando al día y...
2: Claro.
1: Hay muchas cosas.
2: O la otra puede ser ejercer una presión para generar ese disgusto y que lo cedan a préstamo al primero que venga. Que también puede ser.
1: Creo que después de esto, como River no necesita plata, porque si necesitara, cedería préstamo.
2: Claro.
1: No se pondría necesito de querer cobrar todo. Yo creo que después de esta, capaz que le hacen la vida imposible a... Lo cuelgan directamente.
2: ¿Y cuánto le queda de contrato? ¿Cuánto le queda de contrato?
1: Y más
5: mucho,
1: un año.
5: Mucho. Él firmó.
1: Él pasó como una de las operaciones importantes.
5: En menor medida como lo de.
1: Con su compañero.
2: Tres años más o menos.
5: Sí, en menor medida como lo que está pasando con Julián y el Atlético. Salvo que Julián tiene ofertas concretas y un equipo que está interesado en él. Galarza todavía deberá esperar una oferta que lo conforme al club y también a él.
1: Lo que pasa es que en Argentina hay mucha más banca para los uruguayos, los colombianos. Hay mucha más, le perdonan mucho más cosas. Este Martínez Cuarta, que allí hizo todo mal, hizo el penal, erró su penal, va a ser transferido también, el elogio, la personalidad. Yo creo que fue muy duro con Galarza también, ¿no? De ese lado lo entiendo. Muy duro, ¿no? Y más, hizo un mundial como para volver. Pues lo dice corriendo, pero hay que correr, hermano, ¿eh? Mira que... hay mediocampistas que corren y son top. El tal que juega, el tal que corre.
7: Metió un gol.
1: Claro, pero aparte su recorrido fue bueno.
7: Sí,
1: ¿qué más
7: querés? Sí.
1: En River, ¿quién? Por eso paré de marca diferencia en Boca. Porque sabe correr la cancha. Entonces correr no es tampoco un efecto. Dice, no, pero él se lo hizo corriendo, no como Almirón Enciso. Almirón Enciso, de hecho, están donde están. O Almirón estuvo en su momento, pero correr como le hizo Galarza contra Alemania, Francia, correr bien la cancha y tener encima 120 minutos después de correr para tener un penal de esa forma es un gran mérito. No es pues, ni para achicarlo un poco. Vamos a hablar de otro paraguayo que también arrancó muy bien, porque hay novedades de Adam Barreiro. Ayer salió una buena y hoy sale una muy mala. Vamos.
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1: Muchas gracias, ¿eh? Agosto liquida, vos también querés, Cristian. Ya la dirección tenemos, pasándola a terminar una cuadrita.
11: Triple X, ¿eh?
1: No, campeón, sí. Campeón, no, hermano, ya otra vez, campeón. Ella contigo.
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1: Gracias, Edgar. La calidad. Sí. Hablando de eso, me tocó la otra vez porque era un hombre muy ligado a los medios en otra época. Creo que estaba en todos los programas deportivos. Hablamos de Lázaro, Casa Lázaro, que falleció. Primero hubo una versión como que no había ni un familiar que lo pueda retirar, que esté en la zona, pero después aparecieron familiares, pero era un hombre realmente muy popular. Él mismo hacía sus propagandas.
4: Sí, claro.
1: Es más, mi primer vehículo, me acuerdo, me fui a su casa, estaba...
4: ¿San Martín?
1: Al lado de Paulita Grill. Mm. Ahí estaba Casa Lázaro, ya tenía él, siempre estaba él. Tenía una clientela, hermano, rompía todo. Impresionante todo lo que era.
4: Sí.
1: Vos tenías que, por ejemplo, vos te ibas y te decían, mañana a las 11 te decían.

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1: Llegamos a dar la lesión de Adam Barreiro.
2: Todavía no, Federico. Varios medios argentinos están publicando esto, pero tomo lo que publicó Olé. Adam Barreiro será operado y Boca lo pierde hasta el 2027. Según pudo confirmar Olé, después de intentar evitar la cirugía mediante un tratamiento conservador, el delantero pasará por quirófano el próximo martes y ya comenzó a realizarse los estudios prequirúrgicos. La operación se debe a una hernia de disco lumbar que lo mantiene fuera de las canchas desde hace varios meses. Se opera entonces Adam Barreiro y se pierde la temporada. Boca estima que recién para el 2027 estará listo después de recuperarse de esta operación.
1: Bueno, qué mala pata Adam, qué mala pata Boca, ¿no?
2: Sí.
1: Estaba Cavani y se lesionó. Ahora lo de Barreiro. Vamos a ver cómo le va con Ener Valencia, que es el último que se sumó. Estamos con Hugo Alonso, director de Asuntos Corporativos de Servepar. Hugo, ¿qué tal? Buenas tardes.
3: Buenas tardes, Federico, a todo el equipo. Un saludo a la gente que nos escucha.
1: Bueno, felicidades. 136 años de Servepar, una empresa que me parece forma parte también de todos
4: nosotros. Sí. Miles de historias.
1: Sí, muchas felicidades para toda la gente de Servepar.
3: Muchísimas gracias. Estamos celebrando un año más de vida, una industria que es parte de la historia de nuestro país. Y por supuesto, estamos nosotros hoy no solamente celebrando 136 años de historia marcada por una calidad mundial, sino también pensando en los próximos 136 años de la compañía.
1: Espectacular, y bueno, como ha sido un producto ya muy logrado, reconocido internacionalmente, líder en nuestro país, contanos un poquito cómo lo agarra este aniversario ya de tantos años.
3: Muy contento. Estamos en este mismo momento acompañando el Mundial de Rally acá en la zona de Itapúa, pero a la vez celebrando una industria que tiene un impacto en nuestra economía, en más de 45.000 puntos de venta, con un producto de calidad mundial que para llegar a la mesa de los amigos, a la mesa de la familia, pasa por 1.300 controles de calidad. Y estamos celebrando eso. Eso es fruto del trabajo de mano de obra paraguaya, talento paraguayo, hombres y mujeres que trabajan en toda la cadena, desde los insumos, la fábrica, la logística, la venta, el marketing, y bueno, muy contentos realmente, Servepar, parte de la historia de nuestro país, celebra hoy un aniversario muy especial, porque, por supuesto, no solamente conmemoramos el aniversario, sino también ponemos al aire la campaña Orgullo Nacional y Calidad Mundial, que es la nueva plataforma de comunicación de Servepar.
1: Orgullo Nacional y Calidad Mundial.
3: Así mismo es, Orgullo Nacional y Calidad Mundial.
1: Qué lindo el tema. Ahora con el rally, nacionalidades, tanta gente por allí, ¿no? Lo que debe ser en este momento toda esa zona, allí, Hugo.
3: Así mismo, estamos acá muy contentos con todos los deportistas, con todos los aficionados del mundo motor. No dejando pasar esta fecha importante para nosotros y por supuesto invitándole a la gente a que celebre con nosotros, agradeciéndole a nuestros clientes, a nuestros consumidores y a todos, y pidiéndole que por supuesto celebren siempre con moderación.

0: Que sea así, y ahora en septiembre se viene el Reci también, en Reciclarte. Sí. Ahí a full con Pilsen también.
1: Se viene a full una edición más en Reciclarte, muchos eventos, ya, y luego ya viene el verano, estamos preparándonos para eso. Estamos realmente muy contentos con un equipo humano que trabaja codo a codo para alcanzar resultados importantes y, por supuesto, seguir haciendo que la gente pueda celebrar con un producto de calidad mundial a través de nuestras marcas, ¿verdad?
0: Bueno, Hugo, nuevamente muchas felicidades. Saludos a toda la gente amiga que tenemos ahí en Cerro de Par. Así que un gran abrazo, felicidades y que sigan los éxitos y ese tan lindo y noble producto.
1: Muchas gracias, salud a todos.
0: Salud a todos, ahí está. Cerro de Par, jueves ya, Yuka, ¿eh? Amigos, sí. Vos, Juan, ¿vos tenés cancha hoy, Yuka? ¿Y Iván? Y ahí pasa a buscarle.
2: 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Federico.
0: Gracias, Edgar. Hoy no hay mina de souvenir porque estamos haciendo info empresarial con Abraham. Ayer veía también. Está bien, no, está bien, lo más importante. Lo más importante, ¿verdad? Ayer veía también un video donde Matías Pérez jugaba en Lanús y lo encara a Copetti. Porque Copetti le estaba gastando a un chico que después vino a jugar acá, Hortellado. Hortellado vino a jugar
3: a Meliano.
0: A Meliano y se fracturó. Sí. O se rompió el ligamento.
3: Sí.
0: Y le había jugado en la primera de Lanús. Y Copetti le miraba el número de la camiseta para preguntarle quién era. Ay. Y Matías Pérez lo encaró y se escucha bien y después él cuenta lo que le dijo, ¿verdad? Y dice, eso es porque es un hincha de Racing. Y dice, este es el jugador que traemos, mira el carácter que tiene. Sí. Como se fue a defender a su compañero Ortellado contra Copetti en aquel momento.
3: Lastimosamente acá no lo dejaban hablar mucho, pero ese es su carácter. Lo conocimos en la cancha con todas esas actitudes.
0: Habrá sido el que más hizo pulsar jugadores, ¿verdad?
3: Sí, totalmente.
0: Lo sacaba todo Matías Pérez. ¿Y qué tal, Chessy? ¿Le gusta Scaloni?
4: Que venga a decir
0: Matías Pérez. Porque él habla como argentino, ¿habla?
3: Sí, hay que apurarse.
5: Él es nacido allá, ¿verdad?
3: Sí.
0: Sí, tiene la Franco Hortellado, el de Ameliano, sí, papá paraguayo, sí.
5: Buen jugador,
0: acá jugó muy bien en la Copa contra Olimpia, que le ganó.
5: Jugó muy bien.
0: Y después se rompió el ligamento,
5: sí, lamentablemente.
0: Se
5: rompió el ligamento.
0: El chico. Vamos a ver. El Lille.
4: Sí, señor.
0: Que en la final se va a jugar en el estadio Metropolitano de Atlético de Madrid, la final europea.
4: Sí, se acaba de sortear la Champions League.
0: Vamos.
4: El formato de Liga de la Champions.
0: En honor al Minas Resumení, esa es la única que tenemos. A ver, dale,
4: sí,
0: métale.
4: Vuelven a enfrentarse después del Mundial Manuel Neuer y Orlando Gil. Sexta fecha de la Champions League, el partido va a ser en Francia. Y también en el camino del equipo francés, del equipo de Orlando, figura el Arsenal en Emirates. ¡Epa! Será este partido, algunos de los rivales que le van a tocar en la Champions League al equipo que terminó tercero y en el que ayer fue presentado Orlando Gil.
0: Va a atajar mucho, ¿eh?
4: Sí, sí. Arsenal y Bayern. Tiene
0: bueno, su lo van a pelotear bastante.
4: Este es el camino del Bayern. Arsenal en casa, Atlético de Madrid, Real Betis, Manchester, Bodoglim y el Lille, que va a ser en Francia el partido.
0: El Slavia Praga. Y los vikingos son de Suecia, ¿no?
4: Sí, el Slavia Praga, Viking.
0: El Slavia Praga de República Checa.
3: El Viking es de Noruega.
0: Ah, de Noruega, sí. Noruega, perdón, el Viking, obvio. Sí.
3: Sí, mira, pues qué buen nombre. Recordando que en esta fase de liga, cada equipo enfrenta a 8 equipos, 4 partidos de local y 4 de visita. Los primeros 8 van directamente a octavos y los siguientes 16 juegan un playoff para clasificar a octavos. Mm. Esa es la fase de liga.
0: Claro, ayer estuve investigando hablando de nombre, Wilson, sobre. Los Capetabuls.
3: Capetabuls.
0: Se fue mal, ¿eh?
3: ¿Contra Olimpia Kings?
0: Perdieron 107 a 79.
3: Y justo le tocó.
0: Justo le tocó, che, los Capetabuls. Estamos con Tania Vera. 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
0: Igualmente. Bueno, muchachos, ¿nos vamos?
3: Sí,
0: señor. Corta quedó. ¿A qué hora volvemos hoy para el fútbol? ¿Y si tú, Nico? Con Mario. ¿Y quién va a estar ahí?
3: 17:30.
0: ¿Dani Troche y? Ajá, está bien. Estaban almorzando Dani con Iván Boda para ustedes mal pensados. Estaban almorzando.
7: Dani, ¿dónde? Se fue. ¿Ya mostró Dani?
0: No, mostraron ahí la locación. A la tarde igual, yo que el tema no. O a la noche nomás, La cena toca yo. No, hija de puta. Bueno, vamos, amigos. Que pasen muy bien hasta las 5:30.
8: ¿Sabes dónde voy a comer?
0: Sí, ¿a dónde?
8: En la casa de Iván.
3: ¿Iván está en su casa ahora?
8: No sé.
3: Ah, bueno, no importa que esté él, ¿eh? No. Igual te vas a ir.
8: Yo quiero comer algo rico.
3: Ah, bueno.
0: No, para.
9: Gol de Lorenzo, está el quinto, pasa al medio. ¡Alan! ¡Gol!
10: Que se pararon ahí son generadores de juego. Tanda en este caso, estando ahí.
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9: El séptimo de Libertad.
11: A los 49 minutos, segunda etapa.
12: Y es el gol 113 de la apertura 2026. Primera anotación de Federico Carrizo con la camiseta de Libertad.
9: Perfecto. Bueno, cerramos todo. Final del partido. ¿Sí? Final del partido. San Lorenzo. Para cerrar el estadio, para irnos todos a nuestra casa, el último que apague la luz.
13: Poné tu canario bien arriba, Cristian.
12: Ya está el canario, Bruno.
13: ¿Cómo?
12: Que ya está el canario bien arriba. Escúchalo, no. Escúchalo.
13: No, ¿cómo eso no es? Entra, por favor.
9: Pero ya me cuenta, Nico, ¿qué pasó con Neymar? Que quiere que jugar ante el Mirasol. Ataca el equipo de Ampliano. Van de izquierda para la Rale. No sé por qué me acordé de Marisol. Sale por ahora, la madrina de Guaraní.
13: Qué peligrosísimo, qué peligrosísimo, ¿eh? Qué peligroso tiro libre. Me tembló la voz. 37, tiro libre para la Recoleta.
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2: El número 11, impar y también conocido como el número maestro. No me pregunten por qué, pero es así. Simboliza intuición, equilibrio y creatividad. Y un alto potencial espiritual en conciencia. El 11 en otras épocas era el win izquierdo. El 11 el minero para jugar a la quiniela. Y el 11 también conocido como Campa Canilla. El récord de los premios ganados en los Oscar por una sola película es 11. Compartiendo Ben-Hur con Titanic y El Señor de los Anillos. En la Biblia, el 11 a veces se asocia con el desorden o la inmadurez, pero también se menciona que quedaban 11 discípulos tras la traición y muerte de Judas. De ahí apareció el Judas Kai. El 11 de noviembre, una fecha muy reconocida, a veces denominada como el Día del Portal.

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0: Buenas, buenas, buenas, buenas
1: tardes a todos. Está adelantando la frescura.
0: ¿Cómo están? ¿Cómo les trata este clima hermoso? ¿Cómo se siente que ya está llegando la primavera, no? Que ya estamos por estar entrando al mes de la primavera.
1: Prácticamente termina el rally ya de primavera.
0: Sí.
1: Ya estamos luego con clima primavera.
0: Decime si este clima es lo que da gusto. A mí
1: impresionante.
0: No es ni muy muy ni tan tan.
1: Mira la copa de los árboles, el viento que hay.
0: Y muy muy ni tan tan. Y las cochulas crecieron y está todo hermoso.
1: Qué grande.
0: Bueno,

0: protestante. Pico. ¿Por qué, Pico? Se va a la Encarnación. Quédense nomás acá. ¿Vos sabés que ayer, cuando me quedé en casa, el policía no me dejaba cruzar?
1: ¿Qué pasa?
0: ¿No ves que estaban ahí en la manifestación en la esquina de la casa?
1: Sí, ayer yo no me acuerdo.
2: ¡Está en tu culo!
0: Mariscal López y Bernardino.
1: Me tuve que ir hasta Perú.
0: Yo tenía que entrar y como en 25 de mayo ya estaba cerrada la calle. Estaba los policías.
1: No, callate, pendejo.
0: Sí, y agarra y me dice, no se puede. Le mandé a la China.
1: Yo me fui hacia...
0: Le dije, ¿qué crees que saque?
1: Me dije, ¿y cómo pasaste al final?
0: Le dije, pero si yo vivo acá, ¿qué?
1: ¿Y qué te digo?
0: Y ahí me puteé un ratito y me dejó entrar.
3: Pito.
1: Yo no puedo.
0: Le dije, pero... O sea, no sé, pensaba que yo estaba jodiendo.
1: Estúpido, ¿cómo voy a pensar? O sea, si vos pasás donde está cerrado y te vas, obvio que vas a chocar con una manifestación.
0: Obvio.
1: ¿Vos te estás lleno de tu casa o no?
0: Qué ridículo. No, y encima en la calle de mi casa, 50 colectivos de eso de
1: larga distancia. Larga distancia, sí.
0: Toditos los colectivos.
1: Todos los colectivos.
0: Nervio, yo decía, así dejaron el espacio para entrar al estacionamiento.
1: Yo entré así por el costado de Luis Aroa y cuando salgo así, ahí me policía, acá no podés. Entonces hay que ir otra vez a emergencia médica. ¿Vos sabes lo que es?
0: Sí, no,
1: basta.
0: Bueno, pero parece que ahora se está yendo la manifestación a Encarnación.
1: Sí, se va a Encarnación. Sí, quiero ver qué va a pasar ahí. ¿Qué será que va a pasar ahí?
0: Para justo que nosotros tenemos que hacer buena letra, ordenar la casa porque viene la visita.
1: Tirazo.
0: ¿Entendés? En un evento internacional como el Rally del Paraguay.
1: ¿Será que van a liar
0: tanto los médicos? La gente de la FIA, la gente de otros países que viene a ver esta fiesta del motor, ¿no?
1: Te juro que yo no.
0: Y vamos a mostrar la hilacha de una.
1: No le supera, parece, esto al gobierno,
0: Sí, parece que no se llegó.
1: Parece que le superó el tema,
0: Sí.
1: Para mí que no sabe qué hacer,
0: ¿verdad? Sí.
1: Pues si no, había unas trabas.
0: Hoy hubo una contrapropuesta, pero no aceptaron.
1: No. Y aparte hoy se unieron ya otros hospitales. Sí, ahí Nerán, el Tropical y el Psiquiátrico. Por ahí también están ahí, sobre Venezuela. Cerraron ya hoy.
4: El sueldo no alcanza.
1: ¿Y no alcanza? Bueno, lastimosamente duele decirlo, pero no alcanza, boludo. ¿Alcanza?
0: Habilitamos nuestros canales de comunicación.
1: Sí.
0: ¿Qué les parece? 0984-955-000, WhatsApp Rock and Pop. Habilitado para que puedan enviar sus audios. Hoy jueves viene Michael.
1: Ahí también, ahí justo llegó Navy Silva, mi abuelo, el Meggy.
0: Llegó Huito.
1: Papá, Huito.
0: ¿Quién sabe en qué momento lo que hubo duerme?
1: Yo también quiero saber. No dormí, lo era.
0: No duerme, porque mira que en las tardes estuvo ayer también.
1: La pasada se despertó y me dijo que así como estaba vestido, nomás se fue y trajo
0: novia,
1: tres ñoños.
0: ¿Tenés novia? Ay, bueno.
1: Ay, ahí está.
0: No.
1: Es para Turano,
0: mañana. No, si tienes novia, para mí que va a buscar más excusa para, ¿no? Para dormir mejor.
1: No, güey, ¿qué para Turano?
0: Está bien, no.
1: ¿Qué historia?
0: Yo sí coincido 100%. Está en la edad de que tiene que juntar con palas.
1: Vega.
0: Sí, trabajar a full. Todo el tiempo, con laburo, juntar.
1: ¿Y ahora el ñoño o cuál ahora?
0: Después ya va a tener tiempo de tener novia.
1: Ese ahora le gusta.
0: Suave.
1: Él le lata. Al día siguiente nomás el guarapo, impresionante.
0: Acá te dicen, quiero ganar el Meet con Cuarteto.
1: ¿Dónde
0: están sorteando entradas?
1: ¿Dónde te da entrada de Cuarteto?
0: Para mí que en las redes de Rock and Pop, ¿puede ser?
1: No. ¿No? ¿Vos ves todo el día?
0: No, yo siempre veo
1: No hay nada.
0: Pero no.
1: No hay nada.
0: No nos dijeron nada, al menos.
1: Llevo todo, Amado Paniña, llevo todo y Marcelo Martín. Viajaron todito a la lanzada para el Cuarteto.
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0: Vamos con audio.
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0: Bueno, a ver qué dicen los muchachos.
3: Hola Virchu, hola Jota.
1: Hola,
3: estamos DJ Canuto.
1: DJ
3: Jota, dice que hace demasiado calor. ¿Puede hacer una previa de sonido fresco?
1: Sí, está tirando verdura ahora. Está tirando verdura acá en inicio. Sí.
0: A ver, me manda sí. Una imagen. Ah, mira. Epa.
1: ¿Qué hay? ¿Qué hay, Yaboki? Cuente. Mentero. Cuente, Yaboki.
0: Dice...
1: Tini se reconcilió.
0: No, pará.
1: ¿Qué? Tú haces el Viernes Real bailando. ¿Eh?
0: Ale, tú eres el...
1: Zuli Castiñeira.
0: Pará.
1: Viene a la roca.
0: Pará, que lo acaban de subir, chicos.
1: ¿Qué?
0: Poneme último
1: ¿Alguien
0: momento.
1: Murió? ¿Alguien murió también?
0: Ayer, viste que ayer fue el día trágico.
1: Ayer murió de
0: rada. Sí, errada. No. Ayer dije, no sé qué pasa hoy.
1: Que termine agosto.
0: Último momento. Atención. Fanáticos del Cuarteto de Nos.
1: ¿Qué pasó con Fanáticos del Cuarteto de Nos?
0: Porque
1: ¿qué?
0: Gracias al oyente que me acaba de informar, porque se acaba de subir hace 48 minutos.
1: Ahí está.
0: Regalamos Meet and Greet. ¿Para qué? Aplausos.
1: Muy bien. Aplausos y ya.
0: Hoy al aire vamos a estar regalando Meet and Greet para que puedan conocer a los del Cuarteto de Nos.
1: Estás atendiendo al aire.
0: Ahí
1: ponés
0: el Cuarteto de Nos.
4: De hablar con el man. Caminé porque pinche
0: Meet and Greet. Vamos a sortear.
4: De la que soy
0: entre todos los que participen.
4: Una que sale por el canal.
0: Ingresen.
4: Una serie que está.
0: Ingresen.

0: un spot para venir.
1: ¿Qué pasó?
2: Pará, que me acaban de decir que déjame que cómo es la mecánica.
1: ¿Cómo es la mecánica? ¿Cómo es la mecánica?
3: Vas a revisar mecánica. Mecánica popular.
1: ¿Cómo? Mecánica popular. Qué buena revista, boludo. Qué buena revista. Me robaron todo. A mí me robaron todo, mi casa.
0: Al aire vamos a hacer.
1: Disco, revista, sí. Todo me robaron.
2: Con llamadas vamos a hacer, con llamadas.
1: Llamada al aire.
0: Ah, sí, porque
1: acá. Y tiene que cantar un tema.
2: O no, tiene que cantar un tema que no sea de
1: cuarteto.
2: No, no, que sea el cuarteto de voz. De voz. ¿Entendiste? Hoy de postre comemos flan. Ah, ahí está. Tiene que cambiar la letra. Cámbiale la letra.
1: Sí, ahí está, cambiando la letra.
2: Wow, ni un programa nunca hizo eso, ¿eh?
0: No, no, no.
2: Esperamos. Cámbiale la letra. Cámbiale la letra.
1: Nosotros más hicimos.
2: Nosotros también hicimos, ¿verdad?
1: Pero nosotros no más hicimos.
2: Ah, nosotros más hicimos. Entonces nosotros nos copiamos a nosotros mismos.
1: Sí.
2: Pues, hijo de puta, empezamos a copiar.
1: Se
2: a nosotros
1: cambia
2: mismos.
1: La letra a la música.
2: Ya le parecemos a Fito y se copia el mismo disco.
1: Ahí está.
2: ¡Qué cuca! Bueno.
1: Fito va a ese pariente de Tasmania.
2: Yo creo que sí. Pero acá es lo que acá
1: porque
2: nosotros,
1: no tengo un porco spin.
2: Nuestro amigo es Fito Báez. Fito Báez, Rodolfo Báez.
1: Sí. Roberto.
2: Sí, bueno, empezamos con eso ya, Virginia, ¿verdad? ¿Qué es ya vos?
0: Sí,
2: ¿eh?
0: Es que ahora ya.
1: Cambia ya, cambia ya.
0: Mira
2: mi lente, mira mi lente.
0: Ay, qué lindo. ¿Qué
2: te das cuenta?
4: El gordo puto.
2: Bueno, dale.
0: ¿Ladrón de sacaste?
2: ¿Eh?
0: ¿Ladrón de sacaste?
2: No. Yo soy un gran compulsivo de
0: comprar lentes en la farmacia.
2: De compra de lentes de estación de servicio.
1: Ay, no más.
2: Este conseguí de ir al Chaco, mira. De ir al Chaco y en la estación de servicio.
1: ¿Pero por qué
2: la
1: puente?
2: Moto.
1: Héroe. Nunca me acuerdo el nombre del puente.
2: Depende, cuando si te vas a la mañana temprano, el puente héroe es del silencio.
1: Sí, héroe del silencio. Sí, bueno, y si te vas, por ejemplo, a la siesta.
2: Y no, ahí ya héroe el ruido.
1: Ya el ruido.
2: Sí, ya hay ruido ahí.
1: ¿Y de noche?
2: Y de noche. Lindo, boludo. Qué lindo.
1: Al contrario de las motos.
2: Ya está llegando, boludo. Ya llega todo otra vez. 218-6024. Pero poné el cuarteto, boludo. Sacá esta poronga.
1: Sí, poné el cuarteto, boludo.
2: Oye.
1: Poné el cuarteto.
2: Sacá cagada, boludo. Cállate, estoy podrido de escuchar estas musicas de mierda.
1: ¿Cuál podrido? Vamos a poner el cuarteto.
5: No, nada más.
2: Y además hoy es jueves, no es maricón en los martes.
1: Vamos a pasar un calle.
2: ¿Qué es esto? ¿De Radio Urbana? Sacá esta mierda, boludo. La puta Radio 7 ya aparece.
0: A mí me da nostalgia.
6: Te dejó una jupira, además, gordo.
0: Me acuerdo. O sea,
2: vos también. Punto el liar, cajo. Ahí, de cuarteto de nos.
7: Nadie te preguntó.
2: 021-218-6024.
1: Ahí está, 021.
2: 021, eso que se ponía antes se llamaba línea baja.
1: Sí, 021.
2: Ustedes, jóvenes.
1: 021.
2: Jóvenes y jóvenes.
1: 021. 218.
2: 218-6024.
1: Dale que.
2: Ahí está.
1: Dale que.
2: Que lo del helicóptero.
1: Con disco.
2: ¿Cómo hacía el disco?
1: Ponepe. Dale pues.
0: Ponepe el helicóptero.
2: Meet and greet, papá. Le va a conocer ahí. Va a tomar una birra con musa.
1: Meet and greet.
2: Más su muso.
1: Meet and greet.
2: Con muso. Va a tomar una birra con muso. ¿Qué pasó?
0: Decime, ¿cuál
1: es tu nombre?
8: Mi nombre es Rodrigo.
2: ¿Qué haces?
1: Rodrigo, carajo.
2: Muy bien. Bueno, tenés que cambiar la letra a irnos a la casa de Fabián.
1: No, ¿cuál es? Hacer el tema clásico.
2: ¿Y ese? De Fabián.
1: Ah,
2: ese. Damián.
9: Week and a de Damián. Okay.
2: Cambiar la letra,
9: dale.
2: Vamos.
8: Vamos. A tomar. Hoy ya es jueves. Está
2: boludo.
8: Vamos todavía. Así, vamos.
2: Así todo cantaba mejor que Bad Bunny, papá. Te cuento.
1: Sí, no, le revienta ahora.
2: Bueno, ya está en la final. La nota su tres últimos juegos. Dame tus tres últimos, Rodrigo.
8: 7-7-0.
2: Bueno, ya está. Vamos así. Si no viene otro mejor, no viene quien gana, Rodrigo. Vale, Rodrigo. Ya está, papá. Abrazo.
1: Yo no escucho el mago de Oz.
2: Cierto, me gusta.
1: Si te deja y cambiarle.
2: Vamos, ahí está. 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Shell no opina, solo.
10: Era malo, pero usaba Levi's. Y me tiró desde la limusín.
2: ¡Oh, mi pelín! ¿Vos vamos te podés, a mi casa a comer, Fran?
1: Vos me te podés ir a Estados Unidos. Escuchate. Tenés el llamado.
2: Bien. Decime, ¿cuál tu nombre? ¿Cuál es?
5: Mi nombre es Francisca.
2: Hola, ya Francisca.
5: ¿Cómo está, Raúl? Felicidades, señor Raúl.
2: Muchas gracias.
1: Eso.
2: Muchas gracias, doña. Así decirlo ya.
0: Grande.
2: Este es un programa para señores.
1: Hola, hola, Francis.
2: ¿Qué haces?
5: Hola, Virchu.
0: Hola, Francisca. ¿Cómo Francisca. Estás?
5: De la ciudad de Alcántara y la Miel.
1: Eso.
2: Muy bien, bienvenida a la gente de Encarnación. Y nada que
5: ya, ya le pagamos su pasaje para que se vaya. Ahí.
1: Bien, bien, bien.
2: Nosotros recibimos todas las cosas que sean gratis. Sin problema, Francisco.
5: Todo gratis, yo también. Ah. Yo escucho mago de.
2: Oh, muy bien.
1: Bien, Francisco.
2: Tres últimos, Francisco.
5: 498.
2: 498. Bueno, Francisco, te mandamos un beso. Importante que viene este fin de semana.
5: Gracias.
2: Un
5: beso a la señora nueva.
2: Gracias.
1: Bueno,
2: gracias.
1: A la operadora nueva.
2: Sí, ahí está Lucy Liu. ¿Dónde está Lucy Liu? Está ahí, no le veo yo.
1: Ahí está.
2: ¿Por qué yo no le veo? Te veo a vos, sos feo. O sea, cambien de lugar, carajo. Porque ¡qué bárbaro! Tanto llegar, te tengo que soportar todo el tiempo, pero.
9: Dao más. Ya pira nada más.
2: Servir nomás y no cambia de lugar. No me estaba haciendo bien.
1: ¡Entra en tu culo! ¡Andate a la puta! Ahora te digo. Yo nunca me fui al cuartel. Yo no usaba ropa de martel. En la mesa no puse el mantel. ¡Dale, wey!
2: ¡Dale, wey! ¡Vamos, wey!
1: Decime.
2: ¿Cuál tu nombre es? Cualquiera.
11: Cristian Caña.
1: Cristian Caña.
2: Cristian Carlos, dale, tranquilo. Bueno, dale, vamos.
11: Estoy escondido en mi laburo llamando.
2: Dale, cámbiale la letra. 3, 2, 1, va.
11: Yendo a la casa de Daumas. Apoyando a la azulgrana.
2: Tres últimos.
11: Yendo a la casa de Daumas. 475, 475.
2: Tu nombre no me acuerdo. Ah, no, Cristian.
1: Cristian Candia.
2: Cristian Candia.
11: Cristian Candia, 475.
2: Dale, Cristian, ya estaba.
0: Cristian Castro.
2: No me importa si te me escondo, tenés que esperar.
1: Iba a la casa de Omar, a la
2: soprano. No me puse desodorante y estoy ne.
1: Iba a la casa de Rol nomás. Al cerro lo iba a alentar.
2: Dale, Virchu. Tu canción.
0: Porque me voy al rally. Mañana nos vamos a ganar.
2: ¿Cómo hace la ambulancia? No era, pero la puta, ahí te buena, tío.
0: No
2: la,
0: sé,
2: tío,
0: yo no soy buena.
2: Voy a poner a Lucy en tu lugar, será. Por favor, te estoy pidiendo, boludo. O si no, reíste todo el tiempo, ¿eh? A ver, ahí está, no le veo. Esa pantalla tienen que sacar. Tienen que sacar. No, yo le quiero ver a Lucy. Ahí está, me inspiran ahora. Ahora me inspiran los dos. Ahí está. Ese no me gusta tu peinado. Ya tiene un peinado de pilines, ¿no? Te dije ya que no te daba más ese peinado. ¿Por qué te volviste a hacer? ¿Eh?
12: Argelia.
2: Pero ahora te dejaste un.
0: Ahí está.
2: Decime. Porque solo vos te perdonamos.
1: ¿Cuál
2: es tu nombre es?
13: Mi nombre es Eduardo.
0: Eduardo, ¿desde dónde nos escuchás?
13: San Lorenzo.
1: Eduardo, últimos tres.
13: Felicidades por el día de Hackenbow. Hoy es el día del roca, papel y tijera.
2: Quilombo, pero está participando.
0: No pegó ni con chicle.
2: Pero va a participar.
0: Pero participa.
13: Hoy es el Día Internacional de Roca, Papel y Tijera.
2: ¿Ah,
1: sí? Sí, en serio.
2: No sabía.
1: Sí.
2: ¿En serio, puta?
0: Sí.
2: Bueno.
1: Eduardo, dame tus últimos tres. ¿Tus últimos tres?
13: 6-11.
2: Era, ya tenemos. El final es loca, vamos a sortear. Bueno, Doña Mama, después llamamos a la puta. Doña Mama. Doña Mama. 021-218-6024.
1: Dale, ¿qué?
2: Viste que fue popular jingle de farmacia, ¿verdad? Que cualquier poronga ponen en música, ¿verdad? 218-6024.
1: Hasta ahora nadie nos ganó,
2: ¿eh?
0: Pero otra vez te queda, te memorizas el número.
2: Bueno, pero esa 65, ¿cómo era? 64, ya me olvidé.
1: 61,
2: triple cero. Oye, sí, hola, dime cuál tu nombre es.
14: Alfredo.
1: Hola, Alfredo.
2: Bueno, Alfredo. Empezamos con el cambio de la letra, Alfredo. 3, 2, 1, acción.
12: Yendo a la casa de Domas, era un dealer de Kamala. Por fin me fui a pegar.
2: Muy bien, por fin no que descubrió mi rubro.
1: Último tres.
12: 553.
2: Muchas gracias, está. Ustedes. Ahí está. Último. Una última llamada.
1: Hasta ahora no ganó nadie.
0: Vamos a hacer en dos tandas porque solamente cinco personas van a participar.
2: Y, pero vamos a hacer una final entre todos los que anotó Jota.
1: No. Yo te estoy diciendo que ni uno gana.
0: Para mí tiene que ser.
2: ¿No te gustó todavía?
1: No.
0: Esta primera tanda. Y después hacemos otra.
1: Y tu hermana tiene un puerco spin. Me tocó el pilín.
0: Entonces, más gente tiene que
1: ser.
2: Jota, entonces tenés que elegir uno de todos esos. ¿Cuál te gustó más?
1: Ninguno.
2: ¿El hijo de Ahumada, bueno?
1: Ninguno. Vamos a ser sinceros.
2: El primero.
1: Ninguno.
2: ¿Ninguno te gustó?
1: No.
0: Bueno, para...
1: Yo no soy nada bailando ni cantando.
0: Decime ninguno. ¿Cuál es tu nombre?
2: Madrino, decime cuál te gustó más.
1: Ninguno. Sinceramente no me gusta ninguno.
0: Ey, concéntrese, que estaba la persona y cortó.
2: Sí, cortó.
1: Ninguno no cantó nada.
2: Pero si es pobre y no tiene... ¿Sabes lo que nos llame?
1: Tiene que cantar.
2: La puta madre. Tenemos un programa para pobre, carajo.
1: Ese no es... No.
2: Papá, pobre.
1: Entra en tu culo.
2: Todos somos pobres. El jurado malo. JT, el jurado malo, dice.
1: Todos. No. El jurado malo, no cantó nadie.
2: El jurado malo. Nadie cantó, dice. JT está cabreado con ustedes, chicos. No, dicen que son malísimos.
1: Malísimos.
2: Pero vamos a ver qué dice este.
1: No ha fácil, no es, boludo.
2: De las cores, JT, tenés menos onda de fábrica de Yamaha.
1: Dice, así me dijo tu hermana ya la noche.
2: No vaya a ser más así, boludo. ¿Por qué le tratas?
1: Fácil, no. Si no me interesa, veo, no sé, boludo. Agarra una palabra y rimar con esa palabra, boludo, ya va a tener.
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2: ¿Cuál es el número? Ya dijimos 021-218-6024. JT me la mete, llamaron acá, papá.
1: ¿Por qué, tío?
2: Ey, pues eso denso, dicen.
1: Ya, puta, me la meto, ¿dónde es lo que es denso?
2: Me la meto, tranqui.
15: Tiempo el número otra vez, porfa.
1: 218-6024.
2: Ey, vamos a hacer un concurso de cantando por el país. Vamos a Mariano Yudica.
0: Por ahí le traemos eso que no haga la producción.
2: No, yo quiero que me paguen, loco. Denme a mí, yo no puedo llamar, estoy en mi laburo.
1: No,
2: la puta Jota, Dios mío, qué nervioso estás, dice.
1: No nervioso, no clavas más. Nadie no cantó.
2: No clavas más.
1: Todo el día.
2: Te preguntas si no clavas más.
1: Todo el día.
2: Sí,
1: lo único que pasa ahora.
2: Yo también, boludo. Yo también. Yo te dije que era carpintero ahora.
1: Ahora mismo Raúl está, abrió su.
2: Yo soy mi carpintería, claro.
16: Buen día, Álvaro. Buen día, Diego. Buen día, Lore.
2: JT Calderini.
17: Helicóptero.
2: ¿Qué dice?
1: Perros.
2: Desbloqueando recuerdos de mi padre, saludos. Renata 494, voy por los remedios para la gripe. Que se dejen de joder. Vean nomás ya sus regalos si van a dar o no. Y no sé si vamos a dar. No sé.
14: ¡La puta que me parió!
2: Miren, Greg.
18: Chicos, ¿cómo están? Yo soy Nayra Arianela, que va a tocar el violín. Estoy llegando, ya llego en breve.
2: ¡Eh, hoy teníamos
1: claro!
0: Violín. Bien, che, pará.
2: ¡Violines!
1: Tenés que
2: estar atando. Ey, vamos a sacar esa mala. Dice que violín, el instrumento, ¿ok? ¿Está bien? Para limpiar un poco la palabra. Re ofende, no podemos buscar otra palabra para el violador, man. ¿En serio? ¿Y por qué le dije, viste? Ese es violín, le dicen. Tenemos que sacar, pues el violín es un instrumento de la gran puta hermoso, porque tiene que estar ofendido, como que tiene que estar manchado, ¿verdad? Con alguien que merece morir. No me parece. Le puedo cagar a trompadas a masivo y me gano la... Ok. No, ok, Dios, tipo, ok. Los perros se están yendo a la puta. Por una entrada. Más bien porque se merece.
1: Dale, pues.
2: Che, se pone...
1: No, estoy escuchando la llamada.
2: Se pone re hardcore el programa. ¿Sabes qué? Pasamos un pedazo de su dedo, una foto con su dedo cortado. Y te doy 5 entradas.
1: Uno de los 10 de adelante es masivo.
2: Sí.
1: Y ya está, ya.
2: ¿Qué lo que era? ¿Qué lo que era? ¿Mafioso? ¿Qué era de broma? No, nada que ver. Masivo es... No le envidian a masivo, loco. Él tiene plata y ustedes no, entonces le envidian, envidioso. Eso es lo que son. Hay audio, a ver qué dicen los audios. Hay muchísimo audio, mamá.
17: Cuesta tanto llegar.
19: Te vas a la casa de Fabián.
2: Denle el premio a Francisca, la única que le puso onda, dice. Acá está Virchu Gauto. Hola, Virchu Gauto. Virchu Gauto, por 10 pesos cash. Porque vos sos la jurado, Vircha Gauto. No, no, no, no, todo el tiempo esa mierda.
0: No relacioné.
2: Hace mucho que Revolco se dijo, tate, nos tocan el violín en la radio. Nos mienten todo, dice.
20: Trauma. Lo que te puedo mandar es una cabeza cortada. Panana.
21: Hola, Dauma. Hola, Tate. Hola, Virracho. Vamos a poner un poco Punta Cana, por favor, y escuchar la letra de ese tema de cuarteto.
1: Poner un poco Punta Cana.
2: Hey, chicos, bajen un poco. Si Masivo tiene plata, Virchos Virgen. Dicen, ¿qué mores son?
1: 2-18-60-24. Claro. Para el meet and greet.
2: No, todavía no se te damos nada. Denle a Francisca Russo.
1: 2-18-60-24 para el meet and greet.
2: Está muy potente hoy, loco. ¿Sabes que tiene que bajar un poco más? Tiene que bajar un poco más.
1: Este.
2: ¿Qué ves? ¿Qué ves cuando te...? Ah, este no es.

0: gordo puto vino farmeando ahora en su silverado.
1: Sí, papá.
0: Tartas de jota.
1: ¿Sabes qué? Yo farmé ahora con mi silverado. Pisé 3 Kenton hoy. ¡Hijo de puta! Por jota, 3 Kenton pisamos ahora.
2: ¡Qué puta, boludo!
3: ¡Ey, por qué pues la música no escuché todavía la letra, boludo!
4: ¡Te vas a Punta Cana!
1: ¡Te vas a Punta Cana!
3: ¡Fernando,
1: dice, boludo! Me gusta la puta, mezclate con cine COVID, no me gusta la puta, dale.
5: Yendo a la casa de Daumas, me encontré a Virtu en tanga. El gordo me quería trancar y JT empezaba a farmear.
3: Ese me gusta. Ese me gusta.
1: Sí, un poquito fuerte nomás, pero está bien.
3: No, está bien, por lo que puta. Así tiene que ser. No me gusta por ser ese.
1: Alfredo lo que está en tanga en mi casa porque estamos haciendo.
6: Alfredo,
1: hey, chicos, este sábado va a haber una competencia de tanguear aura.
6: Hey, podríamos instalar esa, ¿no?
1: Tanguear aura.
6: Tangueemos.
1: O sea, hace aura pero con tanga, ¿entendés? Ahí cambia la cosa, es más interesante.
6: Tanga, ¿entendés?
1: Pero para mayores de edad, por favor. Para mayores de edad.
7: El gordo puto.
1: 18 años para arriba el concurso. Ok. Tanguear aura. O sea, que voy a hablar de crear cosas, boludo. Primera competencia de tanguear aura vamos a hacer el último sábado de septiembre. Plaza de la América a las 8 de la noche. Todo mayor edad para la inscripción. Cédula. ¿Ok? Ey, tanga de hombres y mujeres, ¿eh? Tangas en tanga, en fin. O sea, si quiere participar Rubén Rodríguez, eso no hay problema tampoco.

0: Entra en tu culo. Andate a la puta hora de ídolo.
1: Anda una vuelta.
2: Ve a la radio, bro. Ese es el lente de Pope.
3: Dije un Pope, man. Ya estamos.
0: Ese es el lente de Pope.
3: Participe en el programa de guarda ese, ya está. ¿Qué pasa? Puede participar de esa mierda, boludo. Entiendo. Ya, cualquier cosa, vamos ya. Voy a hablar después con él. No todo es por la fama, chicos. Hay que tener un poquito de dignidad.
4: De hecho, no tengo para llamar, pero quería.
3: No, no, pero él no necesita la plata.
5: Por la plata baila el mono.
3: No necesita
5: decía
3: plata, no necesita.
4: Quedando mal, no. Estaba escuchando Hakenbo. Hasta que vino un tembo, me dijo Yuya Hañamoco. Ella tiene una hermana que oicó, por eso le pregunté dónde picó. Le aplicamos un vino tinto.
0: Mira, ahí está bueno.
5: Está bueno, vale. ¿Tus tres últimos?
0: Dos ya están pasando que son buenísimos.
3: Sí.
5: Ah, no, pensé que estaba al aire.
3: Espérate, voy a... ¿Eh? No estamos al aire.
5: Gracias.
3: Espera. La puta, no encuentro el que era recién. Este. Pero nos puso, tirame a tus tres últimos zanahoria. A la puta, son 40, vamos, sí, vamos, ya volvemos.
0: Vamos a poner el violín y vamos.
3: Ya volvemos.

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0: Hola, ya estamos. Ya está. A ver, vamos a hacer en vivo la próxima.
1: Un poco
0: a ver,
1: de caviar, por favor.
0: Poneme por la cámara de nuestra violinista, por favor. A ver. Cámara otra violinita, a ver.
2: Cámara 7, por favor. Perfecto. Cámara 7, ahí
0: tiramos
2: ahí.
0: Un poquito más. Menos Pilar, por favor. Menos Pilar. Un poquito, un poquito más de guitarra. Un poquito más de guitarra hacia arriba. Hacia arriba, un poquito más de guitarra. Un poquito más hacia arriba. Chiqui más hacia arriba. Ahí está, mira.
2: Qué lindo.
0: Pero es una belleza. ¿Qué va? Si no, está, ahí se va la tía Virchu.
2: Ahí está. Virchu.
0: Te dan en Alcohólicos Anónimos la tía Virchu ahora. Sí. Sí.
2: No, ella el domingo lo escuchó la misa que acopé y dijeron lo que había charla de alcohólicos.
0: Ahí está.
2: Se iluminó ella.
0: Ayer
2: María Virginia iluminada.
1: Ay, sí, no, anoche.
0: María Virginia de Todos los Santos. Esa es la nueva iglesia que tenemos. Bueno, estamos con nuestros talentos. Nosotros es que poquitos tenemos este bloque de talento. Nunca hicimos.
2: Pero ahora inauguramos.
0: Sí, hoy inauguramos. Hola, ¿cómo estás? Espera, no se le escucha. Ponle más fuerte, que los dos micrófonos le suenen allá.
2: Dale, ponle.
0: ¿Cómo estás?
3: Bien.
0: ¿No se escuchas, amigo? ¿Qué es lo que pasa ahí? Escucha,
2: ¿qué es lo que te pasa, Rafa?
0: Te voy a hacer arrodillar sobre carbón ahora para
1: que... Desconectaste, picó el micrófono.
0: A ver, ahora, hola. No se escucha, pero ¿qué le pasa a usted?
1: En este hablaba, a ver.
0: Hola. Ahora hablan en el otro, porque tiene que... A ver.
3: Hola.
0: Ahora sí. Bueno, presentate, por favor.
3: Hola, ¿qué tal? Yo soy Nair Ariane y vine para mostrarles cómo ejecuto mi violín. Yo soy principiante.
1: Nair Ariane.
0: Ariane.
1: Qué lindo nombre, che.
2: Sí.
1: Nair Ariane.
0: ¿Te gusta la camioneta del tío Raúl? Ahí está la silverado que está al lado. Mira, ahí está la
2: boludo, esa es la silvera.
0: Sí, la silvera, ¿sabes por qué, verdad? ¿Qué? Porque voy a arrancar y...
1: Bueno, para Nair, sos principiante en el violín. ¿Cómo elegiste este instrumento? O sea, ¿qué te gustó de este instrumento? ¿Te llamó la atención para empezar a ejecutarlo?
0: No, ¿sabes qué? Me pone nervioso, toma.
1: Sí. No.
2: No, vos sabés que yo prefiero que sea la otra silla.
0: Bueno, ahí va a hablar niña.
2: Ahí habla tranquilo.
3: Me gustó mucho el violín porque cuando tenía 7, yo veía una youtuber que era coreana y yo veía cómo ejecutaba el violín.
0: No era la novela, ¿verdad? Coreana.
3: No era. Era tipo coreana, china, que tocaba el violín y como ella tocaba, me gustaba muchísimo. Y ahí la agarré. Que me gustaba muchísimo el violín y ahí agarré y quise tocar. Yo le insistía desde los 7 a mi papá para que me metieran a la casa de la cultura.
2: ¿Cómo le convenciste?
0: Tortura psicológica le dice esto, ¿verdad?
1: Dale nada más. No te digo tu papá que quieres probar con otro instrumento, con una guitarra.
0: Algo más barato.
1: Claro. Algo más económico. Flauta.
0: Claro, la flauta dulce. Yo quiero ese que se tocaba en el Titanic cuando se morían todos. No, claro. Vos sabés que los violinistas son los últimos en salir del barco, ¿verdad? ¿Sabes eso? Sí. Lo mismo elegiste ese instrumento. ¿Quién es tu profesor, profesora?
3: Mi profesora.
1: Bueno, no sé, le vamos a poner en presión. Decir el instituto nomás, ¿dónde?
0: Esta parte no sé, vamos a editar.
1: La Casa de la Cultura. La Casa de la Cultura. Saludo a todos los profesores de la Casa de la Cultura que escuchan siempre la roca.
0: Que no me entero.
2: Un saludo cultural ahí.
0: No me quiero enterar después que hubo represalia porque no se acordó el nombre, Voy a contar todo lo que hicieron. ¿Y dónde es la Casa de la Cultura?
3: Hacia Upacaraí.
0: Mira, po. ¿Y qué otro instrumento hay ahí?
3: Guitarra, piano y violín, viola y cello.
1: Y hay muchos alumnos tienen en la Casa de la Cultura, así en los diferentes, en lo que es la música. O sea, hay mucho interés hacia estos cursos de instrumentos.
3: Yo podría decir que sí, pero depende de los demás que digan.
0: Pero hay mucha gente, tenés muchos compañeros.
1: O sea, claro, tenés compañeros.
3: Sí, tengo muchos compañeros.
1: Y eso ya demuestra que hay un interés, ¿no?
0: El chelo delgado no es tu compañero.
2: Totalmente.
3: ¿Qué?
0: El chelo de Tigarrilla, el chelo delgado, ¿no?
3: No.
0: Chelo de Tigarrilla, que es como el chelo, ¿verdad?
1: Sí. Toda la familia.
0: Era músico el chelo de Tigarrilla. Obvio, mamá. ¿Por qué es el chelo de Tigarrilla? Claro, vos tenés edad de conocer el chelo. Bueno, ¿qué grupo te gusta? Dame referencias musicales. ¿Qué escuchas? ¿Qué te gusta?
3: Me gustó muchísimo Cuarteto, ¿no? Vine luego con la remera. Fito Páez.
0: Muso.
2: Yeah. Fito Páez también.
0: Muso. No rompa, boludo, dale. ¿Qué te cuesta? ¿Qué te cuesta? ¿Lo mismo? Ah, ¿Fito Páez también te gusta?
3: Sí.
0: Ese es más difícil porque carácter será. Podemos probar también, ¿eh? Podemos, claro, para que estén en el reciclarte. ¿No querés, no querés presentar, no, no querés presentar a Fito Páez conmigo en el reciclarte? En el escenario. Sí. ¿Te animás?
2: ¿Querés? ¿Te animás?
3: Sí.
0: ¿Se van a ir?
2: ¿Van a ir?
0: ¿Se van a reciclarte? ¿Sí? Y que entre conmigo rato al escenario cuando va a salir Fito.
2: No, hola, ¿sí? ¿Qué tal? ¡Hola! ¿Tú qué? ¡Ya! ¡Hola! ¿Te gusta tu violín? ¿Qué?
0: Ah, ok. Bueno, ese es más difícil porque él no es tan...
1: Él no es muy agraciado. Sí.
2: Pero ahora ya tiene edad.
0: Sí, bueno, vamos a intentar. Vamos a intentar.
1: Tiene su carácter.
0: Tenés suerte que justo no sé por qué. ¿Quién? Vos enviaste el mensaje, ¿verdad? ¿No? ¿Quién me envió el mensaje? Justo el tío Dauma estaba escuchando, ¿será? Qué loco.
1: Puta, bueno, pero para, queremos escucharla.
0: Ah, no, vamos a escuchar, vamos a escuchar. Ahora sí te saco. Es que, espera, ¿qué vas a tocar?
3: Una canción de mi libro Suzuki.
0: Acá auspicia Onda, ¿vos? Lo mismo nomás. Bueno, está.
2: Justo que decir más de mi libro Onda.
1: Ah, en el micrófono, no te olvides de hablar.
0: Sí. El libro, ese es el famoso libro El Gran Grano, ¿conoces, verdad?
2: Claro, claro.
0: Suzuki. Sí. Suzuki. Le salió un Suzuki.
3: Yo puedo tocar el número 9.
0: ¿Pero qué vas a tocar? ¿Querés que te ataje yo?
2: Espera. Sí, atacalo. Del gran maestro Miyagi-san. Con la letra y la canción de...
0: Ahí está bien.
2: Daihiro Toshiro Mifune.
0: ¿Qué pasó? ¿El negro Kafrune? ¿Qué pasó?
2: No, Kafrune con el otro.
0: Ahí ves bien.
3: Sí.
0: Ahí ves, bueno, ya me recibí ahora de... ¿Cómo se llama? ¿Cómo, de
3: atril. Atril. Atril.
2: Bueno, vamos. ¿Qué te das, Liguiar?
0: Atril. Atril. Atril. Dale. Bueno, tres... Espera, silencio total en la sala, por favor. Vamos a respetar el arte, por favor. Claro, yo te atajo este. Ahí está. Ahora ya no va a hablar más, ¿eh? Ahora ya es solamente... Bueno.
2: ¿El micrófono para el violín?
0: Me siento... ¿cómo es Simon? Es el de... Es el de Boyer, ¿verdad?
2: ¿Y el micrófono para el violín? No,
0: ¿cómo es? British Got Talent.
2: Sacale el poder, sacale ese rock un poco.
0: Sí, sacale la...
2: Sácale.
0: O si no, no va...
2: Hace otro ruido.
0: Probando. A ver, vamos a hacer una prueba de sonido. A ver. Me siento en la comarca con Frodo. Dale.
2: La marcha fúnebre.
0: Me gusta, dale. 3, 2, 1, acción.

0: Este se llama, este es Perpetual Motion, ¿eh?
1: Sí.
0: Wow. Y acá le ponen lo, practicar en casa, le ponen, ¿eh? Practicar, sí, claro, ya le van. ¿Puedo elegir cualquiera acá? ¿Eh? ¿A cualquiera puedo elegir?
2: Los vecinos.
0: Los vecinos. Pero por suerte no.
2: Por suerte.
0: No era batería, boludo.
2: Claro, no era batería, porque con este te relaja. O sea,
1: vos escuchás. No sé lo que está en el del 10, no sé.
0: ¿No sabes? ¿A partir de dónde?
1: Del 10 a los que siguen después del 10, no sé.
0: Ah, después del 10, no sabes. Antes del 10 tiene que ser. Sí. ¿No sabes la de Titanic para Cerro, que no le fue muy bien este año? Para los dos, sí. No te elimines sin mí. Era.
2: Juntos hasta el final.
0: Juntos hasta el final, entonces, claro.
3: Ese es de Holland.
0: No es juntos hasta la final. Es hasta el final
3: de Holland. Sí.
0: Ah, mira, vos, May Song. ¿Sabes quién hizo May Song?
3: ¿Quién?
0: Chang Song hizo May Song. ¿Cuál es la que más sabes? ¿Cuál es la que más te gusta?
1: El 4.
0: Sí. Go Tell Aunt Rory. Andaba a decirle al tío Rodolfo. Al tío Rudy. No sé qué es el tío Rodolfo. Estamos. Ok, vamos. Go tell Aunt Rory. Dale, perfecto.
3: Go tell Aunt Rory.
0: Tres. Vamos. Dos. Bravo. Tres. Dos. Una acción.

0: No. Le avisamos que era principiante, no te voy a poner nervioso. Sí. Además, el que no quiere escucharte, cambia de radio, carajo. Sí. Hay mucha radio. Acá no hay democracia. Vos tenés el programa, no. Cuando está tío J, tío Virgilio, no hay democracia. El que no quiere escucharte, se va a la miércoles. A la miércoles. Te estoy tratando de evitar. Sí, bueno. Estoy diciendo lo menos grosero posible.
1: A la miércoles.
0: Que se vaya a la puerta. Ahí está. Muy bien, Suzuki. Presentado por Suzuki. No, Suzuki, un carajo, nos trajo todavía Suzuki. Che, bueno, espera. De violín. Hablando de violín, ¿qué es lo que más te gusta de música? O sea, porque qué saca el cuarteto, no. El cuarteto no, está muy bueno, todo que Fito Páez también, ¿verdad? Pero me supongo que tenés otras referencias. Si sí. Tenés otras referencias que tengan que ver más.
2: Toda música.
0: Me escucho raro, bro. Ahí está, dale.
1: Escucho que hay un ruido arriba.
0: Ahí tipo. Se cae todo.
1: Se cae.
0: Pero tranquila, todos juntos nos vamos.
1: Tranquilo, todos de pala.
0: ¿Te acuerdas de que tocaron el último? La única que tocaban el violín. Claro, el violín fue mala suerte. Bueno, ¿qué introducciones, qué cosas que tengan que ver con el instrumento o qué grupos que tengan que ver con el instrumento en sí te gustan?
2: Yo diría que no conozco algunas bandas que tengan que ver con el violín.
0: No, hace falta esa banda, puede ser también. Yo una vez le escuché ahí. ¿Eh? ¿Cuál? Ah, épica, claro, por eso no hace falta que sean bandas así, tipo. Porque, por ejemplo, y vos sabés que hay una chica que suele estar en el Mariscal López Shopping, afuera, que toca el violín, y es impresionante, ¿verdad? Y toca para, pero sí, súper bien, ¿verdad? Y deja su instrumento ahí, y vos sabés que la gente le reapoya porque quería viajar a estudiar no sé dónde. O sea, el violín es un instrumento complicado, en el sentido del apoyo en sí, ¿verdad? Pero si te pones como objetivo, debe ser una de las cosas más hermosas que hay. ¿Verdad? Porque podés hacer música de películas. ¿Esto es que estamos escuchando? ¿Qué es?
1: Mago de Oz.
0: Sacame Mago de Oz. Justamente esta cagada no toque. Por favor, te pido. Pues poneme algo internacional, boludo. Le estoy dando todo un speech de tío Dauma y me ponen Mago, boludo. ¿Qué es que le pone ahora? ¿Panda? ¿O qué le querés poner?
2: Upe.
0: ¿Bad Bunny le querés poner? No. ¿No te gusta Bad Bunny, verdad?
2: ¿Qué?
0: ¿No te gusta Bad Bunny?
2: ¿Bad Bunny?
0: ¿No te gusta, verdad? ¿No te gusta, verdad?
2: ¿Bad Bunny?
0: ¿No te gusta, verdad?
2: No.
1: Ni conoce cómo va a ser,
0: ¿verdad? ¿Viste? No le gusta.
1: ¿Viste? No conoce.
0: ¿Te gusta?
1: No,
0: a mí
1: no le gusta.
0: Ah,
1: no conoce.
0: El reggaetón no te
1: gracias
0: gusta,
1: güey. Gracias a Dios, la verdad que no conoce.
2: Hoy en día se escucha mucha música basura.
0: ¡Eso! Ahí está.
1: Atenete usted. Y se dijo.
0: Ah, mira, ¿cuántos años? 12. 12, y sabe más que todos ustedes. ¿Qué es lo que vos te reí ahí, remera de Green y escucha cachaca, carajo? Caramba. Poneme, ¿sabes qué poneme? Quiero Frodo Bolsón cuando estaba llegando a la comarca. La cara, ¡ey! No, pero no escuchaste. ¿No viste la cara de Lucilio? Sí. Claro que sí.
1: Claro, Lucilio, ¿tenés ya?
0: Tenemos, claro. Tenemos. Mierda, no tenemos. Tenemos. Che, me gusta este banquito acá. ¿Cómo? Va a ser peña.
2: Saludos para mi hermano que están viendo.
0: No, hermano.
3: Ay, están viendo otra vez YouTube.
0: Ah, okay. YouTube están viendo.
2: Sí.
0: ¿Vos sos tiktokera? ¿Te gusta ver TikTok?
2: No tengo TikTok, no, bochi, nunca en mi vida voy a tener.
0: Bochi, ¿vos de qué año saliste? No,
1: no le gusta TikTok. 84,
0: boludo, de verdad. No le gusta.
1: Están quinto grado cuando escuché la palabra bochi.
0: No le gusta TikTok, me dijo bochi, que parece que estoy tipo viajero en el tiempo acá. Papá, muy bien. No le gusta el reggaetón.
1: Muy bien, no. Para eso está bien.
0: Para que vean que se puede educar bien a los hijos, carajo. Muy bien, un aplauso para estos padres. Me gusta.
3: Es raro porque todos los niños están con el mundo ahora del TikTok, ¿no?
0: No tiene, no le gusta.
3: Están con ese TikTok y Snapchat.
0: Claro, ¿y qué haces para entretenerte?
3: Está bien.
2: Ver anime.
0: Ver anime. O sea, Crunchyroll tenés, ¿verdad?
1: ¿Qué?
0: Eso no entendemos nosotros. Crunchyroll, ¿verdad? ¿Te bajaste ya?
2: ¿Eh?
0: ¿Le bajaste a Crunchyroll o no? Hay para niños también, Crunchyroll Kids, ¿eh?
1: ¿Viste?
0: Espera, mira, le escuchamos a Frodo llegar a la comarca. Este es dibujo de ella.
1: Un lente así lo te mandamos.
0: Tía Virchu, esto dibujó ella.
3: ¡Wow!
1: Mira el dibujo.
0: Poneme una, un close-up de esto. Mira, mira.
3: ¡Qué lindo! Increíble. Che, pero pará. O sea, súper talentosa, porque aparte de...
0: Mira lo que esto es, boludo.
3: De tocar el violín. Mirá lo que dibuja. Una locura.
1: Increíble, en serio.
3: Ilustra de maravilla.
0: Bueno, me tendría que hacer un tío de agua más versión anime, ¿eh? Pero más, más flaquito. Ese
3: mira qué lindo.
2: Es uno de mis personajes.
0: Ah, este es tu personaje. Mira, ¿sí? Cómo vas construyendo. Mira los bocetos. Así, señores.
3: Espectacular, me así, gusta. Así cuando no están todo el día con el teléfono.
0: Así, ¿verdad? Estuvo alguna vez en 1963 Matt Groening sentado en una radio. Y después creó Los Simpsons, ¿viste? Así nomás.
2: ¿Sí? Los Simpsons.
0: Sí. O, ¿cómo se llama el director este de. El director de anime más grande? ¿Cómo es? El de mi vecino.
2: Ah, mi vecino Kotoro.
0: Kotoro, eso, ¿cómo se llamaba? Pero ¿cómo se llamaba la?
2: Estudio Ghibli.
0: ¡Eso! Muy bien. Sí, señor.
3: Hicieron un match ahí, Raúl.
0: Excelente también, porque bueno. O sea que a mí no me gustaba a tu edad. Odiaba el anime. Me empezó a gustar ya de grande.
2: Yo cuando tenía 7 veía mucho anime.
0: A mí me empezó. Y ahora veo todo. Sí, boludo, y ahora me puse a ver las novelas coreanas, man. Ese verá que todo.
2: ¡Qué drama!
0: Claro, ¡qué drama, boludo! ¡Qué drama! Sí, verá que sí o sí, verá. Uno está en el mundo actual y de repente pasa algo y se va a la época de los príncipes, no sé qué. Ahora estoy viendo una que es chef, que es la cocinera del rey, no sé qué se llama. Quiero saber qué pasó con. Y teníamos una novela que se llama Coreana, ¿verdad? Sí. Coreana.
1: Tenés claro. Ahí la imagen de coreana.
0: Tenemos coreana por ahí.
1: Un capítulo lo mató.
0: Pero le voy a explicar por qué. Porque una oyente, una chica de ¿cuánto? 14, 15 años,
1: sí,
0: dice,
1: por ahí.
0: Tuvo, se enamoró de una oriental y nos estaba relatando de a poquito cómo qué pasaba en esa relación, ¿verdad? Que iban a irse a bailar, que no sé qué, que iban a. Me parece mi papá cuando estoy contando. Iban a irse a bailar.
3: Nos contó todo el lore.
0: Claro, nos contó Ana, ¿verdad? Entonces nosotros decidimos hacer una novela llamada Core Ana, ¿verdad? Queríamos saber qué pasaba. ¿Y vos sabés que Coreana desapareció?
1: Sí.
0: No vino nunca más.
1: Mira, para mí que habrá cruzado Corea del Norte.
0: Mira lo que esto es, chico. Así el close up más grande que pueda haber. Los más.
1: Acerca al poder.
0: Mira lo que es, boludo.
2: A mí me da pena mostrar mis dibujos.
0: No. No, no quiero tener. Pena tiene que dar a la gente tía bomba. Ahí está. Mira lo que esto es.
1: No, buenísimo. No.
0: Boludo. La verdad que es fantástico. Impresionante. Estoy viendo todos los.
2: Todos mis dibujos.
0: Muy bueno. Esto se llama Heracles.
2: Heracles, sí.
0: Cuaderno doble raya. Se hace mucho. No. Muy bien, che. Excelente, te felicito.
2: Gracias.
0: Un aplauso, chicos, un aplauso. Realmente hermoso bloque.
2: Muchas hermoso bloque. Gracias.
0: Talentosa.
1: Sí.
0: Seguí con el. No, déjame ya lo demás, déjame ya a mí. Vamos a ver si lo logramos. Uno o los dos vamos a lograr. Así que, por lo menos para que le conozca, para que te firme la remera, algo vamos a lograr. Ahí está, mira, ahí está. Ahí está, ahí está. Ahí está nuestra versión de nuestra novela. Sí.
1: Es lo que es la novela.
0: Sí, coreana. Nosotros pensamos que va a ser un éxito.
1: No,
0: sí. Sí. Queremos que Mortero Bala le sea el actor que le personifique a nuestro, ¿verdad?
1: Y sí, porque sí. Es una novela corta, pues. Sí,
0: Mortero Bala, Menchi y.
1: Tranquilo.
2: Y Romy Murto.
0: Me gusta, está bien. Bueno, un placer. Un placer.
3: Un gustazo.
0: Realmente, un gustazo.
1: Buenísimo.
0: Te felicito. Me encanta.
3: Seguí así.
0: Seguí por ese camino de respeto, de educación, de buena música.
3: Y de estudio.
0: Y las pelotudeces de las redes te están salvando. No hay nada positivo ahí. O sea, hay alguna cosa positiva, pero si vas a hacer el balance, mejor no. ¿Viste? Cuando hacer el mejor, andanos a por el lado normal. Felicidades, padres.
3: Felicidades.
0: Ya estamos. Bueno, vamos a música.
3: Vamos a tanda y sigue volviendo con más de Jaquemo News.

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7: Buenas, ¿quién está por ahí?
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0: Pasanti. Continuamos con Jaque Bo,
1: Pasanti. Ya pasó el violín.
0: ¿Cómo están los muchachos?
1: Bateco, página.
0: Bateco, compañero.
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1: No me gusta leer, Tribilín. A mí ya me pica el Tribilín.
0: Tenemos que
1: tengo el Tintín.
0: ¿Eh?
1: Sí, espera, porque están de regreso. El cuarteto de Nos vuelve a Paraguay. Peggy Gu, te estoy apurando. Le mando un huella, ¿qué pasa? Queremos, regresa al país. Su tour Puertas 2026. 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

0: me gustaron los que participaron de la primer tanda de Jack and Boss.
1: ¿Te tengo todo?
0: Sí, me gustaron. Hubieron algunos que me gustaron. En un rato vamos a decir el ganador 47 ya desde las 15. Nos estamos viendo.
1: Anotamos de la llamada.
0: Sí. ¿Hacemos dos más o una?
1: Creo que hacemos dos más.
0: ¿Dos más? ¿Y ya definimos entre todos?
1: Sí.
0: Okay.
1: Ya vos que defines, chicos.
0: Hacemos aleatorio.

0: 2-18-60-24, 2-18-60-24.
1: Dale, dale,
0: sorteamos
1: dale, dale.
0: Un meet and greet.
2: Un meet and greet.
0: Para conocer a los chicos de Cuarteto de Nos.
1: Dale, dale.
0: Así que lo que tenés que hacer es cambiarle la letra, ¿no?
1: Eso nomás, tienen que cambiar la letra.

0: dale, tu nombre.
1: No, estaba tranquila la pedico, no te vamos a apurar. Se desesperó ella. Parecía que bueno, le quería cobrar la libreta.
2: 2-18-60-24, estamos terminando el programa. Metemos una o dos. No sé si nos va a dar el tiempo.
1: Dos, tres, pero
2: 2-18-60-24.
1: 2-18-60-24, 021. Dale, Chávez. Cantamos, Chávez.
2: Dale, haz tu versión, Chávez. Vos te vas a hacer reacción también, Chávez. Ya nos vamos de excursión. Ay, parece una excursión de colegio.
1: De
2: mañana.
1: Colegio, cierto.
2: Nos vamos todos.
1: Mochila y pelo.
2: Claro, sí. Decime, ¿cuál
1: es tu nombre?
2: ¿Se repitió? Decime.
1: ¿Cuál es tu nombre?
3: Alejandro.
1: Ah, Alejandro.
2: Alejandro. Alejandro.
3: Alejandro. Alejandro. Te tiró.
1: No.
3: De niña. Maestro, ¿dónde vemos ahí las no ya ve?
2: No entendí.
1: No entiendo qué es lo que es.
3: Hasta mañana.
2: Hasta mañana.
1: Y hasta mañana. ¿Qué me le pasa?
2: Guardame, bájame eso.
1: Baja
2: por favor.
1: Ese bolo.
2: Decime que eso quedó grabado.
1: Baja ese, no, por favor.
2: Guardá, porque eso tiene que ser nuestra artística. Sí. Ya, no. Gracias por hacernos la artística.
1: No, es tu morro. ¿Qué es lo que?
2: Chao, hasta mañana, ¿eh? Vamos. 2-18-60-24.
1: Va a terminar, tiene que ser hasta mañana.
2: 2-18-60-24. Nuestra línea telefónica para el Meet and Greet. ¿Sabes qué?
1: Hasta mañana. ¿Sabes qué? Lo mío que chicos nos vamos. Se suplanta con ese.
2: Sí, no.
1: Chao,
2: no.
1: Chicos, nos vamos. Es esta mañana.
2: Ahí está. Decime, ¿cuál es tu nombre?
4: Mi nombre es Cintia.
2: Hola, Cintia. ¿Desde dónde nos llamas?
4: De Itagua. No puedo creer que entré.
1: ¿Sí? Cintia, ¿y tu último tres, Sin?
4: 509.
1: Ahí está.
2: Bueno, Sin, te queremos escuchar.
1: Dale.
4: Bueno. La temática era cantar.
2: Cambiarle la letra.
1: Cambiarle la letra, nomás. A cualquiera de la música que vos conozcas bien.
4: Bueno, la verdad que me conozco casi todas. Tengo una que más o menos tengo en mente. No tengo alias en el banco, porque Mango me comió un millón y para colmo me metió en Forcón. Así que ahora quiero el meet and greet.
1: Ahora sí que quiero el meet and greet. Y yo te digo, por favor, repeat. Bien, Cintia 509.
2: ¿Sabes qué?
1: Yo creo que se va.
2: ¡Cintia! ¿Estás lista?
1: Porque yo sé que soy un bocón. A mí me gusta Pombero y no Luisón.
2: Demasiado me gustó. Sí, te llevas el meet and greet.
1: Lleva el meet and greet, Cintia.
4: No te puedo creer.
1: Sin, Cintia.
2: Sí. Mira, por algo se dio todo para que tu llamada pueda entrar. Y me gustó luego tu versión, así que de todos los que participaron, la que más me gustó. Así que, y además se siente y se nota que sos fanática de Cuarteto.
4: Sí, hace 4 años que, desde el 2022 que los vengo viendo cada año, ya sea en festivales o cuando vienen solo ellos.
2: Qué grande.
1: ¿Cintia, tu apellido, Cintia?
4: Cintia Chávez.
1: Cintia. Dame tu cédula completa, Cintia.
4: Dale, está, te dicto acá.
1: Dale.
4: 5,366,509.
1: Ya está.
2: Qué genial, está. Entonces. Te ganaste a disfrutar este fin de semana.
4: Gracias.
2: Queremos que después, el lunes, nos mande material, tipo grabes algo y nos mande.
4: Claro,
2: comparta.
4: Con todo el amor del mundo, gracias.
2: Qué genial. Bueno, a disfrutar entonces. Felicidades.
1: Qué grande es Cintia. Bueno, yo creo que nos vamos. Yo creo que
2: cuando la escuché así emocionada y que es una fanática true.
1: Y cambió bien la letra.
2: Y cambió bien otra
1: bien
2: vez.
1: Bien cambiada la letra.
2: Y dije, se lo merece. Sí. Se lo merece.
1: Yo creo que
2: chicos,
1: sí.
2: Nosotros nos vamos retirando de esta
1: edición
2: de
1: Caquimbo.
2: Mañana se quedan con Jorge Torres y con Raúl, porque yo voy a estar desde Encarnación.
1: Vamos a hacerlas,
2: tempranito con.
1: ¿Qué historia?
2: No, yo voy a estar en ruta. A ver.
1: Igual más.
2: Y a las 2 por ahí yo voy a llegar.
1: Igual más.
2: Sí,
1: enlace.
2: Por ahí voy a llamar.
1: Enlace
2: Así
1: Rutero.
2: Que, enlace Rutero.
1: Bien, chico, viendo chipa al gordo.
2: Así que nos vamos a encontrar el domingo. Tenemos una edición especial a través de Ñanduti.
1: Sí.
2: A la noche vamos a estar con K. Duarte.
1: Ñanduti, chicos. Ñanduti.
2: Con K. Duarte vamos a estar.
1: Ñanduti, perfecto.
2: Vamos a estar informando de todo lo que, bueno, el resumen de cómo se desenlaza esta fecha del Rally Paraguay.
1: Genial.
2: Nos vamos.
1: Chao, chiquillos.
2: Lindo fin de mi parte, ya arranca el fin de, así que chao.

0: Hasta aquí llegamos. Nos vemos later.
1: Nos vemos later.
0: A la misma hora y en el mismo lugar. 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Johnny Marr, It's Time.

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0: arrancamos con sonido rosado, como siempre, hoy jueves de Macho Alfa en Bendita Roca, chicos. 098495500, ya arrancamos, Estamos arrancando, la gente que está saliendo de su laburo, otros que están saliendo de la facultad, otros que están saliendo del colegio. Che, ¿cómo es el tema? ¿En qué me termino ahora el colegio? ¿Noviembre? ¿Octubre? ¿Octubre? ¿Noviembre? ¿Noviembre termina? Pero ya termina noviembre, ya nadie se va más a diciembre, eso, ¿no? ¡Qué grande! ¡Claro! Si por ahí te tenés un 442 o 441, por ejemplo, ahí te va ya en noviembre. ¡Claro ya! ¡No! ¡Me tienes todo 4-4! La mejor nota lo es 3-3. ¿Cuál es la mejor nota en el colegio? No. 5 ya es sobresaliente, ya es. 3-3-3. Ahí ya pasa ya. Y en la facultad es 2. En la facultad con 2 ya pasa. En el colegio no. En el colegio no pasaba inicio. Pero pasa, Andy. La nota de la facultad es 2. Tenés 3-2, ya te vaya. Además va a ser mejor. Va a ser mejor que ese arriba y todo. Con 2. Ahí está. 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Para vos, Buller, que estás escuchando Pink Floyd. Llamado a la solidaridad. Llamado a la solidaridad, digo bien. Cintia Chávez, con terminación 509, favor comunicarte al WhatsApp de La Roca. Cintia Chávez, con terminación 509, comunicarte al WhatsApp de La Roca, por favor. Muy amable. Y ahora seguimos con el Macho Alfa.
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0: ¡Eso! 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Son marcas que nos acompañan hoy en este jueves de Macho Alfa aquí en Bendita Roca. Con Peggy Wu en los controles. Bajo la supervisión de Shaggy. Switcheando Rafat. Volvió a la muerte. Impresionante. Carbón se fue a comer algo.

0984955000 ya habilitado. Benicio dice, no puede ser en este programa el Orochoto. ¿Qué en este programa? No, chicos. El Orochoto es una exclusividad de Mariluz. ¿Qué masculinidad en esa música? Me encanta. Poneme. La experiencia es superior al promedio en la uni, Don Osvaldo.

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1: ¿Cómo es el macho alfa? 098495500. ¿Se escucha Justin, por ejemplo, qué son? Ay, por Dios. Escucha, por él.

Estamos todos pasados la raya, acabamos. Baila la radio, Carlos va ahí arriba bailando. Vamos. Allá mira, están comiendo tortas, todos están comiendo. Los perros están todos como locos. Pues, las chicas macho alfa, por favor. Contate quién ganó el tema, el cuarteto de Nos estaba ocupado, no pude escuchar quién ganó. Te comento que ganó Benicio. Ganó Cintia Chávez con terminación 509. Necesito que Cintia Chávez, si está escuchando, algún amigo, primo, vecino o pariente, le pueda avisar si se puede comunicar al 0984955000. Enviamos un mensajito, por favor.

dice. Vos sabés que Paraguay tiene actualmente un violinista muy, muy bueno que trabajó con Christopher Nolan, de padre español, y se llama Rosamel Fierro. ¿Escuchaste? ¿Entendiste, Pei? ¿Cómo se llama el violinista? Violinista trabajó con Christopher Nolan, de padres españoles, se llama Rosamel Fierro. No entendieron la cachilera, ¿vos tenés, verdad? Nadie lo tiene. Y se va a hablar de Macho Alfa, ahí está. El más macho. David Bowie. Vamos a bailar, dice Pego. Let's dance. Rosamel Fierro, gran violinista. Es su familia. El papá toca el violín. Y el tío la viola. Así nomás. Tranquilo, no, ya entendieron acá.

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1: Claro que sí. Sin admitir que te gusta, date la vez. Y nomás. Canta, baby, señores. Les cuento. Hace la coreo.

ni personal. DMC K by the Ocean, no es tan, ¿verdad? ¿O es? Sí, ese era, DNC. DNC. DNC, ¿verdad? Para mí que no es tanto que K by the Ocean. Blow man, don't blow it, no, no, no, no, no es tanto. No es tanto, ¿verdad? No es tanto, ¿verdad? Ponemos. Blow man. Sí, blow man. Sí, blow. Y sí, blow man. Todo tiene que ser con el idioma blow hoy, ¿eh?

4, una de Pink. Ahí está. Ahí, vos conoces bien esta consola. Es una consola de Nintendo. Te lo puedes manejar así como yo te dije, como yo le dije a Pedro hace rato. Porque si vos dejás ahí, si vos dejás uno, porque es digital, pues. Y moviendo. ¿Entendiste? Escucha esto.

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0: Chau, hasta mañana. Hijo de puta, Chau, hasta mañana.
1: Este es Vasca también, hombre. 704. Liquidame este. No lo pediste, vos lo escuchás. Virgen. ¿Qué tal están todos los que están en el rally escuchando Britney Spears? Al 0984 955 000.

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Jueves de Macho Alfa. Ah, no. Impresionante.

0: perdón, estoy viendo la imagen de un chico que está cruzando la calle, está mirándolo a otro lado, ¿verdad? Seguramente tiene auricular. Y él, en vez de esperar que pase el auto, acelera hacia donde está el auto. Yo no te puedo creer, ¿no? No use más auricular en la calle, chicos. Eso no, eso es para salir a correr nomás, en un parque. Por la calle no. Pero el 8-4, jueves de Bacho Alfa.
1: Hola, Lucho, ¿cómo estamos? Luz sin gravedad de Belinda Pion lo califica para...
0: ¿Escuchas?
1: Luz sin gravedad de Belinda Pion lo califica para jueves de Macho Alfa.
0: Este es...
1: Bien varonazo.
0: Este es impresionante, varonil como loco. Claro que califica. 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

0: jueves de macho alfa, Beigu. Engancha este. No sé si volverá. Le digo, les juro, chicos, que Carbón está cantando. Carbón parece un terrorista así, musulmán. Está cantando esta música hoy. Enganchame con Hacer el amor con ocho.
1: Carbón, Carbón González sabe la biografía de La Oreja de Van Gogh, ¿sabe?
0: Sabe todo.
1: Todo.
0: Si él estuvo loco en el Meet & Greet con La Oreja de Van Gogh. Te fue, yo le sé, yo sé bien eso. 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Jueves de Macho Alfa, señores. Pisame el poder, Shai. Eso. Jugale, Shai, jugá como yo te digo. Jugá así como yo te digo, si no, no. Yo estoy escuchando demasiado bien acá. Amanecer. Impresionante. Una locura. La única rockera. Esta me parece más rockera que esa. ¿Cómo se llama la otra mexicana? Esa sí es la rockera. Esta sí es rock. Gloria Trevi. Esta es más rock. 27 de las 4, 34 grados pleno invierno, ¿eh? Están cantando todos acá, ¿eh? Ya llegó el fenómeno del niño. 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

impresionante. Jueves. Sin tu lengua envenenando. De macho alfa en la rock and pop. Volviendo a tu hogar, saliendo del trabajo, del colegio, de la facu, yendo a la casa de tu chuli y cantando esto en

0: va la ambrosía.
1: Ambrosía.
0: 0984955 el audio.
2: Hola Lucho, ponme para escuchar Bye Bye Bye Dancing.
0: Bye Bye Bye Dancing, por favor, te pido.
2: Puede ser también Everybody de Basketball.
0: Y los dos enganchados. Primero Bye Bye Bye Dancing y después engancharme con Everybody de los Backstreet Boys, papá. A los que son los fanáticos de Panda también les gusta. Dice, hola Lucho, ya que estamos en jueves de Macho Alfa, ¿será que podés poner Sálvame de RBD? O Sálvame, ¿eh? Sálvame o Sálvame. La ambrosía es el alimento o bebida de los dioses en la mitología griega. ¿Escuchaste, Peyú? La ambrosía es la bebida o el alimento de los dioses en la mitología griega, el cual les otorgaba la inmortalidad y la eterna juventud. Impresionante. Te culturizaste, tenerlo.

Cronistas, cronistas externos. Directamente de Buenos Aires, Argentina. Cronistas externos, ¿escuchá? Adam Mareiro lo operan el martes, dice, mira, ¿viste? Toda la información también tenés acá.

Está muy fuerte, Shai. Wallace. Wallace. No, pues más alto y bajando. Y decíamos que no había más esas autos por la calle, ni San Cuba. Por los cuatro ya había acá, boludo. Cuatro. ¿Por qué? Cuando vos buscarlo, no hay, y de repente hay por todos lados. Siempre piden bye, bye, bye. Les gustan los machos alba, ¿eh? 0284. Acá, los perros le grabaron a Pedigú, chicos. Yo no tengo la culpa, ¿escuchá? Vos le pedís, vos lo escuchás. Buenas tardes, el camionero macho alfa, lomo plateado, puede ser el tema de la ley día cero. La ley día cero entra, ese entra. Califica.

Pero él tiene una enfermedad, pues los otros van igual. No, en serio, tiene algo, boludo, en serio. Todos tienen una enfermedad, pero la gente no se mueve más, boludo. Es algo raro. Si vamos a hablar de enfermedad, Carbón, les cuento, Carbón, vos le pasas un terrorista. Carbón parece terrorista, parece eso, Gurka parece, eso que estudió en la guerra de las Malvinas. Pero entre todas las enfermedades. Este, de un Shaggy y P.I.U. y Beto Velar, este es lo más macho. Esto escucha Beto Velar, por ejemplo. Ponemos.

presente también en los jueves de Macho Alfa. Todos los que usan su cadena fuera de la remera.

0: audio, baby.
1: Hasta mañana.
2: Hasta mañana.
3: Y hasta mañana.
0: Escucha, ya bajaron los perros.
2: Hasta mañana.
3: Y hasta mañana.
0: El 339 que ella la despedía. Despedía que quemó. 339, escuchaba el inicio.
1: Hasta mañana.
2: Hasta mañana.
3: Y hasta mañana.
0: Viste que se hace todo producciones vivas acá con. Claro que sí. Tema de los cazadores del mamut e incomplete de los Backstreet Boys. ¿Eh? Tema de los cazadores de incomplete de los Backstreet Boys. Impresionante. Obvio.
4: ¿Qué tal el inicio? ¿Cómo andamos?
0: ¿Qué tal el inicio?
4: Todo macho alfa que se respete no puede no tener en su playlist Tonight The New Kids on the Block.
0: Tonight The New Kids on the Block. Por favor, te suplico. Abrazo. Por la sangre. Abrazo, como siempre, querido correligionario. 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Escucha esto.

impresionante jueves, macho alfa. Lucho, Lucho, no puede faltar ese uso para limpiar la casa. Escuchá lo que usó Pablo Barrail. Benicio, escuchame na. Pablo Barrail quiere escuchar lo comía. Ese usa para limpiar la casa. Esa. Que se respeta acá el macho alfa. 36 de las 4. Vamos hasta y media hoy. Aprovechen, chicos, su jueves, macho alfa. Ahí estamos, lo pedimos, lo escuchás. La ley. 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

0: qué bueno para el karaoke este.
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0: Benicio, escuchar Beautiful Life de Ace of Base es bien macho alfa, no estamos llenos al rally, dice. Envíame ya la foto, la imagen del video, lleno al rally, como buen macho alfa, escuchando Beautiful Life de Ace of Base.

0: de Macho Alfa. Venid a Roca, escucharos desde donde estés descargando la app oficial de la Rock and Pop. Además de disfrutar de toda nuestra programación en vivo, desde la aplicación también podés enviarnos mensajes directos al WhatsApp de la radio. Nos vamos a la hora sagrada con Disco Ibiza, con Crazy Ibiza, con Modo Ibiza. Dicen que el del abanico, dicen que se la comía. Cintia Chávez. Cintia Chávez, con terminación 509, ganadora del Meet and Greet. Por favor, si te comunicas aquí a la radio, sí, al WhatsApp nomás, ahí hablamos un rato, ¿sí? Nos vamos con lo comida a la hora sagrada, baby. Enseguida venimos con más de Benita Roca.
1: Hora sagrada.

0: Pecados o Pecadores. Ya volvemos. 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

0: ¿Por qué nos agarramos? Escuchamos todo este tema. Venimos. Leemos los mensajes. La última mención. Después volvemos y nos vamos. Y después volvemos a ver.
1: Pero hay una mejor idea.
0: ¿Cuál?
1: ¿Y por qué no lees los mensajes? Tiramos música y después nos vamos a dar el corte.
0: ¿Y si tiramos unos mensajes y nos vamos al corte al final después de poner la música? 95.5 a full, algo noventoso, propaganda de Vaqueros Lee Cooper. En la música de Miguel Soy, saludo, dice, saludo P.I.U., dice, cuidado. Ahí saluda acá, ¿eh? Acordate, P.I.U., que si buscas, elegís, compras y además ahorrás. 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

0: Bendición, ascender este tema. Dios, sí, un macho alfa tiene que tener este tema en su lista. Es por ti de cómplices.
1: Es por ti de cómplices. Ay, Dios. 0984955000 presentado por Fernet Branca. 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Así como el pasar la vereda eres macho alfa. Para todos los que están yendo a la encarnación, envíenme los mensajes.

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1: Impresionante, dice acá, dice Carbón Rafata, está loco.
0: O Rosa Pastel de Velanova, es impresionante.
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0: impresionante. Los que están viajando a Encarnación, envíen para su audio ya de Macho Alfa. 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Esa chica que acaba de pasar, yo creo que ella pasó 17 veces por ahí. ¿Verdad? ¿Eh? ¿A vos te quieres ver, Rafa? Qué loco, dices. Le quiere ver a Rafa, dice, y Rafa tiene su cortina arriba, ahí abajo. Me quedo hacia arriba. Me quedo hacia abajo, la puta. No se ve nada, ¿no? Ahí el muchacho me pasó tanto, quería ver qué es.
1: Temazo de Macho Alfa.
0: ¿Cuál?
1: Por eso esperaba con la carita en papá que llegaras con rosas. Mil rosas, porque ya sabes que me encantan esas cosas.
0: Por favor, te pido pedido, prepara ese, prepara cortinear, pero yo quiero que te vayas a la tanda maldita, a la hora sagrada. Quiero que te vayas con un osito de peluche de Taipei.

poner más despacio. Le quitar, lo poner otra vez al principio. Busques que es que recording, please. Sí, por el grado. Ese es el Luna Mole con la song, que me ruega. 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Ahora. No, pone otra vez. Ahí, compadre, se rayó campaña. Pone otra vez, principio. Eso.

Por favor, te pido, basta. Un minuto de silencio para Jota, que está muerto. Por favor, la usurpadora, que escucharlo de acá. Andate a la tanda, venimos con más de Bendita Roca. Con un sonido machísimo. Se prepara un osito de peluche Taipei, ¿eh?

0: Libertadores. Ya volvemos. Bendita Roca.
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0: Por favor, háblanos de entrar al Milan Grid.
1: No se comunicó conmigo, ¿será? ¿Qué están escuchando? Avísenme, por favor, chicos.
0: ¿Eso qué?
1: Cintia Chávez, si estás escuchando con terminación 509. Cintia Chávez. Atenta, Cintia Chávez. Cintia Chávez, terminación 509. Atenta, Cintia Chávez. Comunicarse a la radio, por favor. Ahí está, vos lo pedís. Vos lo pedís, vos lo escuchás.
2: Traición de Miranda.
1: Traición de Miranda, ahí está.
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1: Saludos al ingeniero que está escuchando esto.
0: Este yo le veo al ingeniero bailando.
3: Con respecto a nosotros dos, odio hacer balance de si estamos mejor o no.
1: Vos cuando yo tenés que saber, vos ya eso. Voy a decir, por eso voy a ser veterano.
3: No lo quiero yo. Eso siento, no sé.
1: Claro.

Rosa Bon Jovi. Cama de Rosa Bon Jovi, la versión en español. Más feo que un aborto en el día del niño. Sí, de enero, perdón. ¿A qué? Ah, escucha eso. Poné. En español, poné. En español, pero no vaya a tener miedo. Poné en español. Poné en español. Sí, cama de rosa. ¿Quién yo le digo a esta gente que canta en español? ¿Sí? A Roy Williams, a Bon Jovi, a Rocksteady, eso. ¿Sí?

0: Y una rubia le espera también, dice.
1: Esas días de cine que te hacen morir sin
0: hacer. Esas días de cine que te hacen morir, ¿sí qué?
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0: Puntita de Babasónico también quieren escuchar. Era dejando más cabrón. Está medio femme la programación, dicen. Hoy es jueves.

0: 0984.
1: Cintia Chávez, a empaque, por favor. Cintia Chávez, a empaque.
0: Ahí está Cintia Chávez.
2: De este tema, sí o sí, un macho alfa tiene que tener este tema en su lista. Es por ti, de compra.
0: Ah, ese ya pusimos por ti.
3: Benicio, puede ser, vio el Ringo, vio a Sónico, estira a jugar. Ahora estoy yendo a comprar unos 8, 9. ¿Qué tal ese número?
0: 8, 9 ya entra. Ya entra y te pones a ver una serie y ya jugar. Ya te va a dormir, ya sobre ya. Come algo para dormir así, tener pesadilla, eso dormir más rápido. No va a quemar nunca, no va a ver. ¿Por qué es lo que estoy tan gordo, El tipo fue arriba hasta la 1 de la mañana chupando, ¿verdad? Y antes de acostarse a dormir le mete 16 sándwiches. Jamás el paraguayo se va a levantar a la madrugada para ir a tomar un vaso con agua. Se va a levantar y va a hacer un sándwich. Pone putita, pone putita. ¿Verdad, Rafa?

0: escuchar tu misterioso alguien, porfa. Ya sé tú eso, ya hace un año que ya sé tú. Ya nada lo va a comer. Cuanto más comer, más te enferma. Nada lo va a comer. Acuérdate que el agua no te enferma, la cerveza tampoco. Audio.
1: Hola, tío. Vení, vamos a jugar.
0: Epa, el sobre será. Poneme. Acá la barra de los perros acá en la red, no es si no chupo me muero, si no como me muero.

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Mañana volvemos con más de Enjoy the Silence. Con esta andate. Depeche Mode. Enjoy the Silence. Con esta andate. ¿Cómo ese se juega y se ve el torneo de esgrima? Dice. ¿Viste? Enjoy the Silence de Depeche Mode. Para irnos. ¿Qué te parece? ¿Te parece bien? Enjoy the Silence de inicio de Depeche Mode. Con ese se juega y se ve el torneo de esgrima. ¿Sabes por qué esgrima, no? ¿Por qué? ¿Eh? Epa, con epa, muy bien. Saben todos los de acuerdo. 6 sándwiches. Les juro, gente, tienen que ver eso. 7 sándwiches en la mano de Shai. Qué locura. Se ¿sí? Puede escuchar también tu misterio, si ya dijimos. Cerrada con Every Rose Has a Store de Poison. Qué buen tema. Uno, gracias. Nos vamos, chicos, con el sándwich que me dio Shai. Uno de los 19 sándwiches. Nos vamos con Depeche Mode y Enjoy the Silence. Disfruten el silencio, disfruten de la programación de la Rock and Pop. Se viene el fútbol por la radio. Mañana volvemos con mucho más de Bendita Roca.

0: Esto nomás fue bendita roca.
1: Podemos ir en paz. Podemos ir en paz.
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0: Muy, pero muy buenas tardes. El saludo a toda la audiencia de la gran jugada Rock and Pop Ñanutí. Arrancamos la transmisión del fútbol. Resistencia ante Cerro Porteño. 16avos de Copa Paraguay. Y ya nos vamos directamente hasta la Arboleda con los compañeros para la transmisión de este gran partido. Muy, pero muy buenas tardes, Nico Sosa. El saludo y bienvenido a la cobertura.
1: Muy buenas tardes, el saludo cordial para vos, para los compañeros y para la gran audiencia de la Rock and Pop del grupo Ñandutí, la 95.5, la 1020M. Acá estamos desde la Arboleda, Copa Paraguay, nos convoca Cerro, nos convoca el Ciclón, nos convoca el equipo azulgrana ante Resistencia, equipo de la división intermedia. Linda tarde de fútbol, linda tarde para, por supuesto, este partido que corresponde a los 16avos de final de la Copa Paraguay. Se presenta Cerro Porteño. Tanto se habla de que Cerro Porteño no puede pasar, no puede avanzar de los cuartos de final. Bueno, este año esperemos que Cerro Porteño tenga la gran chance de avanzar hasta la siguiente instancia, de llegar a instancias más importantes en lo que respecta a esta Copa Paraguay, a la Copa de Todos. Cerro Porteño que inicia una nueva era. Si bien hoy no va a estar el entrenador Gustavo Costas en campo, pero sí va a estar observando lo que acontece, va a estar observando lo que pasa con este equipo de Cerro Porteño. Llegó el día de ayer, ya se espera que, por supuesto, esté dirigiendo el fin de semana ante Libertad. Un partidazo ante el cuadro Gumarelo el fin de semana, pero la parada es hoy, la parada es ahora, ante Resistencia por la Copa Paraguay. Cerro Porteño ya tiene equipo confirmado, Cerro Porteño ya tiene alineación en planilla oficial para lo que va a ser este partido de Copa Paraguay. Se habla tanto de la Copa de Todos, pero menos de Cerro Porteño. Esperemos que este año el Ciclón pueda llegar a instancias más decisivas en esta competencia. Ayer Olimpia, hoy con Cerro Porteño. Estamos a través de la 95. Estamos a través de la 1020M Radio Ñandutí. Estamos a través del YouTube La Gran Jugada en Vivo. Imágenes que ya estamos originando desde las afueras del Estadio de la Arboleda, aquí en Santísima Trinidad. Mucho calor realmente tenemos. Bien temprano llegamos hasta este escenario deportivo y ya Mario Molina es nuestro comentarista. Va a estar, por supuesto, comentando, describiendo cómo está el campo de juego. Los hinchas de Cerro Porteño que se van apostando hacia la zona de Graderías Norte, hacia la platea también. Aquí estamos con todo el público, con toda la gente, para el partido correspondiente a la Copa Paraguay.
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1: Ya voy a saludar a los compañeros porque está confirmado Cerro Porteño, está confirmado. Vamos a adelantar el conjunto azulgrana. Mario Molinas, bienvenido a la cobertura del fútbol. Buenas tardes.
3: Buenas tardes, Nico Sosa. El saludo para vos, para todos los compañeros, a toda la gran audiencia de La Roca, la 95.5 FM. Por supuesto, todas las plataformas, los amigos de YouTube. Y sí, ya estamos aquí en el corazón de Barrio Santísima Trinidad. Días pasados, la semana pasada, mejor dicho, estábamos aquí para el clásico del barrio. Ahora estamos para un encuentro que, es cierto, en condiciones normales no debiera ser un escollo muy difícil para Cerro Porteño, pero por cómo viene la situación, también ante el escenario de un nuevo técnico, la renovación para despertarse un poquito en este pésimo inicio de semestre para Cerro Porteño, obviamente hay mucho en juego. Obviamente tendrá que pasar sí o sí estos 16avos de final. Resistencia, uno cree que no va a ser un rival fácil para Cerro Porteño. Está la motivación, el día de ayer ya lo demostraba el Cristóbal Colón de la ciudad de J. Augusto Saldívar, que ningún equipo le va a ser fácil a ninguno de los grandes, y Resistencia obviamente no va a ser la excepción esta tarde, aquí en esta tarde calurosa, ¿eh? Decía Nico Sosa, el campo de juego, y te digo, en perfecto estado, ¿eh? Un verde césped, bien parejito, cortito el césped. Hace una hora atrás más o menos estuvo incluso regando, empujando un poquito. Realmente está espectacular. Claro, las gradas están bien coquetas. Por supuesto, un estadio que puede mejorar porque tiene una ubicación interesante. La gente aquí dentro del predio, dentro del estadio, aún no está de manera mayoritaria. Es un horario complicado laboral aún para muchos. Recién salen a las 18 horas la mayoría, el grueso de los trabajadores. Pero mucho movimiento afuera. Hay gente estacionando, los vendedores acomodándose también, gente estacionando sus vehículos. Y va organizándose también toda una cuestión de seguridad. Están los oficiales del orden público también por ahí, por todos los sectores aquí de esta zona, en las adyacencias. Así que todo presto para que hoy, por supuesto, tengamos un gran encuentro deportivo, un gran espectáculo, y esperemos que obviamente tanto Cerro Porteño como Resistencia estén a la altura.
1: Sí, señor, ya voy a saludar a los compañeros, voy a saludar a los móviles que están hoy para esta cobertura del fútbol. Vemos a las banderas que van, por supuesto, colocando los hinchas. Vemos Trinidad, Roque, Itagua. También veo allá una bandera que se despliega. Ariel, Tobatí también presente. Estamos con Cerro Porteño en la Copa Paraguay ante Resistencia. Vamos a saludar a los móviles. Está confirmado el ciclón. Dani Troche, bienvenido a la cobertura del fútbol. ¿Cómo estás, Dani? Buenas tardes.
4: Muchas gracias, Nico. ¿Cómo estás? Un saludo para vos, para los compañeros, por supuesto, a la gran audiencia de la Rock and Pop Ñandutí, la gran jugada, sí, señor. En esta calurosa tarde en Santísima Trinidad, en realidad que yo ya desde la mañana me estoy movilizando por estos sectores de los alrededores, así que sí, la gente de Trinidad, un agradecimiento muy especial para el jefe de prensa de Rubio Ñu, de don Julio Fernández, que nos recibió hace rato, nos abrió las puertas para poder hacer ese contacto. Dicho eso, todavía persiste el calor que teníamos ya a la tarde. El campo se ve bien verde, bien lindo, por lo menos me tocó a mí estar allí adentro y puedo corroborar lo que también estamos viendo todos ya desde arriba. Así que seguramente hoy vamos a protagonizar nosotros de las gradas, o ver, mejor dicho, desde las gradas, un muy buen encuentro entre Cerro Porteño y Resistencia, porque ya se preparan, los 11 están prestos, totalmente confirmados, como usted lo está diciendo, Nico, cuando quieras y creas conveniente, los 11 hoy de Nelson Cabrera, mañana de Gustavo Costas.
1: Sí, señor, ¿cómo arranca Cerro? ¿Cómo arranca el ciclón? Equipo confirmado para la Copa Paraguay. En la voz de Dani Troche, así arranca el ciclón.
4: De la siguiente manera sale el cuadro del ciclón. Roberto Fernández, aparte de portar la camiseta 25, también tendrá el brazalete hoy, gatito. 39, Josué Servín. Camiseta número 23 para Gustavo Velázquez. 14 para Lucas Quintana. Y camiseta 35 para Marcelo Chaparro. 17, Gabriel Aguayo. Número 18 para Ariel Gamarra. 34 para Carlos Chena. Y camiseta 31 para el gordito Ignacio El Nacho Aliceda. Adelante, 27 el bocón Jonathan Torres, y camiseta 19 para Pablo Vegetti. Es el 11 que presenta hoy Nelson Cabrera, debutando en el banco de la primera de Cerro Porteño, recordemos, el actual técnico de la reserva.
1: Sí, señor, equipo confirmado de Cerro Porteño, entonces, para este partido correspondiente a los 16avos de la Copa Paraguay a través de la Rock and Pop de Ñandutí. Sumate ya al YouTube de la Gran Jugada en Vivo. Anuncio con Abraham Acosta en la zona de coordinación. Ya está el compañero también Luis Paredes para la locución comercial. Aquí estamos con Mario Molinas, la temperatura del momento nos va a confirmar Abraham, porque realmente tenemos mucho calor, nos estamos hidratando. Abraham Acosta, el saludo renovado. Buenas tardes, Abraham.
5: Buenas tardes, Nico, el saludo renovado. 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
1: Perfecto, súmense ya al YouTube de la Gran Jugada en Vivo. Con esta temperatura, mi querido Mario, ¿cómo entra el pack de Múnich? ¿Cómo entra, Mario?
3: Claro, en este momento a hidratarse con agua. 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Pero en horas de la noche, tardecita noche, ya tranquilo. Seguramente los que lo van a ver en sus casas este partido, ya partí el segundo tiempo ahí. abriendo una latita y tomando como corresponde, disfrutando de esta gran jornada de fútbol de Copa Paraguay.
1: Sí, señor. Asimismo, participen, prendas al YouTube de La Gran Jugada en Vivo. Casi 200 personas conectadas. También estamos en el Facebook, en la fanpage de Bruno Pon. Aquí estamos desde La Arboleda. Ya voy a saludar a la otra voz comercial, a nuestra voz comercial para esta jornada de fútbol. Iván Bogado, móvil Amaro Q6. ¿Cómo te va, Iván? Bienvenido a la cobertura. Buenas tardes.
6: Buenas tardes, Nico. ¿Cómo te va? El saludo para vos, para Mario, por supuesto, para toda la audiencia a través de la 95.5 de la 1020 AM Rock and Pop y Grupo Ñandutí. Mucho calor, sí, pero de igual manera la gente de Cerro Porteño va llegando aquí a La Arboleda, al equipo que estará haciendo justamente de local en cuanto a hinchada, justamente esto, reiterando que Resistencia estará auspiciando de local en este compromiso. El portero de Resistencia en estos momentos entrando en calor, realizando trabajos precompetitivos, mucha gente que va ingresando en el sector de la preferencia que está en donde están las cabinas, justamente, y también detrás del pórtico donde está el tinglado de Rubio Ñu, donde está el grueso mayor de la hinchada de Cerro Porteño. También vi la carpa azul, mucha gente va ingresando, algunos comiendo algunos panchitos, choricitos también ahí en el local gastronómico. Cuando quieras y lo creas conveniente, está plenamente confirmado Resistencia.
1: Sí, señor. Ya comiste un panchito, Iván Bogado.
6: Un choricito quiero.
1: Muy bien, perfecto. Abraham Acosta te lo va a dar esta noche. Estamos con la confirmación de Resistencia para anotar lenta y pausadamente. Así arranca Resi, así arranca el equipo de Ricardo Brugada, la Chacarita.

35, Juan Torales. 37, capitán de equipo, Gustavo Villamayor. 19, Kevin Benítez. 17, Johnny Villasanti. 30, Frederick Alfonso. 31, Steven

0: Perfecto, el equipo titular de Resistencia, el equipo titular de la Chacarita para enfrentarse a Cerro Porteño por los 16avos de final de la Copa Paraguay. Lucho Paredes, nuestra voz comercial, bienvenido a esta cobertura del fútbol. Lucho, buenas tardes.
1: Buenas tardes, Nico, saludo para vos, para Mario, a todos los compañeros y la gran audiencia de la gran jugada. 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
0: Ya voy a ir con los móviles también para escuchar a la gente que va llegando hasta este escenario deportivo. Copa Paraguay en la Arboleda, Santísima Trinidad. ¿Cuánto tenemos de temperatura, Abraham Acosta, en esta tarde?
2: Y tenemos en este momento 33 grados, Nico. La sensación térmica de 35 grados.
0: Ahí está, perfecto. 35 grados.
3: Sí.
0: La térmica ya. Y se siente realmente, Mario.
3: Exactamente. Calor que pica. Calor que se siente. Aparte, hay un vientito también norte. Entonces, se siente un poquito de calor en la jornada. Claro, esto va a ir aplacando una vez que vaya bajando, vaya descendiendo el sol. Entonces, ahí, obviamente, vamos a tener de vuelta esa temperatura agradable. Así que, excusa, al menos el clima no va a ser para que tengamos una gran jornada de fútbol. Recordemos, 18:30 empieza a rodar oficialmente el balón.
0: Sí, señor. Carlos Polvenites, el árbitro de este compromiso. Mario, hablaban mucho, debatían los compañeros. Cerro Porteño, obligado a ganar la Copa Paraguay, debe priorizar el torneo clausura. Vamos a escuchar, por supuesto, tu parecer. ¿Está obligado Cerro Porteño a ganar la Copa Paraguay, Mario?
3: Todo lo que juega, como todo equipo grande, obviamente que la prioridad tiene que ser indefectiblemente el campeonato clausura, porque parte de atrás, porque viene de una eliminación en octavos de final, porque Olimpia ya le ganó de mano en el apertura, porque viene de perder el clásico, porque ahora tiene un nuevo técnico, un técnico que por supuesto conoce bien la casa, que ya con toda su experiencia y sabiduría sabrá manejar por supuesto estas situaciones. Pero si uno pone un orden de prioridades, claramente en el lugar número uno tiene que estar sí o sí el campeonato clausura. Ahora, si en el clausura no pasan las cosas como uno cree, seguramente que Cerro obviamente buscaría el campeonato. Si es que no pasa eso, obviamente la Copa Paraguay es ahí como para tenerlo ahí a un costadito, porque es la vía más fácil para llegar, por ejemplo, al Paraguay 4 de la Copa Libertadores. Recordemos, el campeón se lleva ese premio, así que ojo a no descuidar tampoco la Copa Paraguay. Se juega en un tramo de tiempo importante, no es que son partidos encimados entre el campeonato y la Copa Paraguay, son pocos partidos, recordemos. Así que Cerro Porteño, pasando esto, al menos conserva ese botón de auxilio que puede representar la Copa Paraguay, que obviamente tiene que ir clasificando fase a fase, porque así su historia como equipo grande lo exige.
0: Asimismo, a escuchar las voces de los protagonistas, va llegando el público aquí hasta el escenario deportivo. Dani Troche Móvil, Amaro Q6.
4: Gracias, Nico. Gracias. Aquí estamos en las referencias, por supuesto, más cercanos a las personas que llegaron tempranito hoy, muchos de ellos. Hay un grupo de chicas que se llegó aquí. Las chicas del ciclón están por este sector. Vamos a hablar con ellos. ¿Cómo está, señora? ¿Todo bien? La presidenta, por supuesto.
5: ¿Qué tal?
4: ¿Su nombre?
5: Elvira Campos.
4: ¿Cómo está, Elvira? Para el Arroz Campos estamos vivos. ¿Cómo estás?
5: Súper bien acá, ilusionada, esperanzada y acompañando al ciclón como siempre. Como, no te voy a decir cuántos años porque vas a sacar mi edad, pero toda
4: la edad a la mujer no se le pregunta, porque la mujer nunca envejece.
5: No, ay, gracias. No se le pregunta, y aunque me pregunte no te voy a decir.
4: No, yo no te voy a preguntar tampoco por las dudas, ¿no?
5: Bueno.
4: Okay. Vamos a quedar ahí.
5: Dale.
4: Bueno, okay. ¿Cómo ves la llegada de Gustavo Costa al ciclón?
5: Y me gusta mucho, más que nada, bueno, me gusta porque pienso y espero y deseo que Gustavo le dé otra vez a Cerro Porteño esa mística que siempre tuvo Cerro Porteño, que Cerro vuelva a ser lo que siempre fue y lo que tiene que ser. Tengo mucha esperanza y bueno, vamos a ver, y me alegra, lo que también me alegra y me pone contenta es que este movimiento que hizo nuestra directiva también me da un poquito de esperanza de que sí las cosas van a cambiar y que sí quieren dar un golpe de timón, porque era lo que nos tenía un poquito decepcionados.
4: Muy buenos conceptos. ¿En serio que es un grupo armado aquí?
5: El nuestro.
4: ¿Cómo se llama?
5: Nosotras nos llamamos el Super

0: ciclón galáctico.
1: Super ciclón. ¿Y cuántas chicas componen este?
0: Y realmente somos como 30, pero las fieles somos 10 más o menos, las que estamos en todos los partidos.
1: Y está doña Miriam Zambrini también, por ejemplo, ex directivo del ciclón, directiva del ciclón.
0: Miriam Zambrini es la primera mujer en ocupar un cargo en una comisión directiva, un equipo de fútbol, pero no ahora que hay la apertura que
1: con desde hace rato.
0: De años antes, cuando todo era mucho más difícil para la mujer.
1: Un saludo. Hola, doña Miriam, ¿cómo está? Un
2: placer, ¿cómo estás vos?
1: Bien, doña Miriam. No sé si usted me recuerda, yo también cubrí Cerro un tiempo y usted estaba como directiva en eso.
2: Claro que sí, ¿cómo no me voy a acordar? Gente que desde chiquito anduvieron, hiciste tu pasantía. Y bueno, y seguí acá.
1: Momentos lindos, año 2012, centenario de Cerro campeón con Fossati, me tocó esa época.
2: Sí, espectacular. Vivimos ese año, también acompañado a la directiva con el ingeniero Oscar Franco, que la verdad que se necesita gente como el ingeniero, donde siempre estaba en las buenas y en las malas, en el vestuario, acompañaba. Y es un hombre muy carismático, lastimosamente que ahora se dedica a la música.
1: Parece que sí.
2: Sí, está ahí.
1: Famoso Tarobar.
2: Sí, está ahí. Y
1: gracias.
2: Referente a Costa, a mí me satisface mucho, después de 19 años vuelve.
1: Consulta sobre el tema. ¿Usted estuvo ya cuando como directiva cuando él estuvo en esa su primera etapa en Cerro?
2: Sí.
1: Sí, ya era directiva.
2: Ya estábamos y yo la verdad que lo admiro mucho porque no es un hombre de gritar ni de... Es un hombre de poner siempre paño frío, pero con autoridad. Y Cerro necesita en este momento que el técnico tiene que marcar pauta, tiene que poner orden adentro y fuera con los jugadores. Hay jugadores que no sé qué les pasa, sinceramente te estoy diciendo, porque al fin y al cabo gana mejor que cualquiera de nosotros, ¿verdad? ¿Y qué es lo que tiene que hacer? Jugar, rendir y marcar gol si le toca la oportunidad.
1: Sí, mismo. Muchísimas gracias, doña Miriam, por su tiempo.
2: A vos, querido.
1: Que levante Cerro.
2: Claro que sí. Saludo.
1: Ahí está. Bueno, son chicas, sí. Son chicas, 30 son las del grupo. Hoy vinieron como 15 aproximadamente, casi la mitad. La otra mitad se quedó, qué sé yo, a ver por TV. Pero bueno, las más fieles hoy vinieron, Nico.
3: Perfecto, Dani, en el móvil, Amargo E6, hablando con el público, hablando con la gente. Iván Bogado, ¿quiénes son los suplentes de Resistencia?
4: Sí, los suplentes en el conjunto de Resistencia, Alberto Martínez, Agustín Barbas, Aníbal Vega, Armando Samaniego, Norberto Báez, Alejandro Pómez, Enzo Agüero, en este caso David de Fleitas, Alexis Delgado, Jerónimo Rodríguez, Oscar Benítez y Máximo Campana. Aníbal Vega, ex Palmeiras y también Olimpia, el día de hoy está en la banca de expectativa del conjunto del Triángulo Rojo.
3: Perfecto, muchísimas gracias, Iván Bogado. Muy poco público, Mario Molina, por lo que podemos ver en la zona de Cerro Porteño, que sería la gradería norte. Acá en la preferencia también muy poco público, o en todos los sectores, mirando bien hacia la zona sur, gente de Resistencia, va a venir la familia, obviamente. Pero fíjate en la platea, la gradería norte y acá en la preferencia, muy poco público por ahora, Mario. Yo esperaba más ambiente de fútbol.
5: No, yo también, pero mi teoría es muy simple, Nico. Para mí, si es que hoy ya estaba aquí en el banco de los suplentes Gustavo Costa, iba a ser distinto el ambiente. Claro, iba a generar expectativas, renovando, por supuesto, los aires, la motivación, obviamente, de un nuevo ciclo que empieza y un ciclo que en su primera etapa fue ganador. Recordemos, 3 campeonatos y realmente un equipo, un plantel incluso muy recordado en aquellos años 2005-2006. Así que realmente, para mí, pasa por ahí. Obviamente, el horario no juega a favor. O el grueso de las personas, el grueso del hincha, recién salen a las 18 horas del trabajo, pero yo creo que iba a ser distinto el ambiente, obviamente mucho más poblado, con una ansiedad mucho más importante si es que estaba aquí Gustavo Costas.
3: Exactamente, sumate el YouTube de La Gran Jugada en Vivo, tenemos para regalar packs de Muniz en esta tarde, sí señor, a dejar el gordito, deja pues tu pulgar, Mario Molina,
5: por favor, mira, ahí ya dejo, aquí ya le doy like, como corresponde,
3: espectacular,
5: sí, señor.
3: Bien, Mario Molina,
5: uno más.
3: YouTube, La Gran Jugada en Vivo, más de 200 personas que se conectan. Vamos por tu sector, en instantes, Iván Bogado, vamos con Dani Troche, pero antes, vende nuestra voz comercial, Lucho Paredes, adelante Lucho.
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3: Sí, señor, pack de Múnich original. Cuando vemos en el terreno de juego los arqueros de Cerro Porteño, Gatito el titular, Rojo los suplentes calentando. También en el sector de resistencia vemos a los arqueros. Ya en instantes seguramente saltarán al campo de juego. Y Mario Molinas, es lo que se espera para Cerro Porteño en esta Copa Paraguay. Y lo que hablaba yo en la previa, en el arranque nada más, porque estará observando hoy Gustavo Costas a este equipo de Cerro Porteño, la parada primeramente aquí en Copa Paraguay, y ya el fin de semana un partidazo, Cerro Porteño Libertad.
5: Ni más ni menos, imagínate, contra el puntero. Qué linda prueba para Cerro Porteño, y ni hablar para Gustavo Costas, que es un tremendo desafío, obviamente, el que agarró. Obviamente un hombre con mucha espalda, con mucha experiencia, con mucha sabiduría ya, ¿no? Con todo el bagaje que tiene en el fútbol. Ahora, hablando justamente de los nombres propios, Nico, mira, por ejemplo, la posibilidad para un Roberto Junior Fernández, ¿no? Para el Gatito mostrarse justamente el día de hoy. Es cierto, el rival, uno dice, bueno, resistencia de la intermedia, no es de un alto fuste, pero obviamente un gran partido, recordando ante las actuaciones de un Rofo que no termina de convencer. Es cierto, buen arquero, él tuvo al menos una destacada participación en aquella ida por los octavos de final ante Palmeiras, pero después realmente deja mucha falta de seguridad. Un arquero que en definitiva no termina de convencer. Y para Junior Fernández, que obviamente te recordemos que él a fin de año termina contrato, no fue tenido en cuenta en todo este ciclo, en la previa del Mundial, en este momento, en este inicio también de semestre. Veremos realmente futbolistas que se tengan que mostrar, ¿no? O un joven, por ejemplo, como un Gabriel Aguayo, jugando por el andarivel derecho, siendo desequilibrante para mostrarse. El propio Chena Carlos, que muestra grandes condiciones y que obviamente querrá mostrarse también. Muy afín a jugar con los jóvenes, también a apostar por la experiencia y la jerarquía de ciertos futbolistas. Así que oportunidad más que importante para varios, para poder mostrarse en este partido y mostrar una gran performance en esta jornada.
3: Sí, señor. Iván Bogado, móvil Amarok V6, ¿qué tenés por tu sector?
4: Gracias, Nico. Me voy a acercar aquí a un aficionado de Cerro Porteño, mirando ya aquí el campo de juego. ¿Cómo le va, caballero? Buenas tardes, estamos en vivo para la Rock and Pop, Grupo Ñandutí. Bueno, tenés una remera que dice Supercampeón Cerro Porteño. Aquel partido donde Cerro Porteño le ganó a General Caballero Juan León Mallorquín. Bueno, una copa que le falta a Cerro, la Copa Paraguay. La expectativa es total, Cerro ya no tiene Copa Internacional. Se dedica netamente a lo que va a ser el torneo doméstico.
7: Y claro que sí, no perdemos nunca la esperanza. Empezamos de nuevo y esperemos que desde cero, como te estoy diciendo, vengan los resultados y sea para bien del club.
4: Es la esencia de Cerro Porteño, ¿no? Caer mil veces, pero volver a levantarse mil y una veces más. Pero bueno, llega Gustavo Costas. Hablamos un poquito de la expectativa que tenés vos como hincha de Cerro Porteño, del entrenador que llega.
7: Y mirá que la esperanza es grande y nunca la perdí la fe. Y Cerro es todo. Y creo que está para grandes cosas. Dios mediante se va a dar.
4: Bueno, el torneo doméstico por ahí todavía se puede pelear, la probabilidad está, pero la Copa Paraguay intacta por la llave de Cerro Porteño, por todo lo que significa Cerro, y hoy apoyando una vez más a este equipo que seguramente hoy le dará una alegría a su pueblo.
7: En el fútbol te digo una frase, no está muerto quien pelea, hasta el último minuto, hasta el silbato final, y yo creo que Cerro eso es, puede dar sorpresa, así mismo.
4: ¿De dónde está viniendo, caballero?
7: Soy aquí, cerca de la caballería. Loma Pita.
4: De Loma Pita. Bueno, aprovechando un poquito, contame, ¿sigue trabajando usted? ¿Ya no trabaja? Te digo esto por la jornada laboral, nada más por eso que la gente también estará llegando en unos minutos más.
7: Hoy le licenciamos a todo el personal, a partir de las 3 de la tarde ya todo cerró.
4: ¿Usted es el patrón?
7: Exactamente, así mismo.
4: Le licenciaste a los muchachos y seguramente todos dijeron, bueno, vamos a la cancha. El que es de Cerro, ¿no?
7: Claro, no, eso tenemos luego por una visión ahí dentro de la empresa, que juega Cerro y ya prácticamente es feriado.
4: Gracias, caballero.
7: Suerte.
4: Ahí está, el hincha de Cerro Porteño.
3: Sí, señor, en media hora arrancará el partido, media hora el compromiso. Resistencia, Cerro Porteño.
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3: La gente que se sigue sumando al YouTube de La Gran Jugada en Vivo, lo veo a Gol del 10, lo veo a Fidel Martínez, lo veo a Fidellindo, lo veo al amigo también, Grog, que está ahí en el YouTube de La Gran Jugada en Vivo. Hola, ¿qué tal? Quiero participar del sorteo, dice también Fidel Martínez. Está Néstor Beltrán. Vaya saludo para Néstor Beltrán, también interactuando a través del chat de YouTube. La gente que se sigue sumando, sigan participando. Estamos por regalar packs de Múnich con este calor, 33 grados la temperatura. ¿Y cómo entra el pack de Múnich realmente a esta altura de la tarde? Si yo no estaba trabajando, si no me tocaba relatar este partido, mi querido Mario, sí, ya estaba destapando el pack de Múnich. Saludos también para Virginio Bernal, para todos los amigos que se van reportando, a seguir dejando el pulgar arriba. YouTube, La Gran Jugada en Vivo. Estamos en el Facebook también, en la fanpage de Bruno Pone, en las aplicaciones de la Rock and Pop de Ñandutí. ¿Qué tenés por tu sector? Dani Toroche Móvil, Amaro Q6. Adelante, Dani.
1: Gracias, Nico. Sí, señor. Vamos al otro sector. Nosotros estamos en el sector central de preferencias. En la otra parte también hay mucha gente de Cerro que viene llegando justamente. Mucha gente del ciclón, muchas familias, padres, hijos, vienen los señores con la esposa. ¿Qué tal, joven? ¿Qué tal, amigo? ¿Cómo estamos? Para aporte. ¿No quería hablar? Quiere hablar. Justo le agarramos al que no quiere hablar. Paraguayito, importe. Vamos a ver si podemos hablar con otro joven por aquí. ¿Qué tal, amigo? ¿Cómo andamos? Buenas tardes. Bien. Bueno, viniendo a ver el ciclón en el campeonato que sea.
8: Sí, señor, lo mismo.
1: ¿Pero qué te parece la llegada de Gustavo Costa?
8: De verdad que da un buen trabajo. Como todo técnico, un buen técnico.
1: ¿Cómo lo catalogas como técnico?
8: Excelente técnico.
1: ¿Cómo está? O sea, ¿cuándo se produjo, cuando se confirmó, te gustó la idea?
8: Campeón de la Sudamericana, creo. Buen técnico.
1: Y tuvo un buen paso por Cerro, eso también hay que recalcar.
8: Salió bien de Cerro. Sí, muy bien salió de Cerro.
1: ¿Y cómo catalogas el paso que tuvo Holland lastimosamente para Cerro sin mucho éxito?
8: Lamentable, ya no podemos ir a otra cosa. No hubo resultado, ni en la Copa ni en el torneo local.
1: Decepcionó totalmente.
8: Y sí, vamos a decirle. No podemos, no tenemos otra palabra. Decepción.
1: ¿Tu nombre?
8: José.
1: Gracias, José.
8: Dale, amigo.
1: Ahí está José, hincha. ¿Qué tal, señorita? ¿Cómo está?
9: Bien.
1: ¿Todo bien?
9: Sí,
1: bueno, vine de ver a Cerro.
9: Sí, vine.
1: ¿Qué expectativa tenés para el ciclón hoy?
9: Sí, sí, clasificar.
1: ¿Esta Copa le falta a Cerro?
9: Sí, ya hace años ya.
1: ¿Pone lo mejor que tiene?
9: Y vamos.
1: En teoría.
9: Sí, en teoría sí. Pero
1: tenés cuidado.
9: Siempre es Cerro y siempre termina siendo una de las suyas.
1: Gustavo Costas llega como técnico, ¿qué te parece?
9: Me parece genial que es alguien que va a poder venir a empezar de cero con todo el equipo, que tienen que hacer los cambios necesarios porque Cerro desde hace años tiene que ser ese Cerro que necesitamos. Y sinceramente estoy sin palabras lo que pasó en el clásico. No entra a mi cabeza.
1: Total.
9: Sí, no entra hasta ahora a mi cabeza. El partido que le hicimos a Palmeiras allá en Brasil, también le hicimos un partido no tan malo acá en la olla, regular. Y Olimpia viene a perder 4-1 con Vasco, que está en la cola. Y nosotros le hicimos un partido al que está puntero en el Brasileirão. Y no entra a mi cabeza cómo nos pudo ganar un equipo así. No sé, no encuentro explicación a eso.
1: Muchísimas gracias. ¿Tu nombre, recuerda?
9: Sí.
1: Gracias. Ahí está Jorge también por aquí, hincha del ciclón, estamos por la Roca un poco. ¿Cómo está, Jorge?
10: ¿Qué hace, Dani?
1: ¿Todo tranquilo?
10: Tranquilo, va mi vida.
1: ¿Verdad? Te pregunto a vos, gran hincha de Cerro, referente, hincha de Cerro Porteño, y la llegada de Gustavo Costa.
10: Motiva bastante otra de vuelta. Creo que la dio la comisión directiva ahora.
1: ¿La atinó?
10: Sí, la verdad que sí. Porque necesitamos uno como él, conoce la casa, ya 3 veces campeón con Cerro. Le quiere el cerrista, es motivador y me gustaron mucho ayer las palabras, ayer cuando llegó.
1: Entrada,
10: claro. porque vengo para ser campeón, ¿verdad? Y es lo que dijo también con Racing, y mira cómo le fue. Mira, campeón de la Sudamericana, si no estoy equivocado, campeón de la Recopa también. Y hoy tenemos que ganar, porque quiere ir a la Copa él. Y este puede ser, si no llegamos a campeonar, que yo creo que falta muchísimo, y que si ganamos el domingo...
1: Es clave.
10: Es clave el partido del domingo realmente, porque nos ponemos otra vez a 6 puntos, a falta de cuántos puntos.
1: Además le descontás al rival, al puntero.
10: Y 3 puntos, ahí a Libertad, a falta de 6 puntos con él encima, ¿verdad? Y después tenés 3 fechas otra vez por adelante, y después todo a una rueda otra vez. Pero hay que ganar hoy, porque esta copa se nos está poniendo difícil. Todavía no pudimos pasar, mira, imagínate. Apenas llegamos a cuartos, lastimosamente, ¿verdad? Ni semifinales tenemos que tener en la Copa Paraguay. Y tenemos un fixture fácil, ¿no? ¿Verdad? Porque no hay. Sí, no hay equipos fáciles hoy en día, ¿verdad? Mira, a nosotros nos eliminó un Sol América, un Rubio Ñu, acá en Copa Paraguay, ¿verdad?
1: Hoy hay que ganar,
10: Hoy hay que ganar como sea.
1: Gracias.
10: A vos.
1: Jorge, hincha de Cerro Porteño, socio de Cerro Porteño también. Entonces, sintiendo un poquito el palpitar, el termómetro del hincha de Cerro Porteño, mi querido Nico.
3: Perfecto, Dani. Ahí están entonces los hinchas de Cerro Porteño que van llegando hasta la Arboleda para este partido por la Copa Paraguay. Saludos para Rolando González desde el Rally La Tema, pero igual se escucha la gran jugada, el Rally del Paraguay. Este fin de semana la gente en Encarnación a través de la 102.5 Radio Itapúa, siguiendo la transmisión del fútbol. Saludos también para el amigo Hugo Benítez, para todos los que hacen, mejor dicho, el reporte de sintonía. José Infranta también dice, Yauta la Múnich. Sí, señor, saludos para el CM. Ya hubo en la Múnich al final del partido, Nico, dice el CM.
5: Sí, señor, pero ¿es él o la? Queda todavía esa gran pregunta.
3: Y queda esa pregunta, ¿eh?
5: Vos sabés que... No, le decía a los muchachos y también te comento a vos, que pues en cada transmisión siempre sugiero lo mismo. Tenemos que hacer una especie de revelación de sexo.
3: Exactamente.
5: Entonces el humo celeste sí es varón y el rosa sí es mujer.
3: Exacto.
5: No sé más si está bien definido nuestro o nuestra CM.
3: Exacto, usted está bien definido, Mario.
5: Recontra definido, por favor. Hecho y derecho.
3: Bueno, perfecto. Cerro Porteño arranca con Gatito en la portería.
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3: Línea defensiva con Josué Servín, Gustavo Velázquez, Lucas Quintana y Marcelo Chavarro.
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3: Gabriel Aguayo, Carlos Chena, Ariel Gamarra, Ignacio Aliceda.
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3: Y arriba, Jonathan Torres con el Pirata Bajete, el equipo de Cerro Porteño.
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3: La gente que sigue comentando a full, más de 307 personas conectadas en el YouTube de la Gran Jugada en Vivo. Y la vista privilegiada que tenemos acá en la cabina bajo acondicionador de aire. Y lo que estamos observando, mi querido Mario.
5: Claro, exactamente. Embelleciendo un poco esta jornada, ¿no? Porque el fútbol, claro, años atrás, porque uno ya tiene que remontarse en el tiempo. Años atrás, pues solamente uno lo veía mayoritariamente a los muchachos en la cancha. Pero gracias a Dios, las chicas también marcando presencia, embelleciendo el ambiente. Espectacular realmente, Nico, no me quejo. Buena ubicación, el aire perfecto acá.
3: Te llega bien el aire.
5: Perfecto, llega perfecto. No, y acá, vos sabés que no puedo mirar, me tiento. Vos sabés que me río, sí.
3: Están con todos
5: acá,
3: los muchachos.
5: Acá, ¿sí? Nelson nomás cosoy, es el arroba. Dice Mario Molinas Pelonchin Yuki, dice.
3: ¿Por qué me hace? ¿Cómo?
5: Pelonchin. No, es Peluchín, Pelonchin.
3: Pelonchin.
5: Exactamente. Pero el saludo para él, para Nelson Nomás Cosoy.
3: Bueno, la gente en el chat de YouTube. Vamos, Iván Bogado, móvil Amarok 6. Escuchemos a la gente, escuchemos al hincha de Cerro.
4: Perfecto, Nico. Me acerco entonces, sigo aquí en el sector preferencial del Estadio de la Arboleda. Me voy a acercar a este caballero con la camiseta alternativa de Cerro Porteño. ¿Cómo le va, caballero? Estamos en vivo para la Rock and Pop, el grupo Ñandutí. Bueno, lindo partido, linda jornada. Hace calor, pero bueno, acompañando a Cerro Porteño.
12: Sí, siempre. Siempre detrás de Cerro.
4: Bueno, uno habla también de este momento irregular, se diría, de Cerro Porteño, pero debe ser el hincha Cerro el más fiel del país. por todo lo que acarrea, mira la gente que trae justamente en este partido, acompañando siempre a Cerro.
12: Sí, siempre, nosotros en las buenas y en las malas siempre.
4: Bueno, hablamos un poquito de Gustavo Costas, nuevo director técnico del Ciclón.
12: Bueno, la verdad que a mí personalmente me gustó mucho, me gusta mucho, un técnico muy motivador. La verdad que creo que justo con este momento anímico que está pasando el plantel, creo que viene demasiado bien su contratación.
4: Lo que necesita Cerro en esta recta del campeonato, justamente, Cerro va a pelear el torneo de clausura, uno imagina también, pero la prioridad pasa a ser también la Copa Paraguay, una copa que todavía no pudo ganar el Ciclón.
12: Así mismo, yo creo que Cerro va a pelear, y más ahora, creo que falta mucho todavía. Pienso que todavía no está perdido el campeonato, pero es difícil realmente. Y lo más seguro sería la Copa Paraguay, perdón, para asegurar un torneo internacional, ¿verdad? Pero vamos a ver cómo, ojalá que lleguemos lejos en el torneo local.
4: ¿Te sorprendió la salida de Holland y por qué crees que no funcionó eso?
12: La verdad que no me sorprendió porque yo personalmente ya no le veía, o sea, no veía más. Hace poco le escuché decir al presidente justamente que el equipo se partía en dos, en la Copa Libertadores y en el torneo local, ¿verdad? En la Copa Libertadores sí realmente hay que aplaudir. Creo que se hizo una buena copa. Por más de la eliminación, por otra cosa fue el torneo local, ¿verdad? Yo creo que eso es lo que. Pero no sé, no sabría decirte. La verdad que no me sorprendió su salida. Creo que ya no tenía el respaldo de los jugadores.
4: ¿Pasa más por los futbolistas, crees?
12: Sí.
4: La famosa camita.
12: Exactamente, como siempre.
4: Gracias, caballero.
12: Personalmente soy del que piensa que hay como 5 o 4 jugadores que hace varios tiempos están en Cerro que ya varios técnicos le echaron.
4: ¿Quiénes son?
12: Principalmente para mí lo de Morel, Iturbe, Cecilio, Pirida Mota. Esos 4.
4: Gracias, caballero.
12: De nada.
4: El hincha de Cerro Porteño, Nico.
3: Perfecto, con el móvil Amarok V6. Ahora sí, Mario, podemos decir un poco más de público, pero de igual manera no se llenó el sector de plateas, no se llenó el sector de Galería Norte. Esperemos ya también seguramente en instante los instrumentos, acá en la zona de las preferencias. Dani Troche, ¿cómo está ahí el porcentaje en la zona de preferencia cuando público?
13: O sea, ¿qué te iba a decir justo, Nico? Tampoco el sector preferencial, porque estabas diciendo plateas, estabas diciendo graderías. Bueno, el sector preferencial tampoco se llenó, mucho menos la parte de resistencia, pero yo creo que sobre la hora van a seguir llegando los cerristas porque justo es horario laboral, pues Nico, y la gente en nuestro país trabaja mucho, ese es el tema.
3: Sí, sí. Hay que tener en cuenta también, Dani, Mario, audiencia, el tráfico. Cuando yo venía a La Arboleda, ya por las 3 de la tarde, ya había un tráfico y no me quiero imaginar ahora, que son, 18:12 minutos. El tráfico que va a haber en la avenida.
13: Te regalo Artigas, te regalo Sacramento.
5: Sí. Ah, no, y yo le regalo la ruta tras Chaco. Tremendo, está ahí, no hay, ya no existe la hora pico, todo el día es hora pico. Claro, porque tenés Limpio, tenés Mariano, tenés, obviamente, si vas a Emboscada o hacia Puente Remanso, y la gente, obviamente, que sale también, no sé, bordea Luque para pasar y venir aquí hasta la zona también acá. Recordemos estas obras aquí que en algunos años para acá se habilitaron, que conecta Luque y llega acá hasta la zona del Jardín Botánico.
3: Sí.
5: Tremendo está. Y conste que yo estoy jugando local prácticamente, Nico, pero sí, realmente ya se sintió el tráfico y conste que estábamos ya a las 5, un poco antes ya por la zona.
3: Exactamente, cuando vemos también imágenes, ahí está nuestro querido Tuley en la parte técnica junto a Víctor Valenzuela. Trabaja el equipo técnico de La Gran Jugada. YouTube, La Gran Jugada en vivo, Abraham, ¿cómo estamos en YouTube?
6: Exactamente, Nico, siguiendo la transmisión, más de 350 personas ahora mismo y todos anotándose también por los packs de Múnich. El saludo para José Vargas, para Marcos Lugo, para Juan Cabrera, para Grog, y también de ahí pasamos al WhatsApp, al 0984-955-000. El saludo para Héctor Ramírez, que participa por los packs de Múnich. Dice, plataforma y La Gran Jugada. Si gano el pack de Múnich, dejo todo y voy a bajarles unas frías. No. También el saludo para la terminación 457, que dice, saludo del Service Park, sintonía vía app, aguante La Gran Jugada.
3: Perfecto, la gente, los choferes de plataformas, sí, los choferes de colectivos, de corta y larga distancia, audiencia total de La Gran Jugada. Saludos también para el amigo Marcos Lugo, Jaupe y Cachete, dice bien, impecable. Epa. Impecable. Pero aclaro, y mejor dicho, no es que aclaro, cuento, mi querido Mario Molina.
5: Sí.
3: Desde el lunes arranco el gimnasio, mi querido Mario Molina.
5: Vamos, carajo, dale, pongan ahí la, pongan aplauso, vamos.
3: Aplauso, desde por favor. Lunes arranco, señores.
5: Anuncio y aplauso, así
14: es. Todo mentira.
5: No, yo le creo, elijo creer, yo le creo al querido Toby, así que mucha fuerza.
3: Es de verdad, saludos para mi amigo Queiroz, que le gusta también tanto mi cachete. Le puedo prestar, le puedo regalar al amigo Queiroz. Pero sí, arranco el lunes el gimnasio, Miguel.
5: Bien ahí, exactamente. Los muchachos se fantasean con mi pelada y se fantasean con tu cachete. Así que ahí están. Están los muchachos no sé, siempre muy encendidos, muy cachondos. Bueno, hablando de saludos, sí. Déjame saludarla a una señorita.
3: Por favor.
5: Karen Valdés. Yo creo que está zona Mariano Roque Alonso, así que el saludo para ella. Y después quiero hacer otro pedido. ¿Cuándo Quel Yudoka va a pedir likes? Porque él no pide likes.
3: No Yudoka. Pide likes.
6: ¿Abraham? Sí, por supuesto, Mario. Vamos a pedir, bueno, siempre pedimos, no me escuchás nomás.
5: No, siempre te escucho. Siempre veo esa sonrisa así de oreja a oreja, que te caracteriza tanto, mi querido Abraham Acosta.
3: Con esa voz de Mickey Mouse. ¡Pedí los likes, Abraham!
15: Hoy aquí desde el Arsenio Rico, arre likes, likes, likes, likes a todos nuestros amigos.
3: Saludos para Fabio Martín. Lucho Paredes, nuestra voz comercial.
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3: Ahora que nos percatamos, mi querido Mario Molinas, solamente los arqueros saltaron al gramado de juego para el calentamiento previo, pero no los futbolistas. ¿Qué pasó acá, Mario?
5: Qué raro, ¿eh? Porque ¿será que en zona de vestuario tienen el espacio necesario para hacer ahí, por ejemplo, Mario, los movimientos precompetitivos? Sí, te escucho.
1: ¿Sabes dónde? Hacia ¿dónde? El sector del vestuario visitante hay unos, vamos a ver, 40 metros cuadrados, ¿no? 30 metros cuadrados aproximadamente, donde sí pueden hacer. Y generalmente los locales hacen aquí en el tinglado, donde hay un césped sintético.
5: Ok, ok. No, en el tinglado te regalo, con este calor. O al menos con el de hace rato. Ahora va bajando el sol, entonces va aminorando un poco, pero se siente aún la temperatura. Pero ese espacio que decís que está en la zona de vestuario visitante,
1: sí.
5: ¿Es césped sintético o
1: sintético
5: es
1: el piso de cemento? También sintético. Ah, también okay. Sintético.
5: Perfecto, entonces ahí ya tenemos el dato. Muchas gracias, querido Daniel.
3: Bueno, perfecto, se van colocando todo para el arranque de fútbol en 15 minutos. Resistencia Cerro Porteño por la Copa Paraguay.
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6: Y aquí por la televisión, Nico, compañeros, lo estamos observando a Gustavo Costas en el palco, ahí en Arboleda, acompañado de su hijo, también su cuerpo técnico, ya conversando, el nuevo entrenador de Cerro Porteño presente en Arboleda.
3: Perfecto, veía también a través de las imágenes que generamos a través del YouTube el ingreso del presidente Blas Reguera del Cerro Porteño. Vaya el saludo para el querido Dani Maciel, pronta recuperación. Ya imagino o estimo que el fin de semana va a estar de vuelta con nosotros nuestro compañero Dani Maciel. Así que vaya el saludo para él, cobertura de Cerro Porteño, que está a cargo de Dani Troche, haciendo el aguante al otro.
1: ¿Qué tal le suplimos,
3: Dani?
1: ¿Qué tal le suplimos, Nico?
3: ¿Cómo? Bien, excelente, suplimos, señor. Digo. Excelente, Dani,
1: no, por no favor. No como él, ni nunca, ni a los tobillos, pero estuvimos ahí.
3: Sí, señor, excelente la cobertura de Cerro Porteño. 400 personas en el YouTube de La Gran Jugada en Vivo. Último contacto antes del comentario previo. Iván Bogado, por tu sector.
4: Gracias, Nico. Nos movemos un poquito. Vamos a escuchar a los aficionados. Aquí también las señoritas haciendo presencia, los caballeros con la gaseosa, aplacando el calor. Me voy a acercar aquí a este caballero. Caballero, ¿cómo le va? Estamos en vivo para la Rock and Pop, Grupo Ñanduti. Bueno, antes que nada, se te va a caer tu 100.000. Ahí está saliendo de tu bolsillo.
16: Último, Yari.
4: El último 100.000, pero viniendo a gastarlo por Cerro Porteño.
16: Siempre por Cerro. Pueden pasar muchas cosas, pero siempre le animamos a intentar a Cerro.
4: Bueno, hablamos un poquito de Cerro Porteño, este cambio de entrenador, se va Holland, viene Costa.
16: Y esperemos que sea con un buen inicio, ya que Holland dejó mucho que desear. Entonces, hasta ahí llegando no fueron nada buenas, pero esperemos que con Costa sea otra la cuestión.
4: uno espera que empiece a acelerar Cerro Porteño en el torneo clausura y la Copa Paraguay, por supuesto, que es una copa que todavía no tiene.
16: Claro, claro, si no se nos va, si no se nos va y tenemos que apretar, no hay otra. Ahora más que nada hay que apretar ya con la Copa Paraguay, que ya tiene que ser nuestra, ya dejamos pasar mucho tiempo y cada partido de Copa Paraguay metemos un equipo alternativo y todos ya salieron, cambiamos, falta Cerro nomás.
4: ¿De dónde viene, caballero?
16: Yo soy Mariano, acabé de salir del laburo y veniendo a alertar siempre al ciclón.
4: Gracias.
16: A usted.
4: Ahí está el hincha de Cerro Porteño, de la zona de Mariano Roque Alonso, muchas personas de ese sector del país, Nico.
3: Sí, señor, ya tenemos ambiente de fútbol, ya se vienen los equipos al terreno de juego. Vende Lucho Paredes y ya vamos al último contacto también con Dani Troche. Nuestra voz comercial, reitero, prende esta YouTube de La Gran Jugada en vivo. 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WhatsApp 098495500, la aplicación de La Roca, la aplicación de Ñondotí. 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
3: rápidamente repetimos, Dani Troche, Cerro Porteño, arranque de la siguiente manera.
1: Roberto Junior Fernández, el gatito en la portería, brazalete de capitán para él, Josué Cerro, Gustavo Velázquez, Lucas Quintana y Marcelo Chaparro, Gabriel Aguayo, Ariel Gamarra, Carlos Chena, Ignacio Aliceda, El Bocón Torres y Vegetti.
3: Perfecto, el equipo de Cerro Porteño. Ya los suplentes van al campo de juego, cruzando el campo de juego, mejor dicho, rumbo a la banca de suplentes. Ya se está preparando todo, ya se viene el fútbol, ya se viene Resistencia Cerro Porteño.
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3: Resistencia, ¿cómo arranca, Iván Bogado?
4: El triángulo rojo va con César Aquino en el pórtico. El sector defensivo con Juan Torales, Gustavo Villamayor, Kevin Benítez y Johnny Villasanti. En el medio sector, Frederick Alfonso, Steven Gómez, Edson Riveros y arriba Marcelo Sánchez, Patrocinio Alvarenga y Jonathan Gómez.
3: Perfecto, el equipo del triángulo rojo de la Chacarita, Resistencia, Copa Paraguay. 16avos de final de la competencia. Ya se viene Cerro Porteño al campo de juego. Ya se viene Resistencia también. YouTube, La Gran Jugada en vivo. Prende este Abraham Acosta.
6: Así es, Nico. Y antes de continuar, anunciamos a los dos ganadores, porque ya tenemos a los ganadores de los 10 packs de Múnich. 5 packs de Múnich original para Carlos Ábalos 626. 5 packs de Múnich original para Marcos Zamudio 936. Así que son los dos ganadores de 10 packs de Múnich, 5 para cada uno. La gente de Múnich que se va a comunicar con ellos para entregarlo directamente en la puerta de su casa, Nico. Y eso no es todo, porque también tenemos para el chat de YouTube 4 packs de Múnich original que ya pueden empezar a participar desde este momento.
3: Sí, señor, sumate por los... Bueno, no son miseria.
5: Claro.
3: Son 5 packs, mi querido
5: a
3: Mario.
5: A la pucha, pero imagínate que te lleguen a la casa... Obviamente ahí el funcionario ahí de Múnich que vaya, mira, aquí tenés tus 5 packs y vos simplemente tenés que poner ahí la conservadora, enfriar y disfrutar, mira, pero de taquito, de lujo, y a esta altura del médico que los recursos de por ahí no abundan, así que flor de regalo.
3: Sí, señor, saludo entre los técnicos. Ángel Martínez de Resistencia, Nelson Cabrera de Cerro Porteño, Gustavo Costas en el palco observando también lo que va a ser ese partido. Ya se vienen los equipos al terreno de juego, ya se vienen instantes al comentario previo de Mario Molinas. Estamos en la Copa Paraguay, 16avos de final de la competencia, el ciclón por la Copa de Todo.
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3: Sí, señor, hace ruido el público de Cerro Porteño en el sector de Gradería Norte. La hinchada, el grueso del ciclón. Aquí en la zona preferencial también hinchas de Cerro Porteño. Los hinchas de Resistencia, más familias, mi querido Mario Molinas, en la zona sur de este estadio.
5: Sí, exactamente, en un porcentaje bajísimo, los de barrio Ricardo Brugada, y claro, mayoritariamente la platea, obviamente aquí el sector preferencial Central y la Gradería Norte, ya en unos porcentajes totalmente elevados. Claro, Platea todavía ni la mitad, aquí en la zona de preferencia un poquito más de la mitad, y obviamente ya mejor copado, mejor colorido y obviamente mejor poblado esa zona de la Gradería Norte, que va a estar por supuesto vibrando con todo, alentando con todo como corresponde en un inicio de partido que puede significar el punto de inflexión para Cerro Porteño.
3: Sí, señor, a 8 minutos del arranque del fútbol.
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3: Bueno, nuestro veedor bien alimentado, poniendo todo a punto acá en el Estadio de la Arboleda, mi querido Mario.
5: Exactamente, fíjate, a esos niveles no llegamos, Nico, pero bueno, obviamente hay que tener también el sueldo correspondiente para mantener semejante carrocería.
3: Sí, señor, ya esperan los futbolistas para ingresar. Carlos Paul Benítez, el árbitro del partido, último contacto. La banca de suplentes de Cerro Porteño, Dani Troche.
1: Con mucho gusto, Rofo, el portero de emergencia. Morel, Merolla, Derlis Rodríguez, Iturbe, Guillermo Benítez, Almendra, Carlitos Franco, Emilio Acosta, Freddy Noguera, Fernando Sayas y Melvin Rojas.
3: Perfecto, ahí está entonces el banco de Cerro Porteño. Saludos para Diego Brites en sintonía de la Rock and Pop 95.5 rumbo a la casa. Hincha fanático de Cerro Porteño también para Laura, para Gonza, en sintonía como siempre del mejor equipo deportivo del país. Saltan los equipos al terreno de juego. Cerro Porteño, Resistencia. Carlos Paul Benítez, el árbitro del compromiso. Los equipos al terreno de juego. En 5 minutos se viene Cerro Resi.
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3: Sí, señor, van posando los equipos, van colocándose. Ahí lo veo al Bocón Torres, lo veo a Gustavo Velázquez. Gatito, el capitán del equipo. ¿Qué se espera de Gatito? ¿Qué se espera de Cerro Porteño? Ya comentan lo previo al fútbol. Mario Molina, 0-1, una presentación de
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5: Y como comentario inicial, se espera obviamente un cambio de actitud, que es evidentemente lo que no se negocia. El fútbol, la capacidad de juego y otras cuestiones, obviamente con el tiempo, con el trabajo, con los resultados positivos se van mejorando. Está claro que Cerro Porteño es el favorito, ¿y por qué? Primero, por la camiseta. Segundo, porque realmente un equipo casi titular. 6 o 7 de los habituales titulares van a estar conformando el equipo titular, y uno rápidamente obviamente puede ir a lo de Gustavo Velázquez. Quintana, con la ida de Matías Pérez a Racing, uno cree que Gustavo Costas va a apostar a la juventud, a la proyección y por supuesto a los grandes rendimientos que mostró este chico. Lucas Quintana, Marcelo Chaparro, uno cree también. En la mitad de la cancha, lo de Aliceda, el propio Ariel Gamarra, que obviamente se supo ganar también su consideración en los que desde el inicio de este campeonato, en los diversos oncenos, en los diversos desafíos que tuvo Cerro Porteño en el inicio. Obviamente la delantera, Jonathan Torres con Pablo Vegetti, también considerados titulares. Claro, en los últimos partidos no arrancando de titular Jonathan Torres, pero obviamente un hombre de goles importantes, hombre que desde que se puso la camiseta de Cerro Porteño también mostró siempre cierta regularidad. Y un Junior Fernández que va a tener de vuelta el Gatito, va a tener su gran chance de mostrarse. Claro, ahí está atentamente la mirada del técnico, de Gustavo Costas, para ver qué le puede ofrecer, si realmente él puede darle esa seguridad que no termina de dar Rofo, que en la jornada de hoy va a estar en el banco de los suplentes. Una zona defensiva liderada, obviamente ya lo dijimos, por Gustavo Velázquez con Quintana, Josué Servín con las proyecciones, realmente grandes condiciones de este chico, que puede tener obviamente la consideración de Gustavo Costas, ya que él mismo es de apostar a las figuras jóvenes. Tiene mucha espalda para eso. Marcelo Chaparro por el sector izquierdo, con las proyecciones, con todo lo que ofrece con esa zurda y con esa potencia física para ganar línea de fondo. En la mitad de la cancha, Chena, Carlos Chena, realmente desde que inició su camino en la primera división, él se mostró muy seguro, con un físico interesante para su edad, con mucha presencia, con mucha sobriedad en la mitad de la cancha. Para la contención será el volante más retrasado. El del juego en ese doble 6 será Ariel Gamarra. Obviamente un futbolista de buen pie, que por momentos puede ser quizás el lanzador que busca Gustavo Costas, uno cree, en su equipo. Los costados, con Aguayo a la derecha, va a tener su gran chance de mostrarse en un partido donde claramente él puede desbordar, donde puede obviamente en el mano a mano mostrar su capacidad de desequilibrio individual. A la izquierda, Ignacio Aliceda, el gordito, que puede también recuperar su mejor forma. Futbolista siempre de goles importantes, una de las grandes figuras en el último título que tuvo Cerro Porteño. Recordemos, la delantera, ya dijimos, Pablo Vegetti liderando el Pirata con la capacidad de gol para culminar las acciones, acompañado de un Jonathan Torres que va a estar moviéndose en todo el frente del ataque. Un equipo que mezcla eso, ¿no? Una amalgama entre toda la juventud, toda la experiencia también de los que están hoy a cargo de este onceno y a cargo obviamente de un partido en el cual tienen que ratificar ese favoritismo. Y en el equipo de Resistencia, hombres conocidos o nombres conocidos, en la defensa el capitán Gustavo Villamayor, central, expeditivo, de mucha experiencia, jugando varios años en la primera división, entre otros equipos en Guaireña, uno lo recuerda, Sport Huancayo, jugando en el fútbol extranjero también. Actualmente es uno de los puntales, por supuesto, en el equipo de Ángel Martínez. Frederick Alfonso Stevens Gómez en la mitad de la cancha, en la contención, también futbolistas que pasaron por Tembetaré y otros equipos. En el caso de Jonathan Gómez, que será obviamente el punta de lanza, veremos qué puede aportar Edson Riveros, que será por supuesto el 10 del equipo. Un equipo que uno estima va a esperarlo un poco más a Cerro Porteño, va a ser más cauteloso. Y Cerro Porteño, repito, tendrá el favoritismo, tendrá que ganar, va a cargar con la responsabilidad de tener que ganar este partido. Ya lo estamos viendo obviamente al 19, al Pirata, a Pablo Vegetti posicionándose en la línea de ataque. Ya está todo presto, ya está todo listo. Esperemos que sea una gran jornada de fútbol en este debut para Cerro Porteño en la Copa Paraguay en su edición 2026.
3: Comentario previo al fútbol, comentario de Mario Molina, comentario presentado por
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3: Para mover Cerro Porteño, para mover el Pirata Vegetti. Saludo del árbitro Carlos Polbenítez con Ángel Martínez, técnico de Resistencia. Va a arrancar el fútbol 16avos de final de la Copa Paraguay. 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
3: Todo punto, todo a punto. Ahí está el veedor haciendo la cuenta regresiva. 18:30, se espera el horario oficial. Autoriza el árbitro Carlos Paul Benítez. Mueve Pablo Vegetti. Movió Cerro Porteño. En marcha el fútbol. Cerro Porteño, Resistencia, Copa Paraguay.
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3: Va tocando Lucas Quintana para Cerro Porteño en su terreno, tocando con Gustavo Velázquez. Los primeros segundos de este compromiso. Gustavo Velázquez mira, retrocede nuevamente con Lucas Quintana. Avanza Lucas Quintana, va adelantando para Ignacio Lizada, el gordito. En la mitad de la cancha, pasando ahora por Jonathan Torres. El bocón que hace el cambio sobre la punta derecha para Daniel Gamarra. Se va metiendo Gamarra con el balón. Mira Gamarra en la mitad de la cancha. Maneja Cerro Porteño. Tiene Ariel Gamarra. El balón quiere adelantar. Avanza Cerro Porteño para el primero del compromiso con Gabriel Aguayo. Se viene Aguayo, mete en el centro del área. Está el gordito. Está el primero de Cerro Porteño. Lizada remató. Y esa pelota que pasa cerca, intenta Cerro Porteño. La primera llegada del ciclón, la primera llegada de Aliceda, Mario.
5: Pero intenta de buena forma, sucesión de buenos toques. Había arrancado con Ariel Gamarra, la conexión con Aguayo en el sector derecho. La pelota al medio que lo buscaba en principio a Jonathan Torres. Estaba cerca también, por supuesto, Pablo Vegetti. Termina a la izquierda, dentro del área. Gambeta de por medio para el gordito Aliceda, que gambetea con la derecha, define con la zurda, remate desviado, avisa Cerro Porteño.
3: Sí, señor, avisó Cerro Porteño, va saliendo Resistencia con el arquero Aquino.
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3: Gabriel Aguayo pasando la mitad de la cancha, quiere atacar con el bocón Torres. Jonathan Torres se desvía por el costado. ¿Qué cobró finalmente el árbitro del partido? ¿Hubo una falta?
5: Sí, falta. Mano fue, ¿no?
3: Una mano, perfecto, ya va tocando nuevamente la pelota del ciclón de Barrio Verde con Carlos Chena, retrocediendo con Quintana, Chena nuevamente con el balón, Steven Gómez que manda por un costado a la lateral, Onofre para el ciclón.
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3: Marcelo Chaparro para levantar esa pelota, prendete ya el YouTube de la Gran Jugada Vivo, sorteamos Fax de Múnich, YouTube de la Gran Jugada Vivo, WhatsApp 0984-955-000, Chaparro tocando con Jonathan Torres, pide nuevamente Chaparro sobre la punta izquierda, pasando la mitad de la cancha, este que le devuelve arriba el Jonathan Torres el Bojón. Hace el cambio ahora para Gabriel Aguayo, pero rápidamente corta ese balón. Villa Santi para Resistencia. Maneja ahora el triángulo rojo. Ese balón en su terreno va saliendo a recibir.
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3: 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Avanza, aguantame mi querido Lucho, porque viene Resi, se entra al área del costado izquierdo. Oh, y va cortando oportunamente la pelota. Lucas Quintana para Cerro Porteño, va saliendo el ciclón en su campo.
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3: Avanza Resi, Frederick Alfonso remata, Gatito de Vía. Y avisaba Resi. Epson Riveros el que remataba. Desvía Gatito y habrá córner. Tiro libre de esquina para Resistencia.
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3: Será sobre la punta derecha.
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3: Se levanta ese balón. Sí, señor. Corresponde a Steven Gómez. Atención, se viene sobre la punta derecha. Corner, tiro libre de esquina para Resi. Ahí está Gatito Fernández, están los futbolistas de Cerro Porteño. Corner, va a autorizar el árbitro. Juegue, dice Steven Gómez, autoriza al árbitro. Viene centro al área de derecha. Y va despejando el pirata Majetti. Le va quedando nuevamente la pelota al conjunto de Cerro Porteño. Va la contra con el enlace iniciada. Y va el gordito. Corta Frederick Alfonso para Resistencia. Saca por un costado. Y si se iba la contra, el gol de Cerro Porteño, Mario.
5: Ahora, tremendo error por parte de Marcelo Sánchez en la mitad de la cancha. El chiquitín que la pifió, le dio la chance para que sea Liceda. Casi en la mitad de la cancha recupera, pica larguísima esa pelota, ese balón. No pudo alcanzar y obviamente desperdició una contra que tenía mucho peligro.
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3: Steven Gómez tiene, le va pasando a Edson Rivero para corta. Gustavo Velázquez, el capitán. Hoy es Gatito Fernández, avanza Ignacio Liceda, tocando con Vegetti. Vegetti que va retrocediendo con Lucas Quintana en su terreno. Maneja Cerro para Marcelo Chaparro ahora. Van adelantando ese balón. Va manejando Ariel Gamara para el Cerro Porteño, pasando la mitad de la cancha. Mira, pide Chaparro sobre la punta izquierda. Avanza Cerro, le retrocede con Ignacio Liceda. Ignacio Liceda que hace el cambio sobre la punta derecha. Ahora va el Bocón Jonathan Torres. Perdió Bocón, recupera nuevamente Bocón. Bocón que va retrocediendo ahora con Gamarra. Gamarra mira con quién tocar. Se va mostrando Aguayo. El que toca es Josué Servín. Tiene Servín. Maneja Servín. Va pasando ese balón. Nosotros marcaremos el tiempo de juego para aguantarme porque avanza Cerro Porteño con Gamarra. Sobre la punta derecha nuevamente con Aguayo. Avanza Aguayo. Va tocando con Carlos Chena. Tiene Chena. Lleva Chena. Aguayo nuevamente se va metiendo al área. Viene Aguayo. Mete el centro sobre la punta derecha. Está Liceda el gordito. Esperando la pelota. Persiste el peligro para Cerro Porteño. Se mete en el área. Va retrocediendo nuevamente con Chaparro. Cerro Porteño que quiere el primero del partido. Cerro al área. Y va cortando Frederick Alfonso. Marcamos el tiempo de juego.
11: Y Andupi Rock and Pop vio el tiempo de juego. 5 minutos. Primera etapa. El marcador Energy. Combustible de calidad al precio justo indica. Nico.
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3: Que el partido aquí en la Arboleda, Copa Paraguay, 16avos de final, está empatado. 0 para Resistencia, 0 para Cerro.
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3: Avanza Cerro Porteño. Esa pelota tiene ahora en su terreno con Gustavo Velázquez. Ahí está Velázquez adelantando ahora para el futbolista Chena. Viene Chena, hace el cambio sobre la punta derecha. Está mostrándose Gamarra por ese sector. Va pidiendo nuevamente Chena. En la mitad de la cancha maneja Cerro Porteño. Van retrocediendo con Josué Servín.
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3: Carres y pasando ahora a la mitad de la cancha, Edson Rivero que llega solito. Edson, esa pelota que va hasta el arco de Gatito Fernández. Despeja Gatito por un costado. Por la punta izquierda se va, sí señor. Habrá lateral Onofre sobre la punta izquierda, mitad de la cancha para Resi.
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3: Igualista sentido en Resistencia. ¿De qué se trata, Iván Bogado?
4: Sí, vamos a confirmar, Nico, pero creo que es Kevin Benítez el que está sentido, está atendido en estos momentos. Ya la sanidad va a ingresar a asistirlo al futbolista de Resistencia.
3: Fútbol en pausa.
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3: Escucha ese llamado. Adelante.
1: Sale a dar sus primeras indicaciones Nelson Cabrera. El primero en recibir fue Vegetti. Ahora el Bocón Torres. Muy de cerca Jorge Daniel Núñez. ex volante por derecha. Recordaba Jorge Núñez jugando hasta en Vélez Sarsfield. ¡Qué jugador! Él es el asistente hoy de Nelson Cabrera y es uno de los que más está hablando en el banco. Un saludo para Carlos Vera, que está escuchando en su móvil la 95.5.
5: Dani, el Jorge Núñez que decís, aquel volante por derecha, como bien ya lo dijiste, sí, sí, que fuera campeón con Sportivo Luqueño,
1: sí,
5: que tuviera su paso por Cerro Porteño y por Olimpia respectivamente.
1: Correcto, correcto. También jugó en Vélez.
5: Así es. Entonces, también justamente hablando de exfutbolista, ¿no? Y de un gran central que en su tiempo se consolidó en Cerro Porteño como Nelson Cabrera. Ahora les digo, el partido ya nos ofreció algo muy interesante, Nico, ese remate justamente de Edson Riveros y la gran intervención, tenemos que decir. Realmente un remate que iba al ángulo superior derecho y gran intervención de Gatito, que ya tuvo que actuar en estos primeros minutos donde todo está aún muy parejo.
3: Sí, señor, se prepara Juan Torales para Resi. Lateral Onofre para el conjunto de Trinidad de la Chacarita.
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3: Bueno, estamos en el barrio Santísima Trinidad, eso es lo que quería especificar, pero avanza el conjunto de la Chacarita con Steven Gómez, que hace el cambio ahora con Edson Riveros. Se va retrocediendo nuevamente para Steven Gómez. Este más atrás en la mitad de la cancha maneja Kevin Benítez.
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3: Le va quedando la pelota Ariel Gamarra en la mitad de la cancha. Quería adelantar para el futbolista. Estamos hablando de Chena. Tiene Chena, perdió Chena la pelota. Hacen el cambio ahora. Resistencia sobre la punta izquierda. Se va metiendo por ese sector Marcelo Sánchez. Avanza también Patrocinio, se va metiendo Patrocinio, hace el cambio, pero corta oportunamente la defensa de Cerro Porteño con Quintana. Hacen el cambio ahora, Ignacio Liceda que pierde el balón, va retrocediendo nuevamente, tiene Sánchez, maneja Sánchez para Resi, hace el cambio ahora con Steven, hace el cambio, no vamos ahí. Offside, sí señor, banderina Nico. Arriba, estaba adelantado Marcelo Sánchez, estaba adelantado Mario.
5: Sí, estaba totalmente adelantado, era justamente el chiquitín que ya había perdido en la mitad de la cancha. A ver, te digo el 32, Marcelo Sánchez que recibía por ese sector derecho.
3: Sí señor, ahí está entonces, tiro libre, escucha el llamado.
17: Y no va a continuar Johnny Villasanti, el que estaba sentido se retira del campo de juego. Ingresa con la camiseta 15, Norberto Báez, el primer cambio en Resistencia.
3: Bueno, primer cambio entonces en Resistencia por lesión. Fútbol en pausa ahora.
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3: Avanza Gustavo Velázquez, quiere levantar esa pelota corta. Oportunamente Epson Rivero saca por un costado. No va a corresponder a Cerro Porteño en la mitad de la cancha lateral Onofre. Y nosotros acá en Santísima Trinidad en la Arboleda marcamos el tiempo de juego, Lucho.
11: Miando tierra con Popovi, el tiempo de juego 10 minutos. Primera etapa, el marcador Energy, combustible de calidad al precio justo indica Nico.
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3: Copiado mi querido Brana Costa, que el partido está empatado 0-0, 0 para Resistencia, 0 para Cerro Porteño. Se metía el Pirata Bajetti, pero corta oportunamente Juan Torales para Resistencia. Va recuperando Cerro el balón ahora con Gustavo Velázquez, pero pierde Gustavo. Steven, muy solo Stevens, sí señor, y cortaba Gustavo Velázquez. Mario, habrá córner, habrá córner. Para mí se fue ese balón,
5: Sí, para mí también se fue ese balón. Ahora un aviso para Cerro Porteño, que no tiene que descuidar mucho los costados. Estaba el pase de Edson Riveros y se iba justamente Steven Gómez. Steven Gómez, digo bien, que también tiene una aceleración importante. Se complica la velocidad, pero puede corregir, enmendar su error sobre el final Gustavo Velázquez.
3: Para mí era córner, pero da saque de mano. Costado, viene metiéndose Resistencia con Jonathan Gómez. Se anula todo. Ese balón que ya se fue va a corresponder a Cerro Porteño, sí señor, en su terreno. Va saliendo el ciclón.
6: Hoy en primer turno, Baireña venció 3-2 a 12 de octubre por la Copa Paraguay. Y en los octavos de final enfrentará a Recoleta.
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3: Carlos Chena recupera para Cerro Porteño. Va metiéndose balón. Ignacio Liceda que no llega. Se pierde por línea final. También cubría muy bien el arquero Aquino de Resi. No llegó el gordito, pero metió la pelota a Cerro, Mario.
5: Exacto, que busca sorprender, que busca ser un equipo más vertical, sin tanta circulación del balón. Pelotazo largo por el sector izquierdo por parte de Marcelo Chaparro. El pelotazo fue muy largo, muy impreciso. Llega antes, por supuesto, el portero de Resistencia, César Aquino, para resguardar y que salga lentamente ese balón.
3: Va presionando el Pirata Vegetti, ahí está con la pelota Resi, se complica la salida, va manejando nuevamente el futbolista de Resi, va saliendo ahora en la mitad de la cancha, maneja la pelota el conjunto de Ricardo Brugada, se va metiendo el cuadro de Resi con Jonathan Gómez, se fue por un costado lateral, no prepara el Cerro Porteño sobre la punta izquierda en campo del equipo de Resistencia. Por ahora el partido empatado 0-0, más público que va llegando. Dani Troche Móvil, Amaro que se.
1: Sí, notablemente, Nico, notablemente ha crecido de la afluencia de público. Así como decíamos, salen del laburo los muchachos y están llegando en la arboleda.
3: Sí, señor, lo que mencionábamos, maneja la pelota el futbolista Chena para Cerro Porteño, quería pasarla a Ariel Gamarra, pero el que recupera es Chaparro, va Chaparro retrocediendo con Velázquez, Velázquez para Lucas Quintana, va manejando Cerro Porteño, hacen el cambio nuevamente con Chaparro, sobre la punta izquierda maneja el Ciclón, en la mitad de la cancha ahora se complica el futbolista Chena, pero recupera Gustavo Velázquez, sobre la punta derecha ahora con Josué Servín, adelantando para Gabriel Aguayo, pero corta oportunamente por ese sector Edson Rivero para Resi, recupera nuevamente Cerro, no se entrega el Ciclón, quiere el primero del partido, ahora en terreno de Cerro, ese balón con Gustavo Velázquez.
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3: Bueno, se quería complicar en la salida, el futbolista Gamarra de Cerro Porteño retrocede en con Gatito. Este que va levantando sobre la punta izquierda para Chaparro, que no llega. Se pierde por un costado. Hablar de Rano Nofre para el conjunto de Resistencia, Mario. Se complicaba Ariel Gamarra de Cerro.

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1: Epson Riveros, que quería levantar esa pelota para Steven Gómez, pero no puede. Corta oportunamente Cerro Porteño y va a la contra del Chicón con Gabriel Aguayo sobre el punto derecha. Va Aguayo, va Cerro. Se complica muy solo Aguayo. Retrocede, avanza nuevamente el Ciclón de Barrio Obrero. Complica ahora el conjunto de Resi. Tiene Aguayo. Se fue por un costado esa pelota. Habrá lateral Onofre para el Ciclón sobre la punta derecha, cerca del área de Resi.
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1: Esa pelota que viene al área, pero revienta la defensa del cuadro de resistencia con Kevin Benítez. En la mitad de la cancha recupera el Cerro Porteño con Lucas Quintana y se va metiendo el gordito Liceda. Va Liceda, Griseda sobre la punta izquierda. Liceda le va pasando nuevamente a Chena. Tiene Chena, va Chena, se mete al área, remata Chena. Y corta oportunamente Gustavo Villamayor. Iba la contra para el conjunto de Resi con Steven Gómez. Iba Steven, hace el cambio ahora, de derecha a izquierda con Epson Riveros. Avanza Epson en la mitad de la cancha, pasando ahora el balón va Epson para Resi. Hacen el cambio con Patrocinio, viene Patrocinio, reclama una falta Cerro Porteño que sigue, dice el árbitro. Va Patrocinio, se mete Patrocinio, corta oportunamente pero recupera nuevamente Patrocinio. Va Patrocinio con Steven, le va pasando a Epson Rivero. Tiene Epson, lleva Epson ese balón. Epson se pierde por un costado. Habrá saque de mano para Cerro Porteño en la nivel, no fue para el Ciclón en su terreno. Y nosotros marcamos el tiempo de juego.
0: Y Ando Pirro tampoco vio el tiempo de juego. Ahora 16 minutos, primera etapa al marcador. Energy, combustible de calidad al precio justo, indica Nico.
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1: El partido sigue empatado 0-0. Copa Paraguay, 16 avos de final aquí en la Arboleda. Mete Vegetti, ese balón se desvía. Y esa pelota que va a las manos del arquero César Aquino, las piernas. Mejor dicho, mucho mejor Cerro Porteño, mucho mejor resistencia. Comenta Mario, lo presenta.
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3: Levemente superior Cerro Porteño porque tiene más el balón, porque ya tuvo dos aproximaciones. En la primera, con aquella gambeta y remate de zurda por parte del gordito Aliceda. En esta última, hace unos minutos atrás, gran intervención en ofensiva del chico Chena en la mitad justamente de la cancha. Rompió líneas, hizo una gambeta e intentó el remate al arco. Son dos aproximaciones que tiene hasta ahora Cerro Porteño, que no está logrando traducir esa superioridad en la tenencia del balón. No la puede traducir en mayores situaciones. El equipo de resistencia va cerrando espacios, por momentos también contragolpeando. De momento, levemente superior Cerro Porteño.
1: Sí, señor, va tocando Resi en su terreno con su arquero Aquino. Aquino que levanta hasta la mitad de la cancha. Epson que se rebala, recupera Quintana, qué bien para Cerro Porteño, y nace la contra. Avanza Cerro con Gamarra para Chaparro. Viene el que buscaba el balón en Achena, se desvía por un camino. Habrá lateral Onofre para Cerro Porteño sobre la punta izquierda, muy cerca del área del equipo de Resi.
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1: Siena recupera con Chaparro, tiene Chaparro, retrocede con Gustavo Velázquez en la mitad de la cancha, maneja Cerro Porteño y viene a la contra del conjunto del Ciclón. Hacen el cambio ahora con Aguayo, muy solo Aguayo, recupera la pelota Resi sin falta, dice el árbitro. El que recupera excelente, de buena manera, Steven Gómez. Tiene Steven, va saliendo resistencia, falta. Ahora cobra la falta el árbitro, sí señor, en campo de Resi sobre Steven Gómez. La infracción, tiro libre para resistencia en su terreno.
4: 850 personas siguiendo la transmisión en el YouTube. El saludo para Francisco Franco, Delia Rosa, Daniela Raquel, Iván Verón, a darle like a la transmisión del fútbol.
1: Sí, señor, es momento de que te sumes al YouTube de La Gran Jugada en Vivo. Muy sentido Steven Gómez, Iván Bogado Móvil, Amaro Cuesid.
5: Y muy sentido Steven Gómez, se agarra de la parte del tobillo. Hay que ver porque hay indicaciones de Martínez también para que vaya a calentar algún futbolista. Y la sanidad ingresará a asistirlo al jugador de resistencia, Camilla. Pide también el árbitro del compromiso.
1: Sí, señor. Fútbol en pausa. ¿Cómo viste la acción, Mario Molina?
3: Bien, y me pareció que fue un golpe directo al tobillo por parte de Ariel Gamarra, justamente en relación a Steven Gómez, que está siendo el mediocampista de mayor movilidad, el que más recupera, pero también el que está también de alguna forma empujando al equipo adelante.
1: Dani Troche, escucho.
6: El 20 es Jesús Alvarenga, el 32 es Marcelo Sánchez. Ambos son jugadores de Guaraní hasta hace muy poco. Ambos, Jesús y también Marcelo, en la reserva de Guaraní, para ser fogueados vinieron a Resi. Y el otro a quien me quiero referir es Juan Daniel Torales, primo de Jorge Mendoza, hasta hace muy poco en Ameliano.
1: Epa, mira vos entonces, futbolistas de Guaraní que juegan en Resistencia. Se reanuda el fútbol y va avanzando. Resistencia corta.

0: Oportunamente Lucas Quintana, el gordito Liceda que tiene el balón en su terreno. Muy solo está el gordito, mira con quién tocar. Hace el pase ahora con Quintana y nace la contra. Con Chena, lleva Chena para el Cerro Porteño. Adelanta para el Bocón Torres en la mitad de la cancha, es el cambio. Sobre la punta derecha y avanza Josué Servín. Va Josué, Josué, Josué, lleva Josué. Va Josué, nace la contra de Cerro. Mete Josué y corta oportunamente el capitán Villamayor por un costado. Habrá lateral para Cerro Porteño, cerca, cerca, cerca del área de recibir.
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0: 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Sí, señor, dejar el like correspondiente. El like si querés que el Cerro Porteño marque el gol. Like, like, like. 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Súmate también al YouTube, al Facebook, en la fanpage de Bruno Pon, a dejar los gorditos. Perdí pues los gorditos, mi querido Mari Molina.
2: Pero por favor, los gorditos, los likes. Súmense, por supuesto, con nosotros al mejor equipo deportivo del país. Hasta, por supuesto, podés enviar ya sea tu saludo, lo vamos a leer, y claramente vengan con nosotros con el mejor equipo deportivo del país.
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0: Avanza Cerro, tiene el ciclón Vegetti con Bocón, quería tocar, pero corta oportunamente Gustavo Villamayor para resistencia. Esa pelota con Marcelo Sánchez del 32 se fue, dice el árbitro, sí señor. Abra lateral y nosotros marcamos el tiempo de juego aquí en la Arboleda.
1: Ñando Pirro Campo Móvil, tiempo de juego ahora 21 minutos. Primera etapa, el marcador Energy, combustible de calidad al precio que se indica. Nico.
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0: Que busca Aguayo para Cerro Porteño. Le queda ahora el pirata muy solo. Mira con quién tocar, hace el pase con Gustavo Velázquez hasta la mitad de la cancha. Que por ahora no se rompe el cero, empatado el compromiso. Sin goles para resistencia, sin goles para Cerro Porteño. Avanza Cerro, lleva el balón Carlos Chena. Chena quiere adelantar con Chaparro, lo hace muy bien, pero Chaparro no llega. Chaparro se desvió, ¿no se desvió el balón, Mario Molina?
2: Para mí se desvió levemente y te digo, no estuvo muy atento Chaparro, porque no estaba tan distante el balón, ese pase no era tan fuerte. Me parece que el lateral izquierdo no está teniendo un buen inicio de partido y está desaprovechando una gran chance para mostrarse ante los ojos de Gustavo Costas.
0: Sí señor, habrá finalmente tiro de lateral para resistencia, que ya hace rápidamente, levantando hasta la mitad de la cancha y quiere la contra Epson Rivero. Lo presiona Ariel Gamarra, se va metiendo el ciclón de Barrio Vero, ahora viene, patrocina al Varenga, va al Varenga, lleva al Varenga, pierde al Varenga. Venga, recupera Cerro Porteño, va saliendo con Velázquez.
4: 0984955000. El saludo para Mili y familia. Saludo de parte de Oscar Chino Jiménez. También excelente la transmisión, muchachos. Consulta. Los que choferiamos la familia todo el día, pero también entramos en la categoría de plataforma. Saludo, dice la terminación 999, Teacher Diego.
0: Bueno, vaya el saludo para todos. Saludos también para la gente de Ñanduti TV, en sintonía del fútbol. Diego Jansen ahí en el noticiero. Estamos en este enlace, estamos empatados. Sin goles por ahora, Cerro Porteño Resistencia. Copa Paraguay, a través de la Rock and Pop de Ñanduti. Así que vaya el saludo para toda la gente de Ñanduti TV. Estamos con la señal en directo acá desde la Arboleda. Por ahora están empatando sin goles. Resistencia, Cerro Porteño. Va saliendo, gatito.
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0: Tiene Carlos Chena para Cerro Porteño en la mitad de la cancha. Es el cambio con Chaparro sobre la punta izquierda. Este que le va adelantando al gordito Ignacio Aliceda. Aliceda que retrocede nuevamente con Chena. Y Chena que le hace el pase a Chaparro y viene a la contra del Cerro. Sobre la punta izquierda, centra al área, el gordito está. Y no puede, pero persiste el peligro. Está Aguayo, Aguayo, Aguayo pide Chena ese balón, está Chena para rematar, hace el cambio sobre la punta derecha con Josué Servín, avanza Cerro, quiere el primero del partido, viene centro al área y se desvía por el camino y va despejando Marcelo Sánchez para resistencia.
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0: Tiene Quintana para Cerro, hace el cambio ahora sobre la punta derecha con Josué Servín. Tiene Josué Servín, este le va pasando a Gustavo Velázquez. El capitán, reiteramos hoy en el equipo de Cerro Porteño, Gatito Fernández. Uno de los capitanes es Velázquez. Tiene ahora con Carlos Chena, avanza Chena, le va pasando al pirata Pablo Vecchetti. Este que retrocede con Velázquez y nace la contra del Cerro Porteño. Quiere, lleva Velázquez, mira, le va pasando nuevamente a Josué Servín. Tiene Velázquez recuperando ese balón Cerro Porteño y avanzando. Y quiere la contra, va metiendo Gamarra, hace el cambio con Josué sobre la punta derecha. Viene Cerro Porteño, centro al área, hasta el pirata, remata. Y ese balón que se desvía al córner. Córner, córner, tiro libre de esquina para Cerro.
2: La mejor jugada elaborada por parte de Cerro Porteño. Inició con un pase clarificador en profundidad por parte de Ariel Gamarra, por supuesto, y termina con Pablo Vegetti rematando de primera. Gran intervención del central Villamayor, que evitó el remate al arco y se va al córner.
0: Se prepara el gordito Licea sobre la punta derecha.
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0: Va a levantar esa pelota Ignacio Licea para Cerro Porteño. Quiere cabecear el pirata Pablo Vegetti. Quiere el primero Cerro Porteño. Autoriza al árbitro, central al segundo palo. El cabezazo del bocón Jonathan Torres despeja como puede la defensa del conjunto de Resi. Se perdió por un costado. Habrá saque de mano para Cerro Porteño. Se juega rápidamente. Tiene el bocón, levanta. Domina tranquilamente César Aquino, el arquero de Resi. Y nosotros aquí en Santísima Trinidad marcamos el tiempo de juego.
1: 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Primera etapa, el marcador Energy, combustible de calidad al precio que usted indica. Nico.
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0: Que por ahora el fútbol sigue empatado sin goles. Cero para Resistencia, cero para Cerro Porteño. El que hace el cambio es Kevin Benítez. Va pasando ahora sobre la punta izquierda. Avanza Stevens Gómez. Se le va pasando a Edson Riveros. Se mete Resi al área de Cerro Porteño. Pero corta oportunamente Gamarra y va saliendo el ciclón.
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0: Aguantame porque viene nuevamente Edson. Recupera, saca un remate. Débil, débil, débil. Débil ese balón que se va a las manos de Gatito. Pero de todos modos avisó Edson Rivero para Resi, Mario.
2: Ojo con Cerro Porteño, que está dejando espacios por el sector derecho de su defensa. Y ahí es donde aceleró entre Alvarenga y luego el 10, Edson Rivero, que ganó línea de fondo. Intentó el remate pifiado, eso sí. Por supuesto, bajo el control de un Gatito Fernández que estuvo atento. Pero cada tanto va llegando, va golpeando el equipo de Resistencia, que quiere avisar, que quiere dar el golpe de sorpresa.
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0: Lleva Lucas Quintana, le va pasando a Carlos Chena. Tiene Chena en la mitad de la cancha. Mira con quién tocar, sobre la punta izquierda, sobre la derecha. Hace sobre la derecha con Gustavo Velázquez. Tiene Cerro, adelanta Cerro, ese balón con Josué Servín. Este que le va pasando a Gamarra, lleva Gamarra, avanza Cerro, viene la contra del ciclón. Pero corta oportunamente Frederick Afonso. Iba saliendo Resistencia, pero recupera Cerro. El Gustavo Velázquez con la pelota, adelanta nuevamente para Gamarra sobre la punta derecha, lleva Josué Servín. Mira con quién tocar, perdió Josué Servín. Le va adelantando ahora Guayo, el que pierde es Resistencia, pero corta, recupera oportunamente Juan Torales por un costado. Habrá lateral para el ciclón.
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0: Y viene Marcelo Chaparro sobre la punta izquierda con Aliceda. Tiene Aliceda, hace el cambio ahora con Chena. Tiene Chena, adelanta para Licea, hasta el primero del Cerro, pero corta oportunamente Villamayor por un costado. Habrá lateral para Cerro Porteño, para el ciclón de Barrio Obrero. Cerca, cerca, cerca del área de Resi, Mario, está cerca Cerro.
2: Otra aproximación de Cerro Porteño, conexión entre Chena con ese pase en profundidad para el gordito Ignacio Liceda. En el duelo pierde en velocidad ante Gustavo Villamayor, que la saca al costado, la despeja, avisa Cerro Porteño que no logra profundizar.
0: Y toca el pirata Vegetti con Quintana, este para Gustavo Velázquez. Va Cerro, avanza Cerro, lleva Cerro, hace el cambio ahora con Aguayo para Gamarra, pierde Gamarra y nace la contra de Resi. Lleva a Edson Rivero, pero pierde otra vez Edson Rivero, recupera Gustavo Velázquez, avanza el ciclón de Barrio Obrero, pero corta Frederick Alfonso para Resistencia, maneja Resi en su terreno el balón.
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0: Se escuchó uno. ¿Qué pasó aquí, Mario Molina?
2: Claro, le cobran falta en ataque a Cerro Porteño. La había recuperado Aguayo y le cobraron falta sobre Frederick Alfonso, que la había recuperado en esa zona de la salida, en esa zona de la contención.
0: Avanza Cerro con Jonathan Torres. Balbocón tiene Torres, le enciman a Torres, recupera la pelota, cae Torres, reclama una falta, no, dice el árbitro, que siga el fútbol. Va manejando ahora la pelota Resistencia en su terreno. El que tiene ahora es Steven Gómez. Va avanzando, retrocede nuevamente, va despejando Resi en su campo, hasta la mitad de la cancha. El que busca es Marcelo Sánchez. Tiene Sánchez, Morochito este, pero Lucas Quintana, que recibe una falta, pero va a la contra. Va Carlos Sánchez, va Sánchez, va Sánchez. Adelanta Sánchez, se viene el primero. Estaba Jonathan Gómez, pero no pudo. Cortó limpiamente Gustavo Velázquez para Cerro Porteño. Y va saliendo el ciclón y quiere la contra.
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0: Tiene Quintana, maneja Quintana. En la mitad de la cancha tiene Cerro, el esférico. Ahora con Ariel Gamarra. Ariel Gamarra que hace el cambio de derecha a izquierda con Ignacio Liceda. Está el gordito, avanza Liceda, tiene a Liceda, tocando nuevamente con Chena. Avanza Chena, lleva a Chena, pide que se muestre Liceda. Dice, mostrame acá, pasame. El balón va retrocediendo con Gustavo Velázquez.
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0: Avanza Cerro con Chaparro, viene centro al área, hasta segundo palo. Le va pasando a todos y el que no llega es Aguayo. Llega no Aguayo, no llega Aguayo. El que llega es Josué Servín, que le va tocando nuevamente con Aguayo. Centro al área, está. Y corta oportunamente Kevin Benítez para Resistencia. En su terreno maneja el triángulo rojo.
1: 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Tiempo de juego 30 minutos. Primera etapa, el marcador Energy. 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
0: Que por ahora el partido sigue igualado sin goles. 0 para Resistencia, 0 para Cerro Porteño. Copa Paraguay, 16avos de final. 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
0: Va llevando la pelota el conjunto de Resistencia con Frederick Alfonso, que hace el cambio ahora con el futbolista. Estamos hablando de Sánchez. Viene Sánchez, chiquitito este Sánchez. Qué grande Sánchez. Tiene Resi con Sánchez sobre la punta derecha. Pero corta oportunamente el gordito Liceda con Lucas Quintana. Va saliendo Cerro Porteño con Chena.
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0: Más de 1000 personas en el YouTube de La Gran Jugada. Amigos, te invito a que te prendas. Está el ciclón de Barrio Vero con Resistencia. Copa Paraguay, maneja Gustavo Velázquez. Esa pelón con Lucas Quintana. Lleva Quintana y quiere la contra. El ciclón de Barrio Vero, el gigante azulgrana, hace la contra, hace el pase ahora. Se va metiendo el futbolista de Cerro Porteño. Estamos hablando de Chaparro, centro al área. Está Aguayo, Aguayo, Aguayo con espacio, quiere rematar. Qué débil el remate de Aguayo, Mario.
2: Claro, que lo hizo sin mucha decisión. Ahora arrancaba desde la izquierda el centro por parte de Aguayo, que lo buscaba claramente a Jonathan Torres, este que no llega, y en el segundo palo logra hacer la volea, pero no le pega de lleno, le pega pifiado a Gabriel Aguayo.
0: Sí, señor, maneja Cerro, va a la contra, presiona el ciclón porque quiere el primero del partido. Está en el área, adelanta Quintana. No llegaba el Bocón Torres, cortó primero Villamayor para Resi, Mario, pero está cerquita Cerro.
2: Ahora desde el fondo la está quitando Trudas, Gustavo Villamayor, que está realmente mandándose un partidazo hasta el momento. Cerro tiene más ocasiones, pero no logra profundizar.
0: Va saliendo Sánchez para Resistencia.
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0: Avanza Epson Rivero, Epson, Epson para Resi, va Epson, lucha Epson y corta oportunamente Velázquez. Va saliendo Cerro Porteño con el pirata.
4: Y el ganador de este encuentro enfrentará a Rubio Ñu, que eliminó a General Caballero por penales. Eso será en los octavos de final de la Copa Paraguay.
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0: Tiene Quintana, Gamarra en la mitad de la cancha. Va luchando con Jonathan Gómez. Falta, infracción para Cerro Porteño. Mitad de terreno, tiro libre para el ciclón.
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0: Viene Aguayo sobre la punta derecha, centra Aguayo y corta oportunamente Resi con patrocinio Alvarenga. Tiene Alvarenga en la mitad de la cancha, va Alvarenga. No pasa nada, dice el árbitro. Velázquez recupera para Cerro y quiere la contra para el ciclón. Cae, falta, falta, falta, sí señor, infracción sobre Gustavo Velázquez. Tira tiro libre para Cerro Porteño, mitad de la cancha, punta derecha.
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0: Tiene Quintana, avanza Quintana. Saludos para Luis María, saludos para Richard González Brites. Reporte de sintonía a través del WhatsApp 0984955-000. La audiencia de la gran jugada. Avanza Cerro Porteño con Marcelo Chaparro. Quería tocar con el gordito Liceda, pero desvía oportunamente la defensa del conjunto de Resi. Ah, rápidamente se hace ese balón con Lucas Quintana. Mira Quintana, hace el cambio nuevamente con Chaparro. Y va metiéndose Chaparro. Centro al área de Chaparro. Y Villamayor que corta para resistencia. Se va acercando Cerro, Mario.
2: Se va acercando, repito, no logra tener la profundidad. Va llegando hasta tres cuartos de cancha. Intenta el centro y se encuentran con un Gustavo Villamayor que la está sacando todas desde el fondo.
0: Le queda la pelota a Gamarra. Toca Gamarra con Josué. Viene Josué Servín adelantando ahora para Chena. Tiene Chena nuevamente con Josué. Y quiere la contra Cerro Porteño con Aguayo. Y quiere Aguayo. Va Aguayo. Muy solo Aguayo. Mira con quién tocar Aguayo. Dale Aguayo. Pasa tu balón. Avanza centro al área. Muy flojo el centro, pero recupera nuevamente Cerro Porteño con Chaparro. Sobre la punta izquierda. Ahora está el balón. Está la jugada sobre la punta izquierda. Va pasando con Chena. Viene Chena. Chena. Chena. Segundo palo. Centro. Y Villamayor otra vez que corta para Resi, Mario.
2: La saca todas desde el fondo en definitiva. Y intentaba algo distinto Chena, Carlos Chena, que por supuesto veía tanto a Vegetti como a Jonathan Torres. El centro con comba venenosa, pero la saca de vuelta a Gustavo Villamayor.
0: Sí, señor. Corner, tiro libre de esquina para el Ciclón.
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0: Avanzará ese centro con Marcelo Chaparro al área. Segundo palo, viene el centro. Está... Y el remate que se desvía. Intentaba Gamarra, Mario, pero muy atenta la defensa que Capelli Benítez.
2: Exactamente, el centro con comba fuera del área. Le pega de aire con todo, con alma y vida. Ariel Gamarra pega en la defensa. Otra llegada de Cerro Porteño que no logra profundizar.
0: Y va saliendo Steven Gómez para recibir.
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0: Tiene resistencia la pelota con Frederick Alfonso. Este va tocando, retrocediendo ahora con Villamayor nuevamente. Ahí está Villamayor, capitán de equipo del conjunto de la Chacarita. Saludos a toda la gente que hace reportes de sintonía a través del YouTube de la Gran Jugada en Vivo. Más de 1,100 personas que están conectadas. Y nace la contra del ciclón de Barrio Rivero con Gamarra. Avanza Gamarra, va tocando con Aguayo Gamarra. Viene Cerro, centro, al área. Quiere meter Gamarra. Ahora sí, a cualquier lado. Dios mío, Aguayo, Mario Molina, qué equivocación.
2: Muchas imprecisiones y principalmente Aguayo, ¿no? Que está recibiendo todas las pelotas por su sector derecho. Sube, por supuesto, por ese sector Ariel Gamarra, también el propio Josué Servine, pero las culminaciones de alguien que no define bien, que no culmina bien sus jugadas, me refiero a Gabriel Aguayo, que en esta erró un pase que era fácil, no tenía presión encima, el famoso error no forzado.
0: Sí, señor, recupera ese reporteño con Velázquez. 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
0: Y tiene nuevamente Aguayo sobre la punta derecha. Aguayo va, Aguayo, Aguayo, recupera Resi. Y cómo putea la preferencia, Dani, Troche Móvil, Amaro Cuesé.
5: Impresionante después de esta.
0: Aguantame, porque viene, sale. Menos mal, salió Gatito, se metía Jonathan Gómez y Dani.
5: Sí, señor, se levantaron aquí en las preferencias, no tolerando lo último de Aguayito.
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0: Avanza Sánchez, Marcelo Sánchez. Hace el cambio ahora con el futbolista Patrocinio Alvarenga. Viene Patrocinio Alvarenga que retrocede con Steven Gómez. Y nace la contra del conjunto de Resi. No pudo pasar ese balón. Viene Steven Gómez para Marcelo Sánchez. Falta.
2: Nico.
0: Falta, dice el árbitro. Sí, escucho.
5: Está sentido Aguayo. Está trabajando la parte física, intensificando y probablemente ingrese Derlis Rodríguez.
0: Fútbol en pausa.
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0: Más de 1,100 personas conectadas en el YouTube de la Gran Jugada en Vivo. Vaya el saludo para Diego Arturo Almada. Vaya también el saludo para Cuenta Nueva, Javier Burgos. Alba Soledad también. Alba González que se anota. YouTube la Gran Jugada en Vivo. 1,100 personas, Abraham.
5: Es así, Nico.
4: dejo el saludo para Gina Factos, Diego Arturo, Miriam Ocampos, a darle like a la transmisión. 180 likes en este momento y más de 1140 personas siguiendo la transmisión.
0: Perfecto, rumbo a las 1200 personas en el YouTube de La Gran Jugada en Vivo, Facebook, fanpage de Bruno Pon también, prendete. El fútbol sigue paralizado aquí en La Arboleda.
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0: Bueno, ingresa a la camilla Mario Molina, sentido Aguayo en Cerro Porteño.
2: Bien, y Aguayo que no está haciendo un buen partido, ¿eh? Y coste que los compañeros lo estuvieron buscando constantemente por su sector, porque subía bastante Josué Servín, el propio Ariel Gamarra, que apenas justamente teniendo el balón, trasladando, levantando la cabeza, lo veía siempre libre por el sector derecho. Siempre él ganando por velocidad, por decisión, pero en definitiva, las definiciones en este caso, los centros no fueron precisos, los centros no fueron buenos. Ahora está saliendo, por supuesto, en camillas. Veremos si es que se da finalmente el ingreso de Derlis Rodríguez, que estará esperando su chance también, pero realmente hasta el momento insuficiente lo de Gabriel Aguayo por ese andarivel derecho.
0: Se va a reanudar el fútbol aquí en La Arboleda, sin goles por ahora.
1: 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Ñandu Tirro, Campo Papi, el tiempo de juego, 40 minutos. Primera etapa, el marcador Energy. 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
0: 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Es un muy buen momento para que te prendas al YouTube de La Gran Jugada en Vivo, también en el Facebook, en la fanpage de Bruno Pon. Avanza Quintana, ahora va tocando con Chaparro, Marcelo, sobre la punta izquierda, este que va retrocediendo con Quintana, que el partido continúa empatado sin goles, 0 para Cerro Porteño, 0 para Resistencia, tiene Velázquez, Gustavo, para el Ciclón y quiere la contra, hace el cambio ahora adelantando, ese balón con Chena, va Chena, lleva Chena, perdió Chena la pelota, recupera Abson Rivero, lleva la contra, para el conjunto de Resi, y nace la contra para el conjunto de Resistencia. Va tocando la pelota Patrocinio, viene Patrocinio, se entra al área, se desvía a las manos de Gatito, avisa también Resistencia, Mario.
2: Exactamente, y Patrocinio Alvarenga, que también un jugador interesante, aceleración por el sector izquierdo, buscando el centro para el alto, para el lungo. Jonathan Gómez, que estaba cerca para recepcionar ese centro en el corazón del área, estuvo atento con luces encendidas, Junior Gatito Fernández.
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0: Avanza Cerro con Josué Servín, ahora toca con Ariel Gamarra, viene centro y corta oportunamente, va ese por ese sector y viene la contra de Cerro Porteño, está Josué, está Jonathan, está el Bocón, no, por favor, cortó a tiempo la defensa de Resi, avisó el Bocón Torres, avisó Cerro Porteño, Mario.
2: Exactamente, a ver, infranqueable realmente esa defensa, esa última línea por parte de Resistencia. Buena sucesión de toques, toque en profundidad por parte de Chena en tres cuartos de cancha para el propio Josué Servín. Este, el pase al medio, le llega justamente al primer palo a Jonathan Torres, que hace un taco sutil para conectar con Pablo Vegetti. Estaba también cercano, por supuesto, Ariel Gamarra. Cerro Porteño, que no logra concretar en zona de definición, está teniendo aproximaciones, pero una defensa que la saca todas desde el fondo de Resistencia.
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0: Cambio en Cerro Porteño. ¿Y quién fue amonestado? Dani Troche, móvil a Marquesey.
5: Sí, señor, ya te confirmo el amonestado, pero mientras te doy el cambio a la cancha, Derlis Rodríguez, camiseta número 7, ya no continúa Gabriel Aguayo. En breve te digo quién fue amonestado.
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0: 1100 personas, vamos rumbo a las 1200 personas en el YouTube de La Gran Jugada en Vivo. Sí.
5: Gamarra el amonestado.
0: Perfecto, Ariel Gamarra recibió la tarjeta amarilla en Cerro Porteño. Va saliendo, recibe.
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0: Toca la pelota, Gustavo Velázquez, el Cerro Porteño pasando a la mitad de la cancha. Quería la contra el Bocón Torres, pero no puede porque corta Villamayor, el capitán del equipo. Muy bien Villamayor, tiene Derlis Rodríguez, recién ingresado en Cerro Porteño. Hace la contra ahora el futbolista de Resistencia, Edson Riveros. Lleva Edson, remató a las manos de Gastito. ¡Qué remate de derecha de Edson Riveros, Mario!
2: Y un avance y con mucha decisión el 10, Edson Riveros, que recibió a la derecha como un típico extremo derecho. El control direccionado, pica el balón y por supuesto le pega de aire. No fue bien esquinado, pero estuvo atento el Gatito Fernández.
0: Y nace la contra nuevamente de Cerro, pero pierde el ciclón de Barrio Obrero. Marcelo Chances recupera ese balón para Resistencia, corta por este sector sobre la punta izquierda. Gamarra amonestado en el ciclón. Habrá lateral Onofre para Resi y ya se preparaba
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0: Avanza Resistencia, quiere Edson Riveros, toca la pelota ahora Gamarra para Vegetti de cabeza, el que recupera Resistencia. Hace el cambio ahora con el futbolista Marcelo Sánchez. Avanza Sánchez, de los mejorcitos también, adelanta esa pelota para Edson Riveros y se va metiendo sobre la punta derecha el conjunto de Resistencia. Riveros, avanza Riveros nuevamente con Sánchez, va Sánchez, se mete Sánchez, cayó, penal, penal, penal, penal, penal, penal para Resistencia. No dudó Carlos Paul Benítez, cayó Sánchez en el área, reclama todo Cerro Porteño. Hay penal para Resistencia, Mario.
2: Fue una llegada interesantísima por el sector derecho, con velocidad, con precisión, y Sánchez, sí, Marcelo Sánchez, realmente que es muy interesante, el chiquitín, que es veloz, que es dúctil, que es por supuesto inquietante. Él había iniciado la jugada, había conectado con Edson Riveros. Siempre hablamos del sector derecho, la devuelve Riveros al área directamente por velocidad, pica, luego claro, propone el contacto claramente con mucha viveza. El juvenil Marcelo Sánchez cae en la trampa, imagínense, un experimentado como Gustavo Velázquez que lo toca, cae al piso y por supuesto el penal sancionado. Carlos Paul Benítez, para mí, te digo, fue claro el penal, pero el que propuso justamente con mucha viveza el toque, la conexión, fue el chico Marcelo Sánchez. Todo el mérito para este extremo.
0: Hay penal para Res y reclama todo Cerro. Penal para Resistencia.
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0: Siguen reclamando los futbolistas de Cerro Porteño. Carlos Paul convencido, no dudó en penal, en pitar, digo, bien el penal. Ah, para penal, tiro libre, penal para Resistencia. Gatito en el arco. Es momento de que Gatito demuestre todo lo que tiene, Mario.
2: Imagínate, ¿no? ¿Qué duelo particular va a tener justamente con el 10 del equipo de Resistencia? Porque es justamente Edson Riveros el que ya se adueñó de ese balón. Veremos si finalmente se va a responsabilizar el 10 del equipo del barrio Ricardo Brugada Resistencia. Pero de momento, duelo particular. Veremos si es que se agiganta la figura del Gatito Fernández para ser héroe en esta jornada.
0: Ahí está, penal para Resi. Está Gatito, se prepara Edson Riveros. Ahora penal para Resistencia, Copa Paraguay. Prendete al YouTube de la gran jugada, amigo. Hay penal para el equipo de la Chacarita. Penal para Resi.
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0: Está Gatito, advierte Carlos Paul Benítez. Edson Riveros, penal para Resi. Quiere pasar arriba antes de que se acabe la primera etapa. Prendete al YouTube de la gran jugada, amigo. Hay penal para Resistencia. Va a autorizar Carlos Paul Benítez. Va Edson, va Edson. Atención, va Edson Riveros para Resi. Autoriza el árbitro Carlos Paul Benítez. Va Edson, remato, tiro. Gatito, Gatito, Gatito, Gatito. Tapa el penal, Mario.
2: Pero qué forma de convertirse en héroe en esta jornada. Ya les decía, tuvo una gran tapada ya en un inicio de partido. Las veces que le llegó los balones se mostró muy seguro y aquí agigantando su figura bajo los tres palos. En el duelo psicológico, ya antes de patear, le gana a Edson Riveros. Remate bien esquinado, esperó hasta el final el Gatito. Se lanza, por supuesto, como un felino, la manda al córner.
0: Córner, tiro libre de esquina para Resi sobre la punta izquierda. Desperdició el penal Edson Riveros, entra al área, primer palo. Reclaman una mano, sí, pero del futbolista de Resi. Tiro libre para Cerro Porteño en su terreno. Gatito, Gatito, ¿cómo reacciona el público, Dani Croce?
5: Con furia festejó el hincha de Cerro Porteño. Muchos le tenían fe a Gatito y el portero que hizo lo suyo. Realmente como un gol se festejó.
0: Avanza la contra de Cerro, va Chaparro con el gordito Liceda. Tiene a Liceda en el área, Liceda, va Liceda, Liceda, Liceda. Cortando oportunamente la defensa del conjunto de Resistencia. Y va saliendo Marcelo Sánchez. Y va la contra. Qué rápido Sánchez sobre la punta derecha. Va Sánchez, muy solo Sánchez. Está Quintana y quiere cortar Quintana. Sánchez lleva el balón. Sánchez recupera. Qué bien Sánchez cayó. Falta. No dice el árbitro. No dice el árbitro. Era falta, Mario.
2: Era clarita la falta. Qué tremendos problemas te está causando al fondo de Cerro Porteño. Y aquí Aguayo. En este caso Lucas Quintana que lo sufre, porque primero empieza con el autopase, la manda adelante con velocidad, con decisión, la gambeta de Marcelo Sánchez que le complicó totalmente a la defensa. Para mí fue falta, pero Recoleta que que desperdició una chance inmejorable desde el punto del penal. Se agiganta la figura de Roberto Junior Fernández.
0: Era falta y el árbitro dice final. Final de la primera etapa aquí en la Arboleda. Por ahora Resistencia y Cerro Porteño empatan sin goles.
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4: Móvil, Amaro Bese y Dani Troche.
5: Les cuento antes de hablar con el hincha Cerro Porteño algo más de Marcelo Sánchez. Fue a Independiente de Avellaneda una temporada, no hubo arreglo económico, por eso volvió nuevamente a Guaraní y ahora fue a Resistencia para hacer o para ganar minutos y realmente está jugando un muy buen partido. Nos acercamos al hincha Cerro Porteño por este sector. ¿Qué tal, señor? ¿Cómo está viendo este primer tiempo? Coméntenos para la Rock and Pop.
7: Muy buenas tardes y pésimo primer tiempo realmente. Venimos a ver un Cerro Porteño con más ánimo, pero hay jugadores que ya demasiado ya son lentos y creo que ya no van para Cerro.
5: Jugadores que le está decepcionando totalmente.
7: Sí, ejemplo está Aguayo, después mucho jugó otra vez y ahora no sé qué le pasó. Se ahogó totalmente el jugador. Joven, con futuro, pero así no se puede jugar. En Cerro estamos.
5: La esperanza está que llegue un nuevo cuerpo técnico, digamos Gustavo Costas, que generalmente sus equipos juegan bien, son intensos y tienen que correr.
7: Y esperemos la colaboración de los jugadores, porque no quiere decir que un técnico capaz que venga y que los jugadores no le ayuden, ¿verdad? Esperemos que remonte Cerro, ¿verdad?
5: ¿Vino con su hijo?
7: Mi hijo, sí.
5: ¿Está? ¿Trajo ya su
7: hijo? Sí, sí, le trajo.
5: ¿Qué tal se está portando el pibe?
7: Y ahí está.
5: ¿Te está haciendo gastar?
7: Sí, ya, suficiente ya.
5: Gracias. ¿Su nombre?
7: Marcos.
5: Gracias, Marquito. Ahí está el hincha de Cerro Porteño, completando un poquito el banco del Ciclón, recordando que Derlis Rodríguez ya es parte de este partido, empezó en el banco, pero saltó justamente por Aguayo. Y quería hablar también de Aguayo, que aparentemente se ahogó totalmente, porque los médicos estaban incluso proporcionando un aire extra para el jugador que estaba en un costado. Rojo, el portero de emergencia, Morel, Meroya, Iturbe, Guillermo Benítez, Almendra, Carlos Franco, Emilio Costa, Freddy Novera, Fernando Sayas y Melvin Rojas son los que hacen parte del banco de suplentes del Ciclón.
4: Perfecto, muchas gracias Dani. Vamos al móvil, Amaro B6, Iván Bogado.
8: Gracias Abraham, ya los futbolistas del conjunto del Triángulo Rojo rumbo a vestuarios, ya la gente también aquí hidratándose, un poco de calor en el estadio de la Arboleda. Me voy a acercar a un hincha de Cerro Porteño, digo bien, muy ofuscado él en el término de estos primeros 45 minutos. Caballero, ¿cómo le va? Damos envío para la Rock and Pop, un ratito nada más. Muy ofuscado te sentí en estos primeros 45 minutos.
9: Sí, un equipo sin sangre, no se le siente al Cerro que conocemos. Hace 40 años que vengo a la cancha y una vergüenza, increíble lo que se tiene que sufrir con este equipo que no demuestra nada, no tiene sangre.
8: Y uno habla, bueno, hay futbolistas que necesitan la oportunidad, se le da a esta clase de partidos para que puedan responder. Aguayo es uno de ellos y lastimosamente no terminan aprovechando y es lo que enoja justamente al hincha de Cerro Porteño.
9: Pero no es por él, es por él. Para mí es una cuestión del técnico, cómo él no va a ver que no está pudiendo correr, algo le pasa, evidente que algo le pasa y no hace nada. O sea, sigue mirando el partido, él también como nosotros está viendo y no hace el cambio, no hace nada. Entonces, está mal Cerro, está hace mucho tiempo que no le vemos así y a mí me impresiona la falta de identidad de ese Cerro que era. Más tarde en la cancha, moría en la cancha, no importa si era joven, grande, chico. Hoy en día vos le ves caminando al joven, caminando le ves.
8: ¿Qué pasó de esa cantera de Cerro Porteño, los canteranos que te ganaban los clásicos, hoy en día mostrando este nivel? Bueno, se fue Holland, viene Costas. ¿Qué precede en Cerro Porteño en estos momentos?
9: Y ojalá que Gustavo, que conoce el club, haga un buen cambio porque realmente el técnico que se fue nos dejó mal. Trajo jugadores que no, increíbles, que no están para jugar en la reserva, pero vinieron como nuestro refuerzo de Copa, y eso es muy llamativo, y les tiene que, por lo menos tiene que ser una lección para esta dirigencia. Tienen que aprender de esto, porque fue un error garrafal, y espero que tomen las medidas, porque nosotros los cerritas no les vamos a aguantar mucho tiempo si ellos siguen de esta manera.
8: Gracias, caballero. Ahí está, el hincha de Cerro Porteño, entiende, uno muy enojado aquí en el sector preferencial. Te digo los suplentes en el conjunto del Triángulo Rojo: Abraham, Alberto Martínez, Agustín Barbas, Aníbal Vega, Armando Samaniego, Alejandro Ramos, Enzo Agüero, David Fleitas, Alexis Delgado, Jerónimo Rodríguez, Oscar Benítez y Máximo Campana. Justamente el primer cambio que se realizó en el conjunto de Resistencia se fue Johnny Villasantis, ingresó Norberto Báez en el conjunto de Resistencia.
4: Muchas gracias, señor Iván. 0-0 la primera etapa, Resistencia ante Cerro Porteño. Vamos a hablar un poquito de informaciones que llegan desde Argentina, que menciona el periodista colega Germán García Groa, que el club River Plate evalúa sanciones tras las publicaciones de Kendry Páez y el paraguayo Matías Galarza. Desde River entienden que fue una burla hacia el club por publicar eso, lo que ya vimos todos, verás, en las redes sociales, que Matías Galarza había publicado una foto como un TBT del penal que le convirtió a Neuer, y por su parte el futbolista ecuatoriano Kendry Páez había subido una historia con un emoji, ¿verdad? Eso tras la eliminación de River Plate por la Copa Sudamericana ante Santa Fe. Tuvimos amistoso internacional sub-20. La selección albirroja venció por 3-2 a Uruguay, donde se destacó el futbolista de Olimpia, Eduardo Del Mas, con un doblete que llevó la número 10 y también el brazalete de capitán. Gran momento de la joya que tiene el franjeado. Martínez será nuevo arquero del Chelsea, vuelve a Londres porque recordemos anteriormente estuvo en Arsenal, ahora será nuevo arquero, digo bien, del Chelsea. 10 años después regresa entonces a esa ciudad. Menciona que la operación es por 8.700.000 euros. Dibu Martínez entonces, nuevo refuerzo del Chelsea.

0: Recordamos los duelos de 16avos de la Copa Paraguay. 4 de mayo, el CIOT por 3-2 a Fulgencio Yegros. Independiente 1-0 a Meliano. Iteño 2-1 a Guaraní. San Lorenzo venció por penales a 29 de septiembre. Tembetaré 3-2 a 1 de marzo. Nacional 2-0 a Benjamín Acebal. Luqueño venció por 2-0 a Paraguarí. 3-0 victoria de Fernando de la Mora a Amambay. 2 de mayo, 4-1 a Humaitá. Libertad venció por penales a Tacuarí. Rubio Ñu también por penales a General Caballero. Sol de América, la victoria 2-1 ante Trinidense. Ayer, Recoleta ganó por 2-0 a Santaní. Olimpia en un partidazo, eliminó por 5-3 a Cristóbal Colón. Y hoy, Guairiña 3-2 ante 12 de octubre ahora. 0-0 Resistencia ante Cerro Porteño. El ganador enfrentará a Rubio Ñu en los octavos de final de la Copa Paraguay. Y volvemos hasta la Arboleda para escuchar los comentarios de Mario Molinas. 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
2: Y les digo como título inicial, si no fuera por el gatito Fernández, esto ya iba a estar de un ambiente totalmente caldeado. Una derrota parcial, es cierto, todavía remontable en ese eventual escenario, pero claramente le iba a ser totalmente cuesta arriba al equipo de Cerro Porteño. Y les digo por qué. Porque la defensa de Resistencia realmente, haciendo honor al nombre del club, resistió todo. La sacó todas desde el fondo y principalmente su capitán, Gustavo Villamayor, que en definitiva sí, estuvo prácticamente de lado a lado, de palmo a palmo, sacando todas por arriba, por abajo. Infranqueable esa defensa. Y claro, Cerro Porteño es el que tenía el papel y cargaba con el favoritismo de este partido. Tuvo en todo momento más el balón, pero no tuvo la claridad, no tuvo la profundidad. Con un Ariel Gamarra que era el conductor, con un Carlos Chena que estaba por detrás para hacerle las espaldas, para cubrirle, para el quite, para la recuperación. Los costados no explotaron tanto, se utilizó mucho el costado Aguayo-Servín o Servín-Aguayo, lateral y volante respectivamente. Y Cerro Porteño algo que tuvo es que tuvo aproximaciones. De hecho, el primer aviso llegaba desde la derecha al centro, cruza toda el área, le queda el gordito Aliceda, enganche con la derecha, define con la zurda, remate desviado. Y ya Cerro Porteño avisaba en ese momento, apenas en el famoso y nunca dicho amanecer del partido. Pero la contestación automática de Resistencia fue tal que en una contra rápida, que arrancó por el sector izquierdo con Patrocinio Alvarenga, que terminó con un Edson Riveros que pesca un rebote y en tres cuartos de cancha le queda picando, bollando la pelota, pega un zapatazo que tenía directamente destino de gol hacia el palo izquierdo del gatito Fernández, y ahí el gatito ya avisaba que iba a ser un buen partido en lo personal, al menos él. Se lanzó justamente a su palo izquierdo y evitó en ese momento lo que podía significar un gol tremendo, un baldazo de agua fría. Cerro Porteño luego tuvo que tratar de abrir espacios, porque si algo le propuso el equipo de Ángel Martínez es cederle el balón, cerrarle espacios, salirle de contra. Y con el pasar de los minutos, les decía, Edson Riveros con ese remate, Alvarenga por izquierda, interesante, y después empezó a activarse, por si fuera poco, para males en defensa de Cerro Porteño, Marcelo Sánchez. Qué interesante este chico, chiquitín, rápido, habilidoso, con un mano a mano importante, con un desequilibrio realmente muy importante. Hacía, primero que generaba estragos definitivamente, y su jugada típica era mandar el balón para adelante y una velocidad para recuperar, obviamente para alcanzar ese balón para adelante. Conectaba mucho con Edson Riveros, salía del área también el delantero Jonathan Gómez, bravo él, grandote, poniendo siempre el físico, en más de una ocasión dejándolo en el suelo a Lucas Quintana, que es cierto, tiene grandes condiciones, es alto él, pero por momentos chocando con la torre que puso justamente el equipo de Ángel Martínez en la zona de delantera. Les decía, el costado de Aguayo muy utilizado. Hubo de hecho un centro que fue al corazón del área, que fue al primer palo, que le pega de primera a Vegetti, y era la jugada más clara quizás que tuvo Cerro Porteño en el primer tiempo. Y otra vez el denominador común en esa defensa era que tenía que intervenir Gustavo Villamayor, el capitán, que repito, partidazo en lo personal, realmente sacando todas. Hubo también otra jugada muy similar a las que les comenté, que arrancó con un pase en profundidad de Carlos Chena, que terminó con un pase al medio de Josué Servín, que la tocó de taco para atrás el bocón Jonathan Torres, y que buscaba en el corazón del área ya para definir esa jugada Pablo Vegetti. Entonces Cerro Porteño llegaba, no tenía profundidad o no definía bien en zona alta, en zona donde obviamente tenía muchos escollos, muchos rivales encima, y principalmente un Villamayor que estaba en todas. Entonces Cerro no tuvo alguna muy concreta o una muy peligrosa. Un par de intervenciones de un César Aquino que quizás no tuvo alguna tapada de mucha exigencia, como las que por ejemplo sí tuvo el Gatito Fernández. Llega el momento, para mí, cumbre del partido, porque aquí es donde Cerro Porteño como que toca a fondo. Se le veía totalmente inseguro, no siendo contundente en el dominio del trámite. Me refiero claramente al más popular, a Cerro Porteño. Y era un momento en el que por derecha se estaba soltando de manera muy peligrosa. Qué interesante, repito, este chico Marcelo Sánchez había iniciado en la jugada, sector derecho. Pase en profundidad para el extremo derecho, o el que caía por el extremo derecho era el 10, Edson Riveros. Después él giraba, pase en profundidad al corazón del área. Yo les decía en el momento del penal, Gustavo Velázquez. El que llegaba tarde era Carlos Chena, el volante central de Cerro Porteño. Toca antes el balón con mucha viveza Marcelo Sánchez. Obviamente propone, o mejor dicho, busca o le genera la posibilidad del contexto para tocar primero el balón, busca el contacto, obviamente cae en la trampa Carlos Chena, penal claro, y bueno, era la responsabilidad del 10, era la responsabilidad de Edson Riveros para pegarle ese balón, y es el momento clave en el que se agiganta la figura de un Junior Fernández que estaba totalmente relegado, arquero suplente hace mucho tiempo ya en Cerro Porteño, aprovechando él sí su chance, a diferencia de otros, tapando un penal y obviamente evitando que caiga Cerro Porteño. Un segundo tiempo en el que Cerro Porteño tendrá que cambiar, agregarle más fútbol, mucha más actitud y obviamente mayores llegadas. Ya está todo presto, los futbolistas ya están en el campo de juego, no se avizoran cambios, así que veremos qué pasa en un segundo tiempo donde esperemos lleguen las emociones y los goles.
3: Fue el comentario entre el tiempo de Mario Molina. 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
3: Sin cambios para esta segunda etapa, va a autorizar Carlos Paul Benítez, va a mover resistencia. Jonathan Gómez se prepara para tocar esa balón. Estamos aguardando la autorización de nuestro veedor bien alimentado. Ahora sí lo hace, autoriza el árbitro, mueve Jonathan Gómez. En marcha el segundo tiempo, Copa Paraguay. Resistencia Cerro Porteño por ahora sin goles.
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3: Va tocando Cerro Porteño sobre la punta derecha con Jonathan Torres. Recupera Frederick Alfonso para Resi, para el triángulo rojo. Va pasando ahora con Patrocinio. Patrocinio que retrocede con Steven. Ahora Frederick lleva nuevamente sobre la punta izquierda. Adelanta para Patrocinio. Corta Gustavo Velázquez. Cerro Porteño con la pelota. Recupera nuevamente resistencia en la mitad de la cancha. Tiene Ariel Gamarra. Retrocede con Quintana. Maneja Cerro Porteño. Arrancó el segundo tiempo.
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3: Avanza Cerro, viene, se mete sobre la punta izquierda, centro del área. Está Vegetti, cae Vegetti, le queda al gordito, está el gordito. Peligro, peligro, peligro. No, corto oportunamente la defensa del conjunto de Resi. Nace la contra con Marcelo Sánchez sobre la punta derecha. Y viene Resi, quiere Resi, quiere Resi. Marcelo Sánchez está, hace el cambio ahora con Jonathan Gómez. Se va metiendo Gómez y corta, sale al paso Gustavo Velázquez, Mario.
2: Ahora qué inicio fulgurante del segundo tiempo, arrancando con esa aceleración y centro desde el costado izquierdo para Cerro Porteño de Aguayo, buscando la cabeza de Vegetti. Llega antes Kevin Benítez, rápida contra con el peligroso Marcelo Sánchez. Terminó con la incursión de Jonathan Gómez. Gran salida, gran acción defensiva por parte del capitán cerrista Gustavo Velázquez para evitar el peligro.
3: Avanza el gordito, va el gordito, Liceda llega. lleva la pelota, se va metiendo Cerro, está el Gordito, Gordito viene Gordito y corta oportunamente la defensa del conjunto de Reci, pero le va quedando la pelota al futbolista, mete centro, es Chena el que remataba, Josué Servín ahora con Daniel Gamarra, hace el cambio nuevamente sobre la punta izquierda, viene, se va metiendo Chaparro, centro al área, está y sale el arquero de Resistencia con los puños para despejar por un costado, avisa Cerro Porteño, llega Cerro Porteño, habrá lateral Onofre para el ciclón sobre la punta izquierda.
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3: Súmate al YouTube de la gran jugada en vivo, corta oportunamente si no estaba el futbolista de Recepción Rivero para ir con la contra, viene remate de Chaparro y Chaparro avisa esa pelota que se pierde por línea final, Mario. Corner, dice el árbitro.
2: Mirá que tengo mis dudas, pero levemente por lo visto la tocó, para mí no me quedó claro, pero un remate al ras, un zapatazo tremendo en tres cuartos de cancha por parte del lateral izquierdo Marcelo Chaparro, que había aparecido con un gran centro en la primera jugada de este segundo tiempo, ahora avisa con un remate cruzado, corner para Cerro, avisa el ciclón.
3: Avisa Cerro, corner, tiro libre de Gina. Se viene el Gordito Liceda para levantar esa pelota al área. Quiere Cerro, el primero del partido. Centro está. Y va cortando Villamayor oportunamente para recibir.
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3: 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Perdón, mi querido Lucho. Avanza el conjunto de Cerro Porteño. En la mitad de la cancha tiene Ariel Gamarra. Lleva Gamarra. Mira con quién tocar Gamarra. Lo hace con Gustavo Velázquez. Velázquez que le va pasando a Josué Servín. Cerro Porteño maneja el esférico. En la mitad de la cancha van retrocediendo nuevamente con Velázquez. ¡Tiene Cerro Porteño!
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3: Siempre Cerro Porteño con la pelota, le va pasando ahora Rodríguez. Rodríguez corta oportunamente Villamayor. Bien Villamayor en la defensa de Reci. Tiene Gustavo Velázquez, hace el cambio con Josué. Lleva Josué, el que transporta ahora es Quintana. Va Quintana, avanza Quintana. Hace el cambio con Marcelo Chaparro sobre la punta izquierda. Quiere el centro al área, está Chaparro. Oh, se preparaba Vegetti para cabecear, pero despeja oportunamente la defensa de Reci. El triángulo rojo recupera Cerro Porteño. Lo va metiéndose el ciclón de Barrio Vélez con Gamarra. Lleva Gamarra, pide al Ignacio Aliceda. Le van pasando la pelota a Chena. El que tiene ahora es Josué Servín sobre la punta derecha. Viene centro al área, cabezazo de Vegetti. No, finalmente era el futbolista de Reci el que cabeceaba. Y le va recuperando Derlis Rodríguez ese balón. Cortó, sí, señor Derlis. Finalmente en él. La pelota habrá saque de manos para el conjunto de Resistencia. En su campo el conjunto de la Chacarita.
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3: Viene Jonathan Torres, el bocón. Falta, falta de Frederick Alfonso. Querían jugar rápido. Yo no sé por qué Carlos Porbenítez no autoriza que se juegue rápido.
2: Y son las cosas que hacen que nuestro fútbol sea tan frenado, tan parsimonioso, sin mucho ritmo. Claro, la aceleración iba a estar buena y va a ser una viveza de Cerro Porteño para intentar aprovechar esta ocasión. Pero bueno, ahora colocando el balón, por supuesto, Ariel Gamarra para el centro. Finalmente Aliceda se prepara para la pelota quieta y vamos a ver si es que Cerro aprovecha esta situación.
1: Ñandu Tirro Campo Papi, el tiempo de juego 5 minutos. Segunda etapa, el marcador Energy, combustible de calidad al precio justo, indica Nico.
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3: Más el YouTube de la gran jugada en vivo, centro del Gordito Liceda, flojo, flojo, flojo, el centro del Gordito Liceda, que el partido está empatado, sin goles por ahora, cero para Resistencia, cero para Cerro Porteño, abraza que de manos, lateral Onofre para Cerro, se prepara Derlis Rodríguez.
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3: 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Habrá una costa en la zona de coordinación. Habrá saque de manos para Reci, se prepara Juan Torale.
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3: Toca la pelota Carlos Chena para Cerro Porteño. Tocando con el Gordito. Alberto Liceda, tiene Liceda pasando sobre la punta izquierda, tiene el centro al área. El que no podía alzar era Chaparro, porque corta oportunamente por ese sector Kevin Benítez. Habrá saque de manos, habrá saque de manos para Cerro Porteño sobre la punta izquierda en campo de resistencia.
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3: Qué bien que cortó Báez, Báez para resistencia, sentido. Sentido el futbolista Báez a apurar el bocón Jonathan Torres a buscar ese balón. Qué bien que cortó, muy bien este Báez también, Andrés y Mario.
2: Exactamente, que ingresó en el segundo tiempo, recordemos, por Johnny Villasanti. Él se coloca como lateral derecho y de manera limpia, como buen tiempista, le vierta claramente el balón al extremo izquierdo, al hombre de ofensiva, el gordito Aliceda, que no logra desequilibrar en esta jornada.
3: Tiene Sánchez, Marcelo Sánchez, perdió Sánchez, retrocede Gamarra con el arquero Gatito y va saliendo Cerro Porteño.
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3: Y nace la contra de Cerro Porteño con el gordito, viene el gordito Aliceda, se va metiendo al área, Aliceda, Aliceda, Aliceda, lleva Aliceda y corta oportunamente otra vez Báez, que le saca el balón al gordito Aliceda, que se metía al área del conjunto de Resi. Nace la contra ahora con Marcelo Sánchez sobre la punta derecha, Marcelo, lleva Marcelo, Marcelo muy solo, Marcelo, Marcelo que adelanta con Jonathan Gómez, viene Gómez, Gómez picó muy largo ese balón con Gómez, Gómez por la derecha, pero le picó el balón, Mario.
2: Exacto, desperdician una gran chance de contra, conexión entre Marcelo Sánchez y el propio Jonathan Gómez, que en esta, claro, picó de más, no es la velocidad su principal característica, el lungo delantero que en esta desaprovecha una chance que podía significar de mucho más peligro para resistencia.
3: Le comentó Mario y lo presentó.
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3: No sé por qué huele un gol del gordito Aliceda en este partido. Avanza Cerro Porteño con Chena, hace el cambio ahora con Josué Servín sobre la punta derecha, viene Josué, metiéndose Josué, centro al área de Josué, malísimo, malísimo el centro de Josué.
2: A ver, que Josué Servín desde que incursiona en primera división muestra buenas características en cuanto a la ofensiva, no se proyecta bien, en los partidos anteriores y en el clásico tiró buenos centros, y en esta ocasión ante resistencia donde el equipo es claramente superior, o mejor dicho claramente favorito, no logra al menos tener un gran rendimiento este juvenil que está dando sus primeros pasos.
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3: Y va saliendo Stevens, Steven Gómez para Resi, muy flojo, pero recupera rápidamente la pelota. Estamos hablando de Torales, se va Torales, Torales, Torales, Torales. Perdió Torales, que se metía por la punta izquierda. El que recupera es Gustavo Velázquez, se recorre. Recordemos, Mario, que sobre el final del primer tiempo, Resi desperdició un penal. Epson Riveros remató, le tapó el gatito y nace la contra de Cerro Porteño. Está el gordito, muy picó ese balón, muy rápido. El que metía, el que adelantaba era Carlos Chena para el gordito, pero salió César Aquino para quedarse con ese balón.
2: Así es, y un Chena que no está teniendo precisión en sus pases, se está animando, la está pidiendo, pase en profundidad, pase arriesgado, pero fue muy fácil para César Aquino, que estuvo atento.
3: A los 40, a los 40 de este segundo tiempo, la figura con
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3: Y va Derry Rodríguez a hacer el adelanto con Jonathan, el bocón Torres, está Vegetti, el gordito remató.

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1: Sumate al YouTube si crees que acá llega el primero de Cerro Porteño, sumate. Deja el pulgar arriba, sentido el arquero. Aquí no en resistencia. YouTube, la gran jugada en vivo, sumate. ¿Crees que llega el gol de Cerro Porteño ahora? ¿Crees que se viene el gol del Pirata? ¿Crees que se viene el gol de Cerro Porteño? YouTube, la gran jugada en vivo, sumate ya nomás.
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1: Que se juegue, dice el árbitro. Viene el centro del área del gordito, segundo palo, cabezazo. Villamayor cortó rápidamente para Reci y vuelvan a hacer la contra del ciclón de Barriobero con Aliceda sobre la punta derecha. El que va pidiendo es Derli. Viene el centro del gordito, corta la defensa de resistencia por un costado. Habrá lateral Onofre para el ciclón. Se prepara Derli Rodríguez sobre la derecha.
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1: Va tocando Cerro Porteño ahora sobre la punta izquierda y van haciendo la contra. El ciclón quiere el primero del partido. Arrancó este segundo tiempo. Ojo, Cerro Porteño nunca pudo pasar de cuartos de final de la competencia y ahora está complicado. También se preparan cambios en el Cerro Porteño. Ya me va a contar Dani Troche. Viene centro al área de Servina, a las manos del arquero Aquino. Aquino se queda con ese balón y va saliendo resistencia. Se preparan dos cambios en Cerro Porteño. Dani Troche.
2: Sí, señor, el 36, Freddy Noguera, dos juveniles, y el 38, Melvin Rojas. Repito, 36 Noguera, 38 Rojas.
1: Perfecto, avanza Reci con Salvarenga, patrocina Alvarenga, va Alvarenga, salí Carlos Polda ahí, Alvarenga, lleva Alvarenga, Alvarenga, solo Alvarenga, se va metiendo, cae falta. Falta, sí señor. Infracción, Steven Gómez, sentido, Mario.
3: Ahora, sucesión de buenos toques, ahí la recibía Steven Gómez, que obviamente protegía el balón, buscaba mandarla para adelante y el centro, recibe la falta, pero aún así jugada de pelota quieta para el equipo de resistencia, que hasta el momento en este segundo tiempo aún no tuvo una situación de peligro.
1: Falta, peligroso, tiro libre para resistencia.
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1: Falta, infracción, tiro libre. Cerquita del área de Cerro Porteño está Steven. Está también el futbolista Rivero. Centro al área, segundo palo. Y corta, despeja Vegetti. Habrá saque de mano para resistencia.
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1: Ya estaremos con los cambios porque habrá un saque de manos para el conjunto de resistencia. Juan Torales quiere levantar la pelota al área. Ya se efectuaron los cambios en instantes con Dani Troche. 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Dale, Torales, mete ese balón al área. Se pierde por línea final y abraza que le meta para Gatito. Los cambios en Cerro, Cucho.
2: Con mucho gusto. Se retiraron Aliceda y Vegetti. Repito, Aliceda y Vegetti afuera a la cancha. El 36, Freddy Noguera, y el 38, Melvin Rojas.
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1: Josué Servín para Derlis Rodríguez en campo de res y ahora perdió el balón Cerro Porteño. Iba saliendo la contra con Stevens, va Stevens, reclama una falta, sí señor, infracción. Un empujón Mario Molina de Servín, falta sobre Stevens.
3: Exactamente, que tuvo que cortar. A ver, Stevens Gómez, que está recostado a la izquierda, iba con mucho panorama, con mucha velocidad. Lo empuja manos contra los hombros del mediocampista de resistencia para cortar una contra que prometía mucho.
0: Miando Tirro con bomba, vio el tiempo de juego, 15 minutos. Segunda etapa, el marcador Energy, combustible de calidad al precio justo, indica Nico.
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1: Que el partido por ahora está empatado 0-0. Si termina de esta manera, iremos a la tanda de penales para definir a quién clasifica, a quién se mete. Sobre la punta izquierda avanza, no llega. Patrocinio Alvarenga. Se pierde por línea final ese balón y abraza que de meta para Cerro. Ya lo hace Gatito Fernández.
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1: Toca el conjunto de Reci. Está patrocinio Alvarenga con el balón en la mitad de la cancha. Tiene, le va pasando a Frederick Alfonso, este que va retrocediendo con...

0: Villa Mayor, va saliendo Resistencia en su terreno con su arquero Aquino.
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0: Avanza Derris Rodríguez, se va Rodríguez para Gustavo Velázquez sobre la derecha. Gustavo, perdió el balón Gustavo. Falta sobre Juan Torales. Rápidamente levantó la bandera. ¿Cómo viste esta jugada, Mario?
2: Está claro que hubo agarrón por parte de Gustavo Velázquez, que intentó el enganche para el medio, intentó por supuesto la llegada directamente en dirección al área, no cae en la trampa Juan Daniel Torales, que obviamente le pone el cuerpo, luego recibe el agarrón, la falta, Cerro Porteño que no logra conectar con el ataque, no logra ser un equipo que domine las acciones, que domine el juego, no está teniendo profundidad y obviamente el partido está parejo, esto le conviene más a Resistencia.
0: Salaquino para Resi.
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0: Avanza Cerro con el balón, toca sobre la punta izquierda para Jonathan Torres, no puede Jonathan Torres, el que tiene ahora el balón es Alvarenga para Resistencia, cubre muy bien Josué Servín, el que recupera para Cerro, Gustavo Velázquez, va saliendo el ciclón de Barrio Obrero, súmate al YouTube de la gran jugada en vivo, iremos hasta los penales, man, yo creo que espero un golcito, ¿eh?
2: Elijo creer, el hashtag elijo creer, tiene que haber por lo menos un gol, dijo, ¿eh?
0: Avanza Cerro, se va metiendo Cerro, tiene la pelota Chena, hace el pase ahora con el Bocón Torres, sobre la punta derecha se mete Rodríguez, centro al área, está, y Frederick Alfonso que va cortando para Resistencia, despeja el balón el triángulo rojo.
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0: Quintana con Chaparro, va tocando la pelota, Cerro Porteño se quiere meter al área. Falta, pero no para Cerro Porteño, sí para Resistencia sobre Federico Alfonso. Infracción, tiro libre para el conjunto de la Chacarita en su terreno. ¿Qué dice el público? ¿Qué dice la gente? YouTube, la gran jugada en vivo, Abraham Acosta.
3: Edgar Gustavo Campos, órgano genital, Ovidio Mareco, Mr. Agus, que dice, sufre Don Cebollas, este es el año, dice órgano genital, todos prendidos al chat de YouTube, 283 likes, 1500 personas siguiendo la transmisión de la gran jugada.
0: Sí, señor, 1500 personas, saludo para órgano genital, Mario Molina.
2: Imagínate, él y luego Flor de Órgano son los grandes amigos.
0: Se va metiendo Resi, está Epson Rivero, solo Rivero, falta. Falta, dice el árbitro de Edson Rivera sobre Lucas Quintana. En su terreno, infracción para Cerro Porteño. Va saliendo el ciclo.
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0: Se preparan tres cambios en Resistencia. Avanza Cerro Porteño sobre la punta izquierda. Va metiéndose Noguera. Corta oportunamente la defensa de Resistencia. ¿Cómo le putea Noguera al futbolista de Resistencia?
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0: Se calentó Ángel Martínez. Le reclama el cuarto árbitro, muy enérgico. Tiro libre de esquina para Cerro sobre la punta izquierda. Hacen el cambio, quieren el cambio. Tranquilízate, le dice Carlos Paul. Ángel Martínez será el técnico de Resi. Centro al área, viene mano, reclaman una mano, pero avanza la contra, aguántame Mario porque va Stevens, avanza Stevens, hace el cambio, offside, claro que estaba en offside, cómo no se da cuenta, Stevens, offside Mario.
2: Y era, imagínate, desperdiciar una contra, dos contra uno, lo que tenía justamente Stevens Gómez, acá a la izquierda, estaba claramente adelantado, Riveros, justamente el extremo a la derecha. Desperdicia una contra peligrosa con un pase totalmente infructuoso. Desperdicia una chance. Cerro Porteño no logra abrir los espacios. Partido parejo.
1: Ñandu Tirro con Popa vio el tiempo de juego 20 minutos. Segunda etapa, el marcador Energy, combustible de calidad al precio justo indica. Nico.
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0: Los cambios en el conjunto de Resi Móvil, Amaro V6 y vamos, Bado.
5: Tres variantes en el conjunto del triángulo rojo, te digo los que se retiraron. Frederick Alfonso, Patrocinio Alvarenga y Jonathan Gómez. Ingresaron camiseta 6, Agustín Barbas, Camiseta 7, Aníbal Vega. Y el 11, Armando Samaniego. Tres cambios en el conjunto chacariteño.
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0: A ver, no me quedó claro. ¿Camiseta 6, Barbas o Vargas?
5: Iván. Señor, sí. A ver, aquí tengo anotado justamente el 6, el que ingresó en estos momentos en el conjunto de Resistencia, Barbas. Es Barbas, Nico.
2: Bueno, sí. Perfecto. Central. Ingresó justamente por el 30, Frederick Alfonso, Patrocinio, Alvarenga, extremo izquierdo, que deja su lugar para el ingreso del 11, Armando Samaniego, y deja Jonathan Gómez, el 14, para el ingreso del 7, Aníbal Vega.
0: Avanza centro al área, está Vega. Gatito, se hace figura, estaba Vega para el gol de Resistencia. Otro córner, tiro libre de esquina para Resistencia, quiere el primero del partido. Estamos aquí en este segundo tiempo, atención, córner para Resi. Gatito salvó a Cerro Porteño, centro al área, primer palo, está, queda boyando ese balón, y Gatito nuevamente, Avisón, dos tiros libres de esquina, Resi, Mario.
2: Tremendo lo de Gatito en lo personal, porque lo salva Cerro Porteño, no solamente en el penal en el primer tiempo, sino que aquí, una pelota al primer palo, desde el córner primero, y cabezazo, intervención por parte de Aníbal Vega, y aquí Barbas le había pegado de zurda, no con mucha fuerza, pero apareciendo con todas sus luces encendidas, el Gatito Fernández, que lo sostiene a Cerro Porteño.
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0: Habrá lateral Onofre para Resistencia. Carlos Polk advierte. Ay, el futbolista de Resi del Triángulo Rojo. 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
0: Se fue por un costado, otro lateral ahora para Cerro Porteño. Se prepara Chaparro. Estamos en este segundo tiempo para el detalle de YouTube de la Gran Jugada en Vivo. 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Más de 1500 personas que están conectadas en nuestro YouTube de la Gran Jugada en Vivo. ¿Qué cobró acá Mario Molinas? Ah, mala tirada.
2: No, mala tirada. Mirá lo que es. Qué pocas veces se cobran justamente en el fútbol profesional la mala tirada. Pero esto obviamente que cada vez que el balón ingresa en el freezer de este partido le beneficia totalmente a Resistencia, que está haciendo pasar los minutos. Cerro Porteño se va desesperando y esto le conviene al equipo de la Chacarita.
6: ¿Qué estará pensando Costas, Nico?
0: Sí, avanza el arquero. Sí, escucho.
6: ¿Qué estará pensando Costas aquí a metros de nosotros en el palco, digo?
0: Avanza Freddy Noguera, va Noguera, remató Noguera, se desvía por el camino. Y con tranquilidad el arquero César Aquino de Res, y se queda con la pelota. Y sí, ¿qué estará pensando Costas? ¿Qué estará pensando el nuevo entrenador de Cerro, Mario?
2: Y que tiene una tarea titánica, mi querido.
0: Avanza Cerro con Vega, está Resistencia. Gatito. Se adelanta, sale Vega, se metía. Sí, Mario.
2: A ver, que tiene muchísimo trabajo. Tarea titánica para levantar realmente un equipo de Cerro Porteño que por momentos falta de actitud, falta de fútbol y obviamente falta de claridad.
0: Avanza Derris Rodríguez, centro al área, está Rodríguez. Está el gol de Cerro, está. Y corta Villamayor. Chena no pudo ubicarse nunca, no se pudo colocar bien para rematar ese balón. Persiste el peligro para Cerro Porteño, avanza Gamarra. Ariel Gamarra para el Ciclón de Barrio Obrero, hace el cambio con José Rivín. Tiene Servín ahora, recupera tranquilamente Steven Gómez para Rece.
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0: Avanza el conjunto de Rece con Samaniego, viene Samaniego, centro al área, ¿no? No, aguantame Lucho, porque es de ida y de vuelta este partido, Mario.
2: Se está poniendo interesante, los que ingresaron desde el banco de suplentes están generando fútbol. Pelotazo al vacío para Samaniego, que no logró ganar línea de fondo, intentó el centro, obviamente llegó tarde. Cerro Porteño, que se está desesperando, no logra ingresar al área de del equipo de Resistencia.
0: Y tiene nuevamente Cerro con Noguera, perdió Noguera y recupera a Agustín Barbas para Resi. Marcamos el tiempo de juego.
1: Ñanduti Rocampo, el tiempo de juego 25 minutos, segunda etapa, el marcador Energy, combustible de calidad al precio justo indica, Nico.
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0: Que el partido está empatado 0-0, cae Derris Rodríguez, falta Aníbal Vega, comete la infracción, sentido el futbolista Derris Rodríguez. Qué bueno este Marcelo Sánchez de resistencia, Mario.
2: Sí, exactamente, que en el segundo tiempo aún no tuvo una intervención muy ofensiva, o al menos muy clara en cuanto a la situación. En el primer tiempo se paseó por el andar a nivel derecho, él propició el penal que desperdició el 10 Riveros, así que realmente grandes condiciones para Marcelo Sánchez, rápido, dúctil, desequilibrante.
0: Se va metiendo Cerro Porteño, quiere el ciclón de Barrio Obrero, la contra, sobre la punta izquierda viene centro al área, tranquilamente domina César Aquino, el que esperaba era Freddy Noguera, pero el arquero se adelanta, sale y va a salir para Resi.
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0: Bueno, esperábamos que esta sea la Copa de Cerro Porteño, para aguantarme Mario, para el comentario, porque viene Derlis. Sobre la punta derecha Rodríguez, muy solo Rodríguez. Va retrocediendo con Josué Servine, se va metiendo Cerro Porteño. Avanza Josué ahora con el futbolista. El que lleva es Gamarra, tiene Gamarra para Gustavo Velázquez. Velázquez tiene, mira con quién tocar, armar la jugada. Velázquez muy solo, Velázquez adelanta para el bocón. Jonathan Torres, tiene Torres, retrocede ahora con Lucas Quintana.
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0: Tiene Vega para resistencia, reclama una falta Vega, el que lleva ahora es Resi con Barbas. Tiene Barbas, hace el cambio, sobre la punta derecha, manejando la mitad de la cancha Epson Riveros, tiene Epson, corta Quintana, qué lindo Quintana, y nace la contra del conjunto de Barrio Obrero, va a Ciclón, va a Cerro, mete Cerro, sobre la punta izquierda, se quiere llegar el primero, centro al área, y se desvía, córner, sí señor, infracción, primeramente dice el árbitro, porque hay futbolista sentido, en resistencia, se trata de Vega, pide la camilla, sí Mario.
2: Fíjate que acusa un golpe en la zona del tobillo, estuvo en una jugada donde fue de pelota dividida, a mí no me quedó clara la falta, no sé si pisó mal en todo caso, si los compañeros nos pueden ayudar, pero en definitiva Cerro Porteño se lo está viendo desesperado, falto de ideas, y un resistencia que está copando todo su terreno, que está dejando prácticamente sin espacios y sin muchas opciones para Cerro Porteño más que meter centros al área.
0: Se viene el córner, tiro libre de esquina, se vienen también los cambios en Cerro Porteño, ya vamos a estar con eso, tiro libre de esquina, córner para Cerro.
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0: Viene centro al área de Chena, reclaman una falta, pero persiste el peligro, viene el centro, otra vez para Cerro Porteño, persiste el peligro, está en el área el balón, y corta, despeja Steven Gómez para Resi.
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0: Avanza Samaniego, avanza Resi, persiste el peligro, está en el área, se va metiendo Sánchez, perdió Sánchez, ya está muy cansado Sánchez, dio todo Sánchez. Se preparan cambios en Cerro Porteño, sí, Dani Troche.
6: Dos específicamente, Juan Manuel Iturbe, 11 y 5, Jorge Morel, los últimos dos cambios en el ciclón.
0: Y va Cerro, quiere Cerro, buscando Cerro, el ciclón, cayó, robó bien Steven Gómez, en compañía de Baez, y maneja ahora resistencia. Se vienen los cambios en Cerro Porteño, Iturbe y Jorge Morel, el ciclón por ahora no puede con resistencia. Copa Paraguay, 16avos de final, sigue empatado 0-0.
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0: Avanza resistencia sobre la punta derecha con Samaniego, mete Samaniego al área, persiste el peligro, está Samaniego, remató Samaniego, y esa pelota que se abre, Mario Vicerrece.
2: La más peligrosa hasta el momento de este segundo tiempo, avanzaba Samaniego, no la sacaron desde el fondo, la dejan ahí boyando prácticamente a la entrada del área, y de vuelta al 11 Samaniego, que le pega pifiado, cruzado, avisando al equipo de resistencia que en la contra, teniendo espacios, puede generar mucho peligro.
0: Los cambios en Cerro Porteño.
6: Se fueron Servín y Jonathan Torres. Josué Servín y Torres afuera. A la cancha, como decíamos, el 11 Iturbe, el 5 Morel.
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0: Va tocando la pelota Cerro Porteño, el que se mete ahora es Gamarra, lleva Gamarra, transporta Gamarra, hace el cambio sobre la punta izquierda, pero llega primeramente el futbolista de la defensa de resistencia, viene el ciclón de Barrio Obrero, persiste el peligro, viene centro al área, no estaba nadie. Derlis que no se metía, pero el que recupera es justamente Derlis. Para Cerro Porteño con Gamarra. Quieren hacer el pase. No pudieron meter esa pelota para que Cerro Porteño llegue con mucha claridad, con profundidad. El que lleva ahora es Vega. Y nace la contra para Resistencia sobre la punta derecha con Samaniego. Va Samaniego, Samaniego, Samaniego. Lleva Samaniego para Aníbal Vega hasta el primero. Le pifió Morel. Morel, Morel desvía el córner, Mario.
2: La más peligrosa y la mejor, gran aceleración a la derecha de Samaniego. El pase al ras dentro del área. Llegaba Vega, pero gran intervención. Milagrosa salvación de Jorge Morel.
0: Y existe el peligro en cancha de Cerro Porteño. En campo cae falta. Sí, señor. Villamayor que comete infracción. Persistía. Jugada peligrosa, pero Villamayor comete infracción. Habrá tiro libre para Cerro Porteño en su terreno.
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0: No puede Cerro Porteño sumate el YouTube de la gran jugada en vivo. Qué definición vamos a tener, Mario Molina, porque Cerro no puede. Tampoco puede Resi. Partido parejo. ¿Cómo está la cosa, Mario?
2: Y está creciendo en intensidad. Está teniendo chances el equipo de Resistencia, que se va animando. Ingresaron bien desde el banco de los suplentes. Tanto Armando Samaniego como el propio Aníbal Vega ya tuvieron sus intervenciones. La conexión entre estos dos casi terminó en aquella intervención del 7 de Resistencia, pero obviamente una intervención milagrosa del 5 de Jorge Morel pudo evitar, o mejor dicho, evitó el primero de este partido que iba a ser para Resistencia.
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1: 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Abraham.
3: También el saludo para todas las personas que se va conectando al Facebook en la fanpage de Bruno Pont. Más de 500 personas siguiendo la transmisión de la gran jugada del Facebook.
0: Sí, señor, sumando YouTube a Facebook, liderando en streaming, Abraham Acosta.
3: Es así, Nico, 2.350 personas en streaming, liderando la gran jugada.
0: Sí, señor, súmate al YouTube de la gran jugada en vivo para seguir liderando en YouTube, en Facebook, aplicaciones de la Rock and Pop de Ñandutí. Marcelo Parro con la pelota, lo va pasando Ariel Gamarra. Tiene Cerro Porteño mitad de terreno. Querían con el futbolista Chena, pero no puede. El que recupera ahora para Resi es el futbolista. Estamos hablando del chiquitín Sánchez. Qué bien Sánchez cortó. Gustavo Velázquez, se habrá saque de mano justamente para Resistencia en la era Onofre para el Triángulo Rojo.
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0: Se prepara Resistencia, el futbolista Juan Torales para levantar esa pelota. Autoriza Carlos Paul Benítez, también se viene otro cambio en el conjunto de la Chacarita. Banderín arriba, ¿qué pasó?
2: Sí, para mí, justamente, a ver, no lo posicionaron.
6: Falta.
2: Una falta, sí, justamente, de Vega, ¿no?
6: Es correcto, les tiró la camiseta Velázquez.
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0: Tiene Resistencia ese balón con Villamayor en su terreno, manejando tranquilamente el esférico, el cuadro de la Chacarita. Agustín Barbas también que levanta. Quiere meterse ahora Aníbal Vegas. El cambio con Samaniego sobre la derecha. Y nace la contra del conjunto de Resi. Centro al área, segundo palo. Qué bárbaro, qué mal centro. Y con justa razón putea Marcelo Sánchez, Mario.
2: Claro, porque era una contra que prometía mucho. Aníbal Vega conecta y lo busca constantemente a Samaniego. Y Samaniego, bueno, parecía que ya levantaba el la cabeza y por supuesto el balón para Vega. Este remata casi al tinglado que está detrás del arco justamente del Gatito Fernández.
0: Cambio en Resi.
5: Edson Rivero se retira, ingresa con la camiseta 22. Enzo Agüero, el último cambio en Resistencia.
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0: Quiere Cerro Porteño con Derris Rodríguez, pero Enzo Agüero toca con Marcelo Sánchez. Y nace la contra del conjunto de Resi sobre la punta izquierda. Qué bien Sánchez. Avanza Sánchez, presionando ahí Gustavo Velázquez. Recuperó Velázquez. Espectacular para Cerro Porteño. Y nace la contra con Juan Manuel Iturbe. Avanza Cerro. Está Iturbe. Está Iturbe. Va pasando esa pelota con Freddy Noguera. Avanza la contra de Cerro Porteño con Chena ahora. Avanza el ciclón de Barrio Verde, que es el primero del partido. Está Raca en remate. Y esa pelota que se desvía. ¿O no se desvía, Mario? No. No se desvía porque se pierde por línea final. Avisa Cerro.
2: Avisa Cerro Porteño. Había iniciado la jugada con un Juan Manuel Iturbe limpiando el camino, conectando con Ariel Gamarra. Ariel Gamarra para el 38 para el juvenil. Melvin Rodríguez que engancha desde la izquierda para el medio. Remate cruzado, desviado. No estuvo lejos del gol, avisando Cerro.
0: ¿Cuánto marca el tiempo de juego, Lucho?
1: 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Segunda etapa, el marcador Energy con combustible de calidad al precio que usted indica. ¡Nico!
0: Cerro, centro al área de Denis Rodríguez, cabezazo de Villamayor que desvía. Corner, corner, tiro libre de esquina para Cerro Porteño, que por ahora está empatado, sin goles. No hubo corner, saque de mano finalmente, dice el árbitro. Del compromiso tiene Chena, sin goles por ahora. Cerro Porteño, resistencia, tiene la pelota. El futbolista, estamos hablando de Gamarra. Ariel Gamarra lleva, transporta Quintana ahora con Morel, tocando Cerro.
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0: Y viene Cerro, está avanzando Chaparro, va tocando la pelota con Rojas, sobre la punta izquierda Rojas, viene centro al área de Rojas y se tira Villamayor para cortar y sale la contra del conjunto de resistencia. No, no pueden, perdieron el balón. El que recupera es Denis Rodríguez para Cerro, avanza Cerro, avanza el Ciclón, quiere el primero del partido. Está Chena, tocando Chena con Rodríguez, se mete al área Cerro del cuadro rival, va Derlis, cortó oportunamente Steven Gómez y va saliendo Messi con Sánchez.
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0: Despeja Resistencia con Benítez. Y esa pelota que se desvía, habrá saque de meta para Resistencia. César Aquino se prepara para levantar. Está creciendo la expectativa, Mario. No tenemos todavía gol aquí en la Arboleda.
2: Exactamente, y lo peor de todo es que pasan los minutos y no está muy claro el panorama. Cerro Porteño por momentos a los tumbos. En el caso del equipo de Resistencia, que está teniendo contras, que está teniendo espacios para poder generar estragos, hasta el momento malas decisiones en zona de definición, tanto para Resistencia y para Cerro Porteño.
3: 0984-955-000, los mensajes que van llegando al WhatsApp. La terminación 028 que dice: Abraham, saludo a mi cabeza de bombón, Mario Molinas, soy Siriaco Rojas.
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0: avanza
1: que
0: avanza la contra del conjunto de Resi, sobre la punta derecha se va metiendo Samaniego y corta oportunamente la defensa del cuadro de Cerro Porteño con Velázquez. Se maneja Cerro Porteño ahora en su terreno. El balón va saliendo con Denis Rodríguez.
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0: Y va Denis Rodríguez, se mete sobre la punta derecha. Denis, centro al área, está. Se desvía, corner para Cerro Porteño sobre la punta derecha.
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0: Sobre la punta derecha se prepara para meter la pelota Chena. Chena viene, centro al área, primer palo, cabezazo de Iturbe, está gol.

0: Cerro, Cerro, Cerro, Cerro. Jorge Morel amplía, señoras y señores, ese cabezazo y manda a guardar el ciclón, decían, la copa de todos, menos de Cerro Porteño, pero aparece Jorge Morel para meter ese cabezazo y mandar guardar al arco. Y Cerro pasa arriba, el ciclón, el más popular de la República, el ciclón de Barrio Obrero, se adelanta en el marcador. Cerro Porteño con gol de Jorge Morel. Cerro Porteño 1, Resistencia 0.
1: Arriba la muchachada y la hinchada del gran ciclón, que defienden los colores azul y grana por tradición.
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3: Y un partido totalmente sufrido para Cerro Porteño. No estaba claro el panorama y desde el banco de suplentes la solución. Una jugada antes de este córner había iniciado justamente con Juan Manuel Iturbe y la conexión con Darlis Rodríguez. El córner, por supuesto, ejecutado desde la derecha. El centro al primer palo. Llega, por supuesto, Juan Manuel Iturbe para ser el prócer de Cerro Porteño. Para asistir con la cabeza. La peina al primer palo y en el segundo palo para rematar con la cabeza, con la frente, para mandarlo adelante a Cerro Porteño. Jorge Morel, que por supuesto con mucha decisión, pisando el área, cabezazo de por medio, conexión del balón con la red, golpea fuerte Cerro Porteño en este partido sufrido, que no la estaba jugando de la mejor forma, saca casta de equipo grande y ya gana 1-0.
0: El primero de Cerro.
4: A los 39 minutos. Primera etapa, Nico.
5: Es el gol 241 de la Copa Paraguay 2026. Jorge Morel, de 28 años. Su primer gol en esta edición de la Copa. El sexto en el 2026.
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0: Que lo gana Cerro Porteño. Que el ciclón. Apareció Jorge Morel. 1-0 Cerro. Llegó sobre la hora el gol del ciclón de Barrio Vero. Habrá saque de manos para Resistencia. Se prepara Marcelo Sánchez y irá con todo en busca del empate. El triángulo rojo.
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0: Cerveza. Y se va metiendo Reci al área del cuadro de Cerro Porteño. Y quiere el gol Resistencia. Se va metiendo Barbas, Barbas, viene Barbas. Va Barbas, se mete Barbas. Entró, se desvía. Corner, corner, corner, tiro libre de esquina para Resistencia.
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0: Corner, tiro libre de esquina para Resistencia. Se prepara Barbas justamente para meter esa pelota al área. Busca el empate del conjunto de Resistencia. Cerro Porteño ya está ganando el partido por 1-0. En este segundo tiempo estamos acá en la arboleda. Por ahora Cerro Porteño se está metiendo en la siguiente fase. Viene centro al área. Y esa pelota que desvía, pero persiste peligro. Le va quedando a Steven. Le va quedando nuevamente a Barbas. Sobre la punta izquierda. Viene el centro. Está. Y despeja la defensa de Cerro como puede. Pero persiste el peligro porque Sánchez mete ese centro. Segundo palo. Y va cortando oportunamente. Falta. Falta, dice el árbitro. Infracción, tiro libre para Cerro en su terreno.
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0: Se prepara Jorge Morel para ese balón en campo de Cerro Porteño. Se va a reanudar. Está ganando Cerro Porteño por ahora. Se está metiendo en la siguiente instancia de la Copa Paraguay. Va a salir Gastito.
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6: Va a salir Gatito, está ganando Cerro Porteño, se está metiendo. 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Sale Gatito, va metiendo la pelota al área para Cerro Porteño sobre la punta derecha. Tiene Derlis Rodríguez, corta. Villamayor, mano. Sí, señor, mano de Steven Gómez. Tiro libre para Cerro. Peligroso tiro libre para el Ciclón cerca del área de Recife.
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6: Se prepara Chena. También está Gustavo Velázquez. Está muy cerca Juan Manuel Turbe. Que se juegue ese balón, dice Carlos Benítez. Tiro libre para el Ciclón.
4: 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Nico.
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6: Viene centro al área de Chena. Las manos del arquero Aquino, que lo está ganando Cerro Porteño por 1-0. Iba a la contra de Rez y sobre la punta izquierda corta. Oportunamente Rodríguez, saca Rodríguez. Gustavo Velázquez ahora con un cabezazo sobre el costado. Abra saque de manos, lateral Onofre para Resistencia.
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6: Avanza Cerro con la pelota, va tocando Rojas sobre la punta izquierda, va Rojas, mira Rojas con quien tocar, hace el cambio con Marcelo Chaparro sobre la punta izquierda siempre, el cambio con Noguera, no puede llegar Noguera, y recupera Steven Gómez, tenés perfilada una figura, Mario.
3: Sí, definitivamente, así que cuando quieras, Nico, ya tengo la figura.
6: Perfecto, aguantame porque avanza la contra del conjunto de Resi, toca la pelota, Enzo Agüero, avanza Agüero, perdió Agüero el balón, recupera Marcelo Chaparro, iban haciendo la contra con Rojas, sobre la punta izquierda hace el cambio ahora sobre la derecha con Juan Manuel Iturbe, lleva Iturbe, Iturbe lleva Iturbe, avanza Iturbe, quería pasar la Noguera, no podía llegar Noguera, reclama una falta Iturbe, persiste la jugada para Cerro Porteño con Gamarra, ahora tiene Gamarra, Gamarra hace el cambio con Derlis Rodríguez sobre la punta derecha, se va metiendo Rodríguez al área, cubre bien, no puede Rodríguez, está al segundo, hay una mano, sí señor. Una mano de Lucas Quintana, Mario.
3: Exacto, Cerro Porteño, que es cierto, está aún llegando a los tumbos sin mucha claridad de fútbol. Marcó la diferencia al cabezazo con mucha enjundia por parte de Jorge Morel. Tiene aún sus chances, está sufriendo Cerro Porteño sobre el final de un Resistencia que está asediando el arco del Gatito Fernández.
6: Avanza Rez y cae falta. Falta, sí señor, infracción sobre Steven. Tiro libre para Resistencia cerca del arca, del área de Cerro.
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6: Falta, infracción, tiro libre para Resistencia, Steven Gómez para levantar esa pelota al área. Va a autorizar el árbitro, señores. Carlos Paul Benítez está ganando Cerro Porteño. Por ahora se está metiendo a la siguiente fase de la Copa Paraguay. Va a autorizar Stevens, atención señores, el árbitro va, Carlos Paul Benítez advierte a jugadores de Cerro, de Resistencia, lo veo a Enzo Güero en el área, va a autorizar Carlos Paul, viene centro al área, está segundo palo, iba despejando Velázquez.
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6: Resiste el fútbol en pausa. ¿Qué pasó con los futbolistas de Cerro Porteño, Mario?
3: Sí, y de momento frenados, por supuesto, ya salió el balón para el costado derecho. Están aprovechando para quemar estos últimos minutos. Partido más que sufrido para Cerro Porteño, que en definitiva le está costando carísimo el avance a la siguiente fase de la Copa Paraguay.
6: Sí, señor, tiene Derlis Rodríguez con la pelota. Avanza Cerro, punta derecha. Mira con quién tocar, muy solo Derlis cae. No pasa nada, dice el árbitro. Cubrió bien Steven Gómez. Saque de manos para Resistencia. Tu figura, Mario.
3: Sí, evitó un gol cantado, recordemos, cuando apenas ingresó. Y por supuesto, autor del único gol de este partido, Jorge Morel, la figura.
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6: Avanza Samaniego, está Samaniego, viene Samaniego, está...
0: Agüero, Agüero, Agüero, Agüero, Agüero, Agüero, Agüero, se pierde frente al arco Agüero, Mario, pero ya estaba anulado, cobró finalmente córner.
3: No, finalmente córner, pero gran avance, es Samaniego que le pega justamente al arco, buscando por supuesto la conexión con Vega, estaba también Agüero, la saca desde el fondo, Morel que pone por supuesto el cuerpo por el equipo, sufre 0 sobre el final, córner para Resistencia.
6: Córner, tiro libre de esquina para Resistencia sobre la punta derecha.
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6: Autorizar al árbitro porque Gatito se está recomponiendo en su arco. Ahí quiere el empate. Resistencia, lo veo a Vega, lo veo a Agüero. Están todos arriba. Autoriza al árbitro. Viene centro, está. Y va despejando Gustavo Velázquez. Se está yendo el partido. Abra lateral, no fue para Resistencia. Quiere el empate Resi sobre el final. Juega con Agüero. Tiene Agüero. Avanza Agüero. Pierde Agüero. El balón cubre. Muy bien, Gustavo Velázquez. Revienta para el Chitón.
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6: Se está yendo el partido. Se está yendo el partido, está clasificando Cerro Porteño, se está metiendo a la siguiente instancia de la Copa Paraguay. Está clasificando Cerro, está clasificando Cerro, clasificó. Cerro Porteño a la siguiente instancia de la Copa Paraguay. Final del partido, acaba de ganar el Ciclón, acaba de ganar Cerro Porteño con gol de Jorge Morel. El Ciclón de Barrio Obrero avanza a la siguiente fase de la Copa Paraguay.
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6: Ganó Cerro Porteño 1-0 a Resistencia. 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
7: Gracias Nico, sí. Caballero, ¿qué podemos decir de esta victoria, Cerro?
8: Y una victoria más, ojalá que sea continuado.
7: ¿Te gustó el equipo?
8: Claro que sí, ojalá que Acosta mejore todo.
7: Cuando se gana todo está bien.
8: Súper, me alegro.
7: Ojalá que levante en el torneo local.
8: Ojalá que pueda hacer eso. Ojalá.
7: Ahí está, más hinchas de Cerro Porteño que se van retirando de este sector preferencial. Y Gustavo Costas ya se retiró, dicho sea de paso, hablando de los que se van retirando. También vamos a ver si aquí podemos charlar con más. Bueno, se ganó hoy, ¿eh?
9: Sí, por suerte ganamos. Con lo justo, pero ganamos. Es muy importante.
7: ¿Te gustó el funcionamiento?
9: No, nada. Hay que mejorar muchísimo. No puede hacer partido Resistencia así. Tenemos que ser favorito siempre.
7: Tiene mucho trabajo por hacer, Gustavo.
9: Muchísimo.
7: Gracias. Ahí está. Va, se ganó bien.
9: Sí, ¿cómo se pudo ser?
7: ¿Sufrió?
9: Sí.
7: Ahí está. ¿Se ganó bien?
10: Sí, está bien.
7: Ahí está. ¿Te gustó el equipo?
10: Ganamos. Lo importante. Lo importante.
7: Se ganó y.
9: Se ganó, pero hasta ahí.
7: Ahí está el hincha de Cerro. ¿Qué te pareció el partido hoy?
9: Hay que ganar nomás, el que quiere brillo ya saben.
10: Lo único bueno es el resultado.
7: Ahí está. ¿Se ganó hoy, amigo?
10: Se ganó, teníamos que golear a un equipo en la intermedia, pues no se puede.
7: Muchas gracias. ¿Se ganó hoy, que es lo importante, no? Ahí está, se ganó, que es lo importante.
10: Si no se sufre, no es Cerro.
7: Ahí está, si no se sufre, no es Cerro. Agotada, se ganó bien.
9: Le necesitamos a Wilson, la cábala.
7: Que mira, no está Wilson.
9: Sí,
7: el pueblo pide por Wilson.
9: El pueblo pide por Wilson.
7: Ahí está. Gracias.
11: Lamentable ganar 1-0 con la Resistencia. Lamentable. Yo sí soy Costa, ahora mismo me voy de Cerro.
7: Ganar no te gusta.
11: Una vergüenza, 1-0 contra Resistencia. 5-0 tenía que terminar este partido.
7: Se sufrió de más.
11: Se merecía la victoria. Gatito fue la figura.
7: Gracias. Ahí está. Se ganó, que es lo importante.
12: Sí, se ganó. Ay, falta mucho. Juega de forma física los jugadores. Todo lesionado. Imposible. Un equipo con 10, 15 jugadores lesionados. No se puede así.
7: ¿El funcionamiento te gustó?
12: No, nada. Nada.
7: Tiene que mejorar Cerro, ¿no?
12: Cerro tiene que mejorar. El Chaparro tiene que ya llegar, ir. O no ataca ni defiende. Tiene que. Le falta mucho. Falta de personalidad, falta de autoestima. Se escuende la pelota a todos los jugadores.
7: Gracias. Se ganó, que es lo importante. ¿Te gustó o no?
13: Y si no sufrí, no es Cerro. Costa tiene que hacer milagro, lo único que digo.
7: Tiene mucho trabajo por hacer.
13: Muchísimo, demasiado luego.
7: ¿No te gustó el equipo hoy?
13: No, para nada, pésimo. Confío 1-0, nomás le vamos a ganar Resistencia.
7: ¿Se sufrió, pero?
13: Se sufrió.
7: Gracias. Ahí está. El hincha de Cerro. Se ganó, que es lo importante, ¿no?
14: Sí, que a su mano haya Gustavo Costa.
15: ¿Va a dirigir el fin de semana contra Libertad?
14: Ya, rápido.
15: Tiene mucho trabajo, ¿no?
14: Muchísimo. Hay que cambiar muchísimas cosas si queremos mejorar. Muchísimo nos falta, muchísimo.
15: Gracias. Ahí está. ¿Se sufrió de más hoy, señor?
16: Nada, no sabe.
15: ¿No te gustó para nada el equipo?
16: No, nada.
15: Ahí está el hincha de Cerro Porteño. ¿Qué tal, caballero? ¿Cómo está? ¿Se sufrió de más hoy?
17: Sí, mucho. Hay que mejorar el equipo. Si no, no vamos a pasar nada.
15: Gente, una mejora.
17: Mejora, sí. Vamos a ver qué pasa el domingo.
15: Domingo contra Libertad.
17: Sí, vamos a estar presentes ahí.
15: Sí, está como siempre, el hincha de Cerro está presente siempre el hincha de Cerro.
18: Claro, siempre va a estar el hincha. El verdadero hincha siempre va a estar.
15: Aunque hoy no brilló mucho el equipo.
18: No, el equipo hoy ganó, Nico, porque tenía que ganar.
19: Habla Gatito, lo escuchamos.
20: No es que había que pasar desde la mirada de Cerro más que otra cosa.
21: Bueno, antes que nada, agradecerle a Dios por esta oportunidad, darle toda la gloria, toda la honra a él. Realmente sabíamos que iba a ser un partido difícil. Venimos acompañando todo lo que es la Copa Paraguay, vimos los partidos duros que hubo anteriormente y sabíamos que no sería fácil, más todavía con nuestros resultados anteriores. Sabíamos que nosotros teníamos una carga importante, emocional también muy grande, pero estoy muy feliz por el grupo, estoy muy feliz por todo lo que pudimos ayudar a Cerro Porteño a pasar de fase. Nosotros tomamos esto como una final, hoy fue nuestra primera final. Y bueno, queremos seguir así hasta el próximo partido y partido tras partido. Creo que el grupo se merecía esta victoria y bueno, muy contento por eso.
20: ¿Qué te dice justamente ese camino que queda por delante? El Clausura está abierto, la Copa Paraguay está en siguiente etapa, con Gustavo van a arrancar ahora. Desde tu experiencia, ¿cómo transitar lo que queda de acá a fin de año, seguramente ya habiéndose puesto esos objetivos inclusive con antelación?
21: Bueno, sabemos que matemáticamente está abierto el campeonato. Nosotros tenemos que volver a sumar de ya este fin de semana que viene para poder acercarnos, para acortar racha. Y bueno, somos conscientes de lo que queremos, lo que nosotros anhelamos como grupo. Así que bueno, de esa manera poder expresar lo que nosotros queremos dentro de la cancha, que últimamente no nos costó expresarlo eso. Y hoy, dentro de todo, en una cancha dura, difícil, un rival que jugó demasiado bien, sabíamos que iba a ser así, pero nosotros conseguimos la victoria. Y eso es importante, así que mantener eso, que yo pienso que con esos resultados que nosotros buscamos, anhelamos y trabajamos, vamos a conseguir otros objetivos.
20: Junior, por último, desde el lado personal, las sensaciones por estar en el campo, ¿cuál es un poco el secreto para saber estar listo a medida que uno espera la oportunidad? Porque finalmente es fútbol, todos quieren jugar, pero no todos pueden hacerlo. Y me parece que el grado de dificultad es mayor cuando uno tiene que estar listo para cuando le llega. Y me parece que hoy lo has demostrado, como en otras veces también.
21: Bueno, realmente muy contento por mi trabajo, como te decía anteriormente, también por el trabajo de los compañeros. Pero yo soy del pensamiento que somos un plantel, somos un grupo. No son 11 jugadores, siempre cuando arrancan 11 no son los 11 que terminan. Entonces todos tenemos que estar listos, preparados para aportar, para sumar de donde nos toque. Y hoy me tocó jugar desde el arranque, así que pude ayudar a mis compañeros a pasar de fase. Eso es lo que me deja a mí contento. Seguir trabajando, creo que con nuestra humildad que nos caracteriza a nosotros para poder conseguir nuestros objetivos.
20: Gracias, Junior. Éxito.
19: Así las palabras de Roberto Gatito Fernández. Volvemos contigo, Dani Troche.
15: Gracias, Abraham. Sí, señor. Vamos a más hincha de Cerro Porteño. Se ganó, que es lo importante. No sé si se brilló, pero se ganó.
14: Sufrido. Pero lo importante es que se ganó. Se rescató.
15: Y a aspirar a esta copa también.
14: Claro.
15: Sí, por la primera dice el hincha. Yo creo que es ha llegado a Gatito. ¿Qué tal? ¿Cómo está? ¿Usted ha llegado a Gatito?
22: No, un amigo, pero...
15: ¿No es el pastor, por si acaso?
22: Sí.
15: ¿Qué tal le está aconsejando a Gatito en este momento? Momentazo de él, porque hoy fue la figura del partido. ¿Qué nos puede decir de él?
22: Bueno, primero que es una excelente persona, pero sí, también un excelente arquero. Sí, y entonces lo que tiene que ver el técnico hoy, que este arquero no tenemos en Paraguay. Aunque muchos le recriminaron, aunque muchos le golpearon, pero hoy demostró una vez más de que sí es un buen arquero y de que sí está para más. Inclusive para la selección.
15: Se sabe que el área espiritual es bastante importante en el deporte también. ¿Cómo trabaja usted con Gatito en eso?
22: Y obviamente que tenemos devocionales continuados con él. Y orando, conversando y dando la palabra es lo que hace que él pueda levantarse cada día. porque es lo único que le sostiene, porque usted como yo y como todo el país sabe, él sufrió muchísimo por muchos factores, claro. No solamente...
0: incluso extrajugolística.
22: Sí, así mismo, entonces ahora se demuestra, ¿verdad?, lo contrario a todo lo que dijeron, y a partir de ahora le digo que ya va a empezar a cambiar todo.
0: Muchas. ¿Su nombre, pastor?
22: Claudio Ferreira.
0: Gracias, pastor Claudio.
22: Sin gusto.
6: A ver, ¿está hablando el técnico de Resistencia, compañeros? ¿Lo podemos escuchar?
1: No, no lo tenemos.
6: Ok, Nico. Perfecto. Sigamos, Dani, reacciones.
0: Gracias. Sí, se ganó.
5: Se ganó el objetivo.
0: No sé si se brilló, pero se ganó.
5: No se brilló absolutamente nada, pero se ganó, que es lo que importa.
0: ¿Y Cerro va en busca de esta primera copa?
5: Y sí, Cerro tiene que ir siempre en busca de todas las copas. Cuando se puede, y cuando no, ¿qué vamos a hacer?
0: Entre nosotros, ¿no te gustó el equipo?
5: Absolutamente no, a nada, no juegan a nada. Creo que hay que meterle algunos más al Freezer.
0: Mirá, y ahí contó.
23: ¡Chena!
0: Aguante, Chena, dice, se ganó, señor, ¿eh?
24: Sí.
0: ¿Cuánto coina?
24: Tranqui.
0: ¿Cómo vienes tú?
24: Cada cupé,
0: de Mombrilán de Arapé.
24: Ya, de vuelta llega Rojo Aire.
0: ¿De dónde familia jugás, Cerro?
24: Carlos Chena.
0: Ah, Carlos Chena, ¿tú vas a vender?
24: Sí, señor.
0: ¿Va a tener Carlito?
24: Ah, yo veo bastante bien. Le veo bastante bien.
0: ¿Estás afianzado, joven?
24: Sí. Todo bien, todo tranquilo, juega y eso me orgullece verlo jugar así.
0: Bueno, ¿vos le traías antes la escuela de fútbol formativa eso a Chena?
24: Sí. 4 años.
0: Oye, sufría ya.
24: Así mismo.
0: Pero hoy está viendo los frutos.
24: Estamos viendo el fruto y la familia completa le apoya.
0: ¿Tu nombre, don Chena?
24: Rubén.
0: Gracias, don Rubén.
24: Dale, a usted.
0: Padre de Carlitos Chena, por este sector. Los policías pues tienen club. ¿Qué club son? No tiene club. ¿Vos tenés club? No tiene tampoco club la señorita. ¿Se ganó? ¿Se sufrió o se ganó?
23: Por ejemplo, soy
0: bueno, ya creo que ya los el que nos hablan está saliendo en esta última. ¿Todos son qué?
25: Todos somos de Resistencia, parece que.
0: Ah, ¿en serio, bro? Parece que sí, porque con los rostros serios salen. No parece de risa. ¿Qué tal uno? ¿Qué tal, amigo? Se ganó, se sufrió, pero no sé si gustó tanto el equipo.
25: Se ganó, se sufrió, pero ganamos.
0: Eso es lo importante.
25: Sí, lo importante. Contento y enojado también, ya que Resistencia del club es mi barrio, pero.
0: Mira, obvio, soy de la Chaca.
25: Sí, de la Chacarita.
0: ¿Cómo estuviste hoy? Bueno, tener la camiseta de Cerro. Corazón partido. Corazón partido.
25: Sí.
0: ¿Qué te pasó?
25: Yo traje las dos remeras. Cerro.
0: Vamos a ver.
25: No. Ah. Se me prohibió traer.
0: Ah, tipo porque iba a incitar a la violencia, algo por el
25: estilo. Supongo. Pero no era como para tanto.
0: Sí, ¿es tu club el barro, Nigo? ¿Qué vamos?
25: Sí.
0: Yo, por ejemplo, soy 29 y si juega contra Guaraní, voy a tener corazón partido. ¿Verdad?
25: Sí.
0: Bueno, ¿te gustó el equipo?
25: Me gustó el equipo. Haría, hay que mejorar algunas cosas, pero con Gustavo Costa ya podemos mejorar todo.
0: ¿Saca foto? ¿Qué tal? ¿Cómo está?
23: Súper bien.
0: ¿Te gustó el equipo o no?
23: Y más o menos. Teníamos que poner más huevo nomás.
0: ¿Vos también sos el bajo?
23: Sí, lastimosamente.
0: ¿Por qué lastimosamente? Bueno, lastimosamente no. Perdió hoy.
23: Sí, eso.
0: Es que mostró buenas cosas durante el partido.
23: 32 le jugó a todito.
0: El 32 es Marcelo Sánchez.
23: Sí, creo. Legalmente. El de Resi.
0: ¿Cómo Resi no juega así? ¿Qué tal, señora? ¿Cómo está?
26: Hola, ¿qué tal?
0: ¿Cómo Resi no juega así en su categoría y ya está allá arriba?
26: Ya ves. No sé por qué.
0: Hoy...
26: Yo traje mi remera de Resi, pero ahí no permitieron que no... Que...
0: Pero son más cerristas que Resistencia.
26: Yo soy olimpiera.
0: Mirá, por la señora es de Olimpia, pero tiene camiseta.
26: Olimpia.
0: ¿Cómo se explica eso?
26: Yo soy Olimpia.
0: Te trajeron tus hijos.
26: Pero no soy fanática. Antes sí era fanática de la Olimpia, pero como yo traje mi camiseta de Resi, entonces ahí me prohibieron a entrar entre los cerristas.
0: Tuviste que ponerte
26: la de Cerro, por suerte.
0: ¿Tu nombre, señora?
26: Por suerte mi sobrina trajo...
0: Otra camiseta. ¿Y tu nombre?
26: Yo soy Rosalba.
0: Gracias, doña Rosalba.
26: Bueno,
0: gracias. Ese es mío. Gracias, Jorgito. Gracias. Muchas gracias. Sí, aquí van saliendo los últimos hinchas ya del sector presencial. ¿Qué tal, señor? Se sufrió, pero se ganó, que es lo importante. Me imagino que eso se valora hoy.
27: Sí, lo más importante es que se ganó.
0: ¿Pariente de algún jugador?
27: De Johnny Torres.
0: De Jonathan Torres. Vení un ratito. ¿Qué es eso de Johnny?
1: te hice un favor.
15: No, lógico, y es importante hablar con los...
1: Papá.
15: El padre de Jonathan. Bueno, Jonathan es muy querido en Cerro Porteño.
1: Sí, la verdad que hoy pudo jugar, no venía jugando y nada. Siempre es bueno verlo adentro de la cancha. Por ahí no salen las cosas como uno piensa, siempre el fútbol es así. Pero bueno, contento, como te digo, que se ganó, pudieron darle un triunfo a la gente, que era lo más importante, y sobre todo a ellos, ¿no?
15: Bueno, acá en Paraguay lo conocemos mucho, pero usted allí en Argentina mucho más, por ser compatriota. Usted habló del nuevo técnico de Cerro Porteño, que seguramente viene y a todos le tendrá allí de cero. ¿Cómo catalogás al nuevo técnico del ciclo?
1: Y es difícil, o sea, yo lo que veo de afuera es que por ahí no es fácil estar en Cerro. Cerro es un equipo grande, ya lo ha demostrado. Los muchachos, la verdad que venían muy bien, habían sacado un buen resultado en la Copa Libertadores de visitantes. Después de local, yo creo que pudieron haber hecho un poco más, sobre todo de local, ¿no? Y yo creo que quedó la sensación esa, que como hincha, por ahí el hincha esperaba, no sé, si por ahí perdés 2-0, pero se hubiese hecho un poquito más. Pero bueno, no se logró el objetivo. Queda la Copa Paraguaya para que puedan ellos regalarse un campeonato, ya te digo, a ellos primero y después a la gente que viene, que siempre alienta desde el primer minuto hasta el último. Así que nada, ahora empieza de cero, siempre que viene un técnico nuevo empiezan todo de cero, así que se tendrán que ganar el puesto y jugarán lo que estén mejores.
15: Por último, ¿estás feliz, Jonathan, en Cerro?
1: Feliz, nosotros estamos muy felices con él, por ahí acá con la gente de Paraguay, la verdad que no podemos quejarlo, la verdad que un recibimiento espectacular. Estamos enamorados, yo personalmente estoy enamorado de la hinchada de Cerro, y nada, seguramente tendrá que seguir demostrando partido a partido, Johnny, lo que viene demostrando. Él vino, cuando vino ya me acuerdo que vino sin creces, sin nada, y bueno, se lo fue ganando de a poco, y la verdad que hoy yo creo que es un jugador valorable dentro del equipo y del club, así que nada, pero eso no queda, no significa nada, tendrá que seguir trabajando y demostrarle a la gente que él puede darle un granito de arena para que pueda ganar algo importante, más allá que han ganado la Copa, el torneo el año pasado, y la Supercopa, se tendrá que ganar algo internacional. Así que el nuevo técnico, yo creo que es bueno, siempre es bueno un cambio, así que nada, te vuelvo a repetir, empiezan todo de cero, así que ojalá que el grupo se haga fuerte adentro de la cancha y en el vestuario, y eso va a llegar a hacer cosas buenas.
15: Gracias, Antonio. ¿Su nombre?
1: Cristian.
15: Don Cristian, muchas gracias.
1: Muchas gracias.
15: Ahí está el padre de Jonathan Torres. Entonces ya, literalmente, el último en abandonar aquí el sector preferencial. Ya no veo a ningún hincha de Cerro aquí dentro del estadio, Nico.
6: Perfecto, ahí está entonces Dani Troche. Ya se fueron retirando los hinchas de Cerro Porteño, que se metió a la siguiente instancia de la Copa Paraguay. Comentario final de Mario Molinas. Ganó Cerro Porteño, clasificó a los octavos de final de la competencia. 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
6: Y Cerro Porteño, que pagó carísimo el clasificar a la siguiente fase de la Copa Paraguay. Un partido que le fue muy complejo, ¿eh? Claro, uno puede decir resistencia, equipo de intermedia, no está en los primeros lugares, incluso no jugando con sus principales titulares, porque Aníbal Vega es titular. El propio Barbas, el volante central que ingresó también en el segundo tiempo, titular. Habían arrancado en el banco de los suplentes ambos. Un equipo que obviamente mechado con suplentes, para que en todo caso entienda el hincha que sí, un equipo mechado entre titulares y suplentes de resistencia le complicó bastante esta tarde-noche aquí en Barrio Santísima Trinidad. Cerro Porteño, que en el primer tiempo realmente la pasó mal. De hecho, todo iniciaba, o el preludio de una jornada muy sufrida, ya fue aquel remate del 10 de Edson Riveros, que le pega justamente de rebote, que interviene de gran forma Gatito Fernández, avisando que él iba a ser importante en este partido. Claro, le hubiese dado la figura del partido, uno dice, tapó el penal, tuvo tapadas importantes, pero en definitiva se rescata el gol, que le costó muchísimo a Cerro, que no generó muchas situaciones, por momentos a los tumbos, sin ideas.
3: Ariel Gamarra, que era un poco el encargado de generar fútbol, no pudo ser relevante. Chena por momentos se soltaba, pero obviamente no creo que no se le puede pedir a él que se haga cargo de la generación de Cerro Porteño. Su posición es de volante central y muchas veces tiene que encargarse más del equilibrio. Es cierto, se animó en un par de ocasiones, pero obviamente con pases imprecisos. No pudo repercutir en el trámite Jonathan Torres, que suele ser mucho más importante. De hecho, su aporte más interesante en el segundo tiempo fue una pelota antes de salir justamente del terreno de juego. Ganó una de línea de fondo, costado derecho, pase atrás y que terminó con aquel remate de el gordito Liceda, justamente del Nacho Liceda, que tampoco pudo ser muy importante, que no pudo tener peso en ofensiva. Remató al arco, se desvió en uno de los defensores, me parece que era de Villamayor justamente, un defensor que la sacó todas, al menos en el primer tiempo y parte del segundo. Llega la posibilidad, al menos de los cambios, llega la posibilidad, les decía, en el segundo tiempo, la conexión entre Iturbe, que en un par de pelotas, en un par de intervenciones, limpiando, clarificando un poco el panorama, haciéndose cargo, retrocediendo muchos metros. Juan Manuel Iturbe, que en los últimos tiempos él es más acompañante de 9, estaba Freddy Noguera de 9, recordemos, ya había salido Jonathan Torres, ya había salido también Nacho Liceda, ambos que, repito, no pudieron pesar en el trámite. Y en el caso de Resistencia, que le complicó bastante, en el primer tiempo principalmente, Marcelo Sánchez, que se paseó por su costado derecho. De hecho, él había propiciado el penal que le había cometido Carlos Chena. Luego en el penal no pudo aprovechar la chance Edson Riveros. Se agigantó la figura de Gatito Fernández, que fue el hombre más seguro, que fue el líder futbolístico, dando seguridad bajo los tres palos, sosteniéndolo a Cerro Porteño en ese momento de caer 1-0, porque iba a ser un golpe muy importante. Y les digo, si en ese momento llegaba el gol del penal, iba a ser hasta justo, porque incluso tuvo sus chances el equipo de Resistencia, le complicó, le hizo pasar mal a Cerro Porteño. Cerro Porteño, que fue un concierto de imprecisiones, les decía, no tuvo peso en la generación Ariel Gamarra, no fue desequilibrante en esta jornada.

en la mitad de la cancha, que mordía toda la mitad, que recuperaba, que iba para adelante. Cuando le llegaba en el sector izquierdo o en el sector derecho, generalmente a Marcelo Sánchez le complicaba mucho a Cerro Porteño. Corrió muchísimo, realmente, el extremo pequeño, perteneciente a Guaraní, que ya en el segundo tiempo se fue diluyendo porque el equipo lo buscaba bastante. Luego también interesante el atacante Jonathan Gómez, que hizo el trabajo sucio, lo desgastó a toda la defensa. En el segundo tiempo ingresaron Samaniego, extremo derecho, y Aníbal Vega, que es normalmente el delantero titular del equipo de Resistencia, del equipo perteneciente a la Chacarita, al barrio Ricardo Brugada. ¿Y por qué había elegido a Jorge Morel? Por una situación bien específica. Era el segundo tiempo, era el mejor momento de Resistencia, una pelota que había iniciado la jugada en la mitad de la cancha. Stevens Gómez pasa en profundidad al sector derecho, ya en función de ataque hacia arco norte estaba atacando el equipo de Resistencia. Ganaba justamente por ese sector Samaniego, y no fue un remate cruzado, sino que fue un pase en profundidad desde la derecha para el centro, y venía a cerrar prácticamente aquí bajo el arco, casi en el punto del área, pero el área chica. Y ya cuando parecía que Vega empujaba ese gran pase de Samaniego, aparece para pincharla, aparece para barrerse, aparece para puntearle, pero así, sobre el filo. Con un tiempo impresionante, realmente con un timing perfecto de Jorge Morel, que en ese momento evita lo que era un gol cantado. Cerro Porteño, repito, estaba resistiendo, estaba defendiendo bastante. En ese momento pasaba, por ejemplo, Gustavo Velázquez como lateral derecho, Morel bajaba de central y obviamente se completaba la línea defensiva con Quintana y con Chaparro a la izquierda, que hacía los tumbos y muchas veces desordenado, era un poco el que empujaba al equipo por momentos por ese costado izquierdo, con centros que lo buscaba ya sea al primer o segundo palo a Vegetti cuando estaba en la cancha, o cuando ingresó Freddy Noguera, que obviamente muy verde, no para hacerse cargo del ataque de Cerro, está muy complejo la tarea para el juvenil, que todavía no termina de asentarse como futbolista de primera división. Llega el momento cumbre, les decía, la presencia de Morel, que le generó cierta claridad de tres cuartos de cancha para arriba a Cerro Porteño. Hubo una jugada previa a la jugada del córner, hubo una jugada previa en la cual él limpia la jugada, deja en el camino a Barbas, conecta con Ariel Gamarra. Ariel Gamarra fue para el chico Melvin Rojas, el 38, extremo también, que tuvo un par de incursiones a la izquierda. Recibió el pase de Gamarra, diagonal al medio, remate cruzado, que fue pifiado, avisaba en ese momento Cerro Porteño. Y en la jugada después llega la conexión entre Juan Manuel Iturbe, pase en profundidad hacia la derecha para Derlis Rodríguez, que ya había ingresado en el primer tiempo por el lesionado Gabriel Aguayo. Había ganado línea de fondo para intentar el centro, se encuentra con la resistencia del lateral izquierdo en ese momento, Juan Daniel Torales, que había iniciado como lateral derecho, recordemos, en el equipo de Resistencia. De ese córner, el centro al primer palo, donde con mucha claridad, con mucha viveza, con mucha jerarquía, aparece Juan Manuel Iturbe para peinarla en el primer palo. En el segundo aparece Morel. Imagínense, Morel de evitar el gol, de evitar ese gol justamente de Aníbal Noguera, Aníbal Vega, digo bien, a convertir el gol tras una gran peinada, tras un gran pase con la cabeza de Juan Manuel Iturbe. Se cerró en el primer palo, cerró en el segundo palo, digo bien, cabezazo, frentazo, y en ese momento Cerro respiraba. Pero igualmente sobre el final, entre Samaniego, entre Aníbal Vega y también Stevens Gómez, que también se sumaba bastante al ataque, una trilogía que le generó mucho peligro, muchas complicaciones. De hecho, sobre el final hubo una que la tuvo que despejar desde el fondo Morel, de vuelta, porque era una pelota limpia, un centro que le llegó al primer palo al propio Aníbal Vega. Aníbal Vega, que peinaba, ni siquiera pudo cabecear así concretamente. Esa es una de las últimas pelotas del partido. La peina tenía destino de arco y ahí aparecía Morel para despejarla desde el fondo. También muchas pelotas sobre el final las quitó, las despejó Gustavo Velázquez, que sobre el final jugó como lateral derecho, pero un lateral derecho que no fue casi el ataque. Y en la única vez que él se proyectó en el segundo tiempo, fue una pelota perdida. Intentó un enganche, queda en este caso boyando, le sacó en ese momento Torales, el lateral izquierdo. Y luego, cuando se apagó Sánchez, como que Cerro respiró, porque era un poco el futbolista de mayor desequilibrio que tenía el equipo de Resistencia.
pero en función a lo que habrá visto las conclusiones.

0: o las primeras conclusiones que pudo sacar Gustavo Costas, uno dice hay mucho para trabajar. Cerro Porteño tiene que tener un estilo mucho más ofensivo, un estilo definido. Por momentos Cerro Porteño jugaba los tumbos, no tenía una idea clara, no tenía un conductor. Entonces uno dice, entre los mediocampistas de Cerro Porteño, ¿quién de ellos puede ser lanzador? Y uno rápidamente, y también acompañando un poquito la opinión de lo que decían los compañeros en la gran jugada, en la mesa central, en la mesa del mediodía, Ariel Gamarra de por ahí puede ser el lanzador, porque tiene buen pie para el pase, para conectar justamente con el ataque. Y en esta jornada estuvo impreciso, no arriesgó muchos pases, tuvo incluso pases imprecisos. No fue un poco el conductor que necesita Cerro Porteño, pero uno cree que a partir de la motivación, a partir de que entre en tareas Gustavo Costas, seguro le va a cambiar la mentalidad a varios. Obviamente, ante los ojos de Gustavo Costas, Gatito Fernández hoy fue, junto con Morel, de las figuras destacadas. Repito lo de Morel por el gol y porque evitó un gol cantado. Repito, ese al menos fue el argumento mío para elegirlo como figura. Pero ni hablar la importancia que en esta jornada tuvo el Gatito Fernández, que por qué no, puede ser una nueva oportunidad, una nueva chance para él, para mostrarse, para reivindicarse y para, sobre el final de su contrato, por qué no, hacerse importante. Al menos ya lo hizo frente a los ojos de Gustavo Costas, tapando un penal. Tuvo un par de tapadas importantes también, por supuesto. Así que un Cerro Porteño que saca conclusiones de que le falta mucho trabajo, de que tiene que ir, por supuesto, mejorando, teniendo otro vuelo futbolístico, teniendo que ser un equipo más ofensivo, un equipo con más ideas, porque en esta jornada tuvo un concierto de imprecisiones, falto de ideas, y no tenía muy clara la película. Salvó una pelota desde el juego aéreo Jorge Morel, y si no era por eso, Cerro Porteño le iba a pasar mal. Yo no sé cómo llegaba la definición de penales. Es cierto, lo tenía a un Gatito Fernández que estaba totalmente motivado, encendido, con todas las luces prendidas para si fuese esa la situación. Pero, repito, al menos el concepto inicial de lo que había dicho. Carísima le costó esta clasificación a Cerro Porteño en la siguiente etapa, en una copa que obviamente se le fue esquiva desde su inicio y que obviamente tiene mucho por trabajar Gustavo Costa, repito. Cerro Porteño sufrió, ganó, hizo lo que tenía que hacer, se rescata el resultado. En cuestiones futbolísticas hay mucho que trabajar, así que de momento Cerro Porteño sigue vivo en el campeonato de todos, en la Copa Paraguay, y claramente ya mirando a lo que va a ser su participación, su reentré con Gustavo Costas a la cabeza en el torneo clausura, donde está muy atrás y donde tiene un compromiso más que importante, la tarea titánica de tener que bajarlo al líder, al puntero Libertad.
1: Perfecto, Mario, el comentario final entonces de lo que ha sido esta clasificación, victoria de Cerro Porteño con gol de Jorge Morel. Antes de cerrar la transmisión, mi querido Mario Molinas, sí, porque lo hice por esta vía y tengo que hacer también el pedido de disculpas, porque durante, o mejor dicho, antes del arranque del segundo tiempo, realicé, digo, porque fue de la persona que hizo el comentario, fui yo, contra el veedor de este partido, Gustavo, tengo entendido que es el nombre, no tengo el apellido, pero tengo que pedir disculpas públicas para el veedor de este compromiso por un comentario desacertado. Entiendo que la persona se sintió muy afectada por el comentario, realmente que fue desacertado, reitero. Se sintió muy afectado se sintió afectada la persona. En este caso es el veedor de este compromiso entre Cerro Porteño y Resistencia, reitero, de nombre Gustavo. Así que las disculpas públicas, uno de los errores aprende, y realmente el comentario que lo hacíamos fue desacertado, no fue con mala intención, pero bueno, ya en transmisiones venideras no ocurrirá lo mismo. Así que las disculpas correspondientes al veedor del partido, Gustavo, de este partido donde Cerro Porteño clasificó, las disculpas públicas, así como el comentario, lo hice al aire en la 1020M Ñandutí. Las disculpas también van a través de esas vías. Ya me voy a comunicar de manera personal con la persona. Realmente no fue la intención faltarle respeto, sí entiendo que se sintió muy afectado el compañero Veor. Es compañero porque colabora con toda la prensa también. Así que nada, quería cerrar la transmisión con el pedido de disculpas al veedor del partido. Nos vamos, Mario.
0: Nos vamos, querido Nico. Por supuesto, siempre es de grandes reconocer el error. Y por supuesto, de manera pública aceptar, pedir las disculpas. Me adhiero, por supuesto, también porque también colaboré en esos comentarios. Así que las disculpas públicas para el compañero Gustavo. Y el saludo a toda la gente que nos posicionaron ahí bien arriba, en el streaming, en YouTube, en Facebook, en todas las plataformas. Realmente muchísimas gracias. Gran jornada futbolística la que vivimos aquí en Barrio Santa Santísima Trinidad.
1: Abraham Acosta hasta los estudios porque tienen que regalar los packs de Múnich a través del YouTube de La Gran Jugada en Vivo. Gracias por la preferencia. Adelante, Abraham.
2: Perfecto, muchas gracias, Nico. Así pasó el trabajo de los compañeros en la Arboleda, en los relatos Nico Sosa, comentarios de Mario Molinas, en los móviles Dani Troche e Iván Bogado. 0984-955-000. Quiero escuchar brevemente algunos audios a los hinchas de Cerro Porteño luego de la victoria ante Resistencia, clasificación a octavos de final. Breve nada más, algunos audios para ir escuchando al hincha de Cerro Porteño. Ahora, es momento de regalar lo prometido para la audiencia. Es el momento de anunciar a los dos ganadores de los packs de Múnich. Dos packs de Múnich. Aquí en el chat de YouTube, voy bajando, subiendo rápidamente, hago esto. Para Soledad Román, 557. Soledad Román, 557. Dos packs de Múnich original. A ver, otros dos packs de Múnich irá para Sergio Ábalos, 428. Sergio Ábalos, 428, entonces. Soledad Román y Sergio Ábalos se llevan dos packs de Múnich original para cada uno. Puede pasar a partir de mañana a retirar aquí del grupo Ñanduti, aquí de Ñanduti Media. Bueno, vamos con los audio WhatsApp. Vamos a escuchar brevemente a los hinchas de Cerro Porteño.
3: De regalar.
4: Vamos, Ciclón, carajo. Ganar es lo importante.
5: Tengo un amigo que te quiere conocer.
6: O sea, las dos personas más burladas del mundo es Masío, bro, y después le sigue Cerro Porteño. No le puedo ganar un equipo de la AVE. Lastimosamente, Cerro. Somos burla como Masío.
7: Después, Abraham, ¿qué tal? Fuerza, fuerza, Cerro. Y también fuerza para la tercera edad, que está ahí en el chat. China, tercera edad. Quédate mal, pues.
8: Lo prometido.
9: Grande Ciclón, grande La Roca.
10: Hola, Abraham. La verdad que muy discreto lo del Cerro Porteño, lastimosamente. Continuamos con esa mentalidad retrógrada de solamente defender. No tenemos ninguna sorpresa arriba. Y espero que Costas traiga la varita mágica y puedan despertar a estos jugadores. Bien, gatito. Bien, gatito. Y muy bien, Chena.
11: La verdad que un equipo de intermedia no te puede hacer partido. Vamos, Cerro, muy contento, todo lo que quiera, pero no te puede hacer partido un equipo de intermedia. Abrazo grande, Abraham, carajo. El judoka.
2: Un abrazo.
12: ¿Qué va a hacer, judoka? ¿Qué es lo que dijo ese mongólico? No le puede ganar uno de la B. Y eso, pero con esto de la C le hizo muy apurado. Apenas le ganaron. Un útil panchero.
13: ¿Qué tal? Qué pena va a ser. Va a dar mucha pena por mucho tiempo si no salen los jugadores que vienen a sacar plata. Increíble. Esto es ya una falta de respeto. Una falta de respeto, en serio, no da más. Ya no da más. Tiene que sacarle a todos los jugadores. No puede, o sea, Resistencia. O sea, no. No, Olvo, no. Ni en broma. O sea, nada tiene que ver Resistencia acá con los jugadores. Voy a poner el equipo de reserva contra el equipo titular de Cerro. El equipo de reserva le gana. Le gana. No puede ser tan inútil.
14: Bye. Olimpia le hizo partido 1-6. Ape Domingo vio más o a Olimpia contra el de Tavirón, equipo de cuarta.
15: ¿Qué? ¿Dónde pensó, tonto? No podemos jugar así, hey. De ya ver la partida, no, este es el equipo que teníamos los nombres.
16: Qué puta, carajo, desastre, weón. Juveniles, cualquier cosa, weón. Ni era suplente ni nada, desastre, weón. Qué loco, se. Por eso veo Real Madrid, weón.
9: Critiquen a lo de Intermedia. Y a usted, ¿quién le clavó dos ayer? De pedo.